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0: 1822, premio número 1.
1: ¡El loco, loco! Venía amagando, loco, y apareció. 822, primer premio de esta noche. Así que la lista hasta el momento tenemos el 822 como primer premio, tercero 913, cuarto 342, quinto 265, sexto 450.

0: 1937, premio número 12.
1: Al ritmo de la banda, Valenti va a leer los primeros mensajes.
2: Con mucho gusto, buenas noches, Tuana, Checho, saludos a toda la barra y al favorito, dice Álvaro Martirena, que vengan mis números. Y dice que está esperando la suerte el amigo Martirena, bueno, que lo haya acompañado, esperemos que sí. El niño de San Carlos, claro, el niño de San Carlos sigue brindando alegrías a todos, cachorrón, como siempre.
1: Un brindis permanente.
2: Su vida es un brindis. ¿Será pariente de Brindisi?
3: Sí. Brindisi.

0: 533, premio número 14.
1: Vamos a repasar el horóscopo dato que nos envía la gente de Kiosco Chanel de Trinidad. Para Aries, 572, para Tauro, 285, Géminis, 753, Cáncer, 567, Leo, 452, Virgo, 274, Libra, 803, Escorpio, 031, Sagitario, 811, Capricornio, 128, Acuario, 825 y Piscis, 355.

0: 035, premio número 2.
1: Bueno, imagino que sacaron varios con el 35, ¿eh?
2: Esperemos que sí.
1: Siguieron. Y por el cumpleaños de Peñarol, por los 135 años que cumplió ayer el Club Atlético Peñarol, me imagino que, bueno, si lo siguieron, el 35 solo por lo menos, como segundo, va a ver que va a mandar mucha gente que lo acompañó. Al igual que al Loco, 822, primer premio de esta noche. Tengo alguna recomendación para el Día del Patrimonio, Valenti.
2: Qué bueno.
1: También. En estos días, si usted quiere traer alguna, también la compartimos con mucho gusto.
2: Bueno, como no.
1: Que va a ser el fin de semana que viene, ¿no? 3 y 4.
3: 408. 408. Premio número 20.
0: 408. Premio número 20.
1: Me llega el Día del Patrimonio en Piedras Blancas. Te invitamos a compartir una jornada llena de cultura, historia y música este sábado 3 de octubre. El cronograma empieza a las 10 con la recorrida por la biblioteca a cargo del profesor Pablo Pierrotti, estudiante del Liceo 67, del taller de turismo. Caminatura a cargo de los estudiantes del taller, partiendo de la biblioteca, ahí que está en Belonia, en la avenida José Belón. A las 11:30... se van al Museo Histórico Nacional Quinta de Valle. Eso en unas cuadras ahí. Y a las 15:30 el cierre va a ser con la Orquesta Juvenil del Sodre en la Biblioteca Valle de Ordóñez.
3: 360, premio número 11.
0: 360, premio número 11.
1: Así que el abrazo a toda la barriada ahí. De Piedras Blancas, Manga y de toda la gente que se quiera arrimar este sábado a partir de las 10 de la mañana estas actividades. Está bueno hacer parte a los adolescentes y jóvenes, ¿no? De la cultura del barrio. ¡Grande Juan Cerveto!
2: ¡Fuente Puma!
1: Debe haber sacado también con alguno, con el 35, con alguno.
4: Cinco, dos, 252, premio número 15.
0: 252, premio número 15.
1: 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Debe haber pasado por lo de Ripa nuestro gran amigo Marcelo Barrera. Ya debe estar en cualquier momento, ya va a leer Valenti su mensaje. 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

0: 921, premio número 19.
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0: 323, premio número 18.
1: 323, premio número 18.
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3: Saludos para Elba, de manera Bellavista. Dice que llovió toda la mañana y hace frío.
2: Sí, sí, sí, sí. En la capital igual, ¿no, Valentín?
3: Sí, cómo no.
0: 936, premio número 13.
1: 936, premio número 13.
3: Saludos para Néstor, el Barro Gómez, presente como siempre. El amigo José, dice, Valentín, Mauro, favorito, barra Quiñera, abrazo para todos y suerte para el amigo del cordón, José.
2: José del cordón.
3: Claro. Hay que hacer nuevas redes.
2: Abrazo grande, abrazo grande. Acá me llega mensaje de Pepo Lima. En la casa del amigo Alejandro Pérez por comer unos ñoquis. Con unos billetes debajo del plato.
3: ¡Opa!
2: Hoy friego yo, dice. Saludos a Valencia.

0: 918, premio número 17.
1: Y está tomando un jugolín, me dice. Muy amarillo para hacer jugolín.
2: Bueno. Cuidado cuando se lleve los platos, que no se lleve el billete también.
1: Bueno,
2: hay que lavar, hay que lavar.
1: Bien.
2: No.
1: Qué bárbaro, Valenti. ¿Cómo acusa a nuestros amigos?

0: 867 premio número 7.
1: 867 premio número 7.
2: 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Más mensajes.
3: Buenas noches, un beso para mi mamá Nilda, los escuchamos todos los días. Ya sentados con mi hijo Ever. Buena jornada, saludos para toda la audiencia de parte del Enano Gularte desde Florida.
2: Bueno, gracias a todos. Saludos para toda la familia. Qué lindo compartir.
0: Siete, escuchar la radio. 9, 1, 791. Premio 1, 10.
1: 791, premio número 10.
2: Era una tradición antigua esa, ¿no, Valenti? Compartir todo, compartir la radio. Antes la radio era como el lugar central de la casa. Estoy hablando antes de la televisión, antes de todo, ¿no? Aquellas radios que más que radios eran muebles, eran todo.
3: Y a la noche era más todavía lo que se compartía.
2: ¿Por qué?
3: Y porque no había televisión, la gente escuchaba radio de noche. De día trabajaba.
2: Claro, por eso.
3: Qué lindo escuchar radio, ¿eh?

0: 950, premio número 16.
1: Y han aparecido cosas, Valenti, en el medio, y pero la radio sigue, sigue y va a seguir. Siempre la radio va a seguir. Esperemos no llegar al momento que no existe.
2: Mire que si nos viene el apagón analógico, como la televisión, ¿eh? ¿Qué hacemos?
1: No.
2: ¿A robar a los caminos? Digo, no.
1: Y
2: no,
1: bueno, seguirá por internet, que no es lo mismo, pero bueno.
2: Dice Vivi, buenas noches muchachos, al firme con el sorteo, suerte para todos, saludos al amigo Jorge de parte de Vivi.

0: 427, premio número 9.
1: Valenti, solo resta salir el octavo, ¿no?
2: Falta el octavo.
1: Muy bien.
2: Gran aporte de Tita. Dice, buenas noches, viento, lo que debe ser en la plaza, se debe volar hasta los pensamientos. Y acota, de noche y de día se escuchaban las comedias. Es verdad.
1: Claro.
2: Teletea los radioteatros.
1: Sí, bueno, por supuesto.
2: Qué buen recuerdo. Yo llegué a escuchar algunos, no homenajes, sino siendo yo muy chico, algunos real que se hacía todos los días.
1: ¿Pero cuál seguía? Los del Sodre nomás, ¿no?
2: No, era en el interior. Mi recuerdo es de Salto y cuando yo tenía 4 años.
1: Qué bárbaro.

0: 1917, premio número 8.
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0: Cinco, siete, cincuenta y siete. Resultado del sorteo nocturno de Quiniela y Tómbola del día 29 de septiembre del 2026. Del primero al décimo, 822, 035, 913, 342, 265, 450, 867, 917, 427, 791. Del decimoprimero al vigésimo, 360, 237, 936, 533, 252, 950, 918, 323, 921, 408. Y por repetición, para tómbola se sortió el número 57.
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0: 22 minutos pasan de las 9 de la noche, seguimos en vivo, esto es Clarín, clavada en el dial, el show de la quiniela, el espacio de José Ángel Tuana, el favorito. Mañana vamos a estar molestándolo y hablando con él, por supuesto, como hacemos habitualmente, y vamos a agregar ese tema, Valente, usted me lo hace recordar, que siempre usted es tan amable, el tema de los radioteatros, algún recuerdo, alguna cosa siempre... Siempre tiene el favorito para aportar, recordar a grandes actores, en fin. Todo eso mañana.
1: Bueno.
0: 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Bueno,
1: mensajes.
0: Valenti, hay muchos mensajes, sí, me imagino. Sí, 092-085-580.
1: Buenas noches, equipo. Mucho viento por acá, tengo las plumas alborotadas. Abrazo, dice el pingüino de Pando.
0: ¡Pah, pingüino!
1: Sí. Un saludo para el bolsa de sal de Pepo Lima, que anda comiendo de arriba, es el amigo Saúl.
0: Pero qué feo estas acusaciones.
1: Grave acusación y todas fundamentadas, qué bárbaro.
0: No, Valente, usted hasta que no lo invite, ya le regaló un vino.
1: Sí, grande, cómo no, Pepo Lima. Cómo no.
0: Que cada tanto... Siempre tiene algún regalo con nosotros.
1: Julito de Cador. Claro, Julito de Cador. Bueno, vino, en realidad vino el domingo. No nos vimos porque no andábamos por la zona.
0: Sí, claro.
1: Saludos para Julito de Cador, siempre presente, con su saludo, con su buena onda. Y acá Tita dice Blanca Burgueños y Julio César Armi, que eran dos actores de Radio Teatro.
0: Claro.
1: Le cuento una anécdota cortita. Cuando yo era muy chico, las radios se les sacaban las pilas. Por dos motivos. Primero, para que no gastara, y segundo, para que no se sulfataran adentro de la radio. Y yo estaba convencido que las voces estaban adentro de las pilas. Porque cuando ponían las pilas, la radio se prendía. Qué pelo. Digo, qué lindo recuerdo.
0: No, la inocencia de la niñez, es divino, ¿vale?
1: Dice la amiga Isabel, chico.
0: ¿O usted cuánto tenía? ¿25?
1: Yo qué sé, 32, 33.
0: La semana pasada descubrí que no era.
1: Claro, me dijo Mesa, no, mi hijo, no sea así. Ingeniero Mesa. Dice acá la amiga Isabel. Chicos, ¿cómo están? Yo soy de escuchar radio, no tengo tele, nunca juego a la quiniela, pero los escucho siempre, de tarde y de noche. Un abrazo grande, bendiciones. Isabel de Ruta 94, Departamento de Florida. Un abrazo grande, Isabel. Qué lindo mensaje.
0: Qué lindo mensaje, sí, ese, señor, escuchar radio en vivo. Es hermoso.
1: Apareció Marcelo Barrera. Dice, buenas noches, Mauri y Jorge. La verdad que admirable esa memoria. Yo con esa edad solamente me acuerdo cuando me muestran fotos. En realidad no es un recuerdo claro, son flashes que tengo de cuando era muy chico, ¿no?
0: Cosa que te marca.
1: Sí.
0: Y no es casualidad que usted haya trabajado tantos años en radio. Digo yo, tío.
1: Es casualidad y necesidad. Bueno, saludo también para Pedrito, siempre presente, Pedrito. Qué bárbaro. Lástima que no me acuerdo de ningún radioteatro de la época para nombrar. Porque los que escuché más ahora en el tiempo, que se hacían como homenajes con actores conocidos, bueno, sí. Usted nombraba recién el Sodre. Recuerdo que Radio...
0: Sí, y Radioactividades cada tanto repite, sí. algunas partes.
1: Sí. A los que son muy jóvenes y capaz que no, no sabían cómo funcionaba. En realidad eran novelas que se armaban con un desarrollo que podía estar meses, ¿no? Con actores que interpretaban personajes a diario, en vivo. Era muy admirable.
0: Sí, claro. Y los efectos.
1: Y los, ¿no?, efectos especiales, las puertas, los pestillos, los golpes, cuando corrían los caballos, que lo hacían. Tuc, tuc, tuc, tuc, tuc.
0: Sí, claro. Qué hermoso. Bueno, no sé cómo llegamos hasta ahí, pero precioso, Valenti.
1: Muy bien.
0: Recuerdo también, pero bueno mañana, para mañana lo busco y lo digo completo, el recuerdo que quería traer. Y capaz que el favorito también tiene cosas para aportar de ese tema. Bueno, hoy no tenemos humor, hoy nos pusimos más cultos, que también me gusta. No tenemos humor porque Watson no apareció, ¿no?
1: Bueno, claro.
0: De la misma manera. Sí, pero él trabaja cuando quiere.
1: Pero viene cumpliendo. Pero
0: de tarde hoy estuvo.
1: De tarde estuvo, lo podemos compartir.
0: Lo podemos repasar con mucho gusto y nos vamos con una sonrisa. Bueno, también en esta noche.
1: No lo sé, veamos. Ahí va.
2: Soy un bichito que brilla en la oscuridad. Parezco una estrella, pero vuelo de verdad. ¿Quién soy?
0: Bueno, creo que es fácil.
1: Sí. Vamos. Sí, ¿no?
2: A ver. Obviamente era una luciérnaga.
0: Luciérnaga. Muy bien.
3: Entró mi cuadro, hoy salió.
0: Bichito de luz,
1: claro que sí.
0: Muy bien, Valenti. ¿Nos vamos?
1: Nos vamos.
0: Ha sido un gusto, prometemos volver. A ver qué me dice Pepo Lima ahora en la hora.
3: Estoy ahí.
0: Bueno. Dice el amigo Alejandro que la parrilla está a la orden para un fin de semana. Ay, Valentín, ya les cae este fin de semana.
1: Sí, la parrilla está bárbaro, yo también tengo parrilla.
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1: La negociación tripartita pasó a un cuarto intermedio hasta las 14 horas de hoy tras no alcanzar un acuerdo ayer en la negociación portuaria, mientras el sindicato mantiene el paro en suspenso y las navieras le piden medidas urgentes al gobierno.
2: El Poder Ejecutivo evaluará hoy las nuevas tarifas de combustibles para octubre tras la recomendación de la URSEA de subir los precios por la presión del mercado internacional.
1: La mesa política del Frente Amplio convocó a un diálogo interpartidario sobre el financiamiento político a raíz del caso de lavado de activos que involucra a un asesor del edil de Montevideo, Gonzalo Gómez.
2: AFE contará con una empresa especializada para gerenciar el mantenimiento de su servicio de pasajeros con el objetivo de asegurar la continuidad del recorrido entre Tacuarembó y Rivera.
1: OCE anunció una inversión superior a los 5 millones de dólares destinada a obras de saneamiento en el departamento de Flores.
2: El Ministerio de Ambiente suspendió hasta noviembre la prospección sísmica en el mar territorial para proteger a la fauna marina durante su periodo de mayor sensibilidad.
1: Inaugurarán este jueves una planta piloto de hidrógeno verde en Durazno.
2: La Intendencia de Rocha aprobó una ordenanza para proteger su cielo oscuro de la contaminación lumínica.
1: Un hombre de 86 años falleció tras chocar su vehículo contra una vivienda en Piriápolis.
2: Un operativo de seguridad rural en La Valleja permitió recuperar 74 ovejas robadas y dejó a 4 personas emplazadas a disposición de la justicia.
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2: ¿Qué tal, amigos? Comenzamos a informar en este martes 29 de septiembre de 2026... saludando a CX215B, Claridad FM de Colonia.
3: Aquí están los titulares de las principales noticias de esta edición de Inforami.
1: La negociación tripartita pasó a un cuarto intermedio hasta las 14 horas de hoy tras no alcanzar un acuerdo ayer en la negociación portuaria, mientras el sindicato mantiene el paro en suspenso y las navieras le piden medidas urgentes al gobierno.
2: El Poder Ejecutivo evaluará hoy las nuevas tarifas de combustibles para octubre tras la recomendación de la URSEA de subir los precios por la presión del mercado internacional.
1: La mesa política del Frente Amplio convocó a un diálogo interpartidario sobre el financiamiento político a raíz del caso de lavado de activos que involucra a un asesor del edil de Montevideo, Gonzalo Gómez.
2: AFE contará con una empresa especializada para gerenciar el mantenimiento de su servicio de pasajeros con el objetivo de asegurar la continuidad del

0: vivienda en Piriápolis.
1: Un operativo de seguridad rural en La Valleja permitió recuperar 74 ovejas robadas y dejó a 4 personas emplazadas a disposición de la justicia.
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0: Desde la Asociación de Radios del Interior y para todas sus emisoras afiliadas, cuando estamos comenzando a promediar la jornada de este martes 29 de septiembre, iniciamos el desarrollo de la información adelantada en titulares, resaltando que la negociación tripartita en el Ministerio de Trabajo y Seguridad Social pasó a un cuarto intermedio hasta las 14 horas de hoy martes, tras no alcanzar ayer un acuerdo definitivo sobre el convenio colectivo en la terminal Cuenca del Plata. El Sindicato Único Portuario y Ramas Afines mantiene un paro nacional de 48 horas en suspenso a la espera de los resultados de esta nueva instancia, mientras persisten las discrepancias en torno al pago de una partida extraordinaria y los plazos para efectivizar los jornales asegurados propuestos por la Secretaría de Estado. Las conversaciones se desarrollan bajo la creciente presión de 5 grandes navieras internacionales que reclamaron medidas urgentes al Poder Ejecutivo tras advertir que la parálisis operacional y la incertidumbre comercial dañan gravemente la reputación y la competitividad logística del país.
1: Mientras las autoridades de economía buscan restablecer la normalidad operativa, las principales empresas navieras que operan en Uruguay advirtieron al gobierno que el puerto de Montevideo se volvió un enclave logístico inseguro e inestable y reclamaron medidas urgentes ante la parálisis operacional en la terminal Cuenca del Plata. La nota enviada al Poder Ejecutivo por firmas como Maersk, CMA, CGM, Hapag-Lloyd, Costco y Ocean Network Express alertó sobre severos perjuicios económicos, quiebres en la previsibilidad comercial y un daño grave a la reputación internacional del comercio exterior uruguayo a raíz del conflicto sindical por el convenio colectivo.
0: El ministro de Economía y Finanzas, Gabriel Odone, señaló que el gobierno trabaja en la resolución del conflicto actual en el puerto de Montevideo a través de las carteras de trabajo y de transporte para restablecer la normalidad operativa. El jerarca subrayó que el Ejecutivo mantiene su compromiso de revisar y fortalecer la normativa portuaria con el fin de potenciar la competitividad de la terminal marítima a largo plazo en paralelo a la atención de la emergencia sindical.
5: Está siguiendo con atención el tema desde el punto de vista de la gestión del conflicto, que es lo más relevante que resolver, o sea, generar las condiciones de normalidad operativa. En eso está trabajando el Ministerio de Trabajo, el Ministerio de Transporte y Obras Públicas, y de manera tal de encontrar una solución lo más rápido posible. En segundo lugar, todos sabemos que Uruguay ha puesto sobre la mesa, el gobierno ha puesto sobre la mesa la necesidad de trabajar en una agenda de revisión de algunos aspectos vinculados a la normativa portuaria o a la regulación portuaria, de manera tal de fortalecer la capacidad de competencia del puerto de Montevideo.
1: El Poder Ejecutivo evaluará hoy las nuevas tarifas de los combustibles para octubre en una reunión clave entre el Ministerio de Industria, Energía y Minería y las autoridades de ANCAP, impulsado por la fuerte presión al alza del mercado petrolero internacional. La decisión se tomará luego de que la Unidad Reguladora de Servicios de Energía y Agua publicará su informe técnico mensual que recomienda subir los precios tras 3 meses de congelamiento, situando la referencia para la nafta super en 91 pesos con 54, la premium en 94 pesos con 43 y el gasoil 50S en 76 pesos con 85 por litro. Las autoridades priorizarán la garantía de existencias y los inventarios locales en todo el país,

0: frente a la volatilidad externa derivada del conflicto en Medio Oriente, antes de fijar los valores definitivos que regirán desde el inicio de octubre. La ministra del área, Fernanda Cardona, adelantó que el gobierno sopesará una ventana de tiempo más amplia para definir si traslada el impacto al consumidor o si utiliza la espalda financiera de la empresa estatal para amortiguar el incremento.
1: Una cosa que para nosotros es importante porque la dijimos con el ministro Done cuando nosotros hablamos de la metodología de fijación de los combustibles. Nosotros miramos la mayor capacidad de certidumbre que podamos dar a la gente con una ventana de tiempo que no es mes a mes a pesar de la guerra. Es ver los números de ANCAP, cómo se comporta la canasta energética, cuál es la realidad de Uruguay en el momento que lo fijamos, por ejemplo, en qué estamos con el tema de la temperatura, del frío, en qué estamos con el tema productivo, qué pasa con cuando estamos en zafra, todo lo que venimos viendo hasta este momento. Entonces, bueno, a partir de ahora ya tenemos una ventana de tiempo que agarra el cierre del 2026 y el primer trimestre del 27. Y en esto que también ANCAP tiene que pensar cómo compra el barril y a cuánto podría llegar a estar en las hipótesis que maneja la Agencia Internacional de Energía y algunos datos que son la mayor evidencia que se pueda tener, siempre con hipótesis, no tenemos una manera de relevarlo de manera certera. Bueno, ahora ya tenemos una ventana de tiempo que tenemos que ver, no solo la fijación de precio, sino como venimos viendo hasta el momento, también garantizar que vamos a tener los combustibles para nuestra gente.
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3: Otros temas de la agenda informativa nacional, algunos que involucran con especial destaque al interior del país. El Ministerio de Ambiente suspendió hasta noviembre las tareas de prospección sísmica en el mar territorial uruguayo para proteger a la fauna marina durante los meses de mayor sensibilidad ambiental. Aquella campaña completó el 54% del área planificada debido a restricciones climáticas y ambientales, registrando más de 400 avistamientos que motivaron numerosos frenos de emergencia con observadores a bordo. Aunque el relevamiento oficial descartó incidentes letales directos en alta mar, la actividad generó fuertes cruces políticos y sociales por los varamientos de animales reportados en la costa. Para la reanudación en noviembre, la cartera ratificó estrictos controles y protocolos de mitigación para resguardar el ecosistema. El ministro Edgardo Ortuño detalló que la medida incluye la ampliación de las zonas de exclusión tras una primera fase de exploración desarrollada entre marzo y abril.
4: Lo primero que tenemos que señalar es que no se está realizando en este momento prospección sísmica, entre otras cosas porque las medidas que estableció el Ministerio de Ambiente supuso un aumento de la restricción del espacio temporal en el que se puede realizar la actividad, que retomará en noviembre. Estamos en los meses en los que no se puede realizar justamente para establecer medidas de protección de nuestra fauna marina. Se han ampliado las medidas de protección en ese sentido, por ejemplo, duplicando el área en el cual no se permite ni comenzar y se debe detener la prospección sísmica en caso de presencia de fauna.
0: El Parlamento discute el proyecto de ley de competitividad y reducción del costo de vida enviado por el Ejecutivo, que prevé facilitar la importación múltiple para fomentar la competencia y bajar precios. El diputado nacionalista José Luis Ayán advirtió sobre riesgos sanitarios implícitos en la medida y recordó que durante su gestión como subsecretario de Salud Pública se evaluó una apertura similar para la pasta dental. El legislador señaló que, aunque existan diferencias de precios de hasta el doble, las áreas técnicas advirtieron en su momento que flexibilizar los permisos para distintos importadores puede dificultar el control de la trazabilidad y la garantía sanitaria de los productos.
3: La Universidad Tecnológica y la Universidad de la República inaugurarán este jueves 1 de octubre una planta piloto en Durazno destinada a la investigación del hidrógeno verde con tecnología única en América Latina, que incluye el único compresor de hidruros de la región, según informaron las instituciones educativas. Las instalaciones permitirán estudiar aplicaciones prácticas que abarcan desde bicicletas y drones hasta combustibles sintéticos para avanzar en la transición energética del país y consolidar el desarrollo tecnológico nacional. El proyecto demandó una inversión de $375 mil y producirá un kilogramo de hidrógeno verde por día para potenciar la investigación académica y la formación de profesionales especializados en energías renovables. Las autoridades universitarias destacaron que esta infraestructura posicionará al departamento a la vanguardia regional en materia de innovación sostenible y abrirá nuevas oportunidades para la industria local mediante el uso de recursos limpios. Los equipos técnicos comenzarán a operar en los próximos días en el predio educativo con el objetivo de articular el conocimiento científico junto con el sector productivo y responder a los desafíos ambientales actuales de la región.
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2: Continuamos ahora con el tema político que domina la agenda nacional por estas horas. La mesa política del Frente Amplio resolvió convocar de forma urgente a todas las fuerzas con representación parlamentaria para abrir un diálogo interpartidario con el objetivo prioritario de evitar que los dineros del narcotráfico ingresen a las campañas electorales. La propuesta oficialista anunciada por Fernando Pereira se centra en imponer topes estrictos a las donaciones privadas y garantizar transparencia total, lo que desató rispideces políticas luego de que la oposición defendiera los controles de la ley vigente y exigiera al oficialismo poner la lupa sobre el financiamiento sindical y de comités de base.
3: Hay que trabajar este tema con prudencia y con humildad. Los partidos políticos tienen una prioridad, es la número uno, una ley de financiamiento que evite que el narco se meta en la política. Esa es la prioridad.
4: ¿Por qué entiende que no se ha logrado eso todavía?
3: Y bueno, porque el Partido Nacional lo quiso. No tengo que explicar que se construyó un proyecto de ley que tenía los votos del Partido Colorado y del Frente Amplio y que finalmente no lo quiso votar el Partido Nacional, y para llegar a un acuerdo global se votó un proyecto de ley de menor categoría. Creo que a esta altura el Partido Nacional debe comprender la urgencia que tiene tratar con seriedad un proyecto y votarlo antes de la campaña electoral que viene.
5: El Partido Nacional rechazó categóricamente los pedidos de explicaciones formulados por el presidente del Frente Amplio, Fernando Pereira. El senador Javier García sostuvo en la red social X que el Frente Amplio carece de autoridad política y ética para realizar emplazamientos, al tiempo que advirtió que enfrentar la amenaza del narcotráfico exige unir a las instituciones y no apelar a una supuesta superioridad moral.
2: Por su parte, el secretario general del Partido Colorado, Andrés Ojeda, afirmó que el narcotráfico no se introdujo en la política al referirse a la condena por lavado de activos del asesor del edil nacionalista Gonzalo Gómez. El dirigente colorado señaló que el caso se encuentra en la órbita de la justicia y expresó su expectativa sobre las resoluciones de la Fiscalía y el Poder Judicial. Asimismo, Ojeda consideró positivo avanzar en mayores controles normativos para prevenir un eventual ingreso de dinero ilícito a la actividad política, aunque pidió no ser tremendistas ni dramatizar la situación.
5: Este debate político surge en el marco de las repercusiones por la operación Trazador y la condena por lavado de activos de Pablo Leyva. Ante esto, el edil nacionalista de Montevideo, Gonzalo Gómez, se defendió de las acusaciones tras la contratación de Leyva y remarcó que su confianza fue abusada. El curul explicó que incorporó a Leyva recomendado por su hijo y aclaró que no puede hacerse responsable de actividades ilícitas de terceros, descartando además su renuncia a la banca departamental, pese a reconocer que figuraba en la planilla oficial de asesores y cobró sueldos entre diciembre y agosto sin cumplir función.
6: Y también creo que corresponde pedirle disculpas, ya lo hice a través de la red social, pero aprovechando esta instancia, pedirle disculpas a mi partido por todas las afectaciones a la credibilidad y al honor que estos acontecimientos pueden haber generado en el partido, en mi agrupación y también en mi persona, que todo esto ha afectado la credibilidad y el honor. Yo no tengo nada que ver con el caso, soy solamente el empleador de esa persona que cometía las actividades ilícitas, pero desconocía rotundamente todas las que hacían, no soy parte. Tienen pinchados todos los teléfonos, tanto de Lucio Leyva como de Pablo Leyva, no hay nada que a mí me relacione con esas actividades.
2: Las derivaciones del caso también salpicaron al director de la Administración Nacional de Puertos y ex senador Jorge Gandini, contra quien la Junta de Transparencia y Ética Pública recibió una denuncia anónima. La investigación policial analiza un posible vínculo con el esquema de lavado de activos tras la incautación de mensajes en el celular de Leyva, quien concurría a un local de pagos a propiedad de la esposa del dirigente político. Gandini rechazó públicamente cualquier actividad irregular y se puso a disposición de la Fiscalía.
5: En paralelo, La JUTEP recibió otra denuncia anónima que abarca a la totalidad de los ediles de la Junta Departamental de Montevideo sin distinción de partidos políticos. El documento solicita formalmente al organismo que audite el uso de las partidas de secretaría que perciben mensualmente los representantes departamentales y que se fiscalice de forma general la adjudicación de contratos para asesores y pases en comisión dentro de la corporación.
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5: El Parlamento discute el proyecto de ley de competitividad y reducción del costo de vida enviado por el Ejecutivo, que prevé facilitar la importación múltiple para fomentar la competencia y bajar precios. El diputado nacionalista José Luis Ayán advirtió sobre riesgos sanitarios implícitos en la medida y recordó que durante su gestión como subsecretario de Salud Pública se evaluó una apertura similar para la pasta dental. El legislador señaló que, aunque existan diferencias de precios de hasta el doble, las áreas técnicas advirtieron en su momento que flexibilizar los permisos para distintos importadores puede dificultar el control de la trazabilidad y la garantía sanitaria de los productos.
2: AFE contratará una empresa especializada para gerenciar el mantenimiento de su servicio de pasajeros con el objetivo de asegurar la continuidad del recorrido entre Tacuarembó y Rivera, entre Tacuarembó y Rivera, y preparar a la institución para ampliar su presencia ferroviaria en el país. La gerenta general del organismo, Marcela Treza, explicó al diario El Telégrafo que el plan busca superar los problemas de infraestructura y los desperfectos que sufrieron las formaciones, contemplando además la incorporación de frecuencias adicionales en el corto plazo para abastecer a localidades que dependen exclusivamente del tren como medio de transporte. En paralelo, la administración trabaja junto a la Asociación Latinoamericana de Ferrocarriles y el Ministerio de Transporte en estudios de demanda para evaluar la viabilidad de recuperar el servicio de pasajeros hacia el sur y el área metropolitana.
5: Se anunció una inversión superior a los 5 millones de dólares destinada a obras de saneamiento en el departamento de Flores. A través de un convenio firmado con la Intendencia Departamental, el organismo estatal financiará la readecuación del sistema cloacal en la zona suroeste de Trinidad por un monto estimado en 3.200.000 dólares. A esta inversión se sumarán los trabajos de ampliación y mejora de las dos plantas de tratamiento de aguas residuales de la ciudad, con un desembolso adicional aproximado a los 2 millones de dólares. El presidente de OCE, Pablo Ferreri, destacó que se trata de infraestructura social orientada a mejorar la calidad de vida de los habitantes y a impulsar el desarrollo económico y social de la región. La Intendencia de Rocha aprobó una normativa para regular la contaminación lumínica en todo su territorio y declarar el cielo oscuro natural como patrimonio departamental con el fin de preservar la observación del firmamento y los procesos ecológicos. La ordenanza establece un enfoque diferenciado por riesgo que divide al departamento en 5 categorías de protección, según el valor ambiental, para aplicar restricciones técnicas en las nuevas obras y en las renovaciones del alumbrado público. Las zonas de máxima protección incluyen la faja costera atlántica y los espacios naturales, donde no se instalará alumbrado público y se exigirá iluminación exterior direccional y cálida con sensores en las edificaciones. El intendente destacó que la medida técnica se elaboró junto con la Universidad de la República para promover el uso eficiente de la energía y consolidar un atractivo estratégico orientado al turismo de naturaleza en la región.
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2: Un operativo de seguridad rural desarrollado en el departamento de La Valleja permitió recuperar 74 ovejas robadas y dejó a 4 personas emplazadas a disposición de la justicia. Las actuaciones comenzaron a partir de denuncias de productores de la zona de Ruta 14, lo que motivó despliegues policiales en el norte del territorio que permitieron ubicar los lanares en diferentes establecimientos de La Valleja y Rocha. La investigación identificó además el camión utilizado para el traslado y procura esclarecer la operativa de la Vigeato y la receptación de los animales. Por el caso hay 4 personas identificadas, entre ellas 2 productores rurales que permanecen emplazados mientras continúan las diligencias judiciales.
5: Un hombre de 86 años falleció tras chocar el automóvil en el que viajaba como acompañante contra una vivienda en la ciudad de Piriápolis. El trágico siniestro ocurrió en la intersección de calle Sufriategui y Las Piedras, cuando por motivos que se investigan, el vehículo perdió el dominio e impactó contra el portón de una finca. El automóvil era conducido por una mujer de 69 años, que resultó ilesa, al igual que el propietario de la vivienda afectada. Tras la alerta al servicio de emergencia 911, una unidad médica acudió al lugar y el profesional a cargo constató el fallecimiento del acompañante. En la escena, trabajaron efectivos policiales, autoridad de jefatura departamental y personal de policía científica para realizar los peritajes correspondientes.
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5: El Instituto Uruguayo de Meteorología emitió un reporte para este martes 29 de septiembre que advierte sobre una jornada de marcada inestabilidad climática en todo el territorio nacional, caracterizada por lluvias, tormentas generalizadas y un posterior incremento de la intensidad de los vientos. Las condiciones adversas responden al desplazamiento de un sistema de baja presión que afecta principalmente a la franja costera del sur y este del país, donde se prevén ráfagas fuertes que podrían superar los 60 kilómetros por hora durante la tarde y la noche. Hacia la jornada del miércoles se espera una mejora paulatina en las condiciones del tiempo, acompañada por un descenso generalizado de la temperatura.
2: Para Montevideo y el área metropolitana, el INUMED anuncia para esta tarde continuación de cielo cubierto a nuboso con precipitaciones y tormentas aisladas, vientos del noroeste al suroeste de entre 20 y 40 kilómetros por hora, con rachas de 50 a 60 kilómetros y ocasionalmente superiores, esperándose una máxima de 19 grados. Para el centro del territorio, cubierto a nuboso, precipitaciones y tormentas aisladas, comenzando a mejorar sobre el fin de la jornada, y ventoso, máxima que se anuncia para esta tarde para esa zona, 21 grados. Para el este del territorio, máxima de 22, cubierto a nuboso, precipitaciones y tormentas, también ventoso. Para el extremo norte del país se anuncian 24 grados de máxima, cubierto a nuboso, precipitaciones y tormentas aisladas, comenzando a mejorar a partir del final de la jornada, con vientos del oeste al sur de entre 20 y 40 kilómetros por hora, rachas de hasta 50 kilómetros por hora. Temperatura máxima anunciada para el norte, 24 grados esta tarde.
5: Hoy, 29 de septiembre, se conmemora el Día Mundial del Corazón. La fecha establecida por la Federación Mundial del Corazón y la Organización Mundial de la Salud en el año 2000 se busca concientizar a nivel global sobre la prevención, control y tratamiento de las enfermedades cardiovasculares. Estas afecciones se mantienen como la primera causa de muerte en el mundo, cobrándose más de 17 millones de vidas al año por infartos de miocardio y accidentes cerebrovasculares, una cifra que los organismos internacionales estiman que ascenderá a 23 millones para el año 2030. Especialistas e instituciones sanitarias recuerdan que una gran proporción de estos fallecimientos podrían evitarse mediante la adopción de estilos de vida saludables que incluyan la alimentación equilibrada con reducción en el consumo de sal, la práctica regular de ejercicio físico y la eliminación total del consumo de tabaco.

0: Hasta aquí la edición de Inforrami de este martes.
1: Estas fueron las principales informaciones al promediar la jornada.
0: Volvemos mañana a esta hora.
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Muchísimas gracias por la presencia, porque el día no era el mejor, pero si lo vemos desde el punto de vista de los usos y las costumbres, este es el día para cuento. Estoy celebrando 30 años de haber llegado a Cosquín con la misma ilusión que mucha gente empieza una carrera que puede ser profesional, puede ser deportiva. Yo cuando fui a Cosquín quería nada más y nada menos que nombre de mi pueblo, por radio. Con eso ya me daba por bien pagado. ¿Y qué es lo que va a pasar esta noche acá? Esto iba a ser esta noche sola. Pues yo voy a grabar y vamos a video grabar. Para que quede ahí y con esto celebramos los 30 años y a otra cosa mariposa. Gracias a ustedes hubo que agregar otra función más para mañana. Pero es la última, esa es. Porque estaba libre, estábamos al cohete y bueno. Pero quiero resaltar de que el que va a dirigir las cámaras para hacer mi primer video profesional es un amigo del alma, compañero de trabajo, que para mí es un gran director, pero es un gran actor, que es Fernando Ciro, y anda por ahí atrás tocando las teclas. El técnico que me acompañó toda la vida a todos los lugares a grabar mis discos en vivo, que es el Negrito Flores, está por ahí entre las cortinas, escondido. Pero yo les quiero rendir un homenaje porque todos los discos míos los grabó él y los compaginó él. Así que es parte de la historia mía. Me decía un periodista la vez pasada, y con esto arrancamos. Landricina, yo lo escucho a menudo usted hablar sobre el humor del pueblo, de que el humor popular, que esto. ¿Usted no cree que la gente copia? ¿Usted no cree que la gente escucha la radio y si le gustó un chiste va y después lo cuenta en la esquina o en el club? ¿Usted no cree que no ven los programas cómicos de televisión y el que es más ligerito roba el cuento y va rápido al bar y lo cuenta? Sí, también es cierto. Pero yo le voy a dar el argumento por el cual creo que existe un ingenio para que exista el humor popular. Le pregunto yo a usted ahora, le digo al periodista. ¿Usted cree que la gente en el interior contrata a un libretista de Buenos Aires para ponerlo sobrenombre y lo descoloque para siempre? Me dice no. Bueno, ahí, para mí el primer gesto del humor popular es la puesta del sobrenombre. Lo he dicho siempre. Para poner un sobrenombre tenés que tener sentido del humor, poder de observación y poder de síntesis, porque no vas a ser un sobrenombre que tenés que ir con un libro. A este le dicen tal cosa, tiene que ser tac. Y vos sabés que los cordobeses son especialistas en eso. Sobrenombre cordobés es arrosca, para siempre. Pero en todas partes hay ingenio para el humor en el sobrenombre. Tengo amigos que me proveen de historias, hasta por teléfono. Tengo un amigo que arregla heladeras en Gualeguaychú y me llama la vez pasada. Che, Luis, oh, no sabe cómo le dicen a fulano. Esto obviamos, porque el fulano existe. ¿Sabe cómo le dicen? No, hijo único. Digo, ¿por qué? Dice, porque cuando le vienen a cobrar, dice, no tengo, hermano. De ahí mismo, el año pasado me habían tirado con otro que es por lo mismo, a un tipo que le hacían pan fresco porque cuando le venían a cobrar la mujer decía recién salió. Y esto es ingenioso. Yo podría estar aquí hasta el otro sábado dándole muestras de sobrenombre y de capacidad para inventar. Había uno que le decían cheque cobrado porque el perro le había arrancado un talón. Pero también le quiero dar muestras de lo que es el ejercicio de la picardía. La picardía es fundamental en el humor popular. ¿Y qué es la picardía?
manejar con inteligencia el lenguaje para no subestimar la inteligencia del que escuche. Entonces, si la cosa tiene alguna intención, que tenga la suficiente delicadeza y buen gusto para no salpicar la ropa tendida. Entonces, descuelga la ropa el que tiene estatura, el que no, se queda sin ver la ropa. O sea, el ave se ríe, pero no sabe bien si era sábana o toalla. ¿Está claro? Esto que les voy a contar es de algún lugar del país. Con esto dejamos los sobrenombres. Señor de buena posición, tuvo un accidente, perdió un ojo. Como tiene buena posición, lo primero que hizo fue hacerse colocar un ojo de vidrio. La señora de él, un tanto más joven que él, no es atleta, pero es ligera. Más fino no lo voy a poder hacer. O sea que ya saben que tiene algunas carreras corridas y es conocida su capacidad para ese tipo de carrera. Entonces, en el pago al tipo este le han puesto de sobrenombre Ciervo Embalsamado. Porque el ojo es de vidrio, pero los cuernos son en serio. Les voy a contar un cuento que yo contaba en Villa Ángela antes de ir a Cosquín. Y acá debe haber gente que es de campo o que vivió en el campo. ¿Ha visto? Y sabe lo que voy a decir, porque eso es lo bueno para tener testigo de lo que uno dice. En el campo hay que levantarse temprano. Y el peón que es lerdo dura poco. Y el de la historia mía llegaba tarde siempre. Se dormía. Y llegó a oídos del patrón. Y el patrón lo encaró. Che, Barito, ¿vos crees que es hotel esto? ¿Por qué, patrón? ¿Cómo, por qué, patrón? ¿Cómo vas a llegar a 7:30 de la mañana? A las 6 ya están todos trabajando por los corrales, los potreros. El trabajo de campo es temprano. Sí, patrón, pero usted sabe que yo no soy así de mezquinarle el lomo al trabajo, pero me duermo, patrón. Es una cosa que, no sé, pero me duermo. Y no es mala voluntad, para colmo yo vivo allá en el rancho atrás del puestito último, así que no hay nadie que me patee la puerta para que me despierte. Me despierto solo cuando ya me da la luz en la cara, si no tampoco. Bueno, está bien, yo te resuelvo el problema. Ahora después venís a la tardecita, pasás por casa, yo te doy un despertador viejo que tengo ahí, a ver si... Y mañana te quiero ver con toda la peonada, ¿eh? En la matera a la hora que están todos tomando mate. El único que no estaba el otro día era Levaristo. 8:20, aparece. Y le dice el patrón, dice, ¿vos me estás tomando el pelo? Pero no, patrón, no sonó. Si yo, en serio, yo qué más quiero que trabajar si yo vine a pedir trabajo acá. No es que me agarraron al cruce y me dijeron, ¿quiere trabajar? Yo vine a ofertarme porque yo necesito trabajar. Y como yo, usted piensa, además usted me vio que cuando yo entro a cinchar ya no, yo ni pregunto la hora y yo voy para adelante. Sí, en eso no te puedo negar. Y bueno, entonces, pero mi problema es que me duermo. A veces a la noche doy vuelta y vuelta y no... Y después me duermo, después todo. Dice, bueno, a la tardecita me traes el reloj, yo te lo voy a poner en hora porque por ahí vos no lo sabes poner. Y le traes la tardecita el reloj y se lo mete. 6:05 se lo puso. 8:15 llegó el otro día. A mí me parece que vos me estás tomando pa'l churrete. Pero no, patrón, a mí se me cae la cara de vergüenza, pero me dormí porque no sonó tu reloj a mí. No sonó. Anda a traer el reloj. Y trae el reloj, efectivamente, lo prueba en una hora y no sonó. Te pido disculpas, tenés razón. Pero no te vas a salvar mañana.
¿Ensilla al morito? ¿Te vas hasta el pueblo? ¿Entre el juzgado de paz y el Banco Nación? Ahí está el boliche del ruso Banibeski, el relojero. Decirle que te manda el patrón de la estancia Las Garzas, él ya me conoce a mí. Decirle don Esteve, que te arregle el reloj delante tuyo. Y le pagás lo que sea, y si no te alcanza, vení a buscar. Pero yo mañana quiero que ese reloj ande y que vos te levante horario. ¿Estamos? Porque si yo me enojo, me va a costar aguenarme. ¿Estamos? Sí, patrón. Y agarró su morito y metió, envolvió en una toalla el reloj, esos reloj de antes, viste, grandote, con las campanas arriba, ¿se acuerda que tenía una, que tocaban las dos campanas? Unas mariposas. Y bueno, y se fue de un galopito hasta el pueblo y llegó. Dice, yo soy el Evaristo, empleado de don Esteve de la estancia Las Garzas. Y me mandó mi patrón, me dijo, allá entre el juzgado de paz y el Banco Nación está el relojero, el ruso Benibeski. Dice, ¿cómo? Benibeski dijo que te quiera. Y que me arregle el reloj acá delante mío y que yo le voy a pagar la plata y no me alcanza, ya voy y busco y ya traigo la plata y ya me tengo que llevar el reloj también porque... Pero delante mío dijo que arregle. Viste, los relojeros solían tener como un bajo mesa así, que era un bastidor con tela o lona para que no se le caigan las... Cuando se arreglaban los relojes, que eran con todos esos engranajecitos. Y entra a sacarle la mariposa. Tres tornillos que tenía. Y cuando saca la tapa, se ve el tiempo sin usar, cae una cucaracha muerta. Y mira el Evaristo, pero como para andar también si está el maquinista muerto.

Los que viven en Buenos Aires conocen bien los ferrocarriles porque los usan todos los días. Pero los que viven en Buenos Aires y usan los ferrocarriles de Buenos Aires tienen que entender que no es lo mismo un tren suburbano que un tren de pueblo, un tren que pase por un pueblo. Y acá debe haber gente de provincia que sabe lo que estoy diciendo. Para nosotros el tren, hermano, era un acontecimiento. La estación era una fiesta una hora antes que saliera el tren del otro pueblo. La gente iba y se paseaba en el andén como si fuera un paseo público. Las mujeres mayores, che, del brazo, charlando. Algunas, yo me acuerdo de la gallega que me crió a mí, doña Margarita, iba con el tejido, iba con un delantal, con los dos bolsillos acá, con dos ovillos, por acá salía la lana de uno y por acá la lana de otro. Y le mandaban a la sin hueso y a tejer, iban y venían. Los mozos se juntaban ahí porque las chicas en edad de merecer venían también y se paseaban del bracete. Las chicas iban para allá, los muchachos para este lado, un sentido contrario, y a los cabezazos como pato atorado con tripa y te caes. Y muchos romances nacieron ahí. Para los que somos del norte, el tren del sur era... Ahí venían las revistas, hermano, y venía gente linda. Entonces, si el tren paraba a tomar agua, a nosotros nos gustaba más porque paraba un rato más. Y para los más chicos le aclaro que tomar agua era ponerle agua al tanque para que funcionara a vapor. En ese entonces los trenes eran tracción a vapor. Entonces se le llamaba, el 723 va a tomar agua, porque le ponían número. Los convoy tenían número, el 723, el 635, eran todos así. Y los ferroviarios hacían con su precisión de llegada que la gente ponga el reloj por el pito del tren. Igual que ahora. Está la estación, la casa del jefe, la casa del auxiliar, y en las puntas de un pueblo, en aquel paso a nivel y en aquel paso a nivel, la casilla del cambista. El cambista es el que hace las maniobras, que hace. Anda colgado en los vagones, se tira, tiene que saber subirse. Y eran unas casas hechas en machimbre y chapas de zinc, hechas por empresas extranjeras, ingleses, franceses, a la orilla de la vía. Cuando pasaba uno de estos trenes a vapor, hermanito, te temblaba todo. Las cacerolas que en ese entonces las colgaban en la pared, porque eran paredes machimbres, hacían clan, clan, clan, clan, clan, clan, clan, cada tren que pasaba. Las lechugas te flameaban en la quinta. Se te volcaba el agua de la pava, era una cosa. Estabas sentado, se te caía la caspa sola cuando pasabas. Y el cambista tenía un loro, el Arturo, que vivía su vida del oro en un arco. Los arcos se hacían en aquel entonces con suncho de bordaleza, porque el vino venía a granel, y vuelta a vuelta se desarmaba al tirar del vagón. Una bordaleza se desarmaba y entonces quedaban los sunchos sueltos, y con esos sunchos se hacía el arco para ponerle un palo al medio para que ande el loro ahí. El aro esto se lo ataba con un alambre, se lo pasaba por una botella de sidra agujereada para que el loro no se suba al árbol. Y ahí se le ponía en cada punta una lata de picadillo, una para papa y la otra para agua. Y ahí estaba el loro pasando su vida debajo de un paraíso. Y el loro, si había una cosa que lo tenía molesto, era el tren. Le temblaba el agua, se le caían las papas, era una cosa. Y el loro ya había hecho el comentario en voz alta, dice, me tiene harto el de la maquinita. Y dijo un día me va a agarrar cruzado, voy a hacer un desastre con la máquina. Porque encima era loro correntino, bravísimo. Y un día de viento norte, hermano. Los que no sufrieron el viento norte no saben que el viento norte genera rencillas, mal carácter y exaspera hasta los animales. El loro andaba con toda la mostaza revuelta.
Y ese día se le da por hacer maniobra en esa zona. El tren que iba para allá sacaba dos vagones de la vía 3, sacaba tres de la 2 y la ponía en la 1, después lo mandaba a la vía muerta, sacaba una chata, lo mandaba para allá. Y pasaba, y cada vez que pasaba el loro le temblequeaba todo. Tuvo que soltar la papa para agarrarse con las dos patas porque casi se cae. Así que una calentura el loro. Y dijo, bueno, se terminó lo que se daba, dijo la Arturo. Yo te voy a enseñar. Y se tiró, che. Y se fue al medio de la vía y se paró el loro alas a la cintura. Linca, es una patada la máquina de tres bajes. ¿Cómo los maquinistas van asomados así para ver las señas que hace el cambista? Lo ve al loro, que era conocido, era el loro del cambista. Y le dice al foguista, che, ¿aquel no es el Arturo, el loro del cambista? Parado en un durmiente, estaba como Rambo, ¿viste? Le faltaba el... ¿Y si que se querrá suicidar? Echale un chorro de vapor y espantalo. ¿Se acuerdan cuando hacían las purgadas? Los chorros de vapor y salían. Le largaron un chorro de vapor, hermano. Medio mal sancochao cayó a los revolcones. Fusilao. Y quedó ahí el loro mal muerto y pasa una viejita. Con la ternura de las viejitas, ay, pobre lorito, dijo, ni pensó que podía ser el del cambista, lo vio aterido ahí, y lo alzó. Y lo llevó así, al lado de su pecho, y pasó por la ferretería y compró una jaula para loro. En vez de tener un arco, jaula. Las jaulas para loro eran unas jaulas redondas, barrotes de lata, para que no te mastiquen la madera, porque vos lo pones en una jaula de las comunes, te come la madera. El loro, hasta que no te hace bolsa la madera, no se queda tranquilo. Entonces, las jaulas para loro son redondas y con barrotes de lata, como si fueran cañitos. Y lo puso entre unos trapitos ahí, con ternura, la viejita. Y dijo, está de Dios que viva o que muera, Dios dirá. Y lo dejó colgado debajo de la galería. Y al rato se entró a recuperar el Arturo, porque estaba desmayado. Y entró a... Me entró a hacer unos movimientos. Miró alrededor y se vio en la jaula. Y engrupido era. No te digo yo, lo tengo que haber hecho bolsa al de la máquina y digo, ya estoy en cana. Me estaba acordando a propósito de esto de las estaciones. Que cuando el tren paraba a tomar agua era una fiesta para los gurisitos, para los changuitos que vendían cosas. Y allá en la zona nuestra era influencia santiagueña. Entonces los santiagueñitos vendían las cosas que hacían las mamás, las rosquitas, los pastelitos de carne. Y dicen, ¿cómo pastel de carne? Porque el santiagueño no le llama empanada cuando es frito. Puede tener la forma de empanada, pero si es frito, pastel de carne. Y no lo vas a sacar de ahí. Sí, pero tiene forma de empanada, pero es frito. La empanada es al horno o no es. Y andaba un changuito, esto hace muchos años, con el canastito que le ponían alambrado de atrapa que no le afanen los otros changuitos. Tapado con un trapito blanco, inmaculado. Pastel de carne, pastel de carne, pastel de carne. Una señora que se ve que era viajaba y era una señora... de muy buena posición, se verá que era de acá de la capital, le dio pena verlo al changuito ahí de alpargatitas vendiendo y quiso ser solidaria con él. Pibe, querido, vení. ¿Qué vendés, tesoro? Pastel de carne vendo. ¿Cuántos pasteles de carne tenés? Levanta el trapito, el changuito. 12 tengo. Bueno, le dice, ya pasé una obra de bien, te compro los 12. Ajá, ¿y después qué vendo? Esos son los gestos de la inocencia, ¿no? Si yo le digo a los seguidores míos que voy a hablar de una fiesta un 20 de junio en una escuela del Chaco,
Usted la entrega una bandera de ceremonia. Presidente de la cooperadora era un tano, don Seferino. La escuela que les voy a contar era una escuela, las aulas una al lado de otra, así, como cachetada de loca, todo seguido, y una galería para todas las aulas. Esa era la escuela. Y era nuestra escuela. La cooperadora, cada vez que se reunía, parecía una reunión de las Naciones Unidas. Porque el Chaco es un crisol de raza. El presidente era italiano, el vicepresidente era mi padrino, que era

Ahora, y como usted es el presidente, quisiéramos que diga unas palabras. A mí me gustaría más. Me parece que no. Que la gente se ríe porque yo no entiendo la Castilla. Yo me pongo a decir una palabrita y la gente va a empezar a reír. Yo soy de poca pulga. Don Ceferino, me extraña. No creo que haya algún imbécil que confunda las cosas. Usted es un italiano que tiene un hijo que nació acá y esa bandera es de su hijo. Y acá lo que se va a destacar es que un italiano es presidente de una cooperadora en la escuela argentina y han comprado con esfuerzo una bandera de ceremonia para que se haga cargo el abanderado. Yo no creo que nadie se ponga a pensar que no habla bien el castellano. Hágame el favor. Y el Tano, así como estaba dubitativo, agarró voleo. Bueno, si vos te parece, te digo una palabrita, no mucho, pero alguna cosita te digo. Porque yo soy hijo italiano, y los italianos son... Piensen en sordi, ¿viste la cosa? Cuando agarrás voleo, que te pare quién. Y lo primero que fue a sacar el traje del baúl, un olor a naftalina... Traje marrón, me acuerdo como si fuera hoy, y consiguió moñito, porque él había traído moñito. Nunca se puso porque el pueblo no daba para más. Pero la fiesta de una cooperadora de escuela, una fiesta patria en una escuela, es un acontecimiento en los pueblos, porque está toda la familia. Ya no está ocurriendo así, eso es lo que a mí me duele un poco, porque ya la familia no participa con el chico de la celebración de la fiesta patria, y se ha convertido la fiesta patria en un feriado para ir a pescar. Entonces se está perdiendo de vista la unción, la mística y el compartir en familia algo que nos tiene que tocar a todos. Y esto era ahí. Entonces el acto era en la misma escuela. Estaban todos. No quedaba guardia ni en la estación. Todo el mundo estaba. Y el Tano en lo que vendría a ser el camarín, que era un aula, porque el escenario era debajo de la galería y el público en el patio. Para auto. Y el Tano dice, tengo que subir ya, ya le van a avisar a don Ceferino, ya. ¿Cuándo subo yo? Ya le van a avisar a don Ceferino. Así como estaba dubitativo, una gana de salir no tenía, ¿verdad? Antes de él iba una nena que tenía que decir un verso. Hagan memoria porque alguno de ustedes lo habrá vivido. Viste, cuando vos vas a la escuela tenés el maestro o la maestra que es una suerte de puntal espiritual que está ahí, por si vos te olvidás, está ahí al lado tuyo. Viste, por si te olvidás. Y esta sale y tenía que decir mi bandera, poema de fulano de tal. Y dijo, mi bandera. Y la entró a buscar a la maestra y no la encontró. Se había olvidado hasta del autor. Hizo así, cambió el gesto y salió corriendo para adentro. Así que se apuró el trámite. Don Ceferino, prepárese que va usted ahora, va usted. Le habían puesto... en una pizarra, la bandera de ceremonia extendida con el talí, con la bandolera. Y sale el Tano. Acá estaba el futuro abanderado, almidonado y un moño así, parecía gato es rico. ¿Eh? Y ahí se encontró con su pueblo, don Ceferino, y es como que... Bueno... Señores directores generales, señora vicedirectora, autoridades, maestra y chica. Como presidente de la cooperadora de la Escuela Nacional, el número 137, estoy muy contento, muy orgulloso que hicimos el campeonato de truco para la compra de la bandera. Fue el primer macanazo porque no tenía que decir cuál fue la manera de juntar plata, se juntó y basta. Y la vicedirectora, que era la que había promovido la cosa, le decía, de la bandera, de la bandera, de la bandera. Somos comprata la bandera con el esfuerzo de cada uno de los miembros de la Comisión Cooperadora, cosa que quiero agradecer, además de los miembros de la comunidad que han hecho su aporte cada uno. Y voy a entregar esta bandera, y hace así, y la ve por primera vez extendida. Él la había visto en la caja dobladita con unos papeles arriba. Y la ve tan hermosa que le pareció que era una falta de respeto agarrar la bandera
y entregársela al chico y que

Él pensó que era una oportunidad para decir algo poético. Y voy a entregar esta bandera de ceremonia a la mano del futuro abanderado, mejor alumno que tiene más 10 chile aritmética y mejor conducta, cosa que se le ocurrió a él, porque por ahí era chupa media y estaba ahí por chupa media. Pero a él se le ocurrió. Esta bandera de ceremonia con el sol refolquente al medio que descansa sobre el color blanco que simboliza la pureza y el color azul y el acostado que simboliza el asunto de la... El asunto de la... El sol es refolquente al medio sobre el color blanco que simboliza la pureza y el azul celeste al costado que vendría a ser el asunto de la... Lo mismo que le está pasando a usted, entró a pasar con la gente. Y se entró a poner nervioso, pobre. Y se le aflautaba la voz. El sol es refulgente al medio. Sobre el color es blanco. Y se convirtió en esto, una carcajada general. Y él había advertido, yo soy medio calentito, dice. Era calentito. Ya cuando vio que sonaba cargada la cosa, cortó por los años. Bueno. Como os he dicho hace un momento, el color es blanco que simboliza la pureza y el azul que si fuera verde sería los campos de la patria.

0: Este cuento que viene ahora, más que un cuento, es casi un planteo filosófico. Fue cuando el Mundial del 78. No sé si ustedes se acuerdan que las compañías de turismo organizaban con buen criterio pequeñas giras turísticas o a Bariloche, o al Ventisquero, o a Salta, o a Cuyo, o al Litoral, o a Misiones. Y entonces los que tenían descanso 4 días, los que habían venido a ver, por ejemplo, los holandeses, si esos 4 días que no iba a jugar su equipo, aprovechaban para ir y conocer algo de Argentina, que es un país continente, con todos los paisajes, con todos los climas. Entre estos turistas, en un viaje al norte, zona de Salta, Jujuy, un turista norteamericano. Norteamericano se distingue por la elegancia cuando se viste de turista. Enseguida decir que es norteamericano por eso. Qué elegante. Zapato con unas plataformas así, medias verdes a raya, las tenés que pisar antes de ponértela. Los pantalones casi siempre son verde, amarillo, con unas rayas negras y otras atravesadas. Y el saco a cuadro también, pero cuadro de 12 centímetros los cuadros. Y las camisas muy discretas, unos dragones peleando, un potro levantado, así unas mariposas atrás, dos máquinas colgadas y como detalle de cordialidad turística se ponen un sombrero de la zona que andan visitando. Así que este estaba vestido así, con un sombrero de colla hasta las orejas. Era una hermosura. Como se hablaba tanto de la Argentina, que él pensó, si voy con el guía, me va a llevar para donde él quiere, como hacen en la Unión Soviética, yo voy a ir por mi cuenta y yo voy a averiguar las cosas acá. Entonces le dijo, me va a disculpar, le dice el guía, pero yo no voy a ir con el contingente, yo voy a ir solo con una taxi. Y el guía le dijo, cantado. Y salió para la zona del valle, norteamericano, con un taxi. Le quería que me muestra alguna zona típica para sacar fotos y poquito hablar con la gente. Y así se encuentra con un coche bajo un árbol, con el sombrerito echado así. Y se le arrima a él. Buenas tardes.
1: Buenas tardes.
0: Yo soy turista norteamericano y estoy para la Mundial de la Fútbol. Y estamos recorriendo esto. Discúlpame que yo no entiende bien el castellano, pero quisiera, si no le molestia, hacer algunas preguntas.
1: Pregunte.
0: ¿Qué está haciendo usted en este momento aquí? Porque ellos hacen lo mismo que hacemos nosotros cuando tratamos de hablar inglés. ¿Viste? Yo querer bife. ¿Viste que hacemos? Y entonces el coya le dice, estoy cuidando a esas cabras. ¡Oh, qué bonitos cabras! ¿Son suyos?
1: Dice, sí. ¿Me permite que saque fotos?
0: Saque. Y el tipo, clic, clic, y foto, y foto, y foto, y cambiaba de cámara y sacaba la de color y ponía la...
1: Yo no quiero que usted se molesta para que piense que yo me voy a poner a meter en su vida. Pero, ¿por qué no vende cabras y compra vacas? ¿Para qué?
0: Si usted vende cabras y compra vacas, el volumen de venta será superior y el negocio es mucho más interesante.
1: ¿Para qué?
0: Querido amigo, si usted en vez de cabras vende vacas, el caudal de dinero es otro. Entonces, si usted vende vacas, con la mitad compra más vacas y con la mitad compra campo.
1: ¿Para qué?
0: ¿Cómo para qué? En el campo usted alambra y pone vacas adentro y usted ya no tiene que quedar como ahora cuidando las cabras para que no se le escapen o no se le roban. Usted ya tiene su campo y tiene manos libres para hacer otra cosa y hacer funcionar la cabeza para mejorar negocio.
1: ¿Y qué hago? Ya teniendo campo y vacas, acá hay muy buenos técnicos, y entonces usted pide que le hagan inseminación artificial o transferencia embrionaria, y usted mejora el nivel de sus planteles, la calidad de sus planteles, y tiene carne interesante para exportar. ¿Para qué? ¿Cómo para qué? Si usted tiene carne, en vez de para una carnicería de acá para exportar, usted ya vende al frigorífico para que vaya para afuera. Y cuando usted ya tiene buen dinero, compra más campo y más vacas. Y cuando ya tiene mucho dinero y tiene más campo y más vaca, vende una parte y con esa parte compra por un lado vaca y por el otro lado camiones. ¿Para qué? Para no tener que gastar en el transporte. Usted hace economía y se va haciendo fuerte. Tiene campos, tiene vacas, tiene su propio transporte. ¿Y después qué hago? Cuando ya tiene todo eso, usted vende sus mejores vacas al frigorífico para exportar. Hasta que un día no vende más. ¿Y qué hago? Pone su propio frigorífico. ¿Y para qué? Si usted tiene campos, vacas, tiene sus camiones y su propio frigorífico, falta un solo eslabón de esta cadena para que todo el dinero quede para usted. Cuando usted ya tiene vacas, campos, tiene camiones y tiene frigorífico, lo único que le falta, querido amigo, es barcos. ¿Y para qué? ¿Cómo para qué, querido amigo? Ya teniendo barcos, ya usted ha redondeado todo la frecuencia de su negocio. Tiene de la A a la Z. Usted tiene todo para usted. Campo, vacas, frigorífico, camiones, barcos. Y exporta la carne argentina, que goza de muy buen prestigio en todo el mundo. ¿Y para qué? Cuando usted ya tiene una sólida empresa, querido amigo, ¿cómo para qué? Cuando tiene una sólida empresa que ya funciona solo, usted pone a sus empleados que trabajen por usted y usted se dedica a descansar. Dice, ¿qué estoy haciendo?

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muy amables. Muchísimas gracias por la presencia. Entonces ustedes verán de que hay como una suerte de exageración de micrófonos, es decir, ¿para qué quiere dos? Bueno, es por la misma razón que en otras oportunidades los técnicos de la empresa grabadora donde yo dejo mis historias grabadas, el amigo Gonzalo Flores y Gerardo Escola, por tercera vez en un teatro, mientras actúo, van a grabar el próximo larga duración mío. Esta era una suerte de homenaje que yo quería hacer humildemente, modestamente a la gente de Santa Fe, de grabar mi próximo larga duración a partir de este momento con ustedes.

Así que ustedes después escuchan el disco y van a decir, esa risa es la mía. No entren a exagerar, no hagan nada. Voy a empezar con historias ciudadanas para pasar luego a las historias de Prolix. La historia ciudadana es una historia breve, sintética, llamada comúnmente chiste, que puede surgir de un imprevisto, como esos saludos malentendidos. Dice, ¿qué tal, don Ramón? ¿Qué es de su vida? Dice, lo mismo que de bajada. Eso es lo que los entendidos dicen que es chiste, la cosa así, latiguillo, cosa corta. Y el chiste puede surgir incluso de la actitud de un menor, un chico en edad escolar, el pantalón corto, viene el último día de clase para la casa, con el guardapolvo firmado por los compañeritos, que es lo común, que se le firmen el guardapolvo el último día de clase. Y entra a la casa el niño este, venido de la escuela en el último día de clase, con la alegría del último día de clase. Y le dice al padre, papá, tenemos que hablar. No me digas, dice el padre irónicamente, así, sonrientemente. Che, ¿de hombre a hombre la cosa? Sí, de hombre a hombre. Oh, bueno. ¿Y de qué tenemos que hablar? Le dice, dos cosas, una buena y una mala. Y le dice el padre, bueno, por las dudas empezá por la buena. Dice, bueno, la buena es que pasé de grado, dice, y la mala, que te mentí. Y así como terminan las clases, vuelven a comenzar. Y cuando comienzan las clases, los chicos vienen con la cabeza llena de ruido, de todavía las recientes vacaciones, frescos los recuerdos, con ganas de contárselo a los compañeritos, ¿no? Y hay maestras que no tienen tacto, dicen, para que entren de a poquito en el estudio. Dice, bueno, che, se terminaron las vacaciones, ¿eh? ¡Vamos! ¿Qué vacaciones y vacaciones? A estudiar ahora. Los chicos quedan como sacudidos. Pero hay maestras que tienen una sutileza. Había una que dice, bueno, yo quiero que en este primer día de clase me cuenten a ver qué han hecho en sus vacaciones. A ver, Pedrito. Y nosotros nos fuimos a Córdoba con el abuelo y con mamá, mi papá, todos fuimos a Córdoba. Mi hermano también. ¿Y les gustó? Sí, estaba lindo. ¿Y vos, Miguel? Y nosotros fuimos al campo con el tío y con el abuelo, también andamos en surti, caballo, todo. Bueno, entonces después de que cada uno contó su historia, la maestra, mirá con qué sutileza lo hace entrar a la clase de lenguaje. Ahora les voy a contar yo en el pizarrón cómo me fue a mí. Y escribe en letras grandes como para leer desde el fondo del aula. En estas últimas vacaciones me he aburrido mucho, y pone me he sin h para que, a ver si alguien se percata de la falta ortográfica, ¿no? Y ella misma se da vuelta y dice, en estas últimas vacaciones me he aburrido mucho, a ver si alguno se da cuenta qué es lo que me faltó acá. Y se para un aprendiz de Jaimito del fondo del grado y dice, y le faltó novio clavado.

Estuve en España y estuve hablando con un colega que Dios mediante conocerán en los próximos meses, colega catalán llamado Eugenio, que tal vez algunos de los que han andado por ahí ya saben quién es y que existe y los puntos que calza también. Y también haciendo intercambio de historias, algunas breves y otras no tanto, me contó esto de una conversación de padre a hijo y de hijo a padre. Y el hijo le dice al padre, dice, papá, yo no quiero ir a la escuela. ¿Cómo? Que no quiero ir a la escuela. ¿Por qué? Primero que tengo sueño. Segundo dice que me aburro en la escuela. Y tercero dice que los chicos se ríen de mí en la escuela. Bueno, dice, yo te voy a dar tres razones por las que tenés que ir a la escuela. Primero que es tu obligación. Segundo, que tenés 45 años. Y tercero y fundamental, dice que sos el director de la escuela.

visto ustedes de que han proliferado, gracias a Dios, para simplificarle el trabajo a las madres, los transportes escolares. Y en muchos casos, los transportes escolares están siendo conducidos, según el tamaño, por mujeres. Dicen las estadísticas que las mujeres son mucho más prudentes que los hombres en lo que a manejar se refiere. Y yo pienso que sí, que es cierto lo de las estadísticas. Lo que también creo que de tan prudentes chocan lo mismo que miran mucho por un solo lado. A veces se olvidan que los autos vienen de los dos lados. Las municipalidades le han dado el color naranja a estos vehículos para distinguirlos del resto de los vehículos que andan velozmente a veces por el tráfico urbano. Ese color naranja es para advertirles a los imprudentes de que en ese vehículo van niños a la escuela, salvo los domingos que van burreros al hipódromo. Y está también la contrapartida, los que están adentro del vehículo, que como tiene color naranja cree que le han dado un certificado de inmunidad o de impunidad para andar. Dice, total, llevo chicos, a mí me tienen que dar paz. Que era el tema de esta señora de la historia que voy a contar. Llevaba una camioneta doble cabina, tipo combi, así, llena de chicos de la escuela. Color naranja iba la señora. Luz verde para ella. Se puso amarilla y ella pensó, pasos adentro, paso lo mismo, total, es color naranja. Y no pasó ocho. Frenada, quedó apoyada contra la puerta de un auto que estaba en el medio de la calle porque era su derecho pasar. Y el señor del auto bajó del auto, lo dejó en el lugar, podía haber seguido, lo dejó como testimonio de la imprudencia de la señora. Baja del auto, da vuelta, manos a la cintura, la enfrenta a la señora de esta camioneta cargada de chicos para la escuela, llena de chicos. La mira así, mueve la cabeza afirmativamente y dice, parece que la señora no sabe parar a tiempo. Y lo mira la señora y dice, no ha de pensar que todos los chicos son míos, ¿no?

recibió un señor una carta a unos secuestradores, decía: señor Gutiérrez, si para las 24 horas del día de hoy usted no ha depositado los dólares solicitados en nuestra anterior nota en el lugar prefijado en esa misma nota, nos vamos a ver en la lamentable obligación de soltar a su suegra. Y ustedes dirán: ¿a qué viene esto? Tiene su razón. Hurgando en los porqués del humor ciudadano a través de los tiempos, me encuentro que a través de los siglos en el humor universal, los dos elementos más usados para generar humor han sido la presunta mala relación de la suegra con el yerno y del matrimonio de más de 15 años de pareja. Y oh casualidad, usted compra una revista, y los desafío a que lo hagan, una revista de humor hoy. Cuando salen de acá, vayan al kiosco a comprar una revista de humor y se van a encontrar que siguen los mismos argumentos. Cuando hay un dibujante humorista gráfico, si tiene que dibujar una pareja de matrimonio de más de 15 años, a la mujer del tipo nunca la hace linda. La que pasa al lado del tipo es la linda. Pero la mujer es un escracho, es una cosa... Y la suegra parece un sargento de caballería del año 20. La hace con pelos en las piernas, bigote, rotero. Siempre con un palo a amasar en la mano y esas cosas así. Y opinión muy personal, yo creo que es mucho más engorrosa la relación de la nuera con la suegra que del yerno con la suegra. Por razones elementales de temas a tratar. El yerno no se lleva bien con la suegra durante la etapa del noviazgo, que es cuando la suegra mezquina la mercadería. Porque ella quiere que llegue a destino y entrega en destino eso. Entre ustedes debe haber algún frutero. ¿Y qué le dicen a los clientes? No me toque la fruta, esa no la va a llevar, ¿eh? Esto es un poco lo mismo. Y entonces el yerno se pone un poco cosquilloso y dice: pero esta tan exagerada. No, no, no, un momento. Hay que respetar a la suegra en ese aspecto. Porque también él quiere que la cosa venga bien. Pero después de casado ya no, porque la mujer ha colocado la mercadería y ya es un sobrerriele la cosa. Pero la nuera con la suegra es antes y después del matrimonio. Porque tienen una cosa a compartir. Hasta que se mueren las dos. Una misma persona. Una el hijo y la otra el marido. Y como las dos lo quieren bien, y el amor suele ser egoísta, cada uno lo tira del brazo al lado de ella. Y hay como una competencia no confesada, pero que está ahí, permanente. Porque la futura suegra de nuera no lo dice, pero lo piensa. Tanto trabajo para criarlo, para que lo lleve cualquiera después. Y la futura nuera tampoco lo dice, pero lo piensa. Esta de creer que el único hijo para casarse es el de ella. Y las dos tienen razón. Y cuando se concreta el asunto que una se convierte en nuera y la otra se convierte en suegra, la suegra de nuera nunca dice: voy a lo de mi nuera, dice: voy a lo de mi hijo. Y la borra del mapa. Porque la casa es de mi hijo. Y al primer tiempo va medio como para la hora de comer, para ver qué le cocina la cosa esa. Y cae como al descuido, ¿eh? De paso, un momentito entraba, golpea la puerta, la otra se sorprende, y como son falsas para el trato las dos, ¡pero qué sorpresa! Pero justo estábamos por comer, pase, pase, pongo un plato en la mesa, suegra, no, que voy a estar molestando, vení un momentito, ¿no? Darles un beso y me voy. No, no, no, no, no se va a ir, y le pone el plato. Está ahí, porque vino a eso, a pispear, a ver qué. Hasta que manda la puñalada por debajo. Cuando puede, ¿no?
Cuando el Alberto era soltero, yo le hacía los bifes más jugosos a él. Y con cebolla, ¿te acordás cómo te gustaba? Y la nuera se aguanta un comentario de esos, dos también, tres, pero al cuarto. Lo llamo al marido para él y dice, la próxima vez que tu vieja abra la boca, le encajo la cacerola en la cara. Pero así como hay suegras bravas, hay yernos bravos. La vez pasada había sonado el teléfono, la casa del señor Baigorria Mendía, ¿sí? Ah, mire, la compañía de seguro Tres Puntas, para notificarle, no sé si usted está enterado, el fallecimiento de su señora suegra. Dice, ¿cómo no voy a estar enterado? Mi amigo, vengo del sanatorio, yo recién acaba de acontecer. Bueno, no sé si usted está enterado, señor, que hay una póliza de seguro, un seguro de vida, contratado por su extinta suegra, que los hace beneficiarios a usted y a su señora esposa de este seguro, y como el seguro comprende gastos de sepelio, queremos que ustedes decidan qué vamos a hacer con el cuerpo de su señora suegra, porque tenemos que encargarnos de todos nosotros. ¿Cómo que decidamos? Claro, ¿qué quieren que hagamos con el cuerpo? ¿Si sepultura común, embalsamamiento o crematorio? No, y no corran riesgo las tres cosas, che.

0: Y ahora sí vamos a pasar a la provincia. Poquito más arriba, Tucumán, Salta, Jujuy. Y acá les quiero contar algo que tiene que ver con el 78. ¿Se acuerdan del Mundial del 78? Si yo les preguntara a ustedes, ¿y para qué sirvió el Mundial del 78? No faltaría la voz desde la oscuridad del fondo, como me pasó en Córdoba la vez pasada, que me gritó uno, dice, ¿para qué lo gane, más bomba? ¿Y para qué más sirvió el Mundial? Para que ciudadanos de distintos puntos del mundo, convocados por un acontecimiento deportivo, vengan y descubran un país que ni soñaban que es como es. Porque tengan la seguridad que hay muchísima gente del mundo que no sabe que existimos nosotros. Y que si existimos no saben cómo somos, ni cómo es nuestro país. Y eso también se lo tenemos que agradecer a compañías de turismo que organizaban mini excursiones. Y así cayó un charter con turistas del Mundial a Jujuy y Salta. Charter es una palabra que no se conocía acá hasta el 73 y de ahí para adelante ya se entró a usar. Hasta jardineras charter había. Que es un avión fletado para determinado objetivo, ¿no es cierto? Y había turistas australianos, norteamericanos, centroamericanos, italianos. No sé si ustedes comparten el criterio mío de que si por algo se distingue el turista norteamericano es por la sobriedad en el vestir. Zapatos verdes, medias rojas a rayas, pantalones amarillos con franjas moradas y negras, unas camisas con unos potros peleando con unos dragones y unas langostas marinas en el medio y una margarita de tanto en tanto como para alivianar el luto. Unos sacos a cuadros de más o menos 12 centímetros los cuadros, rojo, verde, amarillo, rojo más intenso, violeta y rayas, separando los cuadros para que se sepa que son cuadros. Y como detalle de cordialidad para el país que visitan, se compran un sombrero típico de la zona que están visitando. Así que te imaginas este norteamericano vestido así con un sombrero colla hasta las orejas. Era una hermosura. Como le habían contado tantas cosas desagradables de nuestro país, no quiso ir con el guía. Se excusó y dijo que él quería ver por su cuenta y el guía dijo, más sí. Contrató un taxi que lo lleve a las afueras y entró a caminar con dos máquinas de fotos colgadas. Llegó ya al borde del valle, debajo de un árbol estaba echado un colla y él lo encara. Concretamente, así, decididamente, le dice, buenas tardes.
1: Buenas tardes.
0: Discúlpame que yo te interrumpo. Yo soy turista norteamericano y tengo problemas de dicción porque hablo poquito español. Pero quisiera, de su gentileza, ¿se puedo hacer algunas preguntas?
1: Sí, señor, dice, pregunte.
0: Primeramente, ¿qué está haciendo usted acá?
1: Estoy cuidando esas cabras.
0: ¡Oh! ¡Esas cabras son suyos! ¡Qué bonitas! ¡Clic, clic, foto! Muy bonitas sus cabras, lo felicito. Y también lo felicito por su paisaje, muy bonito el paisaje de su provincia, Macanudo, lo primero que le enseñan los turistas, los guías, Macanudo. Ya a veces le enseñan otras cosas también para que... Y dicen mal la cosa y se arma. Usted muy, muy simpático. Discúlpame que yo me meto en su vida. ¿Por qué usted no vende cabras y compra vacas?
1: ¿Para qué?
0: Oh, usted vende cabras y compra vacas y el próximo volumen de ventas será superior. Explico. Usted ya tiene vacas comprado y vende mitad de vacas comprado. Y guardo otra mitad. Y con el dinero de eso, vacas que vendió, compra campo. Y entonces pone vacas adentro del campo. Esta otra mitad que usted guardó. Y cierra la puerta. Entonces usted ya no tiene que estar cuidando como ahora. Están adentro solos, cuidándose solos. Y mientras usted hace otras cosas para mejorar su situación, usted va a hablar con gente que sabe de estos institutos técnicos. Yo sé que hay muy buenos aquí. Y hacen inseminación artificial. Y hace multiplicación de planteles y mejoramiento de planteles. Y cuando ya tiene más vacas, vende otro mitad y compra camión.
1: ¿Para qué?
0: ¿Cómo para qué? Cuando usted tiene el camión, usted está reduciendo los costos que le resulta de un flete, de un transporte, del alquiler del camión. Ya es su camión. Usted compra y vende donde quiere y está reduciendo costos. Con ese ahorro que usted hace, compra más campo, más vacas. Y cuando tiene muchas vacas, mucho campo, muchos camiones, no vende más.
1: ¿Y qué hago?
0: Entonces usted pone su propio frigorífico. Usted mata su propia producción. Y ya no compra camiones, compra barcos.
1: ¿Para qué?
0: Con su propio barco usted hace esa exportación de carnes argentinas que tienen demanda en el mercado mundial. Carne congelada. Y entonces usted se hace un importante y sólido empresario de la industria de la carne.
1: ¿Para qué?
0: ¿Pero cómo para qué? ¿Cómo para qué, querido amigo? Cuando usted ya es un sólido empresario de la industria de la carne, cuando su empresa camina solo, usted deja esto a sus empleados, usted dirige, y usted se dedica exclusivamente a descansar. ¿Y qué estoy haciendo?

Bueno, después tenemos a los cordobeses. Y me contaban de un profesor del observatorio astronómico que tienen en Córdoba, que es uno de los más importantes del país. Estaba este viejo profesor cordobés con tres discípulos, con el telescopio apuntando al firmamento, y andaban rastreando cosas del firmamento. Y el profesor corregía y estaba con los ojos puestos en el telescopio, y un momento dado levanta la vista, se pasa los dedos como queriendo calmar el cansancio, ¿no es cierto? O sacarse el cansancio. Y dice en tono sentencioso, dice, lamentablemente entre esta noche y mañana vamos a tener severas tormentas. Uno de los discípulos aventura un juicio. ¿Se ha percatado de cómo los nimbus, profesor? Como no dice nada el profesor, se adelanta otro de los discípulos y dice, ¿o se ha percatado de explosiones solares a través del telescopio? No, dice, me duelen los callos. Así que no tenía nada que ver con lo que estaban haciendo. El humor se puede dar en la actitud de un hombre común que le dice al amigo, che loco, te tengo que agradecer la dirección del médico esa que me diste, loco. Vos sabés que me ha pegado en el ojo todo lo que me ha dicho. No me digas, che, dice, cuánto me alegro. ¿Y qué te dijo? Vos sabés, dice, que me revisó, pero bien revisó. Y me dijo, mi amigo, quédese tranquilo, que antes de 20 días usted va a andar caminando por la calle. ¿Vos sabés que tuvo razón? Dice, porque tuvo que vender el auto para pagarle. Cuyo es el nombre de tres provincias, o la región comprende tres provincias, son, yendo de acá para allá, San Luis, Mendoza y San Juan. Y de allá para acá al revés, que es una cosa que se me ocurrió a mí solo. El cuento que le voy a contar es un cuento que tiene sus años. A mí me lo contó un cura. Para ser cuento de cura estaba en el filo de la navaja. Un empujón y nos íbamos al infierno con cura, cuento y todo. Pero el verdadero desafío de un humorista es convertir en contable lo que apunta Paguacito, ¿vio? Traerlo al corral de lo contable, hacer tiro por elevación para no salpicar la ropa tendida. Y ese es el verdadero desafío y yo lo acepto. Así que convoco la inteligencia de ustedes y mi propia inteligencia para ver si lo logramos juntos. El tema era así. Parece ser que un cura párroco estaba muy molesto con la falta de virtud en el cumplimiento del mandamiento de la fidelidad de algunas feligresas de su parroquia. Más fino no lo voy a poder hacer.

bueno, en realidad, como pecado que ande suelto en actitud de católico por el mundo, va a caer a la larga al confesionario. Sábado, domingo, el cura párroco se enteraba. Se acomodaba en el confesionario y le flameaba la oreja al curita. Sobre todo porque la palabra que más lo molestaba a él era la palabra lo engañé o la engañé. Y llegó a hablar con los más pecadores. Dice, evítenme la violencia, tener que escuchar de sábado a sábado, domingo a domingo la palabrejita esa. Lo engañé porque es una cosa como si alguien me pegara en el tímpano. Y me pongo muy violento y pierdo equilibrio en mis juicios y voy a ser injusto con las penitencias y no quiero ser injusto en nombre de Dios. Evítenme la violencia de la palabra. Así que la vamos a cambiar. Díganme, me tropecé. Tuve un tropiezo, pero eso sí, la cantidad de tropiezos también quiero saber. Porque era implacable con las penitencias. Y a partir de entonces la gente dejó de pecar y entró a tropezar. Y todo eran tropiezos y algunas hasta perdieron el pudor. Se arrodillaban y dicen, me tropecé dos veces, padre. Y eso sí, el cura era severísimo. Arrancaba las penitencias de rezada de rosario para arriba y nunca un rosario y medio, dos y medio, no, un rosario, dos rosarios, tres rosarios según las faltas. Y las hacía rezar en dirección al confesionario para calcularle por el filo de la cortina la cantidad de vueltas al rosario a ver si habían terminado de cumplir con la penitencia. Guarda que alguien se levante antes. Y ya se hizo común y corriente lo del tropiezo, y ya en ese pueblo nadie hablaba de pecado, sino de tropiezo. Un buen día, un problema al padre cardiovascular lo obliga a internarse, lo llevan a internar de urgencia y mandan un cura sustituto de la capital de la provincia. Ajeno a esta menudencia. Cae crudo al confesionario. Entran a llegar las tropezadoras. Y, padre, me tropecé esta semana. Bueno, hay que andar con más cuidado. Hay que mirar por dónde se camina. Las mujeres pensaban que usaba simbolismo, que él quería decir que había que elegir el camino del bien, pero les llamaba la atención, poderosamente la atención, la benignidad de las penitencias. Un Padre Nuestro, un Ave María, un Gloria a las cansadas. A los 15 días de escuchar tropezar gente, el curita este se decide y lo manda a llamar al intendente del pueblo. Cuando llega el intendente le dice, mire, señor intendente, yo soy el padre Roberto, estoy en reemplazo del padre Juan, que ha tenido un problema al corazón, está internado. Y le dice, padre, no se olvide, yo soy el intendente del pueblo, estoy enterado de todo, yo mismo lo llevé en mi auto a internarlo. Ah, bueno, entonces puedo obviar los detalles. Lo que le quería decir, señor intendente, es que al entrar a la parroquia, yo pensé que esto iba a ser más fácil, pero como no sé dónde están las cosas, demoro mucho más que el otro párroco. Entonces no he podido asomar la nariz a la vereda. Le miento si le digo que di una vuelta a la manzana de su pueblo. No he podido recorrer, no lo conozco. Pero por los comentarios que me llegan a la parroquia, parece ser que las veredas de su pueblo están en malísimo estado. Porque acá todo el mundo se tropieza. El intendente que estaba en el secreto del pacto parroquial se sonríe más para adentro que para afuera y le dice, mire padre, hay ciertas intimidades en el manejo de la vida parroquial que, bueno, por respeto, por pudor, no está en mí aclarárselo. El padre Juan, cuando vuelva, que gracias a Dios parece que se está restableciendo bien, él le va a explicar. Ahora, eso sí, si me permite, como intendente de la localidad, yo recojo el guante que usted me tira. Y le quiero hacer saber que si hay algo de lo que estoy orgulloso, no solo como intendente, sino como hijo de esta localidad, es del buen estado de las veredas. No diría ya del buen estado, le diría del óptimo estado de las veredas. Es más, padre, para que no le queden dudas, no solo estoy orgulloso del buen estado de las veredas, sino también del buen estado de las bocas calles. Lo descolocó al cura.
se rasca la pera el cura y dice, pero qué raro, porque sin ir más lejos su mujer se tropezó como 3 veces este mes.

ahora vamos a entrar a salir con los cuentos de las colectividades. Para poner y representar a los españoles, no buscaron un gallego que fuera boticario, o profesor de música, o profesor de literatura. Buscaron un Manolo, cuadrado como una baldosa, y lo dejaron pa' molde de todos los gallegos que iban a pasar por la escena nacional. Y nos vamos a reír de estos personajes como aquel Manolo que le dice al otro, dice, José, corre hombre, corre, que los fideos se están pegando, hombre. ¿Eh? Que corras, que los fideos se están pegando, y yo déjalo que se mate, no, hombre. O aquel otro que viene con los brazos abiertos y le dice, Jesús, dame un abrazo. Me he enterado que ha sido padre por cuarta vez. Y saca pecho Jesús y dice, no solo padre por cuarta vez, sino que después de tres chancletas ha venido el machito de la familia, el varón, el que va a continuar con el apellido. No me diga que ha nacido varón. Varón ha nacido. Venga, otro abrazo, enhorabuena, hombre, esto merece un trajo, hombre. Así que varón. ¿Y qué nombre le pondrás al niño? Y saca pecho Jesús. Dice, de nombre le pondré León. No, sí, no seas bestia. Dice, ¿por qué? ¿Cómo le vas a poner nombre de tigre al niño?

dice que se está hundiendo un barco en alta mar. Y bueno, se iba hundiendo lentamente y entraron a flotar cosas que flotan de los barcos cuando se hunden. Almohadones, colchones, muebles, barriles, baúles, valijas, gente, florero. Y dije que andaba una ballena por ahí al cohete mirando. No tenía mucho que hacer, entró a tragarlo.

En el anterior larga duración que se grabó en el Teatro 25 de Mayo de Santiago del Estero, yo hago mención a una reunión que tuve con una gente de una sociedad hebrea de Buenos Aires, y esa noche me contaron un par de cuentos, uno ya está grabado, pero ocurrió de que después de la charla mía me invitaron a tomar un vino en el cuarto piso, y dice que ese tranquilo landesino, siéntese, nosotros le vamos a montar cuento de judío a usted. Y uno de los cuentos es de que un gerente de banco estaba atendiendo las cosas inherentes a su cargo, cae el jefe de cuentas corrientes y le dice: señor gerente, don Jacobo Cruzman está en descubierto, 75 millones. ¿Lo llamo usted o lo llamo yo? No, dice, espera, lo llamo yo. Disca. ¿Hola? ¿Con lo de don Jacobo Cruzman? Sí, dice don Jacobo Cruzman. Del banco, don Jacobo, para avisarle que está en descubierto la cuenta, 75 millones. ¿Quién habla? Del banco, don Jacobo. Sí, ya sé del banco, pero ¿quién habla del banco? El gerente. Ah, ¿cómo le va, señor gerente? Sí, don Jacobo habla, Jacobo Cruzman. Señor gerente, ¿qué día es hoy? Y hoy lunes. Ah. ¿Usted puede hablar con el jefe de cuentas corrientes? Está al lado mío. Dice, ¿qué quiere saber? ¿Por qué no me le dice, si me hace el favor, me dice qué saldo yo tenía el viernes? Yo tengo acá la hoja, don Jacobo. Usted el viernes tenía saldo a favor, 150 millones de pesos. ¿Saldo a favor, 150 millones de pesos? Sí, saldo a favor, 150 millones de pesos. Así que saldo a favor, 150 millones de pesos. Y yo te llamé a vos.

Esa noche, a boca de jarro, en esta reunión que le digo con esa gente de la sociedad hebrea, uno de los circunstantes me dice: Landresina, ¿usted es cristiano? Le digo, sí. ¿Católico? Ajá. ¿Y usted qué es católico, Landresina? ¿Usted sabe por qué nuestras tablas de los mandamientos son dos? Y claro, lo importante es saber que cuando él se refería a nuestras tablas de los mandamientos, no se refería exclusivamente a la de los judíos, y no se refería a la que compartimos los judíos y los cristianos, que son las mismas tablas de los mandamientos, que a mucha gente se le pasa por alto el detalle, y que somos unos descendientes de la creencia hebrea. A algunos se le pasa por alto el detalle que nuestra María era hebrea, que nuestro José era hebreo, que nuestro Jesús era hebreo. Que si usted lee finito en el almanaque, el primero de enero no dice primero de año, dice circuncisión del Señor, que es el bautismo hebreo de nuestro Señor Jesucristo. Hay otros puntos donde no nos pusimos de acuerdo, pero la herencia es la misma. Si lee más finito, se va a encontrar que nuestro San Pablo, antes de San Pablo, era rabino. Tenemos muchísimos puntos de contacto. Y claro, lo importante en esto y lo grave era que cuando dijo nuestras tablas, y eran las mismas las de ellos que las mías, yo no sabía por qué eran dos las tablas. Y era el único católico entre todos los judíos. Y me entré a poner colorado. Y se sonríe el que me pregunta y me dice: Landresina, no se ponga colorado. Dice que hay muchos judíos que tampoco saben por qué son dos las tablas. Dice, yo le voy a explicar. Y me explicó con esta humorada que a mí me parece de gran sentido del humor. Que lo cuento como homenaje a ella. Parece ser que el buen Dios no le entregó de entrada, como dicen los mandamientos, a Moisés y al pueblo errante en el desierto. Al primer grupo humano parece que buscó para ofrecer los mandamientos y que rijan su vida terrena y con eso ganar la vida celestial, fue a los mongoles, la Mongolia. Habló con los jefes de tribu, Dios, y le dijo la posibilidad de ajustarse a las reglas que él ponía, a los 10 mandamientos, y le dijeron, ¿cuáles son los mandamientos? Y entró a enumerar el buen Dios los mandamientos, y cuando llegó a la parte esa que dice, no desearás la mujer de tu prójimo, dice que se miraron los mongoles, no, oye, no va a andar eso, amigo. Entonces parece ser que Dios no quiso hablar más con los mongoles, buscó otro grupo étnico, cae con los hindúes, pero con tanta mala suerte que no cae con los hindúes comunes y corrientes, sino cae dentro de una secta de fanáticos, conocidos universalmente como los tujos, que tienen la rara manía de eliminar a sus enemigos estrangulándolos con un cordón de seda que ellos mismos tejían en un ritual secreto.

eso es sabido por los que saben historia. Claro, cuando habla de los mandamientos, llega la parte del no matarás, miraron todos y dicen, no, y nosotros estamos en eso casualmente, así que... Así que no quiso conversar más de hoy y salió así un poco así con desazón caminando de cabeza gacha por el desierto y ahí se encuentra por primera vez con el pueblo errante, con el pueblo judío y con Moisés, su jefe en la cabeza. Y ahí por primera vez el buen Dios llama aparte a Moisés y le ofrece los mandamientos. Y dice que Moisés, cuando Dios le ofrece los mandamientos, como buen hebreo, le dice, ¿cuánto cuesta esto? Entonces dice que Dios se encoge de hombros, abre generosamente los brazos y dice, me extraña Moisés, no cuesta nada. Ah, bueno, entonces deme dos. Y entonces tenemos dos tablas de mandamientos.

Le vamos a hacer una yapita. Bueno, esto también va a ser un desafío a vuestra inteligencia y a mi propia inteligencia, porque es un sucedido y no le puedo evitar lo que sucedió. Que no es para contarlo así a los gritos, es para sugerirlo. Ocurrió en la provincia de Buenos Aires. Un delito privado. Agresión de un peón a otro peón. No sé si van agarrando. Delito privado, atentado al pudor y eso. Como la cosa trascendió más allá de los alambrados del campo, el comisario tuvo que intervenir y los arrimó al tambo a los dos. Lo hizo pasar primero al damnificado. Leen un papelito y le dice: usted es Evaristo Néstor Méndez. Sí, señor. ¿Usted trabaja en el campo de los Estorti? Dice, sí, señor. ¿Usted tuvo un problema con un tal González, con un mensual de ahí? Dice, sí, señor. Bueno, dice, aunque no sea con detalles, si me puede explicar algunas cosas como para saber a qué atenerme. Sí, señor comisario, dice, nosotros estábamos los dos en el medio del campo, ahí solos, emparvando alfalfa. Yo con esas horquillas de mango largo que hay que revolear de lejos para no robarse un ojo uno al otro, porque hay que tener cuidado. Porque yo veía que él se acercaba muy peligrosamente con la horquilla para el lado mío, veía que él me miraba. Y en un momento dado tiró la horquilla y se me abalanzó y me agredió. Y hace un silencio, el comisario le dice: ¿y usted no atinó a defenderse, a escapar, a correr? Dice: ¿le parece en tierra arada y con tacos altos?

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0: Perversas vírgenes rubias se masturban para usted, mientras sus gordas madrastras les preparan de beber.
1: También contamos con la inestimable participación del enano de la orquesta Mondragón.

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También una mujer, Juana Abreu, manda un cuento de estas cuestiones de la bebida. Don Pedro, por ejemplo, era un señor que tenía problemas con la bebida. Y don Pedro, un señor de apellido notable en el lugar, cuando se chupa un hombre que no tiene familia o que no tiene notoriedad en el pueblo, no importa, se chupó, pobre tipo. Pero ya cuando es alguien de nombre, ya la cosa preocupa a la familia. No al que se chupa porque le gusta. Pero a la familia ya la entra a preocupar, a los vecinos también, como diciendo, mire qué barbaridad, don Pedro, no un hombre tan bien. Las vecinas, ¿viste? Esos corrillos de esquina. Pobre don Pedro, tan buen nombre que es, y mire lo que es la bebida. Entonces sale la vecina de enfrente, que está en esa vereda en ese momento, y dice, bueno, pobre don Pedro, no sé, porque él se chupa y se divierte. La pobre para mí es la mujer que lo aguanta. Y nunca falta una tercer vecina que siempre tiene el cuchillo bajo el poncho y manda la puñalada hasta el mango, ¿viste? Bueno, y se habría que ver si no chupa por la mujer que tiene, ¿no? A don Pedro le hicieron mil y un tratamiento para curarlo, que es donde me cabe la duda. ¿Querían curarlo al enfermo o salvar el nombre de la familia? Porque eso también, hay que ponerlo en telejuicio. Los curanderos que andaban sueltos pasaron todo por la mano de don Pedro, mejor dicho, por el vicio de don Pedro. Don Pedro no había caso. ¿Vieron que hay curanderos que dan unos menjunjes para entreverarle a la bebida como para que después le dé asco? Don Pedro engordaba con los menjunjes. Fueron a ver al médico alcoholista más importante. Lo trató 2 meses y pico. Ya para el tercer mes llamó a la mujer de don Pedro y dice, mire señora, esto no va. Ya había perdido hasta el control el médico. Dice, mire, yo ya no sé qué hacer. Hágame el favor, yo mañana por última vez lo voy a atender. Y voy al recurso psicológico. Si me da resultado bien y si no, no lo quiero ver más. Porque su marido es la imagen de mi fracaso. La primera vez que me pasa. Al otro día temprano estaba don Pedro en el consultorio. Buen día, cara de loco, hombre. Buen día. Me dijo mi mujer que me quería ver a la mañana, sí, para que estuviera fresco, don Pedro. Bueno, dice, si va a entrar a ofender de entrada. Ofender de entrada, hágame el favor, dice, pase al consultorio, pase para adentro. ¿Qué le pasa? Hágame el favor, ¿qué le pasa? ¿Qué le pasa a usted? Va, pase para adentro. Bueno, che, dice, no es para tanto, no es para tanto. El médico juega de control. Hágame el favor, siéntese, don Pedro, frente al escritorio. Se sienta frente al escritorio del consultorio. Dice, don Pedro, es la última charla que voy a tener con usted. Quiero que sea honesto conmigo. ¿Conoce estas cosas que están en estos vasos? Había 2 vasos. Uno con agua y otro con vino. Y le dijeron, pero no voy a saber. Macanudo, mejor así. Fíjese ahora, ¿eh? Destapa un tubo de ensayo y saca un gusano. Lo tira en el vaso de agua y el gusano nadaba que parecía la Esther William ahí adentro. Da vueltas para un lado, para el otro. Era una preciosura el gusano. Le dice el doctor. Don Pedro se fijó. Ese gusano goza de buena salud. Fíjese ahora. Mete una espátula, saca el gusano de adentro del vaso de agua y lo tira en el vaso de vino. Hizo 2 contorsiones, tal vez 3. Y seco quedó el gusano. Se para el doctor, apoya los nudillos como para discurso arriba del escritorio. Le dice, don Pedro, quiero que sea honesto, apelo a su hombría de bien, a su sinceridad. Hágame el favor, don Pedro, reconózcame, ¿qué le sugiere lo que acaba de ver? Lo miran, pero dice que lo que tomamos vino no vamos a tener nunca gusano.

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0: Entraron dos amigos a un boliche. Las dos y media de la tarde. Llovía y dijeron, ataque camp. Traiga dos grapitas, don. Eran las cuatro y no escampaba. Y seguían con la grapita. Para las seis ya habían cambiado de grapa para la caña. Para las ocho ya no importaba si escampaba o no. Y eran las dos de la mañana y estaban. Mamao, como dice Castro, por unanimidad. Y estaban ellos dos. El bolichero pobrecito afirmado en el mostrador, apoyado en la mano, la pera cerca de la frente tenía, de estar apoyado. Y por ahí a uno de los dos chupados esto se le da por decir, che, dice, ¿quién va a pagar esto? ¿Eh? ¿Quién va a pagar esto? Cualquiera. El otro, ¿cuál de los cualquiera? Cualquiera, no, che, no somos amigos. Y se le iluminan los ojos a uno. Y le jugamos un truquito y el que pierde paga. El otro vino, más que apurado, porque ellos me pagan, cierro y me voy a dormir. Está muy equivocado. Jefe dice, mire, decidimos jugar un truquito, hay quien paga esto, así que traiga las varas. Uy, se cayó este hombre. No, dice, no tengo varas. ¿Cómo no va a tener varas? No tengo, no, pero sí tenía, pero la comieron las gallinas, fíjese, no sabía qué argumento poner. La vieron y picotearon todo. Y no tengo más, fíjese, no va a creer, pero no tengo. Se miran los dos chupados y me... ¿Y? ¿Y vamos a jugar igual? ¿Cómo igual?
1: Igual, sin carta.
0: ¿Cómo igual? ¿Con la imaginación o no sabes? ¿No sabes jugar el truco?
1: Igual, entonces.
0: Hacemos como que tenemos las cartas y jugamos, pero, si me hace trampa, meta. Yo barajo. Entro a barajar en el aire. Se pone así, como si le pusiera el mazo de naipes de corte. El otro hace que corta, este junta y da. Todo en el aire. El que es mano agarra y entra a orejear.
2: 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Con pimienta y poca sal. Y a los bailes siempre dentro con una flor en el ojal.
0: De entrada, lo líquido. El otro se me permite ir a orejear. Hace como que junta. Y entra a orejear y ya como que le costaba despegar de la grasa que tenía en la sal.
2: ¿Usted come el pollo con pimienta y yo el fideo con pesto?
0: Y por lo que estoy orejeando me parece contraflora. Y el otro que era mano le dice, quiero 38 y lo recumbió. Y este de este lado que no era de los lerdos,

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Ya te voy diciendo que si pensabas comer carne asada, vas a tener que asar vos. Vas a tener que asar vos porque acá se armó el tal relajo bárbaro, no hay asado ninguno, se armó la tal olla de grillo. Así nomás te digo. ¿Por qué? ¿Qué fue que pasó? Hablaron para mí y para loco Enrique, asar 6 corderos. Vine yo solo, loco Enrique se ve que se durmió, no sé qué. Bueno, bárbaro, bien especial. Arranqué todo muy lindo, apareció loco Enrique como a las 2 horas. Bueno, bárbaro, por suerte, apareció. De grandes conversas. Un mundo de gentío, porque es una criolla importante, un mundo de gentío. El tipo levantaba la chapa, daba vuelta el cordero, se chupeteaba los dedos. La gente mirando. Digo, che, Enrique, eso es feo, muchacho, esas cosas no se hacen. Oh, especial, oh, especial. Allá en las 1500, loco Enrique empezaba a cinchar brasa para abajo. Vine y le dije, digo, loco Enrique, vos estás apurando las aguas al pedo, yo qué culpa tengo que vos te hayas dormido, muchacho. El asado hay que sacarlo para mediodía, sos un incapaz, muchacho, no tenés padrón. Empezaba a entrillarte, muchacho, no te das cuenta, estamos quedando regalados. Bueno, especial. Allá en otras 1500, loco Enrique, cortando un pedacito para probar si estaba asado. Así me calenté. Y pero vos me estás tomando el pelo, hermano. ¿Qué es que te está pasando, loco Enrique? ¿No te das cuenta que la gente está quedando, estamos quedando pegados, muchacho? Está todo el mundo mirando. Dice, no, dice que vos siempre complicando, que no sé qué, que no. Pero, loco Enrique, date cuenta, muchacho, estás mal, muchacho. ¿Cómo andás tocando la carne? Esa carne es para la gente, no para nosotros, muchacho. No, que no sé qué, que... Resulta que... Mano, tiene la pala que tengo de arrastrar las brasas y se la aventé por la cabeza, ¿no? Cayó pata para arriba, loco Enrique. Le pegué una patada a la parrilla, cayó carne para todo lado. Y me calenté y ya me fui, sí. Quedó el gentío allá limpiando la carne y acomodando, no pueden creer, se enloqueció Maquelele. Ah, sí. Y te voy avisando que si vos querés comer carne vas a tener que asar vos, porque allá no creo que quede carne asada, porque quedaron todos limpiando el carne, que quedó todo revolcado. Ah, sí, quedó todo revolcado.

Si ustedes me preguntan a mí, y de todos los cuentos con picardía, ¿a usted cuál el que más le ha gustado? Es un cuento que a mí me contaron en Uruguay. Y esta historia me la cuentan a mí, yo vengo y la cuento. Acá. Cuando uno cuenta por radio algo de uno, deja de ser de uno. Ya la gente lo toma como es de ellos y algunos colegas también. Si respetaran las reglas de juego del cuento como está narrado, a mí no me importa, pero algunos aguarangan cosas que no eran guarangas. Entonces ustedes lo tienen que haber escuchado muy aguarangado este. Yo se lo voy a contar como me lo contaron a mí me parece hermoso. Don Hilario, ¿quién era? Era un vecino del pueblo. ¿Y por qué era destacado? ¿Tenía plata? No, era jubilado. ¿Y era muy viejito? No, un tipo vital. Jubilado, pero bien. ¿Y qué hacía en el pueblo? Las cosas de los pueblos. Después del mate de la tarde, che. El mate de la tarde es después de siesta. Tirando a la tardecita. Salía a estirar las piernas. Caminar, saludar gente. Ahí esos bares que sacan las mesas afuera en verano, sentarse ahí y saludar abrazos revoleados, porque en los pueblos es así. Para colmo, este era saludador como peón de vialidad. Y le encantaba. ¡Adiós! ¿Qué tal? ¡Le doy arriba! Y un día dice que estaba en la plaza, Lilari, sentado en esos bancos de plaza y de patas estiradas, manos atrás. Y de allá venían dos señoritas, no tiernas, con algunas horas de vuelo las dos. Un empujón más y entraban a jugar para veterana. Pero viste que la mujer, cuando está por ser veterana, se agarra de la pintura para no entrar a jugar en veterana. Y se revoca con espátula, ¿viste? Porque... Y estas eran las dos solteras. Y... Entonces, a las tardes, levantaban los caídos, y salían. Y venían de costado como potranca carrera las dos de allá. Y dice con Hilario, las entra a mirar y las acompaña con la vista, como trayendo lach. Eso hacen los jugadores de bocha, no sé si han visto, aunque sea por televisión, el tipo que arrima en la bocha, ¿viste qué hace? Es todo un rito, ¿viste? Una ceremonia, y cuando la larga, la acompaña con el cuerpo, ¿ves? Hace movimientos con el cuerpo como acompañando la bocha. El jugador de golf hace eso con la pelota, que la sigue como poniéndole el alma, como para que no caiga en la laguna. Este hizo eso, se las venía trayendo con la vista. Y cuando pasan frente a él, él le dice, adiós las buenas mozas. Que fue una cosa linda para un señor mayor y dos señoritas aseñoradas. Lo que cabía ahí es que se sonrieran o una de las dos se diera vuelta y dijera gracias, porque fue una galanura, fue un requiebro respetuoso, no le faltó el respeto. No. O sea, cuando pasa y le dice adiós, las buenas mozas, una de las dos guaranga se da vuelta y le dice, lástima que nosotros no podamos decir lo mismo. Y el viejo sobre el pucho nomás dice, y hagan como yo, mientan.

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0: ¿Cómo andaba para el Sapucay?
1: Yo para el Sapucay ando bastante bien, che.
2: Anda bastante bien la chinita.
1: Pero la gente, ¿cómo anda para Sapucay? Antes de empezar este tema, ¿le hacemos un Sapucay a la gente?
0: ¿Algún panza verde?
1: Un tema para mi tierra, para mi Santa Fe, querido. A la una, a las dos, a las tres, ¡sapucay!

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0: Después vienen los gestos de la inocencia. Los gestos de la inocencia tienen que ver con esas cosas que hacemos inocentemente porque desconocemos tal o cual cosa, y no lo hacemos para hacernos los graciosos ni nada, lo hacemos porque no conocemos. Entonces, algo que resulta gracioso por inocencia para nosotros, le resulta a los otros, no a nosotros que somos los protagonistas. Y esto me lo contaron en Gualeguaychú, provincia de Entre Ríos, ahora en enero de este año. Yo inauguro mi repertorio todos los años ahí para una obra bien público, antes de irme a Mar del Plata. Dejo el auto estacionado, pasé una llamada por teléfono y cuando salgo, sobre el guardabarro de mi auto hay un médico, sentado esperándome. Y miro de reojo y veo que es una clínica ahí de Gualeguaychú. Y yo dije, oh, qué metí de pata, estacioné frente a la clínica. Si llegaron a necesitar para una ambulancia este, ya pensé todo, las cosas que me iba a decir y todo. Le digo, discúlpeme, no vi que era clínica. No, lo estoy esperando a usted, yo dije. ¿Usted no estrena esta noche acá? Sí. Bueno, yo le voy a contar algo que pasó acá, que me pasó a mí, y le va a servir. ¿Se acuerda la semana pasada, dice, cuando salió en los diarios, lo habrá visto en televisión, que en Santa Fe marcaron 56 grados de sensación térmica, que se murieron como 3, 4 tipos por golpes de calor y qué sé yo, del tremendo calor que hizo? Bueno, acá no hizo sensación térmica, hizo 46 en serio acá. Ese día, a la siesta, yo venía del campo, porque tengo un campito acá, sobre la ruta 14, como quien va para Concepción. A la mañana no puedo ir porque tengo consultorio, a la tarde tengo clínica, así que la única hora que puedo ir es la siesta. La peor hora, cuando más apretaba el calor. Pero yo, claro, en camioneta importada, aire acondicionado, no te das cuenta ni que es verano. Es un freezer eso. Porque el aire acondicionado de una camioneta tiene que enfriar media cabina nomás, es una cosita cortita, ahí rebota y ahí está frío. Y venía medio el rayo del sol, sin saber lo que pasaba afuera, pero veo un paisanito, dice, en el medio del asfalto, desangrándose en transpiración, haciendo dedo. Y dice, yo no soy de levantar gente, tengo temores, pero lo vi tan desprevenido de todo al paisano que paré. Y le digo, ¿va para Gualeguaychú? Sí, sí, sí, es tan gaucho y me lleva, y se le voy a agradecer. Y dice, súbase. Y se subió el paisano. Pero usted sabe que hace como 2 horas estoy meta a hacer señas acá ahí. Pasó un colectivo, yo no sé si era los de la línea, ¿no? pero ni amagó a pagar, ¿eh? No. Ni yo le hice señas, no. Y nadie me paraba, así que le agradezco mucho. Y como a los 400 metros dice que lo mira y dice, pero qué tiempo loco, cómo refrescó, ¿no? Y me decía el médico después una cosa muy linda, dice, yo no quise agredir su inocencia. No quise ponerme a explicarle lo del aire acondicionado, porque por ahí él no tiene acceso a esas cosas y le iba a entreverar los cables. Y después me quedé con la duda si no lo tendría que haber hecho, porque no sé lo que habrá pasado cuando bajó de la camioneta otra vez. Claro, pues le tendría que haber aclarado, que hubiera dicho más, qué tiempo loco, en un ratito nomás.
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ausentan mi pesar, mitigan mi sufrir, me ayudan a vivir. Son los ojazos de mi bien, los bellos ojos de mi amor.

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del taller y en el fondo grisáceo de aquel día de hielo. Ponía una nota de ironía mordaz el sol de tus cabellos, tus pupilas de cielo y el cuerpecito aterido camino del taller. 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
1: Muy bien.
0: Salute.

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es entre oscuro y entre claro, y aunque con cierto descaro dice que nació en Soriano, cualquier ejemplar humano que tenga su misma cara resulta una mezcla rara de alemán con africano. En su rostro casi oscuro son sus ojos verde mar, dos uvas sin madurar en un racimo maduro. Por eso es casi seguro que uno dudando en sí mismo caiga en el confusionismo de no creer lo que está viendo y que se traume creyendo que sufre de daltonismo. Osvaldo de franco a franco, analizándolo en pleno, es demasiado moreno para decirse que es blanco. Pero si el que tira es manco, no puede acertar de lleno, porque por el lado bueno del razonamiento franco...

de un estatuto ejemplar y le prohibieron entrar por ser de la raza blanca. Aceptó la decisión, haciendo un gesto simpático y con aire aristocrático fue al baile del Club Unión. Y como todo varón que la diversión lo alegra, llegó al ambiente que integra la sociedad del lugar.

día a contemplar su desgracia mirándose en un espejo, y al contemplar su pellejo de color indefinido se sintió como aturdido, desorientado y confuso, llegando a dudar incluso hasta

quererse liberar de los prejuicios raciales, blanco y negro iguales, lo oyeron con interés, y allí en su ambiente otra vez va a festejar el rey.

0: Taita, ¿cómo, no. ¿cómo fue y cuál fue el...?
1: Contar cómo fue el segundo gol.
0: Contar el gol ese, a ver qué fue.
1: Bueno, el segundo gol que hicimos en Brasil fue una jugada que yo hacía con mi compañero de ala, que era Julio Pérez, ¿no? Él venía con la pelota, me traía la pelota, me daba la pelota, yo avanzaba un poco, cuando me salía el marcador de punta, yo se devolvió y me metía en profundidad. Yo, como era muy rápido, en velocidad, me le iba el marcador de punta y él va izquierdo. Entonces entraba en diagonal hacia el arco. Y Barbosa creyó que iba a ser la misma jugada del primer gol, ¿no? Que iba a ser el centro hacia atrás, cuando hizo el empate Chafino. Esta vez venía Míguez por el medio. Y yo vi que se abrió un poco del arco, me dejó un espacio y tiré. Y la pelota justo entró contra el palo y Barbosa. Y seguí la carrera. Entonces Miguel a la carrera me dice, pero no me viste, ¿por qué no me la pasaste? ¿Viste? Se te la pedí. Y yo le digo, Omar, déjala ir, que ahí está bien.

usted, prepara el mate cocido, que es el más apetecido de los reconstituyentes. La receta es como un juego pa' gurises inocentes, juntar los tres ingredientes y encajar el tacho al fuego. Sacar de la hornalla luego que ha hervido lo suficiente y agregar sobre caliente tres chorritos de agua fría, que es la mejor garantía para que la borra se asiente. Convidar después que hierva, se dice hierba y no hierba, y advertirle al que se sirva que en el fondo está la yerba. De esa forma se preserva de que lo revuelvan todo, pues si lo tratan de modo que el fondaje se revele, después

Le funciona viento en popa, no está mal hacerle sopa con pedacitos de queso. Cortado con leche adelgaza, pero

Después de endulzar el pico no dice basta ni en broma. Merienda fina y barata que admite cualquier vajilla. Por eso en tiempos de trilla se sirven platos de lata. Pero la gente con plata prefiere como un halago porcelanas de otro pago pa' hacerlo gringo quizás. Y él sigue criollo nomás, criollo hasta el último trago. La paisanada coincide que en verano es lo mejor, porque cuando hace calor el organismo lo pide. Y aunque algún doctor lo olvide y en sus cálculos no entre, tal vez la ciencia no encuentre nada mejor ni más rico. Va a purgar a un gurí chico cuando anda seco de vientre. Si esta octava maravilla sigue difundiéndose, la China dejará el té y España la manzanilla. Meterá el whisky en capilla a la población escocesa. La República Francesa tal vez renuncie al champán y ya ningún alemán...

divisó en la llanura un gaucho de tez morena venía montando un tordillo y lo traiba media rienda. Llegó, sofrenó el matungo, de un salto echó pie a tierra, saludó y fue diciendo: aquí estoy pa' lo que quieran. La madre lo quiso hablar, pero la ahogó la tragedia, y el padre tartamudeando le explicaba a media lengua: ¿sabe, señor, lo que pasa? Está muy grave mi nena, mire, mire dónde está el doctor, pero hasta allá, ¿cómo llega?

tarea porque un tordillo jamás despreció una leyenda. Cuando llegó por el medio remolino de tragedia, querían quitarle del brazo aquella flor de inocencia que apoyada sobre el hombro y afirmada en su derecha parecía un escapulario sobre un albardón de tierra. Cuando calmó la corriente, al pisar en la ribera, vio que la mano de Dios le había encendido una estrella. Le dio la nena al doctor, palmeó al pingo en la paleta y le dijo: bueno, hermano, ya está al medio la promesa, habrá descanso un ratito, le voy a pedir otra fuerza. Y a las 2 horas y media estuvo el negro.

cobrar yo. Yo ni la gracia siquiera. Cuando hago alguna gauchada, nunca pido recompensa. Pero eso sí, le voy a hablar. Para aliviar mi conciencia de que hace ya muchos años, tantos que usted no recuerda, dicen que por ser un negro usted me echó de su yerra. Le voy a hablar por el caballo, él fue el que cruzó la nena, y aunque es un pobre animal, quiero que tuitos lo sepan, que nadie es más que nadie. Frente a la naturaleza y a mí que por ser un negro la sociedad me desprecia, me está faltando en color lo que me sobra en decencia. Y a usted, señora, le pido cuando haga dormir la nena, en esas noches de invierno cuando el sueño matrerea, le encienda un cuento como este que tiene olor.

orillas del Olimar, escribiste con amor para llenar de calor las horas largas y frías y alegrar con tu poesía la noche de un pescador.

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No me niegues la huella que camino. Y déjame seguir cual peregrino, creyendo que la duda no me alcanza. 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No me niegues tu mano, la preciso. Necesito tu rostro y tu alegría. No me dejes pensar que a mi poesía un tiempo sin ternura la deshizo. En este vendaval de mis ideas, en el hombre que habito, me reparto. Me hieren las espinas y no me aparto. Voy a morir de frente en la pelea. Con el pan en la mesa de mi hermano, voy a pedir amor a toda hora. Tengo un deber, traer la nueva aurora, vivir de otra manera. 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

¿Te acordás, Rubito? Andábamos buscando temas que nos hablaran del hombre uruguayo y vos sacaste del bolsillo un papel doblado con esta tremenda pregunta.

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1: Y así llegamos al final de nuestro espacio de canto popular rioplatense y folclore. 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

cuando por tierra se arriaba viva imagen que llegaba de la época del cuero, desgraciada o saladero de las épocas pasadas que estaban representadas en los gauchos cimarrones, los ariscos redomones.

aquella época primera, y cubierta en polvadera se fue la estampa serrín, se desdibujó el perfil de los tiempos coloniales, se amansaron los baguales convertidos en changueros y los gauchos en troperos arriando entre los corrales. Contaba el viejo Carmelo que por el 40 y pico casi que muchacho chico vino a pisar este sueño. Se entreveró en el revuelo de reces y redomones cuando llamaba a los peones el recibidor Galván. De a tres o de a cuatro van a descargar los vagones.

palos el tren en forma violenta. Sonaba la cornamenta como si quebraran palo. Sacan el lote primero, con tres troperos alcanza, y con rumbo a la balanza salen del embarcadero. Avanzan por un sendero donde hay un adoquinao, y los caballos errao cuando un tropero

copa se cruza, todos los recursos que usa para evitar el entrevero, ya le coloca el changuero bien de punta al animal y le queda el anca igual como haciéndole costao que cruce el otro ganao que ha salido del

pasado marchan rumbeando pa' el cerro entre ladridos de perros y valeríos del ganado. En un inmenso galpón espera la paisanada la orden de ser convocada pa' cumplir su obligación. Tomando algún cimarrón o algún pedazo de asado salen los que son nombrados, pero a veces hay momentos que hay allí más

Pereira, el de Cerro Largo, con los hermanos Barbosa, esperan junto al fogón, con el caballo ensillao, Colmán, Pocholo Delgao, Dupré y el Coco Patrón. Y mojao de esa razón, porque están a campo abierto, aguantando al descubierto el frío y el tiempo feo.

Rodríguez, Rogelio Hernández lo sigue y ya se van de acabar. Chamaco Yúñez, un vallo en sillón de madrugada, y cruzando a la pasada López y el viejo Agapito, Silva y atrás Lópezito, que ensillado la tostada, los Urrutia, los Segredo, el viejo Lilo González, que sabía ensillar baguales ariscos que metía el miedo, y metido en un enriedo de rara conversación, Borgini junto al fogón habla en italiana prosa con los hermanos La Rosa, que son de conciliación.

con historia bien ganada por la labor de esos días. Pisati con maestría deja los pingos errados y Rodríguez afamado como herrero de los buenos trabaja espuelas y frenos con acero bien templado, orillando la tablada. Siempre abiertas noche y día estaban las pulperías para servir la paisanada. Billar, truco, guitarreada pasaban la noche entera. Caballos atados afuera todos los días del año. Luray, Aguirre, Satraño, Luechaín.

Y fue aquel trágico momento que quedó en el sentimiento como un reproche, un porqué.

Medina dio muerte al gaucho Cedereque. Me dijo el viejo Carmelo, cómo extraño la tablada, y una lágrima escapada borraba con su pañuelo. Solo me queda el consuelo de la obligación cumplida, pero extraño la sufrida presencia de los troperos que se los llevó el pampero del temporal de la vida. Queda el camino empedrado que bajando la ladera como inmensa parejera muestra su

tierra en Guaraujo, para ella robaba duraznos conmigo. Felipe, el sobrino del almacenero, le llevaba masas y pasas de higo. Y Nicasio, el hijo del talabartero, le hizo una cartera de piel de zorrino. Y la vez aquella que al dejar la escuela, de pura machona se luxó un tobillo. Recuerdo que el gringo la tomó en sus brazos y hasta la botica la llevó solito. Tampoco me olvido cuando estuvo grave el mono con tifus, que fue de nenena la primer visita que el enfermo tuvo de sus condiscípulos.

Pero el tiempo pasa, las costumbres cambian, los ambientes nuevos nos tornan distintos e insensiblemente vamos olvidando lo que ayer quisimos, lo que ayer quisimos. Regresó nena de Montevideo, en donde estuviera 2 años y pico, pero esta nena ya no es la muchacha con quien penitencias y juegos partimos. Está tan cambiada que ayer por la calle cruzó junto al gringo, cruzó junto al gringo, y solo porque este le gritó, nene.

buenos con el gringo, el mejor amigo que tuvimos todos, y el que más te quiso, y el que más te quiso. Recuerda, nena, que mañana puede hacer que tropieces de nuevo el destino, y quién sabe entonces si mañana encuentras otra vez al gringo que cargue contigo.

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0: 6 de la mañana, 51 minutos.
1: ¿Qué está pasando en el mundo?
0: Millones de menores están en riesgo por el fenómeno del niño en América Latina, donde sus efectos amenazan con aumentar las desigualdades y el acceso a servicios básicos, alertó UNICEF. El niño va camino a convertirse en el más intenso jamás registrado y amplifica los efectos del cambio climático provocado por la actividad humana. Su impacto más severo se pronostica entre octubre y diciembre próximos. Un informe del Fondo de Naciones Unidas para la Infancia estima que 25.800.000 niños latinoamericanos enfrentan riesgos crecientes por la sequía o lluvias excesivas asociadas a El Niño. Los efectos son cada vez más visibles y severos y amenazan con empujar a los menores a situaciones de mayor vulnerabilidad y a profundizar las desigualdades, dijo Roberto Benes, director regional de UNICEF para América Latina y el Caribe, citado en un comunicado. En Guatemala, El Salvador, Honduras, Nicaragua, advierte UNICEF, la sequía afectará la producción agrícola, lo que provocará la inseguridad alimentaria y riesgo de malnutrición en los niños, que ya enfrentan, por cierto, dificultades para acceder a alimentos y agua. También se incrementa el riesgo de incendios en áreas de Bolivia, Colombia, Chile y Venezuela. También, mientras que en la cuenca amazónica, las comunidades ribereñas pueden quedar aisladas por la reducción de los niveles de los ríos. Las autoridades iraníes dijeron este miércoles que recibieron una respuesta formal de Estados Unidos a su propuesta para terminar el conflicto en Oriente Medio. En el Consejo de Ministros celebrado hoy, el ministro de Exteriores iraní, Abbas Araghchi, presentó la propuesta de la parte estadounidense al presidente Masoud Pezeshkian, declaró a la agencia oficial IRNA el portavoz del gobierno. Hace unos días el mandatario estadounidense Donald Trump había rechazado la propuesta iraní, pero Teherán seguía esperando una respuesta oficial por medio de Qatar, que ejerce de mediador. Una nueva generación de colonos radicales alimenta la violencia en Cisjordania. Un ataque de colonos israelíes contra una aldea palestina de Cisjordania ocupada ha vuelto a poner el foco sobre la aparición de una generación de jóvenes verdaderamente radicalizados en ese territorio. A propósito, el primer ministro israelí Benjamin Netanyahu, al intervenir la pasada semana ante la Asamblea General de la ONU, había restado importancia a estos ataques y lo atribuyó simplemente a un puñado de delincuentes juveniles, unos 150 en total, al tiempo que acusaba al resto del mundo de ignorar la violencia cometida por palestinos. La coalición liderada por Estados Unidos terminó su misión antiyihadista en Irak. Tras más de una década, la coalición internacional antiyihadista encabezada por Washington concluyó su misión en Irak, donde ayudó a liberar al país del grupo Estado Islámico, al tiempo que causó constantes fricciones. El primer ministro británico afirma que regresar a la Unión Europea es una de sus opciones. El premier Andy Burnham afirmó que un regreso del Reino Unido a la Unión Europea puede ser una

0: de las opciones para el futuro de las relaciones bilaterales. Y nos quedamos en el Reino Unido porque hay finanzas falseadas por casi 1.200 millones de dólares en el entorno del Manchester City, que está verdaderamente acorralado. Tal como lo anticipó The Athletic, el 25 de septiembre, la Premier League inglesa determinó que el City rompió sistemáticamente las reglas durante casi una década, proporcionando información financiera distorsionada con contratos comerciales falsos para inflar sus finanzas y proceder con varios de los fichajes más cuantiosos del fútbol. Estos son los hallazgos del panel independiente que descubrió cómo el cuadro ciudadano engañó a la liga inglesa. Señoras y señores, ya llegan Emiliano Cotelo y Gaby Pintos. Comienza En Perspectiva.
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0: Señoras y señores, tengan ustedes muy buenos días, ¿qué tal? ¿Cómo están? Es un gusto saludarlos hoy, ahora, cuando abrimos la emisión de En Perspectiva que corresponde a este miércoles 30 de septiembre del año 2026. Se nos va. Se nos termina el noveno mes del año. Acá estamos, saludándolos e invitándolos. Acá estamos con Gabriela. Buen día.
1: Muy buenos días para todos. ¿Cómo están? Buen miércoles y adiós, tío.
0: Sí, y de paso, otro toquecito ahí para despertar a la gente del otro lado del receptor. ¿Cómo le suena esta propuesta? Jodido Bullinche.
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0: ¿Qué? Expresión, qué término, qué combinación de palabras. Dije, sí, dije, jodido Bullinche.
1: Y para los amigos que están en Rivera, que nos escuchan por allá, para los de Archigas también, para los de Cerro Largo, alguno ya te entendió.
0: Atención, atentos a nuestros oyentes en Radioactiva. Ellos saben de qué hablamos, capaz que buena parte de nuestra audiencia no.
1: Exactamente, y tiene mucho que ver con el evento que se llama, como lo dijiste tú, jodido Bullinche, que es una expresión en portuñol que quiere decir como un alboroto, un desorden festivo, porque la capital, Montevideo, será escenario de este acontecimiento cultural casi que inédito, ¿no? Con la llegada de jodido Bullinche, que es un colectivo que nació por allá por el año 2015 por iniciativa de la Coordinación Departamental de los Centros MEC de Rivera. Y al que luego se sumaron Artigas, como decíamos, y Cerro Largo, y que conmemora más de una década de trabajo dedicada a visibilizar y revalorizar las expresiones de la frontera uruguayo-brasileña.
0: Las expresiones de la frontera, de esa frontera en particular.
1: De esa frontera, por supuesto, de esa mixtura que hay del portuñol. El proyecto, que en sus inicios fue clave para incorporar dialectos del norte al primer inventario nacional del patrimonio cultural inmaterial, ahora busca afianzar la proyección nacional de las voces, investigaciones y ritmos que florecen de la zona limítrofe. Y entonces habrá muchas conferencias, pero también espectáculos artísticos durante dos jornadas, a partir de las 17:30 en el hall de la Sala Zita Rosa. Va a albergar también una feria de exposición y venta de libros de autores del norte, ¿no? Tenemos un Fabián Severo y tenemos muchos más para presentar allí. Bueno, Ernesto Díaz también, otro artista que trae mucho, La Voz de la Frontera, Laura Vera, Luana Olivera, Ernesto Amir, Patricia Robaina, Johnny de Melo, Carlos Enrique Johnny de Melo, Mario Rodríguez La Greca, Soledad Vaz, Rivero y Tupá. Son algunas de las voces. Y bueno, y preguntarnos, ¿no? ¿Qué conocemos nosotros acá, los citadinos de la capital, de esa cultura que se construye en esa zona del país?
0: Sí, ¿qué conocemos? ¿Qué nos pasa cuando nos enfrentamos a un libro de esos que acabas de mencionar, ¿no? Literatura escrita en portuñol. Ya citaste algunos de los nombres, entre comillas, más conocidos, sí. Pero tal vez no tan conocidos, justamente. Claro. Bueno, pero
1: por eso es importante que jodido Bullinche llegue a Montevideo, ¿no?
0: Cuando se topan con uno de esos textos, ¿cómo les resulta recorrerlo? ¿Cómo les resulta avanzar página tras página leyendo en portuñol?
2: ¿Cómo está el tiempo en Montevideo?
0: ¿Cómo andamos? ¿Cómo se presenta la capital de la República? Otra vez gris.
1: Otra vez gris. ¿Pero qué es esto? Que nos devuelvan la plata, porque esta primavera que entró no es la que queremos, no es la que esperábamos, la que quiero yo por lo menos. Capaz que hay gente que sí le gusta este cielo cubierto, los 11 grados de temperatura, 2 décimas. La temperatura no está tan mal, el tema es esto, las nubes y la lluvia que hay cada tanto. El viento del sur-suroeste a 15 kilómetros por hora, la presión a nivel del mar 1014.5 hectopascales. La humedad 82% y la visibilidad 15 kilómetros.
0: ¿Qué pronóstico estaríamos teniendo?
1: Va a subir la temperatura hasta los 15 grados. Esa es la máxima que tenemos prevista para hoy, este último día de septiembre. Cubierto, nuboso y algo nuboso en esta mañana. con probables precipitaciones escasas. Ya para la tarde queda nuboso, cubierto y neblinas. No habla de precipitaciones, que volverán mañana. Quiero aguarles la fiesta.
0: ¿Agua de nuevo?
1: Sí.
0: ¿Y temperatura? Porque refrescó mucho, ¿no?
1: Sí, claro, bajó. Veníamos de 23, ahora tenemos 15, 16. Recién el sábado subo un poquito con 18 grados.
0: El sol hoy salió 6 y 24 y se pondrá 18:47. Tenemos la luna en fase menguante. 10 noches faltan para la próxima luna nueva.
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0: Jodido Bushinche, cultura e identidad de la frontera. Montevideo recibe a este espacio destinado a la cultura de la frontera Uruguay-Brasil, la literatura y la música de esa zona del país. Hoy, mañana, estas son las dos jornadas. Gaby les daba los detalles y los oyentes efectivamente responden. Los oyentes de la frontera aparecen y son unos cuantos. Empiezo por Bruna, que dice, soy de Rivera, jodido Bushinche sería algo así como tremendo relajo.
1: Esa es
0: una traducción, ¿no? Pero mirá lo otro que agrega. Otro caso, la expresión jodida masa.
1: ¿Eso qué es?
0: Eso significa muy bueno o buenísimo. En síntesis, la palabra jodido en Rivera es un sinónimo de muy o tremendo.
1: Ah, ahí está, bien.
0: Interesante, ¿no?
1: Sí.
0: Ahora se entiende más. Ahora se entiende más ese término que seguramente resultaba muy chocante para varios de los que nos están escuchando. Aclaro cómo se escribe además, ¿no? Jodido, bueno, se imaginan cómo se escribe, pero Bushinche es con dos SH, ¿no?
1: Sí.
0: Bushinche. Por lo menos así está presentado en la folletería de esta actividad acá en Montevideo, ¿no?
1: Ahora no lo encuentro, pero en algún mensaje creo que lo encontré con CH también, me queda la duda ahí, me queda la duda.
0: Sí. ¿Qué más? Bueno, acá tenemos a Álvaro Javier que dice, esto del jodido Bushinche está muy bueno, tuve el gusto de escuchar a Mario Rodríguez La Greca, excelente músico, así que bueno, recomiendo especialmente esta instancia, dice este mensaje que llega desde Artigas.
1: Bien. Mariana acá dice, escuchar a Ernesto Díaz y leer a Fabián Severo es una maravilla. Son grandes poetas, escritores, músicos, con la adición de ser quienes han luchado contra el prejuicio al portuñol. Con mucho talento y coraje han reivindicado las lenguas de la frontera, tan despreciadas por mucho tiempo. ¿Cómo se pudo negar el lenguaje de tanta gente? Y esto me trae a la memoria que en algún momento, en alguna charla se trató aquí también, por ejemplo, en las aulas de Rivera. ¿Se permite hablar en portuñol o no? Esa duda que me la saquen también los oyentes de la frontera.
0: Y hay más, ¿eh? Tengo más. Afortunadamente se destapó la audiencia de ese lado, que hace aportes que vienen bien para situarnos en esa temática. Volveremos sobre esos mensajes, pero ya se nos... Mirá, son las 7:13. Noticias, ¿vamos con el panorama?
1: Vamos.
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0: El edil nacionalista Gonzalo Gómez resolvió pedir licencia en la Junta Departamental de Montevideo mientras la Comisión de Ética del partido analiza su actuación por la contratación como asesor de Pablo Leyva, que fuera condenado por lavado de activos en un juicio abreviado.
1: La decisión supone un cambio respecto a lo expresado por Gómez el lunes, cuando sostuvo que no encontraba méritos para apartarse temporalmente de su banca.
0: Gómez reconoció que Leyva cobraba 52.000 pesos nominales como integrante de su secretaría, pero agregó, no concurría a la Junta ni tenía tareas asignadas. Explicó que lo había contratado por recomendación de Lucio Leyva, hijo del condenado y también asesor suyo.
1: Lucio Leyva, que había sido detenido y posteriormente liberado durante la operación Trazador, renunció además a la vicepresidencia de la Comisión Departamental de Jóvenes del Partido Nacional y fue desvinculado de la Secretaría de Gómez.
0: El presidente del directorio blanco, Álvaro Delgado, escribió en sus redes sociales que el Partido Nacional actuará para esclarecer los hechos y determinar las responsabilidades correspondientes.
1: Delgado aseguró que la Comisión de Asuntos Políticos resolvió enviar al edil Gonzalo Gómez a la Comisión de Ética y que, una vez que ésta concluya su trabajo, el directorio analizará su informe.
0: Delgado rechazó además los cuestionamientos del Frente Amplio y sostuvo que esa fuerza política no tiene autoridad para presentarse como juez del Partido Nacional.
1: También advirtió que utilizar políticamente asuntos vinculados al crimen organizado y el narcotráfico perjudica su combate y reclamó que el sistema político enfrente estos fenómenos con instituciones fuertes, transparencia, respeto a la ley y responsabilidad.
0: Las repercusiones en filas del Partido Nacional de este caso se van sumando. Ayer hubo varias. Por ejemplo, el senador Javier García señaló que su partido no oculta la extremada gravedad del hecho y señaló que el desconocimiento de la actividad delictiva del asesor por parte del edil no exonera de que se tomen decisiones.
1: Esperemos la decisión de la Comisión de Ética, resaltó hablando en rueda de prensa García.
0: Por su parte, el senador Sergio Botana comentó que le resultó extraño que Leiva no tuviera tareas asignadas. Esto sostuvo es inaceptable.
1: En entrevista con el programa Desayunos Informales de Canal 12, el exintendente de Cerro Largo consideró que la resolución de la Comisión de Asuntos Políticos emitida el domingo es bastante dura, por lo que hay una buena orientación de cara a lo que definirá la Comisión de Ética con respecto a Gómez. Los partidos no están libres de estas situaciones. Lo importante es cuál es la actitud frente a las mismas, afirmó Botana.
0: La conferencia de prensa fue lamentable. Toda la situación es bochornosa, dijo por su lado el senador Sebastián da Silva hablando con La Diaria. Venimos de situaciones en donde Luis Calabria, por ir a tomarse la presión al hospital policial, dejó el tercer cargo de jerarquía del Ministerio del Interior en el gobierno pasado. Esa es la vara, señaló, aludiendo a la renuncia en agosto de 2022 del actual director por la oposición en la Junta de Transparencia y Ética Pública.
1: Así lo remarcó, la gente tiene que trabajar, esa es la norma. No voy a opinar por la Comisión de Ética del partido, pero conociendo quiénes son sus integrantes, el término lamentable va a ser bastante suave en comparación con lo que se dictaminará, aventuró. Ahora hay que dejar que la Comisión de Ética diga lo que dice cualquier uruguayo que en este momento está trabajando y deslomándose para llevar un plato de guiso a la casa, agregó.
0: El Banco Central, a través de la Unidad de Información y Análisis Financiero, inició una investigación sobre la casa de cambio Monex después de que surgiera en la investigación de la operación Trazador que Pablo Leiva recibió instrucciones de un tesorero de esa empresa.
1: Leiva fue condenado por lavado de activos y tráfico interno de municiones después de ser detenido en el marco de una investigación sobre una organización dedicada al narcotráfico.
0: Según se conoció a través de varios medios de comunicación en estos días, durante el allanamiento de su vivienda, Leiva dijo a los policías que trabajaba para el tesorero de esa casa de cambio. La fiscalía había accedido además a información de su celular y estableció que recibía indicaciones de ese hombre para realizar operaciones. Leiva anotaba las instrucciones en papeles que fueron incautados por la policía en su domicilio. Según Montevideo Portal, la investigación vincula esas operaciones con dinero proveniente del narcotráfico y atribuido a una organización encabezada desde Paraguay por el uruguayo Nicolás Suma.
1: La Fiscalía Especializada en Lavado de Activos abrió una investigación para profundizar en el funcionamiento de la maniobra y en primera instancia determinar el eventual papel del tesorero.
0: Paralelamente, el Banco Central envió un cuestionario a la gerencia de Monex para conocer la operativa de la empresa, los montos manejados y las funciones del empleado mencionado por Leiva.
1: De acuerdo con la información publicada, el tesorero pidió licencia el mismo día en que Leiva fue detenido y desde entonces la empresa no ha tenido contacto con él. Las actuaciones del Banco Central se desarrollan en paralelo a la investigación penal y buscan determinar qué operaciones se realizaron a través de la casa de cambio y los controles aplicados sobre esos movimientos.
0: El Ministerio del Interior abrirá una investigación interna para determinar cómo se filtraron los videos del allanamiento realizado en la vivienda de Pablo Leiva.
1: El ministro Carlos Negro confirmó la decisión durante su comparecencia ante la Comisión de Seguridad del Senado.
0: Negro expresó preocupación por la difusión de los registros y señaló que este tipo de filtraciones puede poner en riesgo tanto a policías como a otras personas que participan de los procedimientos.
1: Agregó que determinar el origen de la divulgación puede resultar complejo porque el contenido de una investigación no accede únicamente a policías y fiscales, sino también particulares y abogados.
0: Sí, justamente, los videos corresponden a el allanamiento realizado en la vivienda de Leiva en Brazo Oriental, comenzaron a circular públicamente en la última semana y en uno de ellos se escucha al ex asesor del edil nacionalista Gonzalo Gómez explicar parte de la operativa que realizaba y mencionar a la persona de quien, según su relato, recibía las instrucciones.
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0: 7:20, una hora.
1: Nos vamos al panorama internacional.
0: La primera noticia llega de Estados Unidos. Los líderes del sector tecnológico acordaron ayer autorregularse a la hora de desarrollar sus modelos de inteligencia artificial tras una reunión que mantuvieron con el presidente Donald Trump en la Casa Blanca.
1: Trump, que se ha mostrado hostil a cualquier regla que restrinja el desarrollo de la inteligencia artificial, propuso a los líderes de las empresas tecnológicas crear un comité para monitorear un acuerdo que sería moralmente vinculante, pero sin imposiciones legales.
0: El jefe del grupo Meta, Mark Zuckerberg, dijo que se redactó un conjunto de principios y compromisos para construir controles internos sólidos y detectar cualquier problema que pudiera surgir con la tecnología.
1: El presidente Trump habló con la prensa al finalizar el encuentro.
20: I think I'm seeing tremendous self-policing, and they understand that they have to self-police. And it's very hard.
0: Creo que estoy viendo una enorme autorregulación. Ellos entienden que tienen que autorregularse, y es muy difícil para alguien salir y decir que se metan en esto. Estos modelos son muy complejos, agregaba Trump, y de nuevo creo que se van a usar para el bien. Y cuando no sea así, vamos a poder detectarlos. Pero va a haber un aspecto tremendo de autorregulación. También estamos pensando en formar una especie de comité, donde pongamos quizás a 10 personas en ese comité. Podría ser de este grupo, para que ese comité pueda vigilar todo lo que ocurre en las empresas, seguía añadiendo el presidente estadounidense. Justamente, este tema había tenido otro tipo de novedades en las horas previas. La compañía OpenAI fue demandada ante la justicia del estado de California por violar presuntamente una ley estatal sobre ciberataques a raíz de una intrusión de la inteligencia artificial en la plataforma Hugging Face. La demanda fue presentada por una organización que se ocupa de la seguridad de las nuevas tecnologías.
1: Ese es el primer proceso legal que se entabla contra una empresa de la industria de la inteligencia artificial por un incidente relacionado con acciones autónomas, debí decir, e imprevistas de sus modelos. Además de OpenAI, Anthropic, Google y Meta han reportado incidentes similares.
0: 7:22.
1: Seguimos la recorrida.
0: Francia vivió ayer una jornada de protestas con huelgas de funcionarios y choques entre estudiantes y policías a 2 días de la presentación de los presupuestos y pocos meses antes de unas elecciones presidenciales en las que la ultraderecha arranca como favorita.
1: Unos 100.000 manifestantes salieron a las calles en todo el país y cerca de 30.000 en París, según el Ministerio del Interior, en una jornada en la que estaban convocadas más de 170 marchas para reclamar una revalorización de los salarios de los funcionarios erosionados por la inflación.
0: Según la central sindical CGT, más de 300.000 personas se manifestaron en todo el país, entre ellas 70.000 en París.
1: Con una deuda pública de Francia en niveles récord, el primer ministro, Sebastián Lecornu, avanzó a mediados de mes que planeaba un ajuste fiscal de 54.000 millones de euros en los próximos presupuestos.
0: Cerca del 10% de los empleados del sector público estatal estaban en huelga ayer al mediodía y entre los docentes, 14% se sumaron al paro.
1: En tanto, movimientos de estudiantes de secundaria protagonizaron un día de enfrentamientos violentos con grupos de adolescentes que prendieron fuego a contenedores de basura y lanzaron objetos contra la policía, que respondió con gases lacrimógenos. Los disturbios dejaron 440 detenidos, según indicó el Ministerio del Interior, y también heridos, incluyendo al menos 10 miembros del personal y varios alumnos.
0: Más de un centenar de colonos israelíes atacaron ayer una aldea del norte de Cisjordania, hirieron a 3 policías e incendiaron 2 viviendas, según informaron el ejército de Israel y habitantes del lugar, en un incidente que provocó una inusual condena del primer ministro Benjamín Netanyahu.
1: El ataque ocurrió mientras el ejército israelí intentaba escoltar a una familia palestina hasta su vivienda en la aldea de Jalud. La familia había sido obligada a abandonar el lugar 2 meses antes debido a ataques de colonos y no logró regresar a su hogar.
0: Más de 100 alborotadores israelíes se encontraban en la zona de Jalut durante la noche, indicó el ejército en un comunicado, precisando que intervino junto con la policía de fronteras para dispersar a esta gente.
1: Los colonos bloquearon carreteras, incendiaron neumáticos y lanzaron piedras contra las fuerzas de seguridad, además de prender fuego a edificios y vehículos palestinos en la aldea, agregó el ejército. Como resultado de los enfrentamientos, 3 agentes de la policía de fronteras israelí resultaron levemente heridos y un vehículo de las fuerzas de seguridad sufrió daños, añade el comunicado.
0: El gobierno de Estados Unidos declaró que condena la violencia criminal en la Cisjordania ocupada.
1: Condenamos la violencia criminal de cualquier parte en Cisjordania y apoyamos las investigaciones pertinentes, la responsabilidad legal y los procesos judiciales para quienes resulten responsables, declaró a la agencia France Press un portavoz del Departamento de Estado consultado sobre este ataque en la aldea de Jalut.
0: El primer ministro Benjamín Netanyahu advirtió sobre posibles ataques antes de las elecciones legislativas del 27 de octubre que se presentan muy reñidas. Mientras tanto, el líder de la oposición, Yair Lapid, lo acusó de intentar sembrar el miedo.
1: Tenemos indicios de que antes de las elecciones nuestros enemigos intentarán atacarnos, esto aseguró Netanyahu en un video grabado en una base aérea y difundido ayer por su gabinete.
0: Sin embargo, el líder de la oposición, Yair Lapid, consideró que esa alerta tenía como objetivo sembrar el miedo entre la población antes de las votaciones.
1: Netanyahu ignoró todas las advertencias antes del 7 de octubre y hoy, a 28 días de las elecciones, de repente se dedica a sembrar el miedo, afirmó al término de una reunión celebrada a altas horas de la noche con el primer ministro.
0: Los líderes europeos y de la OTAN cerraron filas ayer para apoyar a Estonia después de que este país denunciara un acto de sabotaje ruso cometido en agosto contra una empresa de armamento, una acusación que el Kremlin rechazó.
1: Estonia, miembro de la Unión Europea y de la OTAN, acusó a Rusia de haber cometido varias provocaciones híbridas desde el inicio de la invasión de Ucrania en 2022. El ministro estonio de Relaciones Exteriores anunció en redes que Tallinn podría concluir con certeza que el ataque incendiario contra las instalaciones de la empresa de armas Milrem Robotics fue un acto de sabotaje encargado por los servicios especiales de la Federación de Rusia.
0: En España, el Senado, dominado por la oposición de derecha, rechazó la ratificación del Tratado de Amistad entre ese país y Francia en una decisión que se tomó en plena visita de Estado del presidente Emmanuel Macron a Madrid.
1: En total, 142 senadores de la derecha del PP y de la extrema derecha de Vox votaron en contra del texto frente a 106 votos a favor, entre los que destacaban los de los diputados del Partido Socialista, el PSOE, del grupo del presidente de gobierno, Pedro Sánchez.
0: La votación se produjo mientras comenzaba en el Palacio Real una cena de gala en la que se reunían Macron y el rey Felipe VI.
1: El Tratado de Amistad Franco-Español había sido rubricado inicialmente en Barcelona en enero de 2023 por Macron y Sánchez.
0: El rey Felipe VI dijo que la irrupción masiva de inmigrantes, la mayoría provenientes de Marruecos, en la frontera de Ceuta, es algo inaceptable.
1: El rey habló de forma contundente sobre la crisis de Ceuta durante una cena de gala ofrecida en el Palacio Real en honor al presidente francés Emmanuel Macron, como habíamos mencionado.
18: Debemos también ser más eficaces y solidarios en la protección de la frontera exterior de la Unión. Lo acontecido en Ceuta este verano, la intrusión masiva de decenas de miles de personas violando una frontera española, que es también una frontera europea, es inaceptable y plantea un desafío mayúsculo desde el punto de vista de seguridad y de orden público y humanitario.
0: El gobierno de España presentó ayer medidas para enfrentar la crisis de la vivienda bajo la presión de las protestas por una mayor protección de los inquilinos. Pero la aprobación ahora depende del Parlamento, donde el Ejecutivo no tiene mayoría.
1: La indignación en las calles estalló tras el desalojo la semana pasada de Mari Carmen Abascal, una madrileña de 87 años que se vio obligada a abandonar el piso en el que vivía desde hacía 7 décadas después de que una empresa de inversión lo adquiriera.
0: Ante la conmoción que se desató, el gobierno anunció la suspensión de los desalojos de personas vulnerables sin alternativa habitacional hasta el año 2030 y la renovación automática de los contratos de alquiler cuando venzan, o sea, 2 de las principales demandas que estaban planteando los manifestantes.
1: El presidente del gobierno, Pedro Sánchez, celebró en un video publicado en redes un paquete ambicioso de medidas que, según resaltó, también establece como prioridad acabar con la especulación y los abusos en el mercado de la vivienda.
0: Y la última nos lleva al Reino Unido, donde el primer ministro Andy Burnham afirmó durante el congreso anual de su partido, el Partido Laborista, que expondrá diferentes opciones para las relaciones con la Unión Europea y consideró que el Brexit causó más perjuicios que beneficios.
1: El mandatario indicó que presentaría esas alternativas durante una cumbre que el Reino Unido debe mantener este año con el bloque europeo, para la que aún no hay fecha definitiva.
0: En un principio, la cumbre estaba prevista para el 22 de julio, pero fue pospuesta a raíz del cambio de primer ministro que tuvo lugar en junio, cuando el laborista Keir Starmer dejó el poder.
1: El Brexit ha causado más perjuicios que beneficios. Necesitamos recuperar un mayor nivel de crecimiento y prosperidad para Reino Unido, declaró Burnham.
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Yo siempre quise tener un perro como la gente. Al fin el tiempo y la esperanza me dieron uno. Pero bien mirado, es hombre de pocas pulgas. Yo no atrancaba la puerta de mi rancho ni durmiendo. ¿Para qué? Si al lado de afuera, por malo que fuera el tiempo, rejaba de colmillos el coraje de mi perro. Cimarrón medio atigrado. Lo hacía perdido en las sierras, temblando de agusanao. Malo como mangue piedra. Tuve que echarlo en la sau para curarle las bicheras. Y ahí se quedó aquerenciado. Compañero de horas lerdas, troteando bajo el estribo, ni calculaba las leguas. Y a donde aflojaba cincha, mire, se echaba a cuidar mis prendas. Eso sí, muy delicado. Manosearlo, ni le cuento. Se ponía de ojo extraviado y se le erizaba el pelo, con que tenía bien ganado su apelativo, el malevo. ¿Qué animal capacitado para el trabajo en campo abierto? Había que verlo al malevo trajinando en un rodeo. Yo echar tropilla al corral, le silbaba entre los dedos, y embretado en el silbido me los traía sobre el viento. Y era un abrojo prendido a los garrones del trueno. De ser cristiano, clavao, que era doctor ese perro. Una vez, bandeando tropa, con mucha agua en el río Negro, caí quebrado de un apretón entre un remolino de cuernos. Y me ganó la mollera, la oscuridad y el silencio. Cuando volví a abrir los ojos, cruzaba una nube el cielo. Gemidos y lambetazos llegaban como de lejos. De repente comprendí. Medio me senté en el suelo para entregarle las gracias. Hermano, esta te quedo debiendo. No me hacía ni el pan bendito si no me sacas, malevo. Y una inmensa gratitud se me ganó en el gareguero. Bueno, la cosa pasó. Yo de entré para el casamiento. Hice el horno, la cocina, mi rancho estiró un alero, y en su chúcara crinera charqueó el arroyo y el beso. A los 2 años, gateaba mi gurí sobre un peleo, o andaba por el guardapatio, prendido a la cruz del perro, porque él me le sacó las cosquillas al malevo. Lo habrá tomado por cachorro de su cría el pendenciero. Le soportaba imprudencia, se priestaba pa' sus juegos, y ante amenazaba a caerse, se le echaba bajo el cuerpo. La cosa fue tan de golpe y hasta me parece cuento. Fue después de un mediodía, como pa' fines de enero. Yo me había echado en el catre pa' descabezar un sueño. Mi patrona trajinaba proseando con el borrego. Y de repente aquel grito, como de terror, ¡Rosendo! Y ya me pelé pa'l patio manoteando el caronero. Ella estaba contra el horno,
tartamudeando en silencio. Tenía el gurisito alzado aprietado contra su pecho y avanzando agazapado como una fiera. Mi perro asomaba unos colmillos como puñales. Los pelos se le habían parado de un modo que costaba conocerlo, y en la brasa de sus ojos se habían quemado los recuerdos. De un salto me le puse enfrente, le pegué el grito ¡malevo! Le vi soltar una baba. Está rabioso, Rosendo, no te me acerques, hermano. Echa para atrás. ¡Echa para atrás, cuera, perro! De repente me saltó la liepa a un costado del cuerpo y sentí como la daga le topaba contra el pecho. Y cayó casi sin ruido, como una jerga en el suelo. Se arrastró, lamió mis pies, movió la cola una vez, dos veces, y quedó muerto. No tenía para elegir, hermano, estaba enfermo. Fue por el cachorro, ¿sabes? ¡Que no nos lo hubiera hecho! Por eso es que desde entonces no me gusta tener perro. Y cuando voy de a caballo me parece que lo veo seguir abajo el estribo, trote y trote por el tiempo.

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poca política después de la seguidilla de malas noticias en la economía y de encuestas que muestran cómo se ha erosionado su imagen ante los votantes. En particular, los analistas están prestando atención al índice de confianza en el gobierno que elabora una universidad privada y que suele ser considerado como un predictor confiable sobre la intención de voto. En ese sondeo, el apoyo a Milei cayó 5 puntos y está en su nivel más bajo desde que Milei asumió el cargo. El presidente, que en contra de lo que sugieren los datos estadísticos, negó que Argentina esté en recesión, sigue en su agenda para obtener apoyo internacional, un apoyo político que eventualmente pueda convertirse en asistencia financiera. Una de sus preocupaciones principales es la de mostrarse con un margen de acción política amplio, aún entrando en el año electoral, y es por eso que viajó acompañado por 11 gobernadores provinciales, la mayoría de ellos de filiación peronista. Mientras tanto, la economía argentina sigue sufriendo una caída en el precio de su deuda soberana, lo cual

0: se reflejó en un índice de riesgo país por encima de 600 puntos. Y el debate político pasa por definir si esta situación debe atribuirse a errores del propio gobierno o si es por temor a que la oposición pueda ganar las elecciones del año próximo. Por lo pronto, lo que los economistas están negando es que la situación argentina se pueda explicar por la turbulencia en los mercados internacionales, con la suba de las tasas de interés y la volatilidad en precios como el petróleo. Mencionan que mientras otros países de la región se han mantenido relativamente estables, el riesgo argentino es el único que está mostrando un empeoramiento realmente profundo. El gobierno, como es tradicional, argumenta que ante la proximidad de las elecciones, los inversores están más cautos y que su mayor temor es un triunfo del peronismo. Para fundamentar ese punto, muestran el diferencial de tasa entre un bono con vencimiento en 2027, es decir, antes de la elección presidencial, y otro bono igual, pero que paga en 2028, ya bajo el nuevo gobierno. Hace dos meses, ese diferencial de tasas de retorno era de 12%, hace un mes ya había saltado 16% y hoy se encuentra en 20%. El ministro de Economía, Luis Caputo, dijo que esto no debe interpretarse como que el mercado crea que va a ganar el peronismo, pero sí que refleja el temor a un cambio en la tendencia económica. En la oposición, sin embargo, la interpretación es bien diferente. Afirman que las malas señales de la economía están generando dudas en el sentido de si Milei va a poder conseguir los dólares necesarios para hacer frente al calendario de vencimientos de la deuda externa argentina.
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2: Vamos a Brasil ahora. Allí, a pocos días ya de la primera vuelta de la elección presidencial, el senador y candidato del Partido Liberal, Flávio Bolsonaro, quedó en el centro de un nuevo escándalo. Según dio cuenta La Nación, un reportaje de investigación expuso orgías pagadas con dinero de origen dudoso, regalos de lujo de amigos lobistas y un supuesto pedido suyo a un juez del Supremo Tribunal Federal a favor de un cliente. Todo esto viene del sitio de periodismo de investigación Plató BR. Allí se publicó el reportaje basado en mensajes, audios, fotos y facturas que guardó Alessandro Santini, ex amigo íntimo y ex socio de Flavio, en una chocolatería de Río de Janeiro. Santini funcionó durante años como administrador de una caja paralela del senador y en 2022 se alejó del candidato por una supuesta deuda. La nota menciona mensajes en los que Santín organizaba encuentros con prostitutas en un hotel de Río con la presencia de Flavio. También en Brasil, el desempleo se mantuvo en su nivel más bajo de la serie histórica en el trimestre cerrado en agosto, un dato positivo para el presidente Lula, que busca la reelección el próximo domingo. La mayor economía de América Latina registró una tasa de desempleo de 5,3% en el trimestre, el más bajo para el periodo desde 2012, cuando el indicador comenzó a medirse con el método actual, según informó el Instituto Brasileño de Geografía y Estadística. El desempleo viene cayendo sostenidamente desde el trimestre que cerró en marzo, cuando era 6,1. En la medición que cerró en julio, se había ubicado en 5,3. Los sectores que encabezan la creación de nuevos puestos son la industria y la construcción, que crecieron 2 y 4,1 frente al trimestre que acabó en mayo, respectivamente. La informalidad, un fenómeno estructural en el mercado laboral brasileño, se mantuvo estable, 37,5% de la población ocupada.
3: Y seguimos la recorrida, nos vamos a Venezuela, donde la presidenta interina reconoció ayer que se hizo un uso abusivo de la ley contra el odio, instrumento que justificó decenas de detenciones contra críticos al gobierno y que ahora será reformado en el marco del diálogo con la oposición. En la última década, decenas de dirigentes políticos, activistas, periodistas, manifestantes e incluso influencers fueron acusados de instigación al odio mediante este instrumento que contempla penas de 10 a 20 años de prisión. Delcy Rodríguez impulsó, bajo presión de Washington, una amnistía que permitió la excarcelación de cientos de presos políticos, muchos condenados por esta ley. La ONG Foro Penal alerta que aún permanecen 324 presos políticos tras las rejas. Lamentablemente fue mal aplicada, se hizo un uso abusivo de esa ley, confesó Rodríguez durante un encuentro con productores de café en el estado portuguesa.
2: Cambiando de tema, mirá, uno de los primeros mensajes que llegó hoy, ¿sabés lo que era, Gabriela?
3: A ver, ¿qué?
2: Era varios nombres con sus cédulas de identidad correspondientes.
3: ¿Eso es para el 3?
2: Sí, exactamente. Decía el mensaje, atendiendo a lo que ustedes consignan en la promo de Radio Mundo de Puertas Abiertas, aquí van los datos. Y nos pasaba justamente toda la información de las personas que piensan en su entorno venir acá, a Victoria Plaza Office Tower, el próximo sábado de 13 a 18, en la jornada esta que ya lleva varios años en ocasión del Día del Patrimonio. Sí, pero le aclaro a ese oyente que está muy bien que nos manden los datos, pero estamos poniendo a disposición un formulario para que carguen esa parte de la información. No la manden así por WhatsApp, no la manden en un mensaje de WhatsApp. Si van a nuestro canal de WhatsApp, ahí tienen el formulario disponible. Hoy en el correo de la mañana también va a estar disponible en las redes sociales en Perspectiva de Radio Mundo, en la cuenta en Instagram, en la cuenta en X, en Facebook. Ahí van a encontrar el formulario para que pongan nombre, apellido, documento, etcétera. Recuerden, simplemente a los efectos de hacer más ágil el acceso el sábado próximo, pueden venir sin anotarse previamente, pero eso va a implicar que demoren unos minutos en el mostrador de entrada, ¿no? Así que, bueno, esa es la sugerencia. Adelanten camino por ese lado. Por supuesto, la entrada es gratuita, ¿no?
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2: Cada fin de mes, como este, cuando el gobierno comunica qué pasará con el precio de los combustibles, se destaca que ANCAP está conteniendo los embates de la volatilidad que pauta a los mercados internacionales, en particular el mercado del petróleo, con todo lo derivado de la guerra en Medio Oriente. Y aparece la pregunta de cómo impacta en la empresa el hecho de no trasladar a precios los ajustes que en teoría habría que realizar. Pero hay más preguntas, podría decirse que preguntas de fondo. Por ejemplo, ¿cuál es el futuro de ANCAP cuando el consumo de combustibles fósiles está bajando y seguirá bajando debido al aumento de la movilidad eléctrica y en general debido a la transición que se está dando a nivel global hacia las energías renovables? ¿Cómo se ve la compañía si imagina, por ejemplo, 5 años adelante, 10 años adelante? Bueno, esos van a ser algunos de los temas en la entrevista central de hoy. Estaremos con Cecilia San Román, ingeniera química, presidenta del directorio de ANCAP.
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2: Antes estaremos con el fenómeno de las Charter City. ¿Saben qué son las Charter City? Es el contexto, podríamos decir, en el que se ubica el anuncio que realizó la semana pasada Praxis en esa inversión que piensa desarrollar en la urbanización Más Colonia. Bueno, vamos a enterarnos de cómo es ese fenómeno, qué entidad tiene hasta ahora en el mundo. Si vamos más tarde, si vamos a las 9:30, 9:35, 9:40, bueno, la Intendencia de Paysandú puso en marcha este mes una iniciativa para transformar la ciudad con nuevos espacios verdes, más sombras y áreas frescas, lo que permitirá mitigar eventos extremos asociados al cambio climático. El plan, que prevé la plantación de 10.000 árboles, empieza por aquellas zonas céntricas definidas como islas de calor. Otro dato: la normativa promueve el uso de especies autóctonas o adaptadas al entorno y busca evitar la incorporación de especies exóticas invasoras. ¿Le suena esta noticia? ¿Te suena, Gaby?
3: Sí, arrancamos con Paysandú Reverdece uno de estos días y pues, bueno, y dio mucho que hablar, la verdad.
2: Paysandú Reverdece, así se llama. Lo informamos y dio para mucha conversación con los oyentes. Bueno, por eso hoy, en una nueva edición de La Mesa Verde, vamos a conocer la experiencia sanducera, vamos a averiguar también lo que está ocurriendo en otros departamentos, en particular en Montevideo, y vamos a tener los comentarios de un experto en jardinería y paisajismo. Repito, en la zona 2.
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2: ¿Y después?
3: Y en la zona 3, después de las 11 de la mañana, se viene la edición número 32 del Día del Patrimonio, que se celebrará el 3 y 4 de octubre, en este caso, en esta ocasión, dedicada a las raíces indígenas y a su pasado, presente y futuro. En ese marco, el escritor Diego Bracco presentó la reedición de su libro Indígenas del Uruguay, de la prehistoria a Sal si puedes, de la editorial Banda Oriental. ¿Qué propone la obra? Un recorrido por los pueblos originarios que habitaron este territorio, desde las primeras huellas humanas hasta los cambios y conflictos que marcaron la historia de sus comunidades. Es también recorrido que invita a preguntarse qué podemos conocer de ese pasado y cómo lo contamos hoy, ¿no? Tomando como excusa la publicación y a modo de antesala de lo que será este fin de semana del patrimonio, vamos a conversar con Diego Braco sobre los pueblos indígenas.
2: En dos minutos ya estamos de vuelta.
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2: Son las 8 y 13 minutos.
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2: El presidente de la República, Yamandú Orsi, se reunió la semana pasada en Nueva York con Dryden Brown, cofundador y director ejecutivo de Praxis, esa empresa estadounidense que eligió Uruguay para desarrollar su primer proyecto a escala urbana, donde concretamente dentro del emprendimiento Más Colonia. El encuentro entre Orsi y Brown se dio durante el viaje del mandatario para participar en las sesiones de la Asamblea General de la Organización de las Naciones Unidas. Tras la reunión, Brown publicó un mensaje en sus redes sociales junto a una foto con Orsi, y puso: Praxis está orgullosa de estar construyendo en Uruguay. Los países hermosos y ricos culturalmente van a ser grandes beneficiarios de la inteligencia artificial general. Gracias, presidente Yamandú Orsi, culminó en su posteo. ¿El contexto cuál era? Pocos días antes, Praxis había anunciado que prevé movilizar $1,000 millones de dólares de inversión en los próximos 3 años. Había dicho que los primeros residentes llegarán a mediados de 2027. Unos 2.700 integrantes de la comunidad manifestaron su intención de instalarse en Más Colonia, ese proyecto de ciudad inteligente que se levanta a unos 10 kilómetros de Colonia del Sacramento. Praxis, ¿cómo se define? Como una nación nativa de Internet. Cuando se lanzó en 2021... proponía construir una ciudad autónoma respaldada en criptomonedas en algún lugar del Mediterráneo. En su presentación Inversores del año 2022 llegó a describirse como un criptoestado. ¿Recuerdan? Tuvimos la semana pasada un informe a propósito de qué es Praxis, desde cuándo existe, qué evolución ha tenido en estos años. Bueno, hoy les propongo una segunda cara de este mismo trabajo.
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2: ¿Hay en el mundo ciudades parecidas a la que Praxis dice que quiere desarrollar en Uruguay? La respuesta es sí, aunque los casos realmente comparables son pocos y hay que distinguirlos con cuidado. Una cosa es que haya edificios, empresas y personas viviendo en un desarrollo nuevo. Otra es que ese lugar tenga reglas propias. Y otra, mucho más ambiciosa, es que una comunidad digital se convierta en un estado independiente. Entre los proyectos conocidos, no hay una nación digital reconocida internacionalmente como país. Las experiencias más cercanas a la idea de una ciudad con régimen especial están en Honduras, concretamente. Allí, dos proyectos físicos, Próspera y Ciudad Morazán, se crearon bajo una figura llamada FEDE, con Z, Zonas de Empleo y Desarrollo Económico. El término Charter City, o Ciudad Charter, se usa para describir proyectos urbanos que buscan organizarse mediante una carta o estatuto propio y contar con un margen especial de autonomía. No significa necesariamente independencia ni soberanía. Tampoco es sinónimo de zona franca. Una zona franca suele ofrecer incentivos económicos. Una ciudad charter es otra cosa. Aspira además a diferenciar sus reglas e instituciones locales. Entonces, ¿cuál es el contexto? ¿Qué pasa? ¿Qué está ocurriendo en el mundo con estas tendencias como la de Praxis? El primer intento hondureño de crear ciudades con régimen especial fue el proyecto de Regiones Especiales de Desarrollo, con la sigla RED, aprobado en el año 2011. En octubre de 2012, la Corte Suprema lo declaró inconstitucional al considerar que podía colocar territorio fuera del control del gobierno y afectar la soberanía nacional. La historia no terminó allí. Good Authority, que es una publicación digital acerca de trabajos académicos, que aproxima al público análisis de especialistas en ciencia política, reconstruyó que el Congreso destituyó después a cuatro magistrados que habían votado contra el primer modelo. En 2013 se aprobó un nuevo marco, el de las FEDE, Zonas de Empleo y Desarrollo Económico, acompañado por reformas constitucionales. Fue una reconfiguración jurídico-constitucional del mismo proyecto, no un giro tras un cambio de gobierno. Porfirio Lobo, el mandatario, seguía en el cargo. La normativa de las FEDE les concedía un grado inusual de autonomía en materias como administración, impuestos, seguridad y justicia. No eran países soberanos. Estaban en territorio hondureño, aunque sus promotores defendían que debían tener un marco institucional propio. El cambio político llegó más tarde. Xiomara Castro sucedió a Juan Orlando Hernández en enero de 2022. Ella había prometido derogar las FEDE. En abril de ese año, el Congreso efectivamente derogó la ley habilitante y aprobó también cambios constitucionales. Pero estos no fueron ratificados por la legislatura siguiente. Bueno, esa falta de ratificación contribuyó a que la situación siguiera en disputa hasta un fallo de 2024, mientras los inversores invocaban derechos adquiridos y acuerdos de estabilidad. El medio de comunicación hondureño Contracorriente informó que el 20 de septiembre de 2024 la Corte Suprema anuló el marco legal por considerarlo inconstitucional. La decisión fue unánime en ese punto, pero los magistrados discreparon sobre sus consecuencias jurídicas. El gobierno hondureño celebró el fallo como una defensa de la soberanía nacional. Del otro lado, el estudio jurídico Dentons sostiene que los derechos adquiridos y ciertos acuerdos de estabilidad siguen protegiendo a las FEDE. Es una interpretación jurídica favorable a la continuidad de las garantías de los inversores, no una nueva sentencia de la Corte. La publicación Good Authority describía en 2025 a las FEDE como proyectos que seguían operando pese a la derogación. Lo más preciso es decir que son proyectos físicos con actividad reportada y un estatus jurídico disputado, no jurisdicciones plenamente consolidadas. Como verán, esto está bastante resbaladizo. Próspera, es la experiencia más desarrollada en esta dirección. Próspera está en la isla hondureña de Roatán. Fue fundada en 2017 por el empresario Eric Bremen y es el ejemplo más conocido de una ciudad tecnológica con régimen especial. Ojo, no es solo un render, no son solo dibujitos y proyecto. Tiene edificios e instalaciones y ha promovido actividades empresariales, servicios relacionados con salud y biotecnología y la posibilidad de registrar compañías. Sus promotores la presentan como una ciudad de baja regulación y orientada a la innovación. Las cifras sobre cuánta gente vive allí requieren puntualizaciones. El portal Good Authority, en un artículo de 2025 que a su vez cita el New York Times, menciona alrededor de 2.000 residentes y residentes electrónicos. Esa cifra combina personas físicas con personas vinculadas digitalmente a la zona. Entonces no equivale a 2.000 habitantes permanentes. También existe una diferencia entre la idea de autogobierno y quién participa en las decisiones. Según las reglas examinadas por ese portal, Good Authority, Próspera cuenta con un consejo de 9 miembros. Los residentes físicos votan en algunas elecciones y los propietarios de terrenos pueden obtener votos adicionales según la superficie que poseen. La publicación describe además guardias privados y un sistema de arbitraje con jueces retirados del estado de Arizona. En salud y biotecnología, los operadores pueden elegir un marco regulatorio bajo determinadas condiciones de seguro. Son detalles centrales para entender el modelo y también explican por qué genera debate sobre supervisión, seguridad y derechos de los residentes. El caso enfrenta, además, una disputa de gran magnitud. A fines de 2022, Próspera y entidades relacionadas presentaron un reclamo de arbitraje por 11.000 millones de dólares contra el Estado hondureño, alegando pérdidas de ingresos futuros por esos cambios legales que yo les contaba que fueron ocurriendo con el correr de los años. Ese monto no era una indemnización ya pactada, es la suma que reclaman. El resultado todavía no se conoce. Otro ejemplo, Ciudad Morazán. Ciudad Morazán se encuentra en el territorio continental hondureño. La impulsó el empresario italiano Massimo Mazzone con una propuesta distinta a esa que contábamos recién de Próspera. Acá se ofrece viviendas en alquiler y se crea una zona industrial dirigida principalmente a trabajadores hondureños. El plan de desarrollo contempla llegar a unos 9.000 residentes. La cifra de publicación consignada por Good Authority corresponde a 2023, alrededor de 200 habitantes, según una entrevista en un podcast citada por ese medio. Eso es lo más reciente que puede manejarse. En 2025, el Instituto de Ciudades Charter, que promueve este tipo de proyectos, informó que entre los primeros inquilinos de Ciudad Morazán había una empresa farmacéutica. Eso apunta, como ustedes notan, a actividad económica, pero no actualiza el número de personas que viven allí. El modelo de gestión también es distinto. El análisis de Good Authority describe un propietario central que arrienda los espacios residenciales y comerciales y administra las áreas comunes. No hay un órgano de gobierno elegido por los residentes. La misma fuente describe contratos de alquiler de 3 meses. Así que bueno, este segundo caso, Ciudad Morazán, es una ciudad física con viviendas y actividad, pero la evidencia disponible indica una escala muy inferior a la proyectada. No corresponde presentarla como una ciudad consolidada de 9.000 habitantes. También existen experiencias que prueban la convivencia de comunidades digitales en un lugar físico, pero durante un tiempo limitado. Esta es otra línea. Suzalu, impulsada por Vitalik Buterin, reunió en 2023 a personas interesadas en tecnología, criptomonedas, longevidad y nuevas formas de organización, donde en un resort en Montenegro. Fue entonces una comunidad temporal, no una ciudad permanente ni un régimen legal propio. Otro caso, el Financial Times describió Network School, promovida por Balaji Srinivasan, como una comunidad donde participantes viven en un hotel mientras trabajan a distancia y exploran cómo organizar nuevas sociedades. En diciembre del año pasado, la membresía y el alojamiento partían de $1.500 al mes. Estamos hablando entonces de un programa de convivencia, no de una ciudad autónoma. Estos casos muestran que sí es posible reunir de manera presencial a personas alrededor de una identidad digital y un proyecto compartido, pero no demuestran por sí solos que una comunidad pueda sostener una ciudad permanente con vivienda, empleo, servicios e instituciones estables. Para terminar, algunos apuntes comparativos, digamos. ¿Qué podemos sacar en conclusión si miramos esto otro que se viene acá, esto otro que se anuncia acá, lo de Praxis? Próspera y Ciudad Morazán, esos dos casos que yo cité recién de Honduras, son los ejemplos más próximos a Praxis porque combinan desarrollo físico, una comunidad residente y una aspiración de organizar de manera distinta ciertas reglas locales. Pero tienen diferencias importantes. Ambas están en Honduras, las dos son pequeñas respecto de sus ambiciones y su continuidad jurídica además está en disputa. Los otros ejemplos que mencioné, Susalu y Network School, son útiles para entender el lado comunitario y digital, pero estamos hablando de experiencias temporales, no son ciudades construidas para permanecer. La conclusión entonces es más modesta que los anuncios de una nueva era de ciudades privadas. Parecería que no estamos ante un fenómeno de ese tipo, por lo menos consolidado hasta ahora. Hay algunas experiencias reales, pero parciales. Tienen edificios y residentes, algunas ensayan formas de autogobierno o gestión privada, ninguna equivale a un Estado independiente reconocido, y sus cifras de población, los resultados económicos y la situación jurídica deben leerse en cada caso con mucho cuidado. Para comparar estos precedentes con el proyecto Praxis, tal cual se lo ha anunciado para Uruguay, habrá que mirar indicadores concretos. Terrenos efectivamente adquiridos, obras propias terminadas, residentes físicos, no solo miembros digitales, empleos y servicios en funcionamiento y, claro, un marco legal que no esté pendiente de una disputa.
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2: A partir de los anuncios de Praxis, ¿qué sabemos sobre comunidades y ciudades nuevas que ya funcionen? Ese era el repaso que les proponíamos en este informe.
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2: Escucha esta pregunta que llega de la audiencia, Gaby. La firma Jimmy. ¿Qué pasa con Romina? ¿Me perdí algo o estuve distraído?
3: Estuviste distraído como 2 semanas y medio. Jimmy, porque Romina estaba de vacaciones. Digo, estaba porque ya en las próximas horas estará entre nosotros nuevamente.
2: ¿Se viene?
3: Vuelve la licenciada Andrioli mañana.
2: Y sabés que hay otros oyentes que sí, por lo visto, estaban al tanto de todo esto y lo que hacen es felicitarte por adelantado por tu gestión.
3: Muchas gracias, mamá, tía, todos esos que escriben, gracias.
2: Señoras y señores, estamos en las 8 y 35 minutos en este miércoles que es 30 de septiembre del año 2026.
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2: ¿Cómo andamos? ¿Cómo sigue el tiempo acá en Montevideo, Gaby?
3: Sigue el cielo cubierto, está medio gris, pero a esta hora no llueve por esta zona de Montevideo. 11 grados de temperatura, 2 décimas, el viento del suroeste a 13 kilómetros por hora, la presión a nivel del mar 1015.1 hectopascales, la humedad 80%, la visibilidad 15 kilómetros. ¿Qué dice este pronóstico? Que vamos a llegar a los 15 grados de máxima, continuará nuboso a cubierto con neblinas en la jornada de hoy. ¿Y cómo arranca el mes de octubre? Mañana jueves, 7 de mínima, 15 de máxima. Probables precipitaciones escasas, nuboso y cubierto en la mañana y hacia la tarde y noche disminución de nubosidad.
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2: ANCAP, una de las empresas emblemáticas del Estado y del país, está a punto de cumplir 95 años. ¿Qué planes tienen las autoridades actuales para cuando la compañía llegue al centenario, en un escenario lleno de cambios y de desafíos? ¿Cuál es el futuro de ANCAP cuando el consumo de combustibles fósiles está bajando y seguirá bajando debido al aumento de la movilidad eléctrica y, en general, la transición que se está dando a nivel global hacia las energías renovables? ¿Cómo se ubican en este contexto las exploraciones en busca de petróleo en el mar territorial? Y en el corto plazo, ¿de qué manera absorbe ANCAP en sus costos la decisión del gobierno de no trasladar a precios internos de la nafta, del gasoil, las subas del petróleo que se han dado en los mercados internacionales por la guerra en Medio Oriente? Sobre estos temas y algún otro, vamos a preguntarle a la ingeniera química Cecilia San Román, presidenta del directorio de ANCAP, que es nuestra invitada esta mañana. Cecilia, bienvenida, gracias por acompañarnos.
15: Muchas gracias a ti, un gusto estar acá.
2: Es la primera entrevista desde que Cecilia San Román asumió este cargo el año pasado. No ha sido fácil convencerla de un reportaje. ¿Por qué? ¿Por qué hasta ahora silencio? ¿Por qué hasta ahora reserva?
15: No, en realidad he tenido pocas salidas, solo las necesarias.
2: Sí, exactamente.
15: Pero en realidad por mucho trabajo. Como tú decías, soy la presidenta del directorio, pero esto de haber tenido mi pasado, y que lo sigo siendo, como técnica, hace que me meta mucho en la gestión diaria. Me apasiona y bueno, y requiere mucho tiempo y mucha atención. Además, los 5 años se pasan volando.
2: Así que entonces las entrevistas son pocas.
15: Son pocas, pero no una decisión en sí, que igualmente está bueno también solo hablar cuando es necesario hablar.
2: Vayamos a alguno de los puntos que yo dejaba planteados allí en la introducción. En estas horas, casualmente, la atención está otra vez centrada en ANCAP. Cada fin de mes pasa eso. ¿Qué ocurrirá con los combustibles? ¿Qué pasará con los precios? Primero, ¿ya hay una definición?
15: No, aún no está anunciada. Sí hemos estado trabajando y muy intenso en el día de ayer, modelando distintos escenarios que nos van solicitando los ministerios correspondientes. Uh-huh. Y por ahora no tenemos anuncio.
2: ¿Cómo están siendo en general estas decisiones en estos meses cuando el mercado internacional ha venido convulsionado por la guerra y por los problemas logísticos?
15: Afortunadamente, con una muy buena, excelente, diría yo, coordinación con el Ministerio de Industria y Energía y el Ministerio de Economía, que, bueno, eso sí es un anuncio que hago acá público.
2: ¿Cuál?
15: Que nos aumentaron nuestra calificación, Standard & Poor's, nuestra calificación individual, justamente destacando en este momento la reducción de nuestras deudas, una mayor liquidez en nuestra economía y además esa buena coordinación que venimos teniendo con el gobierno central.
2: Una buena coordinación, supongo, fundamental, porque esta es una materia bien delicada, ¿no?
15: Exacto, es delicada justamente en mantener el sano equilibrio de tener un menor impacto en la economía nacional, en lo que es la inflación y lo que es el impacto en los sectores que productivos, pero a su vez también sin llegar a dañar la economía de la empresa. Como siempre decimos, el accionista nuestro, si bien son los uruguayos, pero es a través del gobierno y de los ministerios correspondientes quienes son nuestros accionistas y deben estar velando por tener una empresa sana.
2: Sí, sí. Es un dilema complicado, ¿no? Dilema complicado. Los precios de los combustibles no deben subir demasiado, pero al mismo tiempo la empresa tiene que mantenerse estable, firme, no puede fundirse. A ver, veamos justamente números. Usted destacó lo que más o menos todos sabemos. 3 meses van sin aumento de los precios de los combustibles y agregó que debido a ese manejo de precios, entre abril y septiembre ANCAP resignó 120 millones de dólares. ¿Es correcto?
15: Exacto.
2: Bueno, ¿qué impacto tiene una cifra así en las finanzas de la empresa?
15: Voy a tratar de explicarlo en términos simples. Nosotros tenemos nos miden, que me parece correcto, porque es una forma de ver si somos eficientes como empresa que producimos los combustibles. Y esa referencia se hace con los precios internacionales, como que fuéramos un importador neto, que la refinería de La Teja no existiera. Ahora, ¿cuál es la ventaja? Y por eso creo que ese fantasma que existió durante mucho tiempo, si la refinería es eficiente, si es útil para el Uruguay, creo que quedó ya plasmado y acordado de que tener una refinería propia es realmente favorable.
2: Esa es una afirmación muy interesante, porque la discusión es vieja. A ver, ¿puede explicarlo un poco más?
15: Claro, y acá se muestra claramente. Yo voy a dar un ejemplo, por ejemplo. En este momento, que estamos con esta crisis especial del petróleo, uno tiene la materia prima, que es el crudo, que todos sabemos, lo referenciamos al Brent. Y después viene todos los costos de producción, logísticos y demás, para la producción del combustible, sea gasoil, sea gasolina. En este momento del gasoil, por ejemplo, vamos a tomarlo como ejemplo, el Brent está en $102 en promedio, pero el derivado, el gasoil, está $90 por encima. ¿Pero realmente cuesta $90 producirlo? No. Porque ese spread, que se llama esa diferencia de precio, ese margen que hay, responde a cuestiones de mercado, a oportunidad de compra, a estos temas logísticos, que elevan su valor a un valor de mercado. Pero realmente, si lo miro en Uruguay, de repente ese valor de producción anda en el entorno de los 12, $15, es variable de acuerdo a los costos que uno tiene, pero estamos en un valor muy inferior a lo que está siendo la volatilidad del mercado.
2: $12, $15 comparado con, decía usted, que 90.
15: Contra 90.
2: Impresionante la diferencia.
15: Claro. Lo digo a modo de ejemplo, uno tendría que mirar en el estado de hoy cuánto es esa producción, porque también consumimos energéticos para producirlo, pero lo digo como a modo de ejemplo de que la producción nacional tiene un valor nacional y que lo otro responden a oportunidades de mercado. Entonces, esa es la diferencia que podríamos estar dejando sobre la mesa. Hago el ejemplo con el gasoil. Hay veces que la gasolina está por debajo, o sea, uno mira la canasta de los productos que tiene ANCAP. Pero de ahí surge esta posibilidad de decir, no, yo no tengo que cobrar ese valor internacional, sino que, esto que decimos nosotros, podemos dejar sobre la mesa de los uruguayos, podemos dejar esa diferencia de precios.
2: Cuando a usted le preguntaron si la empresa estaba resignando ingresos, pero no perdiendo dinero, usted contestó, sí, exactamente. A ver, un poco más de fundamentación.
15: Claro, es esto, resigno esa porción que en realidad no responde a nuestros costos ni a nuestra economía, pero sí mantengo la empresa saludable. ¿Sí? Nuestros resultados, ese ha sido el compromiso con los ministerios, de sí resignar, porque obviamente somos una empresa pública y nos enorgullece eso y poder brindarle esto al país, es nuestra función. Para eso somos una empresa del Estado. Pero sin llegar a dañar a la empresa. O sea, vamos a terminar con un resultado económico similar al del año pasado. Ese era un poco el objetivo. ¿Y por qué es este objetivo? Como en cualquier empresa, así fuéramos una sociedad anónima. Uno tendría que estar mirando, adelantarse, proyectarse a lo que va a ser el año siguiente, y estar presupuestando sus inversiones, sus costos, sus... Entonces, por eso es que precisamos una empresa saludable, para poder enfrentar el próximo año.
2: Pero hablando de empresa estatal, empresa privada, usted ha dicho que el manejo de esta situación tan particular justamente es diferente de la que haría una empresa privada.
15: Sin dudas, sin dudas. Es más, si uno quiere ir, si uno fuera un importador neto, seguro no resignaría. Hay refinerías que en este momento se están enriqueciendo por esta diferencia que yo digo, que no responde a sus costos reales. Entonces, sí, es real, es el momento en que las refinerías se están enriqueciendo. Pero la función de una empresa estatal no es la renta por la renta.
2: Francamente, es un análisis, ¿cómo decirlo?, sorprendente, capaz que desconcertante, positivamente desconcertante, me imagino la reacción de algunos oyentes. Porque otra pregunta es, ¿y entonces para qué sirven los informes de la URSEA? Que se publican y que siempre son tenidos en cuenta, son una referencia.
15: Sí, y tienen muchísima utilidad, porque en realidad en un momento de estabilidad mundial, se ha seguido la metodología de fijación de tarifas, realmente es buena, pero tiene esa cláusula, justamente, en caso de que haya situaciones excepcionales, se analizará el caso a caso. ¿Qué es lo que está sucediendo ahora? Si estamos en un momento de estabilidad del mercado, la referencia de URSEA es muy válida. Es más,
2: porque la referencia de URSEA refiere al precio de paridad de importación, ¿no?
15: Exacto. Y si tú mirás, Emiliano, en ese momento de estabilidad, ¿cuál es nuestro chequeo respecto de URSEA? Nosotros tenemos los precios de ellos, que se hace, obviamente es un análisis teórico, pero ¿con qué lo medimos? Cuando nosotros tenemos la oportunidad de hacer importaciones reales. Porque de algunos productos importamos, en otros en momentos, por ejemplo, las paradas programadas de refinería, que se hace compra de los derivados ya elaborados, y eso nos permite medir qué tan alejado está el importador teórico que calcula URSEA de un importador real, de una importación real.
2: Ustedes son importadores, hay momentos en los que son importadores.
15: Exacto, exacto. Y entonces ahí nos permite medir qué tan válido es el desarrollo teórico hecho por URSEA. En general, estamos siempre un poquito arriba cuando hacemos una importación real. O sea, sabemos que URSEA, con esa medición, nos está exigiendo ser más eficiente de lo que es una importación real. Es parte de testear el modelo.
2: En definitiva, entonces, ustedes ya pueden sostener, ya pueden asegurar lo que dijo hace unos minutos. Pese a toda esta situación de volatilidad y de precios altos del crudo y de precios altos en los mercados internacionales de algunos de los combustibles, como el gasoil, pese a ese escenario, ANCAP va a manejar de manera tranquila, de manera tranquilizadora para la población, sus propias cuentas.
15: Sí. Sí, sí, sí. Al momento lo estamos manejando bien con esta coordinación. Claro, uno nunca sabe qué puede suceder en el mundo, ¿no? De todas maneras, nosotros lo que estamos haciendo justamente es contratar opciones financieras de cobertura, un seguro. Esto es decir, un seguro. Que si el precio del crudo excede determinado tope de acuerdo a las proyecciones que estamos viendo, nos cubrimos para no tener ese choque abrupto si hubiera una disparada muy intensa del valor del crudo.
2: Sí, estaba pensando en que en realidad el año no terminó todavía, ¿no? Falta el ajuste de estos días y faltan que tres más.
15: Sí, sí, sí. Y es más, ya estamos proyectándonos a marzo del año que viene. Ajá. Porque de acuerdo al calendario de compras nuestras, que siempre la estamos haciendo anticipado por una garantía de suministro, pero además tenemos que irnos proyectando porque esos pagos, además de cuando luego llega el embarque, dentro de 60 días aproximadamente, nosotros lo pagamos a 90, a precios adelantados a esos 90. O sea, tenemos una incertidumbre adicional que tenemos que ir gestionando. Y por eso es que ahora ya estamos proyectando nuestros números a marzo del año que viene.
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2: Antes de pasar al tema siguiente, ingeniera San Román, traslado dos preguntas de oyentes. A partir de lo que usted explicaba, Daniel señala, pero entonces, en circunstancias normales, ¿los precios deberían ser menores? ¿Por qué no lo aplican y bajan los precios?
15: Sí, sí, se aplica y es lo que dice la metodología. Exactamente eso, que cuando baje, se debe bajar el combustible, sí,

0: nacional sigue estando elevado y tenemos proyectado vender ahora en octubre otra parcela más y en noviembre otra. Pero lo más conveniente en general, hay como un mercado desde el lado europeo y hay otro mercado regional, porque también los países limítrofes, uh-huh. Bueno, Paraguay es importador neto, pero Brasil y Argentina, uh-huh. a pesar de que son productores de petróleo, no tienen la cantidad de refinerías suficientes para procesar el crudo, entonces también son importadores. De todas formas, nosotros estas ventas que hacemos, nosotros las ponemos en nuestro portal de comercio exterior y la compran en general traders, que lo pueden llevar a distintas partes del mundo.
1: O sea, intermediarios.
0: Intermediarios. Uh-huh. Intermediarios que lo compran y la verdad que nosotros no conocemos el destino. O tal vez la completan con otros embarques porque nuestras parcelas son muy pequeñas. Lo que hacen es que juntan en la región diferentes parcelas y las exportan.
1: Pero si entiendo bien, ANCAP está exportando remanentes.
0: Exacto.
1: No está desarrollando una línea de producción para la exportación. ¿No está importando petróleo para refinar y exportar combustibles?
0: No, exacto, porque nuestra refinería, desde sus orígenes, desde que se hace 95 años justamente, cuando se crea ANCAP, era abastecer al país. O sea, todo su diseño, toda su infraestructura está pensada para abastecer al país. Ajá. ¿Qué sucede? Que nosotros, eso es importante visualizar, nosotros de un barril de petróleo no podemos obtener cualquier cosa, porque nuestra infraestructura está diseñada para abastecer la demanda. Entonces la demanda ha ido marcando un poco el diseño de nuestra refinería. Sí podemos hacer, hay cierta flexibilidad, pero esencialmente nuestra refinería está sacando de un barril de petróleo, saca un 45% de gasoil, un 31% de gasolina, un 7% de supergas, un 11 de otros productos residuales y 2 de otros solventes. Entonces, tenemos esa canasta, digamos, pero porque se fue ajustando justamente a lo que precisaba el Uruguay. No es caprichoso. ¿Qué nos va a ir sucediendo? Que un poco me adelanto a lo que tú planteabas al comienzo. Esto de la fuerte inserción de los vehículos eléctricos, uh-huh. nos va a provocar que tengamos al comienzo excedentes de gasolina. Entonces, no es algo raro que ANCAP hiciera ya pequeñas exportaciones de productos, lo ha hecho en el correr de los años, por estos desbalances, porque hay momentos en que la zafra agrícola puede requerir más gasoil, y entonces nos pueden quedar excedentes de gasolina. Entonces, es algo habitual, uh-huh. pero son en pequeñas parcelas que salen del muelle de la teja. Estoy hablando de unos 10.000 metros cúbicos. Si uno apelara a tener una mayor exportación, lo ideal sería acumular embarcos de 40.000 o más. Pero, bueno, por ahora estamos comercializando estos excedentes. Pero es algo que nosotros lo vamos a ver, que seguramente lo tengamos que empezar a hacer con mayor frecuencia.
1: Vamos entonces a la pregunta que está picando desde la introducción. ¿Cuánto ha caído la venta de nafta, la venta de gasoil, debido al avance de la movilidad eléctrica y sobre todo teniendo en cuenta el aumento tan fuerte que viene teniendo en Uruguay la cantidad de automóviles eléctricos, automóviles híbridos, bueno, otros vehículos?
0: Sí, estamos viendo nuestras proyecciones, aún no ha caído.
1: ¿Cómo que no ha caído?
0: No ha caído, no se ha habido afectada aún la venta de gasolina ni de gasoil, porque si ustedes se fijan, a pesar de que ingresaron vehículos eléctricos, ¿sí? también ingresaron muchos a combustión. Entonces, ha crecido mucho el parque automotor en general. Entonces, no se ha visto resentida aún la venta de gasolina. Pero, de acuerdo a nuestras proyecciones, estaríamos en este momento o el año que viene llegando a ese pico de consumo. Y comenzaríamos a decaer. Y con una pendiente bastante acentuada, diría yo. Eso en gasolinas, no así en gasoil. Porque todo lo que es el transporte pesado, que para nosotros tiene una incidencia muy importante, es más difícil de sustituir esa tecnología y por eso vemos un rezago en esa caída de demanda.
1: Esa afirmación nos va a llevar después a preguntarle sobre el hidrógeno, ¿no? Sobre el hidrógeno verde, etcétera. Pero entonces la proyección es esa. Usted señalaba, en un par de años se llega al tope.
0: Calculamos que en gasolina puede que estemos enfrentándonos en este momento.
1: Ya mismo.
0: Sí. A ver, de lo que estamos viendo, en este mes una reducción del

0: 0,5%. No podemos decir que estamos frente a una reducción estructural, porque puede deberse a diferentes situaciones, es una variación muy pequeña. Pero sí, en nuestras proyecciones calculamos que ya estamos llegando a esa meseta.
1: Bien, yo le pregunté por nafta, le pregunté por gasoil, pero hay otros combustibles, ¿no? Pienso en fuel oil. ¿También se está dando en esa categoría un fenómeno similar? ¿Por qué le hago la pregunta? Y bueno, por ejemplo, por mencionar un caso, la sustitución de calderas de calefacción en edificios por sistemas eléctricos del tipo bomba de calor.
0: Esa sustitución se dio. Ahí sí, sí tengo que hacer un pasaje razonable de un energético a otro. Uno apostaría a que el fuel oil sea sustituido por el gas natural. Y también lo estamos trabajando, porque nosotros somos proveedores del fuel oil, y por temas ambientales nosotros también estamos promoviendo ir sustituyendo aquellos combustibles que son más contaminantes o que afectan más al cambio climático. Entonces también estamos trabajando para sustituir el fuel oil, sobre todo lo que va a la industria, tratar de convertirlo hacia el gas natural. Lo mismo sucede con las calderas en los edificios. Ya se habían convertido de fuel oil a gas natural, y ahora también está el tema eléctrico. Son distintas prestaciones. La bomba, sin duda, es mucho más avanzada, pero a veces en climas, yo por eso diferencio mucho cuando nos dicen, ay, en tal país hacen tal cosa y en otro. Bueno, no aplica para todos los países ni para todos los usos lo mismo. Las bombas de calor permiten una diferenciación de temperatura, pero que hay veces que no llega a cuando hay climas extremos. Entonces, sí hace un acondicionamiento térmico, pero tal vez no llega al confort deseado. Entonces, eso va a ser muy muy a medida de quien lo quiera tener.
1: Es una buena vendedora de los combustibles.
0: No.
1: Está lo tratando digo... de alertar, ojo, no cualquier reconversión de caldera a bomba de calor va a ser la solución.
0: Claro, son diferentes prestaciones. Por eso lo aclaro, lo mismo que cuando uno dice, sí, tenemos afortunadamente un país y también que pudo descarbonizarse rápidamente con la eólica, con la solar, porque tenemos un punto geográfico en el que es muy favorable para eso. Y esta conversión también, porque en eso fue organizar la oferta de energía, llevándolo a tener una oferta más renovable y autóctona, porque por suerte el viento, el agua y el sol son nuestros. Pero cuando pasamos al consumo, esto de ordenar ahora lo que es el transporte, el consumo del transporte, tenemos también la suerte de tener un país que geográficamente es muy pequeño. Entonces, cuando yo hablo de la autonomía de los autos eléctricos, se adecua muy bien a nuestro país. Ahora, si yo miro Chile, con la extensión geográfica que tiene, si quiero ir del sur al norte, con un transporte, se hace mucho más difícil. Entonces, por eso digo, se adapta cada energético y cada consumo es diferente en cada situación.
1: Para terminar esta recorrida, ¿qué otro de los combustibles fósiles que produce ANCAP está desafiado?
0: Bueno, en realidad vemos el supergas tiene una particularidad, así como recorrimos, el fuel es fácil de sustituir porque da las mismas prestaciones, tiene la misma concentración calórica, si uno quiere, de pasar del fuel al gas natural, tiene una cantidad de prestaciones mejor, no tengo que acopiar, no tengo que precalentar, viene por un ducto, lo tengo disponible todo el tiempo, no dependo de un transporte a través de un vehículo. Entonces, tiene muchas mejores condiciones para cambiarlo. Ahora, cuando entramos al supergas, el supergas es usado esencialmente por los residenciales. Si bien se ha ido cambiando también todo lo que es calefacción de supergas, se ha ido sustituyendo por aire acondicionado, se ha ido electrificando, tiene un componente en aquellos hogares más vulnerables de un uso más adecuado para esa población. Entonces, si bien se va a reducir, vemos que no va a tener una reducción muy abrupta porque sigue habiendo un tema estructural en esos hogares. Entonces, ahí estamos en algo diferente. La nafta, como decíamos, sí es fácil de sustituir y ya lo estamos viendo. Y luego el gasoil es un poco más lento, pero por un tema de disponibilidad tecnológica, que va a ir madurando. Todavía está en innovación, está en desarrollo tecnológico y va a tener además, tenemos que esperar a que madure para que sus costos se reduzcan. Y ahí nosotros lo que estamos trabajando, la sustitución del gasoil, de vuelta me adelanto a lo que tú planteabas, iríamos como que uno tendería a pensar que el hidrógeno podría llegar a ser el sustituto de ese gasoil.
1: Y acá ponemos los puntos suspensivos, porque después de la pausa quiero que profundicemos en esa pregunta que estaba ya arriba de la mesa. ¿Cómo concibe este gobierno, el que asumió el año pasado, el futuro de ANCAP en medio de la transición que se está dando a nivel global hacia las energías renovables?
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1: En la entrevista central estamos con Cecilia San Román, presidenta de ANCAP, ingeniera química, graduada en la Universidad de la República, con un posgrado en Economía Política y Planificación Energética. En cuanto al desempeño profesional, tiene una trayectoria larga en el Ministerio de Industria, Energía y Minería. Empezó en el 2008.
0: 2008 en la Dirección Nacional de Energía.
1: Sí.
0: E ingresé en ese momento como asesora de hidrocarburos, justamente. Trabajando en esta misma área y bueno, luego en concurso interno paso de asistente de dirección, ahí acompañando al director de energía en todo la parte de dirección.
1: Entonces, el periodo en el Ministerio de Industria, Energía y Minería se extendió hasta el 2016.
0: 16, exacto.
1: Y en el 2016 se produce el salto a ANCAP.
0: Ahí está. Me convocan para asesorar al directorio de ANCAP, en ese momento, el nuevo directorio. Y bueno, y ahí quedé en ANCAP.
1: Incluso en este periodo pasado, en el gobierno anterior, en el gobierno del presidente Lacalle Pou.
0: Sí, sí, sí, exacto. Ahí me incorporo a colaborar con la estructura de ANCAP en la gerencia de estrategia. Y bueno, venía de esa área, también desde el ministerio, porque el ministerio es su función justamente, toda la planificación y diseño de la política energética, y me invitan a trabajar en esa área en ANCAP.
1: Por lo tanto, en ANCAP lleva 10 años.
0: Exacto.
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1: Vamos ahora a esa pregunta de fondo, esa pregunta que nos lleva al futuro, ¿no? ¿Cómo concibe este gobierno el futuro de ANCAP, teniendo en cuenta toda esta transición que se está dando en el mundo hacia las energías renovables?
0: A mí me gusta disociar ANCAP en dos áreas de actividad diferentes. Si bien hemos cumplido un rol energético y que lo seguiremos cumpliendo por esto que también comentábamos al comienzo, de que las proyecciones mundiales de consumo de petróleo se extienden por muchos años más. ¿Y esto a qué se debe? En primera instancia, porque va a haber, estas son proyecciones, las más objetivas o académicas, de alguna forma decirlo, de la Agencia Internacional de Energía, que proyecta que vamos a tener, además, un aumento en el consumo de energía, en términos absolutos, porque van a venir algunas tecnologías o actividades desafiantes, como lo son los data centers, la inteligencia artificial, pero además todo el tema de la climatización frente a estos cambios violentos del clima. Entonces, se prevé, si siguiéramos con las políticas actuales en materia de energía en el mundo, se prevé que va a haber un aumento en los próximos 25 años de un 32%. Si empezáramos a aplicar algunas políticas de mayor eficiencia energética y demás, con nuevas políticas se proyecta un 19. Pero en cualquiera de los escenarios estamos hablando de que va a haber un aumento de consumo. ¿Qué es lo deseable? Que vayamos sustituyendo a aquellos más intensivos en carbono por renovables. Entonces, si lo miramos a nivel mundial, esa transición se va a ir dando, ocupando cada vez más la electrificación de la oferta y de la demanda, obviamente, porque va a ir acompasando, vamos a tener una mayor aporte de la eléctrica, pero en desmedro del carbón. ¿Y esto por qué? Entonces, el petróleo se va a mantener en unos 30, en un tercio más o menos de esta matriz mundial. Y esto se debe a dos factores. El petróleo es, además de un energético muy potente, porque intensiva, es rico en energía por unidad de volumen, y además tiene otra cantidad de bondades, esto que hablábamos en otros energéticos, que es fácil de transportar, que ya se conoce su producción, que está madura, que ya tiene una cantidad de bondades. Pero el petróleo tiene otra virtud, de que es el ladrillo, yo digo que son los bloquecitos del Lego, para construir otras moléculas, otros productos.
1: ¿A qué moléculas alude?
0: Y aludo a toda nuestra vida moderna. Nuestra ropa, nuestro calzado, los medicamentos, conservantes, estabilizantes de comida. Nos atraviesa 100% nuestro mundo moderno. Nosotros que somos más veteranos recordaremos que los juguetes eran de madera, por lo menos de mi papá, sus juguetes en la infancia, no existía el plástico. Entonces, fue sustituyendo el plástico, estas que ya no son maderas. Estamos hablando que entonces el petróleo tiene ese otro uso que no lo tiene el carbón. Entonces, lo que va a suceder en el mundo primero es sustituir el carbón. Y por eso digo que si bien en Uruguay el tema del petróleo y la función de ANCAP, podríamos decidir en Uruguay seguir avanzando hacia las energías verdes. Pero vamos a tener un comprador en el extranjero porque el petróleo va a seguir siendo necesario. Porque son aquellas sociedades, aquellas economías más desarrolladas las que pueden acceder a las energías renovables porque su tecnología es más cara. Pero aquellas que aún están en desarrollo van a seguir dependiendo del petróleo.
1: Usted dijo recién, me llamó la atención la frase, vamos a tener un comprador en el extranjero.
0: Exacto.
1: ¿Vamos a tener un comprador de qué?
0: ¿De los derivados del petróleo o del petróleo? En el caso de obtenerlo, de que Uruguay tenga el petróleo, claro.
1: Usted está conectando ese razonamiento con los trabajos de exploración y eventualmente explotación, estos que se están desarrollando.
0: No, igual lo disocio.
1: A ver.
0: Mira, Emiliano, igual lo disocio. Vamos a suponer que como seguimos igual ahora. Y acá voy a estas dos facetas de ANCAP. Nosotros proveemos energía, en este momento somos los proveedores del 35% de la energía del Uruguay, UTE es el 18%, y el resto, afortunadamente, es todo biomasa, que se ha desarrollado fuertemente por la industria de la celulosa. Entonces, ya tenemos un país muy avanzado en materia de renovables. Ya tenemos un 65% de renovables frente al resto del mundo. El mundo tiene 15%. Entonces,
1: Semejante diferencia.
0: Tenemos otra particularidad, y por eso digo también esto, no es porque yo digo, no hago apología del petróleo, pero sí poner las cosas en su justa medida. El resto del mundo también tiene la energía, impacta en los gases de efecto invernadero, impacta en un 70-75%. En Uruguay la energía impacta un 20%. Gracias a esta matriz que estoy describiendo. Es más, estamos invertidos. Acá el 73% de los gases de efecto invernadero es el ganado. Entonces, para ver las diferencias con el mundo, no solo en matriz energética, sino también en gases de efecto invernadero. Pero igualmente podríamos seguir transitando ese camino verde que es muy loable. Pero entonces digo, ANCAP aporta energía. Si dejara de aportar energía o redujera su participación en el aporte de energía, igual tenemos una industria, ANCAP es una industria, que agrega valor a un producto crudo, que es el petróleo. Y ya hemos demostrado que brinda deja valor agregado en empleo, en la economía, impactamos en el 3 o en el 4% del PBI.
1: ¿Se refiere a industrias, por ejemplo?
0: Somos similar a la celulosa. Tenemos la misma cantidad de empleo, tenemos la misma facturación, lo mismo que exportan es lo que simboliza ANCAP en este país. O sea, ustedes verán, ustedes repetirán muchas veces los análisis con la refinería de ANCAP, sin la refinería de ANCAP, todo análisis económico. Esto demuestra el impacto que tiene en la economía ANCAP. Entonces, ¿por qué resignar una industria que da valor, da empleo, derrama muchísimo en la economía, si podemos seguir? Siempre decimos que Uruguay no tiene industrias que agreguen valor. Pues sí, señores, tenemos la refinería de ANCAP.
1: O sea que incluso si la refinería estuviera básicamente orientada a la exportación, tendría sentido.
0: Y tendríamos mercado regional, que es el que pasa, lo asocio con una pregunta recién de un oyente, ¿por qué es más difícil que se vayan a Europa? Porque siempre se toma como referencia el Brent o el indicador del gasoil o la gasolina cuando se exporta, y se le agrega un diferencial que se llama, es el indicador del gasoil del Golfo de México, más el diferencial. El diferencial es agenciamiento, logística, traslado, tiene todos esos costos. Cuanto más lejos nos vamos, ese costo se incrementa, obviamente. Entonces, lo que sería más óptimo es que los compradores regionales vengan a nuestra refinería. Uh-huh. Así que tenemos sí un negocio por delante en estos años para seguir siendo una industria más allá de lo que brindemos como energía del petróleo en sí en Uruguay.
1: Uh-huh. En definitiva, entonces, yo sé que esto da para toda una mañana de charla, pero ¿cómo se piensa a la ANCAP del centenario?
0: En dos estrategias. La energética, que es sumarnos al país en el camino hacia la transición, en esto que estamos diciendo. Nosotros queremos promover, y está ahora en nuestra ley orgánica, todo el desarrollo del hidrógeno. Entonces, estamos planteando, desde análisis que estamos presentando al Ministerio de Industria, que es muy incipiente, pero sí conviene irse adelantando, en el estudio de hidrógeno natural, de existencias de reservorio de hidrógeno natural en nuestro subsuelo. Eso es una línea muy a futuro, pero, como decimos, tenemos que ir desarrollando las capacidades y el conocimiento. Y luego venimos trabajando en otra línea, que es el piloto de hidrógeno para carga pesada, que estamos planteando comenzar con un pequeño electrolizador, que igual es costoso porque esa tecnología todavía no está madura, pero empezar a hacer los primeros ensayos con hidrógeno en transporte pesado.
1: Esta es una línea de investigación y de trabajo que viene en realidad de hace 10 años. Por lo menos yo recuerdo los anuncios que se hicieron en el segundo gobierno de Tabaré Vázquez.
0: Sí, exacto, en la presidencia de Marta Jara. Para recordarlo, porque ella estuvo muy interesada en promover, y luego en el periodo anterior, en estos últimos 5 años, se volvió a poner paños fríos a ese proyecto. Pero lo volvimos, esta administración retomó, porque creemos que es un buen camino y que sigue siendo promovida a nivel internacional. Están apareciendo coches, fue presentado hace unos meses en España un Toyota, pero ya vehículo liviano, hidrógeno, y también camiones y ómnibus de pasajeros de larga distancia con hidrógeno, porque brindan una mayor autonomía para estas prestaciones.
1: Pero entonces, ¿en qué consiste la producción que ANCAP imagina? ¿Cómo es esta línea de su futuro?
0: Nosotros estamos viendo de complementarnos, como decimos, UTE va a atender el transporte liviano, todo lo que es vehículos livianos, y ANCAP, a través de la transformación hacia el hidrógeno, seguir atendiendo todo lo que es transporte de carga o transporte de larga distancia. Es eso lo que estamos imaginando. Que además,
1: pero en ese caso, con hidrógeno nacional, entre comillas.
0: Exacto.
1: O sea, con un combustible cuyo origen
0: autóctono
1: va a ser absolutamente nacional. No producto de una refinería a partir de un insumo importado.
0: Exacto. Porque lo que siempre hemos pregonado desde la política energética, que hay tres pilares fundamentales para desarrollar una política robusta energética, que es la soberanía energética, contar con los recursos y no depender de nadie, y además administrarlos de acuerdo a nuestros criterios. Segundo, tener la seguridad energética. Y tercero, la diversificación de fuentes, tecnologías y proveedores. No podemos jugarnos a tener un país 100% electrificado, porque cualquier catástrofe climática o hackeos o cualquier cosa que pueda suceder en la red, deja al país en un apagón. Entonces, es saludable tener una diversificación de fuentes y tecnologías. También los han planteado las empresas de ómnibus, nos han planteado, bueno, también su preocupación, nosotros tendríamos que tener una alternativa, porque si se llegara a caer, lo mismo sucede con los data center. Bueno, pero si tengo un problema en el eléctrico, también yo tengo que tener otra solución. También UTE nos plantea, para dar estabilidad al sistema eléctrico, nosotros tenemos que tener alguna producción en base a fósil, sea gas natural o sea diésel, pero también tienen que tener un aporte de energía firme. Entonces, es muy difícil llegar a un 100% y en realidad no es recomendable llegar a depender 100% de una sola tecnología o energético.
1: En definitiva, entonces, y pasando en limpio, esa nueva área de ANCAP, la del hidrógeno, hidrógeno verde.
0: Exacto.
1: Hidrógeno generado a partir de energía eléctrica de fuentes renovables. ¿Cuándo estaría ya tomando forma?
0: En realidad estamos analizando, justo mañana y pasado tenemos todo un trabajo en la UTEC de Durazno para analizar diversas formas de hidrógeno y las posibilidades. Es un conversatorio social y también de tecnología con la academia que se va a estar desarrollando justamente para tratar de ir articulando una ruta para que se concreten estos proyectos. Si uno lo mira así crudamente, si tengo que tomar energía eléctrica de la red, que sabemos que es verde porque tenemos casi un 99% de energía, o sea, usando la energía de red de UTE, ya sabemos que estamos frente a un hidrógeno verde, pero estaríamos hablando que el costo equivalente está 4 veces por encima, la producción del hidrógeno, ese costo de la molécula de hidrógeno está 4 veces por encima del gasoil. Por eso estoy hablando de esta madurez que precisamos que se vaya produciendo para que podamos equiparar ese nivel.
1: Todavía no es competitivo.
0: Todavía no es competitivo. Claro, si uno empieza a desarrollarlo a escala en que puede tener su propio panel solar y ya no pasamos por la red eléctrica, se pueden obtener economías. Pero aún tenemos una responsabilidad. Yo digo que prefiero ir el paso a paso porque comprometo dineros públicos. Entonces prefiero ir en el paso a paso, empezando con un piloto y luego irlo escalando a la medida que tengamos justamente esta madurez tecnológica y madurez económica para que sea competitivo. Yo no puedo exponer al Uruguay a, no lo podemos hacer, exponer esos costos. Pero es parte de seguir una ruta. Así comenzamos con la eólica, así comenzamos con la solar, en que esos precios eran inaccesibles para el mercado uruguayo, y en la medida que maduró se fue logrando. Lo que sí queremos lograr con este piloto, que se hizo con la política energética que fue tan exitosa y robusta, fue comprometer a la academia, a los actores privados. También pensamos invitar a actores privados a que pongan su camión o pongan su ómnibus para empezar a conocer cómo funciona esa tecnología. Ese camino lo tenemos que ir haciendo. Eso fue lo exitoso en el año 2010.
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1: Enseguida, en el final de la entrevista, vamos a poner el foco en el mar territorial, en la prospección, exploración, eventual explotación de petróleo que está tan ahí candente.
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1: Ingeniera San Román, ¿sabe que las preguntas de los oyentes se acumulan y se acumulan? Es apasionante esto de pensar el futuro de ANCAP. Vamos a ver si nos da el tiempo de incorporarlas todas. Pero ya que veníamos hablando recién de hidrógeno, hidrógeno verde, me quedó por preguntarle qué pasa entre ANCAP y HIF, el proyecto de HIF Global, ese que se prepara y se anuncia para la ciudad de Paysandú.
0: Sí, HIF, el compromiso que tenía ANCAP, pero a través de la empresa ALUR, era brindarle el anhídrido carbónico, el CO2, para poder juntarlo con el hidrógeno y producir combustibles sintéticos, que ese es el proyecto de HIF. En reuniones que mantuvimos en esta nueva administración, HIF fue mutando su proyecto, si uno lo mira en la página de Dinasea, fue mutando su proyecto y no utilizaría en principio el CO2 de ALUR.
1: Ajá.
0: Entonces llegamos a un acuerdo de desvincularnos, porque también, si ustedes recuerdan, ese acuerdo daba exclusividad a HIF para brindarle el CO2. Entonces, si ellos no lo iban a usar...
1: ¿Exclusividad
0: a HIF para el uso del CO2 y no lo podíamos otorgar a otro interesado hasta que no ocurriera HIF. Entonces, como el proyecto de HIF se había dilatado y además ellos estaban considerando en su nuevo modelo que no lo iban a utilizar en los primeros módulos, dijimos, bueno, desvinculémonos, porque también estamos siendo un bloqueo. Entonces llegamos a un acuerdo, a una transacción en que nos liberábamos, que no quita que nos sentemos una vez avanzado el proyecto y que ellos entiendan que les es interesante en algún módulo, nos volveremos a sentar.
1: Pero ANCAP tiene otro comprador para el CO2, porque parecía una oportunidad interesante, ¿no?
0: Bueno, en el momento que se convocó, en el año 2022-23, si yo no recuerdo mal, se presentaron tres empresas interesadas con diferentes propuestas, y en ese momento ganó GIF. Pero estaba la empresa Enertrack también, con quien seguimos dialogando, que también estaban interesados y haciendo evaluaciones. Entonces fue eso lo que decidimos, soltémonos la mano hasta cada uno tenga más claridad en su camino, pero no estar siendo un obstáculo. Así que llegamos a un buen acuerdo.
1: Usted ya aludió a lo largo de esta entrevista y a lo largo de la exposición de planes y previsiones de ANCAP para el futuro a la posibilidad de que haya petróleo uruguayo, petróleo, por ejemplo, en el mar territorial. Entonces, vamos específicamente a eso para terminar. En esos planes para la ANCAP del futuro, ¿cómo entran los permisos para prospección, exploración y eventual explotación de petróleo y derivados en la plataforma continental?
0: Estos permisos se han venido otorgando desde el año 2009 con diferentes expectativas, lógicamente. Y en estos casi 18 años se ha avanzado mucho en el conocimiento de esa plataforma marítima a través de estos contratos de exploración. La sísmica, por ejemplo, la tan mencionada sísmica, que se desarrolló casi en su 85% durante el año 2012 y 2017. O sea, de sísmica ya casi no queda nada por hacer. Pero brindó un conocimiento que fue parte de esto de que ahora, cuando vino el Falkor, la expedición sub-200, tuviéramos conocimiento de dónde estaban los cañones submarinos y que pudiéramos ampliar nuestra plataforma marítima. O sea, ha brindado un conocimiento científico para el Uruguay, que está valuado en estos años en casi 2.000 millones de dólares. Uruguay nunca podría haber accedido con su economía a tener ese conocimiento.
1: Usted enfatiza siempre que ANCAP es acá socio, no operador.
0: Exacto, exacto. Nosotros no tenemos los conocimientos para poder desarrollarlo. Es más, todo el mundo, si ustedes se fijan, lo desarrollan a través de empresas especializadas. Después hay países que con los años van adquiriendo el conocimiento y pueden comenzar a hacer como YPF. Pero hasta el propio YPF, que entró en el bloque 5 acá en Uruguay, YPF no va a ser operador, porque ellos no tienen el expertise para trabajar en agua. Sí tienen para trabajar en tierra, como lo hacen en Argentina.
1: ANCAP no es operador, no es inversor tampoco.
0: Tampoco es inversor.
1: Esa inversión que se ha acumulado en estos años, ¿usted la ha situado en cuánto? ¿2.000 millones de dólares?
0: Casi 2.000 millones de dólares.
1: Bueno, esa ha sido toda inversión privada.
0: Todo a riesgo del privado. Lógico que lo hacen con un interés. Es que si hay, ellos ya tienen un contrato para poder explorar. Que hay una cantidad de condiciones para que se dé y que se van negociando con ANCAP. Y se va siguiendo todo el camino. ¿Y esto por qué, Marco, que se inició en el 2009? Estamos con los mismos contratos, esencialmente, pero desde el comienzo se trabajó, especialmente, y lo continuamos haciendo, mirando a Noruega. Nuestro modelo es el noruego, porque muchas veces también me lo consultan. ¿Y qué riesgos tenemos? Bueno, si lo sabemos administrar y tenemos una democracia sólida, los riesgos se reducen. Y también trabajar en forma ambiental, como lo hace Noruega. Nosotros, nuestras normas están siendo más exigentes que Noruega, además.
1: A eso iba con mi pregunta siguiente. Más allá del desafío que implica la eventual comprobación de que hay petróleo y su explotación, ¿no? Todas las distorsiones que puede provocar en la economía de un país una buena noticia como esa, puede ser un desastre, ¿no? Según cómo se la maneje. Hay riesgos antes. Hay riesgos antes y hay objeciones antes. Usted sabe, no tengo que informárselo, movimientos ambientalistas, científicos, han pedido que se paren las prospecciones, han ido a la justicia incluso, hasta ahora no han tenido éxito en esas reclamaciones. Pero, ¿cómo ve usted esa demanda, cómo ve esa inquietud a propósito del impacto que tienen estas tareas que se han desarrollado y que se están desarrollando ahora en el ecosistema?
0: Tenemos la tranquilidad de que tiene mucho más conocimiento el resto del mundo Nosotros recién lo estamos incorporando y me parece bien cómo ha actuado el Ministerio de Ambiente en tener algunos resguardos de hacer nuestras propias experiencias. Por eso digo que se ha sido más exigente con el compromiso luego de comprobado científicamente, por ejemplo, el impacto sonoro, cuál es el radio de cuidar a la fauna marina. En el mundo son 500 metros, acá se puso 1000. Hasta comprobar y hacer las mediciones, ahora se hicieron las mediciones, esas mediciones dan en el entorno de 500, 600, el mundo ya lo sabía. Pero de todas formas no estaba mal hacerlo en nuestro ambiente y volver a testearlo y transmitir la tranquilidad y la seguridad a las personas que están preocupadas, y es genuino. Tratamos de dialogar siempre, nuestros equipos están yendo, yo también estuve en Rocha hace unos meses hablando con los ambientalistas, tratando de dar más tranquilidad y de llevar garantías. Como decía recién, fíjense que toda la sísmica se desarrolló entre el 2012 y el 2017. Han transcurrido casi 10 años. Y seguimos viendo en este momento, porque estuve el fin de semana, están las ballenas en Punta del Este, vinieron las elefantas marinas a nuestras costas. O sea, creo que hemos transitado y también hemos aprendido con la evidencia. Entonces, ya hay mucho conocimiento, lo mismo que la pesca. Este año, mientras estuvo haciendo la sísmica, justo en marzo, hubo un pico de pesca. En Argentina, mientras estuvieron haciendo la sísmica, estuvo. No hay evidencia, y por eso ha sucedido también esto en la justicia, no hay una evidencia clara. Depende de factores biológicos, depende de factores climáticos. Entonces, no ha habido evidencia para asociar que haya un daño en estos estudios que se realizan.
1: El directorio actual de ANCAP, el gobierno actual, ¿están convencidos de que hay que continuar con esta búsqueda? No, porque la otra posibilidad sería decir, estamos cumpliendo con compromisos asumidos. Efectivamente, las cosas cambiaron, pero hay que respetar los documentos, los contratos. ¿Cuál es el temperamento? ¿Cuál es la actitud de ustedes?
0: Y seguir trabajando en búsqueda de energéticos autóctonos. Porque acá lo que es importante es conocer si tenemos el recurso. Después veremos cómo lo vamos explotando. Pero para hacerse una idea, y marco mucho eso, ¿por qué se sigue adelante con este plan? Acá no estamos haciendo una oposición desarrollo versus ambiente. Porque si vamos a dejar toda congelada la industria, sea cual sea la industria, toda acción humana tiene impacto ambiental. Entonces, no hay que contraponerlos, sino que tenemos que desarrollarnos con todos los cuidados ambientales. Esa es la premisa con la que está trabajando el gobierno. Entonces, si seguimos procurando la búsqueda, como decía, de este autóctono, sea el petróleo o pueda ser el hidrógeno natural, tenemos que seguir trabajando en ese sentido. Segundo, como me lo han convencionado a nivel de gobierno, no conocemos un país que tenga la posibilidad de tener petróleo y no lo desarrolle. Porque además no afecta el desarrollo verde. Si uno mira Noruega el año pasado vendió, el 99% de los autos vendidos fueron eléctricos. Conocemos el reconocimiento que tiene Noruega en la ruta verde, ambientalmente, están en los topes, en el tope de los rankings en esa materia. Sin embargo, el año pasado realizó 49 pozos exploratorios en su plataforma, de los cuales 21 fueron exitosos. O sea, sigue la misma política que nosotros queremos aplicar acá en Uruguay. Estamos diseñando el mismo modelo noruego. Miremos, aprendamos de las buenas lecciones y no de las malas. Entonces estamos recorriendo ese camino. ¿Por qué lo está haciendo Noruega? Porque los pozos que ya tiene, los reservorios que ya fueron descubiertos, los yacimientos que está explotando, se van agotando. Entonces, a sabiendas de que viene consumo, esto que yo te contaba al comienzo, de que lo que proyecta el mundo es que va a seguir existiendo el petróleo, ellos lo están produciendo para el resto del mundo. Y con eso generan su fondo soberano intergeneracional que sustenta a toda su economía y su sociedad.
1: Estamos cerca de tener noticias en esta materia, ¿no?
0: Bueno, estamos apuntando a que el pozo se realice en el último trimestre del próximo año.
1: ¿El primer pozo?
0: El primer pozo, quiero decir, de esta ronda, porque si ustedes recuerdan, ustedes fíjense que Noruega, para su primer pozo descubridor fue el pozo 33. Hay que hacer muchos pozos para llegar. Y si ustedes se fijan en la historia uruguaya, llevamos tres. Tristemente, tres. Y además, los dos primeros en el año 76. O sea, eso ya no cuenta. Porque si uno mira con el conocimiento de hoy de la sísmica, era como mirar una foto blanco y negro nuestra de chiquitos, o pintada de nuestros abuelos. Esa era la sísmica del año... eran los análisis que teníamos del año 76. Ahora uno mira, es HD y con inteligencia artificial la interpretación. Entonces si uno lo mira, dijimos, ay, cómo estuvieron en un lugar equivocadísimo esos dos pozos iniciales. O sea, el que cuenta es el último hecho en el año 2016, el de Total. Fue el que nos aproximó más, pero ya estamos hablando de 10 años atrás. 10 años que evolucionó la técnica en búsqueda de ese recurso.
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1: Ingeniera Cecilia San Román, presidenta del directorio de ANCAP, le agradezco que nos haya acompañado esta mañana para avizorar todo este panorama de la empresa a futuro. Que no ha sido completo, queda claro que no ha sido completo. Si miro las preguntas de los oyentes, han quedado una cantidad de puntos afuera. Han quedado otros rubros de la empresa por considerar, por ejemplo, el Portland. Vaya, si es un capítulo delicado. ¿Hacemos otra entrevista pronto, le parece?
0: Bueno, volvemos ¿sí? pronto con el capítulo Portland, combustibles sustentables, que también andan proyectos por allí muy avanzados.
1: Así que bueno, después de esta primera, hacemos la siguiente sin dejar pasar mucho tiempo, así completamos todo el espectro, ¿de acuerdo?
0: Muy bien.
1: Hasta la próxima.
0: Muchas gracias.
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1: Nos despedimos aquí de nuestros oyentes en Océano FM 93.9. Ahí está pronta la propuesta de Somos Música. Acá en Radio Mundo, seguimos en perspectiva, vamos hacia la tertulia.
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1: ¿Cómo estamos? ¿Cómo sigue Montevideo a esta hora? Estamos en las 9.49 y la mañana se presenta gris. Sigue gris desde temprano, ¿no? La temperatura, ¿en qué anda esta hora? 13 grados, la sensación térmica 12. Estamos con viento soplando del sur, suroeste a 14 kilómetros por hora, una humedad del 79% y la presión en 1016 hectopascales.
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1: Vamos pasando a la mesa.
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1: Las ciudades uruguayas necesitan más árboles en sus calles, sus avenidas, sus plazas. Y si la respuesta es sí, pregunta siguiente, ¿para qué? ¿Para bajar la temperatura del ambiente, sobre todo ahora que abundan las olas de calor? ¿Para alcanzar la neutralidad de emisiones de CO2? ¿Para embellecer los espacios públicos, dándoles más vida y achicando la presencia del hormigón? ¿Cómo se decide dónde y qué especies plantar? ¿Cómo se integra el arbolado urbano a una planificación ambiental más amplia? Vamos a discutir sobre estos y otros temas hoy en una nueva edición de La Mesa Verde de En Perspectiva, que viene a partir de la iniciativa Paysandú Reverdece. Ese fue el disparador. Ese plan que se difundió este mes y que, cuando lo consignamos, despertó mucho interés, mucha curiosidad de nuestros oyentes. Vamos entonces a conocer esa experiencia sanducera. Vamos a averiguar también lo que está haciendo la Intendencia de Montevideo y vamos a tener los comentarios de un experto en jardinería y paisajismo. Voy presentándoles entonces a quienes nos acompañan. Si voy allá a Paysandú, saludo a Manuel de Sousa, arquitecto, director de obras del

0: Y bueno, actualmente trabajando en el equipo del plan de infraestructura verde urbana que hemos desarrollado, Paysandú Reverdece.
1: Sigo con los saludos. Ahora acá en estudios para Verónica Pastore, arquitecta, magíster en ordenamiento territorial y desarrollo urbano, gerente de gestión ambiental en la Intendencia de Montevideo. ¿Qué tal, Verónica?
2: Buen día a todos, a quienes están en Montevideo y a quienes están en Paysandú, y bienvenida a esta propuesta de charlar sobre restauración, renaturalización y por qué hay que volver el verde a las ciudades.
1: Sí, sí, yo creo que va a estar muy, pero muy interesante. Voy con el último saludo, ya he estado en estas mesas, Fernando Bianco. ¿Qué tal, Fernando?
3: ¿Qué tal? Buenos días, buenos días también a los de Paysandú. Sigo muy de cerca el tema de Paysandú, les contaba recién, porque tengo en la escuela una alumna allá de la Intendencia y de Montevideo también. Vivo en el Prado, en la calle 19 de Abril, así que me considero todo un privilegiado.
1: Estás sumergido.
3: Y algo sé de la sombra que ocasionan los árboles en la ciudad.
1: Fernando es director del estudio Fernando Bianco y Asociados, director de Escuela Sur de Jardinería y Paisajismo. ¿Qué es esta escuela?
3: Es una escuela privada, hace muchos años, soy docente, hace unos 30 años. Nos dedicamos más que nada a eventos puntuales de seminarios, workshops. Tenemos el curso de diseño donde está Romina y hacemos algunos eventos también de vinculados al paisajismo y a la jardinería.
1: Bueno, yo decía que esta Mesa Verde nace o tiene su disparador en el anuncio del Plan Paysandú Reverdece, ese que busca transformar la ciudad con nuevos espacios verdes, más sombra, áreas frescas. Está previsto plantar hasta 10.000 árboles en total. Empiezo entonces preguntándoles a nuestros amigos de allá, quienes participan por Zoom, primero y básico, ¿por qué crearon este plan? ¿Por qué nació?
4: Bueno, Paysandú tiene o tenía, lo que estamos tratando de saldar, una deuda importante. Principalmente en el tema de arbolado, teníamos una deuda, creo, en espacios verdes, en espacios públicos, que gracias a unas intervenciones que se vienen haciendo en los últimos años, eso se ha ido revertiendo, pero sí tenemos un problema específicamente con el arbolado y con la presencia del verde en las calles, en nuestras avenidas, de larga data. Entonces, en el periodo pasado, en el periodo anterior, ya habíamos hecho experiencias piloto, sobre todo sobre dos calles principales en Paysandú, para un poco atacar el lugar donde más presencia de calor había, que es en el centro de la ciudad, con mucha presencia de hormigón, de asfalto, con mucha superficie techada y muy poco verde en el corazón de manzana, y a su vez a eso se le sumaba que no existían árboles sobre esos tramos, sobre esos tramos de esas calles principales, digamos.
1: Entonces, o sea que el disparador, el origen, la inquietud de fondo es el calor.
4: Sí, sí, sí. En realidad es son varias cosas, ¿no? No es solamente el calor, si bien es uno de nuestros principales objetivos, obviamente, porque no olvidemos que Paysandú es una ciudad que sufre muchísimo el calor, sobre todo en tiempos de verano, en tiempos rigurosos de verano. Entonces, sin ninguna duda que teníamos que hacer algo. Nosotros cambiar el lugar donde vivimos, no podemos. Lo que tenemos que hacer es un cambio en el planteo y en la visión de la infraestructura verde y puntualmente en el arbolado. Ahí nosotros tuvimos una colaboración muy importante porque el Instituto Clemente Estable, seguramente todos están en conocimiento en esta mesa, elaboró Islas de Calor, entre ellas de la ciudad de Paysandú. Nosotros estudiamos esas Islas de Calor y, bueno, por supuesto nos dio un poco, como explicaba al principio, que los lugares más centrales, donde hay más presencia de pavimentos de hormigón, de pavimentos asfálticos, donde hay más áreas techadas y menos presencia de verde, es donde las islas de calor se hacían más presentes. En tanto, en las áreas donde existían parques, sobre los bordes costeros, sobre los arroyos, o en las plazas mismas, esas islas de calor ya no eran tan notorias. Por eso nos llevó, digamos, y sobre todo al intendente, a tomar la decisión de hacer algo que no es solamente un plan de arbolado, porque bien, como decía Sandra, es un plan de infraestructura verde. Queremos ser bastante ambicioso, abarca bastantes aspectos, muchos aspectos. Si bien un indicador fundamental, por supuesto, es plantar 10.000 árboles, que es lo que la gente va a ver, o sea, lo más notorio, digamos, en realidad tiene otros componentes que complementan eso y que van

0: la mano y que no son menos importantes, a no ser, si bien es un indicador importante, la cantidad de árboles que van a plantar. Por ejemplo, sí,
1: veía, por ejemplo, que se fomenta espacios verdes en jardines, retiros y azoteas. Aparecen también los techos de las casas.
0: Sí, eso probablemente sea una etapa más avanzada del plan de Paysandú Reverdece. Ahora estamos haciendo algunas cosas de esas. Nosotros con lo que comenzamos, digamos, es hacer un censo, porque primero ni siquiera sabíamos cuántos árboles teníamos en la ciudad, en el área urbana, en el área suburbana, y tampoco sabíamos en qué estado estaban, en qué especies teníamos. Entonces, en ese censo, a nosotros nos dio algunos resultados, que probablemente después Sandra pueda profundizar un poco, pero por ejemplo, teníamos muy poca variedad de árboles, muy poca, y a su vez teníamos muchos árboles enfermos, y también muchos árboles que hacían daño a la vereda, a los cordones, en fin, una presencia invasiva del arbolado en la infraestructura urbana. Eso se hizo posible a través de un censo, a través de un convenio que hicimos con la Universidad Tecnológica, con un curso de Tecnicatura Forestal que se realiza en Paysandú, y que pudimos llevar a cabo, y estamos en la etapa de finalización de ese censo. Ese es el censo que nos dio, digamos, el insumo, uno de los insumos principales para saber de dónde partimos y hacia dónde es que nosotros queremos llegar. Por eso es que estimamos ese número, que es un número estimado al cual queremos llegar, que es a la plantación de los 10.000 árboles. Pero también tenemos un tema cultural, que de hecho nos está pasando ahora. Nosotros estamos llegando ya a los 1.000 árboles plantados en el área central de la ciudad, pero nos hemos encontrado con algunas dificultades que, por supuesto, son propios de una barrera cultural o de una idiosincrasia local, digamos, resistente a la presencia del arbolado público en la calle, por muchos factores que lo podríamos llegar a explicar. Por eso que el
1: qué interesante eso, ¿no? Qué interesante. Sí. Resistencia, sí. Resistencia a los árboles. Sí, sí. Sí. Bueno. A ver, cuando hemos comentado a propósito de estas iniciativas, más de una vez yo agregué el antecedente. Si yo no estoy mal informado, hubo épocas en las que se sacaban los árboles. La política iba por el lado de sacar los árboles. Los árboles molestaban, ¿no? Pensemos en la avenida 18 de Julio, en la década de 1970. A ver, una breve interrupción con Fernando ahí a propósito de aquella tendencia.
2: Sí, o sea, culturalmente, quiero aclarar que soy un defensor del plátano, que es una cosa que va a causar mucha controversia.
1: Adelanto que te está generando enemigos con oyentes que ya se quejan con mensajes ahora del tema de los plátanos.
2: Yo invitaría al que no le gusta el plátano a que suba a la Torre de Antel, que hay un mirador, y mire los barrios donde hay plátanos y se va a dar cuenta la función que cumple el plátano en las calles. Que en su momento fue mal plantado, bueno, sí, capaz que no era el árbol adecuado, pero una vez que lo tenemos y que genera todo eso, me parece que es una lástima sacarlo. Históricamente eso, una cultura de sacar, por ejemplo, el plátano, sobre todo en el interior, y acá en alguna oportunidad también, pero Montevideo lo tiene. Yo soy un defensor del arbolado también urbano de Montevideo. Tienen un plan muy bueno. Y creo que sí, que hay que revertir esa cultura de sacar y ahora, bueno, incorporar, plantar.
1: Sí, sí. A ver, sobre ahí, esos antecedentes.
3: Capaz que entender un poco de qué viene nuestra cultura con el árbol, ¿no? Porque en la construcción histórica de las ciudades del Uruguay, lo primero que hacíamos era esa construcción del amanzanado, ¿no? Ahí me sale lo arquitecta, ¿no? Esa construcción de ese amanzanado en donde parecía que teníamos que limpiar todo, sacar toda la naturaleza, construir vereda, construir con hormigón, hacer nuestras casas, y después venía un árbol que era para que quede lindo, ¿no?
1: Está verdaderamente muy útil esa descripción, es el regreso al origen, a la esencia de cómo fue que se armó una ciudad,
3: cómo
1: fue que se
3: armaban las volver ciudades. El verde a las ciudades, ¿no? Y al principio tenemos un paradigma, así se le llama, de construcción de ciudad que nos viene de ciertas partes europeas, en donde lo primero que se hacía era limpiar, claro. Y al limpiar le implicaba sacar la naturaleza, ¿no? Y sustituirla por aquellos árboles, el plátano en su caso, u otros, que se entendían que servían para el ornato público. Pero no mirábamos todo lo que sucedía si impermeabilizábamos todo, si solo poníamos el ornato, el árbol alto, que parecía que quedaba lindo, ¿no? Y entonces hoy sabemos que tenemos las islas de calor que se mencionaban, que es por exceso de pavimentación, además el tipo de pavimento que no sea permeable, que rebota el calor del sol, tenemos problemas de inundaciones, porque como decidimos que todo tenía que ser pavimentado y sacamos la naturaleza, no permea, no absorben las plantas esa agua que es propia de un ciclo del agua. Tenemos problemas de falta de aire más limpio, porque los árboles y la naturaleza también sirve para purificar. O sea, es hoy cambiamos la forma en que vemos la naturaleza en los entornos urbanos. Y todas estas acciones que venimos trabajando, por suerte, todos en Uruguay, tienen que ver con eso. Igual, como comentaba Fernando, Montevideo tiene en espacios públicos, ¿no?, con todo lo que eso implica hoy, más de 300.000 ejemplares, ¿no?, en espacios públicos. Uh-huh. Y después podemos ver, según el barrio, ¿no?, esos porcentajes de árboles en predios privados, cómo juegan, de qué manera trabaja. Y el desafío hoy que estamos trabajando desde el área de ambiente en Montevideo, y por supuesto con toda la gente de espacios públicos y demás, es en entender cuál es la función biológica de todos esos árboles, construir corredores y recuperar nuestros espacios.
1: Enseguida volvemos por allí. Regreso ahora a Paysandú, porque esta parte de la conversación se disparó cuando decía recién Manuel que en esto de Paysandú reverdece, una de las bases, uno de los pilares del comienzo del proyecto estuvo en lo cultural. Había lugares, había zonas de la ciudad donde se rechazaba directamente la presencia de árboles, ¿no? A ver, sigamos por ahí. Sandra, no sé si tomás la posta tú.
4: Sí. Me interesa recalcar un poco, recopilando toda esta conversación, que nosotros en realidad, cuando pensamos en este plan, mucho más amplio, como que tenemos que cambiar el paradigma y empezamos a pensar en esto de la infraestructura verde urbana. Un poco pensando en que nosotros teníamos una ciudad con una infraestructura preexistente que no podemos cambiar, con dificultades a nivel de los tamaños de veredas, dificultades en cuanto a lo cultural, lo social, el desarrollo de cómo se va desarrollando la ciudad. Entonces tenemos que pensar distinto, tenemos que el abordaje tiene que ser mucho más integral, conectar lo que ya existe. Tenemos una costa que mira al río Uruguay y que queremos desarrollar y que ya ha tenido un desarrollo importante a nivel paisajístico. Y también cambiar un poco esa idea arquitectónica, un palo a los arquitectos, obviamente soy agrónoma, de lo lineal, de lo el damero, de la simetría, e integrar la biodiversidad dentro de la ciudad, traer toda esa conexión de la vegetación, de la biodiversidad a la ciudad y generar un ecosistema urbano que se conecte con la naturaleza. Entonces son muchas puntas que tuvimos que pensar mucho más integral. No es un plan de arbolado, como decía Manuel, es una idea que se inicia con que, bueno, sí, hay una demanda, de necesitamos más árboles, pero hay que pensarlo distinto en una ciudad que ya tiene sus preexistencias, que no podemos modificar. Entonces, por ahí hay muchas cosas para contar, cómo lo pensamos, cómo lo venimos desarrollando, cómo participamos como equipo, porque es un equipo multidisciplinario donde hay varias disciplinas, donde nos estamos apoyando, integrando la investigación, porque Paysandú tiene un potencial enorme a nivel universitario, a nivel de la ciencia. Y obviamente para una política pública departamental, la ciencia tiene un impacto importantísimo porque va más adelante que nosotros y nos permite pensar. Así que son varias puntas que podemos conversar
1: ya volveremos sobre este plan. Aclaro desde ya, no sé si los oyentes o quienes están siguiendo la emisión en video lo registraron, pero Verónica no tuvo ningún problema con el palo para los arquitectos.
3: Para nada,
1: lanzaba recién
3: totalmente.
1: La ingeniera agrónoma, ¿no?
3: Deconstruida, arquitecta deconstruida, así que arriba.
1: Dice Manuel que él tampoco, él es arquitecto y se pone el sallo, asume.
4: No, yo he integrado mucho de los arquitectos. He integrado muchísimas cosas de los arquitectos y me alegro mucho y lo que he aprendido a cómo integrar, ¿no?, la disciplina agronómica a la arquitectura.
1: Fernando, vuelvo contigo. ¿Conocías, por lo menos a grandes trazos, este plan Paysandú Reverdece?
2: Sí, lo conocía, como conté hoy, desde que lo empezaron como a pensar. Conozco toda la parte de la Rambla que hicieron nueva, que es muy interesante, muy interesante. Y lo que más me sorprendió del plan, o una de las cosas que más me sorprendió, es la comunicación que hicieron. Y eso para mí es fundamental.
1: Comunicación.
2: Comunicar lo que se hace, creo que educa mucho a la gente. A mí me pasó, yo les comentaba que estuve dos experiencias de asesoramiento, una es en Flores, en la ciudad de Trinidad, y otra en la ciudad de Rocha. En Trinidad se hizo una comunicación de lo que se iba a poner y de lo que se iba a plantar.
1: ¿Estamos hablando de qué fechas?
2: Bueno, hace 3 años, ellos sacaron una cantidad de plátanos por todos los reclamos de los vecinos. Y cuando yo fui, me pareció una cosa interesante. Cuando yo llegué, me hablaron de que querían hacer un corredor biológico y que tenían comprado Sibirapitá. Bueno, fuimos a ver el lugar y había 3 Sibirapitá pensados por cuadra. Digo, mira, la verdad que el corredor biológico, yo le dije al arquitecto que estaba encargado, digo, mira, mi humilde opinión es que eso no va a generar un corredor biológico, que lo que hay que hacer es plantar más cantidad, era Ibirapitá, o sea, era una planta que me parecía que estaba muy bien elegida, y generamos las veredas verdes, las famosas veredas donde había antes en Montevideo y en todos lados, que era el pasto generaba que el agua fuera hacia ese lugar y no se generaban inundaciones. Estas calles daban todas a un arroyo que se inundaba. Y la verdad que debo decir que tuve una muy buena respuesta, porque levantaron parte de la vereda, ahí pusimos herbáceas que empiezan a traer biodiversidad, y plantaron más Ibirapitá. Pero eso hay que comunicarlo, la gente lo tiene que saber. Y en Rocha nos pasó lo mismo.
1: La gente lo tiene que entender, para empezar.
2: Entender, ¿viste? Mirá que lo del plátano lo digo como medio en broma y medio en serio, pero hay que educar de todo esto. Si la gente no sabe lo que genera un árbol, lo único que va a ver es la pelusa de los 15 o 20 días que es ahora, ¿viste? O las hojas de otoño. Bueno,
1: ahí hay otro motivo de rechazo al árbol, o hubo durante una época en algunos lugares otro motivo de rechazo al árbol, la suciedad, ¿no? El árbol ensucia, en algunas épocas del año ensucia, tremendo, es un problema, da trabajo, ¿no?
2: Eso es tremendo. Hay que educar.
3: ¿Quién no jugó de niño con los coquitos de los paraísos? ¿No? Te hace charlar, antes se salía a conversar.
2: Y la gente saca los árboles y después se estaciona en el árbol del vecino, ¿viste? A mí me da gracia eso. En el interior es
1: constante. ¿Cómo?
2: Sacan el árbol, le ponen tordón, que es un herbicida, le ponen taladro y tordón, ¿sí? Entonces matan el árbol que está en la puerta de su casa. Primero, eso está muy mal, pero aparte lo peor es que estacionan el auto en el árbol del vecino.
1: ¿Cómo en el árbol?
2: Claro, en el árbol que el vecino no mató, ¿sí?, dejan el auto de ellos.
1: ¿Por qué?
2: Porque hay sombra.
1: Ah, porque la sombra...
2: Ahí tenemos.
1: La sombra era necesaria. El problema es que no quiero tener al árbol en mi vereda.
2: Ya que es un tema... O sea, todos los que estamos en el tema sabemos que es de todos los días.
1: Contradicción eso. Absoluta. ¿Qué decías, Sandra?
4: No, que creo que además de sacar el árbol, ella en el interior en particular es muy así muy claro, las podas. O sea, nosotros tenemos en el interior un problema del desmoche y descope del árbol, que eso provoca una problemática posterior y muy importante de envejecimiento del árbol, debilitamiento del árbol. El concepto que tiene, y es cultural, por eso parte de muchas cosas de educación son importantes, que es una de las directrices que tenemos en el plan, la fuerte educación, investigación, etcétera. Pero el desmoche es como que si yo corto y elimino toda la copa del árbol en la poda, ese concepto de que el árbol viene más fuerte, más vigoroso, y en definitiva es perjudicial totalmente. Eso en la ciudad misma de Paysandú ha pasado, el envejecimiento prematuro de árboles por podas excesivas, en las como algo que hay que, durante el invierno hay que eliminar las copas para que las hojas no molesten, pero estamos tratando de cambiar ese concepto, y bueno, recuperar los árboles que en realidad son los que tienen mayor porte, porque son los que están más tiempo en la ciudad. Tenemos casi una monoespecie de fresnos y de nogales, de dimensiones fuera de escala totalmente a lo que es la vereda, pero lo que más impacta y complica, y ha complicado, pero quizá por esto, por no tener un manejo integral de todo lo que es lo verde de la ciudad, son las podas. Las podas han sido realmente el concepto de torturar el árbol.
1: Mencionaste podas y acá se levantaron las manos enseguida. Verónica.
3: No, es un ida y vuelta en realidad. Yo retomar un poco lo que se decía, que no son solo árboles, son arbustivas, son herbáceas. O sea, el problema es ese, pensar que basta solo con el árbol, ¿no? Y entonces lo poníamos en un cuadradito de uno por uno y todo lo demás alrededor era hormigón. Después había que cortarlo porque las ramas me molestan, porque no puedo pasar cómodo con mi auto, con el camión. Y ahí también hay que mirar que no todas las especies sirven para todos lados, que hay que adaptarlas al lugar que están, que en un centro urbano tienen que ir unos determinados tipos de especies, que las distancias entre las especies para que se haga el corredor tiene que ser una y no otra, que capaz que tenés que poner de más de una especie para que se arme el corredor, porque la naturaleza es diversa, que cuando estás al borde de un arroyo van algunos tipos de árboles, que cuando estás en el centro van otros, que cuando estás en una costa más mar, entre comillas, de nuestro Río de la Plata van otras, y que es algo con lo que venimos trabajando y conociendo también a lo largo de los años, ¿no? Porque no es eso de no demonicemos a nadie. Eran formas que teníamos culturales de trabajar de una manera y hoy, por suerte, todos estamos entendiendo que lo diverso es lo que es mejor para el ambiente.
1: Verónica acaba de dejar un punteo ahí sobre el cual conviene volver, ¿no? Para ir explorando cada uno de esos ítems. Tú, Fernando, ¿qué era lo que ibas a agregar?
2: Yo lo que me parece que en esto de la educación y mirar, yo
1: sí ponías el énfasis en eso, ¿no? Esa, la comunicación, la educación como algo importante.
2: Y mirar, viste que la gente realmente vea lo que significa un árbol en verano, y lo que significa no tener ese árbol. Buscarle como el lado positivo, tal vez hay árboles que no estuvieron como bien pensados, pero bueno, cumplen una función. ¿Qué vamos a hacer? ¿Vamos a sacar todo y empezar de vuelta? Yo creo que ese por lo menos no es el camino. Y quería contar un poquito la experiencia que nos pasó en Rocha.
1: Vamos a ese otro caso, porque está interesante enterarse de que hay varias intendencias que van en esta dirección, ¿no? No sé cuántas son, capaz que tú tenés un panorama más completo, pero bueno, vayamos al ejemplo de Rocha.
2: No, en Rocha lo que pasa, o sea, todos saben lo que es Rocha, va a ser el primero de enero, te querés morir.
1: La ciudad de Rocha es especial, la ciudad de Rocha es
2: tremendo,
1: es un infierno.
2: Tremendo, un infierno. Yo estuve asesorando, estoy incluso en este momento asesorándolos, y lo que hicimos fue, como había veredas muy angostas, y las calles, la mayoría son de adoquines, plantamos los árboles en la calle. Yo eso ya lo había visto en otras ciudades del mundo. Se planta, son calles flechadas. Se planta, por supuesto, en el lado donde se para y donde se estaciona. Y se le pone unas barreras. Bueno, nosotros las hicimos con madera, con palos de madera. Y eso te genera que el árbol no solamente quede más lejos de la casa, sino que, bueno, que se pueda plantar. Porque estás hablando de veredas que a veces tienen un metro.
1: ¿Un metro?
2: Un metro de ancho. Entonces no puedes. Plantamos claro. En la calzada.
1: Ahí está. Hay veredas que no admiten la plantación de árboles. Punto. Son un problema. Entonces se planta en el adoquinado.
2: En el adoquinado. Eso, bueno, tiene varias ventajas, porque aparte cuando llueve el agua corre por el cordón y te riega el árbol. Entonces ya ahí tenés una forma de regar bastante importante. Y en el caso de el adoquín, bueno, también es más permeable y. Y después, lo otro que también me parece que es un tema de cultura y que hay que incentivarlo y que por ahí también desde la Intendencia de Montevideo se puede, es esa moda que hay ahora de plantar santarritas contra las casas. Es una cosa maravillosa, porque es el lugar de la santarrita ideal, porque la santarrita quiere calor, tierra apretada, entonces sacan una baldosa, pone la Santa Rita. Y también lo que hay que hacer es ir a esas calles y mirar cómo queda, porque en algunas calles de Pocitos paisaje es precioso. Impresionante el paisaje.
1: Sí, son unos paisajes estupendos, ¿no?
2: Estás bajando la temperatura, o sea...
1: Remarco, yo ya cada tanto en esta edición de La Mesa Verde los voy a parar, los estoy parando y subrayando. Esa plantación de Santa Ritas, tan inocente, o mejor dicho, capaz que guiada por lo estético, porque la verdad son muy bonitas, ¿no? Por la floración que termina mostrando, los colores, termina siendo útil desde este otro punto de vista también.
2: Claro, te baja la, o sea, no te da la sombra al auto, digamos, ¿no? O a la vereda, pero te baja la temperatura y bueno, estéticamente es espectacular, porque viste, vas a unas calles de esas, claro. Unas callecitas chiquitas que hay en Pocitos ahí. Y en varios lados, en el centro también se ha plantado.
1: Pero claro, no es lo clásico que uno imagina del arbolado urbano, ¿no? ¿Esto está contra la casa misma?
2: Contra la casa.
1: Sacando dos baldosas, como decías, sí, y en la pared. Y subiendo recostada a la pared, ¿no?
2: A la pared.
3: ¿Sí? Es que es esa mirada integral que venimos hablando, ¿no? Y que no basta solo con que los gobiernos departamentales o los municipales, porque en esto también tienen muchísimo que ver los gobiernos municipales, trabajen en el espacio público, en el arbolado del espacio público, ¿no? Si lo que queremos es recuperar el ambiente, y si estamos hablando de medidas que tienen que ver con disminuir efectos del cambio climático, porque de eso estamos hablando, es una tarea desde lo público en acuerdo con los vecinos y en una construcción constante, ¿no? En ese sentido, por ejemplo, parte del trabajo que estamos haciendo desde el Departamento de Desarrollo Ambiental son cada una de las plantaciones que hacemos, las hacemos organizadas con los vecinos, con escuelas, con liceos, hablando con ellos en dónde entienden que podemos ir, cuidar, mejorar, qué hay que hacer, cómo se planta, qué cuidado tiene que tener. Entonces, ese cambio cultural del que venimos hablando, el paradigma de antes, de las ciudades son todo hormigón, a volver el verde a las ciudades y entender que no es un árbol, son 10, que son herbáceas, que un árbol sirve para tales cosas, otros. Ir juntos reconvirtiendo eso que después vemos todos, que es el paisaje y el ambiente, ¿no? Pero es una construcción. Las ciudades son una construcción y lo que estamos haciendo es poniéndole ahora la infraestructura verde o la infraestructura verde azulada, porque si metemos los cursos del agua también jugamos a eso, y es una integración total de ese soporte territorio-ambiente que estamos construyendo todo el tiempo.
1: Manuel, Sandra, ¿vieron para cuánto dio la referencia que ustedes incluyeron a lo cultural? A ver.
0: Sí. Por eso es una pata muy importante del programa Lo Cultural. Un poco como le decía Verónica ahí, nosotros estamos invitando a las instituciones de enseñanza, a todos, a privados, a empresas, a todos a participar del plan. Pero también tenemos otros componentes importantes de este plan. Por eso siempre hablamos de un plan integral. Y no desde que quede lindo decir plan integral, sino que realmente es lo que tenemos que hacer. Por eso le pusimos una firma, porque me parece que el Paysandú reverdece, dice mucho sobre lo que queremos hacer, y marca un concepto sobre eso. Pero, por ejemplo, nosotros teníamos un vivero con un invernáculo, el cual hemos ido recuperando, hemos hecho no solo inversiones económicas, sino también inversiones en lo que tiene que ver con personal, con recursos humanos, que la verdad que le ponen, porque para esto hay que tener hay que hacer con un cariño la tarea que quizás en otras cosas no es necesario. Entonces, gente realmente con vocación, por supuesto el caso de Sandra que está acá, pero también de la arquitecta Julia Ferrero, que integra el equipo también, y toda la gente que trabaja en el invernáculo, que lo que nosotros queremos hacer al corto y mediano plazo, digamos, es que, por ejemplo, hoy tenemos herbáceas allí en el vivero, pero comenzar a producir leñosas, por ejemplo, y que el programa sea autosustentable y sea, digamos, autosuficiente, que nosotros podamos producir la mayoría de las especies que vamos después a ir plantando en la ciudad. Y después, otra cosa que es importante, esto también es un programa paisajístico, es un plan paisajístico.
1: Ahí aparece
0: otra dimensión. O sea, nosotros lo que queremos es que ciertas avenidas tengan determinadas especies, determinadas conectores, otras, que en esos espacios intersticios hacia una determinada biodiversidad. Queremos crear identidades en los lugares, en las calles, en las avenidas, en los barrios, en los diferentes rincones de la ciudad. Entonces, por ejemplo, nosotros contratamos un estudio muy prestigioso de Buenos Aires, el estudio TAIS, en la mesa supongo que lo tendrán presente, ya la tercera generación de paisajistas en Buenos Aires, junto con ellos y los técnicos nuestros elaboramos ese plan, que en realidad lo que identifica es justamente eso, cómo crear identidades en esos lugares, cómo crear identidades en esos corredores, uh-huh. a través de colores, de formas, de aromas, de texturas, de tamaños, o sea, un montón de herramientas que el arbolado y el espacio verde en sí tiene para crear esas identidades, y que es algo en que se ha insistido muchísimo, sobre todo en una ciudad de Paysandú, en el cual lo que queremos lograr también es que las diferentes intervenciones tengan esa identidad a través del arbolado, los diferentes colectores también, y que ese arbolado también nos ubique en qué sector de la ciudad estamos.
1: Claro.
0: Uh-huh. Por ejemplo, si nosotros estamos caminando paralelo al río Uruguay o no, si estamos yendo o estamos transitando de manera perpendicular al río Uruguay o no. Entonces eso nos parece también una dimensión muy interesante. Yo me quedé un poco con lo que... Perdón.
1: No, quería darle ahora simplemente... por esta parte de la mesa, la palabra a Sandra, para que cierre ella, okay. y después avanzamos con otros puntos, a ver.
4: No, quería retomar un poco, además de lo que dice Manuel, que dentro de este plan son cuatro directrices, después capaz que la charlamos, pero una fundamental, que era lo que comentaba Verónica, que es la participación. Nosotros queremos, esto obviamente tiene que trascender los periodos de gobierno, porque obviamente esto es un plan... donde la naturaleza no es de un día para el otro ni son 5 años, pero queremos que esto no es que termine, pero que sea un instrumento, que tenga una ordenanza o un instrumento de ordenamiento territorial específico para la infraestructura verde urbana de la ciudad, donde se pueda justamente en la metodología que tiene la ley muy potente de participación ciudadana consensuar con la ciudadanía y tener al fin una ordenanza, un orden de lo que es el territorio a nivel de toda esa infraestructura verde que vamos creando y que vamos conectando. Esto es una aspiración importante, lo estamos trabajando, porque queremos que todo esto sea parte de la ciudad y que sea un compromiso de nosotros como técnicos, de la ciudadanía y de la sociedad, que acepte, que integre decisiones que quizá a veces son técnicas, pero a veces que necesariamente tienen que escuchar, tenemos que escuchar a la ciudadanía, porque la ciudadanía tiene aportes, porque la ciudadanía convive con ese espacio. Y bueno, esa es una de las directrices que más tenemos en mente para terminar con esto, con algo concreto. Es decir, bueno, podemos llevar adelante esto con una aceptación de los ciudadanos, principalmente.
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1: ¿Es necesario que las ciudades uruguayas reverdezcan? ¿Por qué se están llevando a cabo planes como este de Paysandú o los que ya se mencionaron, de Trinidad, de Rocha? ¿Qué está haciendo Montevideo? Ese es el tema. Esa es la discusión de esta edición de La Mesa Verde. Ya volvemos.
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1: ¡Qué cantidad de mensajes! ¿Cuánto le ha interesado a los oyentes el tema de la Mesa Verde de hoy? ¿Cómo hago para dar cabida a algunos de ellos? Bueno, estoy ingeniándome, voy a ver qué logro entresacar, pero es una buena señal que este tema haya atrapado. Ya volvemos enseguida con la Mesa Verde. Antes, Gaby, ¿qué? ¿Un par de noticias?
18: Comenzamos por el panorama nacional. La Federación de Trabajadores de la Industria Láctea se declaró en conflicto a nivel nacional por el despido de 25 trabajadores de dos empresas que realizan tareas de reposición de productos de Conaprole en grandes superficies de Montevideo. El sindicato quedó en sesión permanente y analiza medidas que podrían afectar tanto el abastecimiento interno como las exportaciones. El dirigente Robert Labruna explicó a Subrayado que las partes negociaban desde hacía varios meses y que inicialmente se había transmitido la voluntad de conservar los puestos de trabajo. Según el sindicalista, posteriormente se planteó mantener los empleos, pero con una rebaja salarial del 40%, una alternativa que los trabajadores consideraron equivalente a un despido indirecto. En el panorama internacional, el aterrizaje de emergencia en Arabia Saudita de un vuelo de Fly Dubai que se dirigía hoy a Tel Aviv se debió a un terrorista que quería estrellar el avión y matar israelíes, según aseveró el ministro de Seguridad Nacional de Israel, Itamar Ben-Gvir. Un terrorista quería estrellar el avión y asesinar a los 180 israelíes a bordo, dijo en un comunicado el ministro. El vuelo que se dirigía a Tel Aviv tuvo que aterrizar luego de un incidente protagonizado presuntamente por uno de los pilotos que habría intentado atacar con un cuchillo al otro integrante de la tripulación. Este hecho fue relatado a la agencia France Press por Yasmin Abekasis, madre de una pasajera israelí que viajaba en el vuelo. Según su hija, los pasajeros escucharon gritos y posteriormente ingresaron a la cabina para reducir al presunto agresor. La mujer aseguró que su hija le contó que había mucha sangre y que los pasajeros estaban muy angustiados porque creyeron que iban a morir. La pasajera Miriam Shiva Oyajon viajaba hacia Israel para participar en una ceremonia en homenaje a su hermano fallecido el 7 de octubre de 2023 durante la ofensiva de Hamas.
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1: La Intendencia de Paysandú puso en marcha este mes una iniciativa para transformar la ciudad con nuevos espacios verdes, más sombra y áreas frescas, lo que, entre otras cosas, permite mitigar eventos extremos asociados al cambio climático. A partir de esta noticia, hoy les estamos proponiendo, en esta edición de La Mesa Verde, una discusión sobre estas transformaciones. Estamos conociendo la experiencia sanducera, averiguamos también lo que se está haciendo en la Intendencia de Montevideo y con un experto en jardinería y paisajismo estamos accediendo a una visión más general de, bueno, del tema de fondo y sobre todo de qué está pasando en otras partes de nuestro país. Por la Intendencia de Paysandú nos acompañan el arquitecto Manuel de Sousa y la ingeniera agrónoma Sandra Civil, ambos de la Dirección de Obras de la Intendencia. Acá en Montevideo, Verónica Pastore, que es la gerente de la gestión ambiental, y por otro lado, como decía, un experto en estas cuestiones, Fernando Bianco, paisajista, director del estudio Fernando Bianco y Asociados. Fernando, tú te enganchaste con una de las últimas intervenciones de estas que venían de Paysandú, sobre todo cuando hablaban de la virtud esa de generar identidades en determinados lugares, ¿no? A ver.
20: Sí, bueno, estábamos hablando recién en la mesa. Viste que cuando en Montevideo, por ejemplo, hay calles que vos las nombrás y enseguida te das cuenta qué árboles tienen identidad por los árboles que tienen. Nada, hablábamos, por ejemplo, no sé, del Prado con los plátanos, o Millington Drake con los cipreses, o bueno, o tantas, las depósitos que tienen las tipas, que también la gente protesta con las tipas, pero en definitiva dan una identidad.
3: Paulier y los jacarandá.
20: Claro, los jacarandales, el lapacho amarillo en Ponce, son calles como que con el paisajismo vas dándole identidad. Y no, y les contaba a ustedes ahora en el corte que en realidad a mí en Rocha, para lo primero que me llamaron fue porque querían hacer algo en la rotonda que une la ruta 9 y la ruta 15, que es la que entra a La Paloma y a los Bañeros.
1: Sí, un lugar que casi todos nuestros oyentes deben conocer, ¿no?
20: Entonces, nosotros ahí, yo lo que les propuse fue, por medio del paisajismo, mostrar la identidad del departamento. Entonces,
1: ahí, en sí, la rotonda.
20: En la rotonda. Ajá. Entonces hicimos un diseño que tiene palmeras butia. Tiene la piedra, que en Rocha es muy característico, las sierras, pero puestas, digamos, como si fueran esculturas, son como unos tótems, bueno, la gente las habrá visto, y después unos canteros en formas de mar, que era como un poco simulando las formas del mar. Y ahí hubo una experiencia muy linda porque el Ministerio nos dijo que no.
1: El Ministerio de Transporte y Obras Públicas
20: nos dijo que no.
1: Negativo.
20: Negativo.
1: ¿Argumento?
20: Bueno, porque no se veía.
1: Entonces, claro. Ahí está otra de las razones del rechazo a los árboles o, bueno, o a estas formas de paisajismo, vegetación, jardinería en algunos lugares, ¿no? Sí. Problemas de visibilidad.
20: Entonces, les cuento la experiencia porque me parece que es muy lindo, porque ya hay un antecedente, entonces podemos empezar a generar lo mismo en otros lados, que de hecho Maldonado también estuvo incursionando en esto. Nada, hago el cuento para no aburrirlos, me llaman y me dicen que al otro día tenía una reunión a las 9 en la ruta con la gente del ministerio y me fui todo el viaje de Montevideo a Rocha pensando en rotondas que tuvieran plantas. Entonces ahí, en frente a Zona América, hay unas plantas en la rotonda. En la rotonda de José Ignacio, en Maldonado, hay unas plantas. En la rotonda de entrada a Canelones hay un monumento muy grande. Entonces, nada, yo soy un tipo muy práctico. Fui con el ingeniero del ministerio, nos paramos en los lugares donde supuestamente se tapaba la visual y llegamos al acuerdo de que, bueno, en X lugares no pasaba nada. O sea, que la visual hacia la izquierda, que en general es la que se necesita, no interrumpía. Entonces hicimos eso. Y yo contaba que después, por un ingeniero vial del ministerio, lo que me dijo es que en las licitaciones dice césped.
1: Chau, punto.
20: Entonces,
1: no está mal, es verde, pero es poco, ¿no?
20: Claro, entonces, no es que no se pueda hacer, que todo se puede hacer en la medida de que no obstaculice con otras cosas. Pero entonces con esa identidad está bueno, porque vos estás generando en un lugar por el paisajismo. Que es Rocha y no es, no sé, San José o Paysandú. Entonces, me parece que eso es otro tema que también está bueno como empezar a incursionar y proponer, porque nada, yo si no proponía eso, iban a quedar con césped y no me quedé muy tranquilo y la verdad que a mí por lo menos el resultado me gusta.
1: Así que atentos los oyentes, vamos a ver más rotondas con tratamiento paisajístico. Van a venir, bueno, se vienen.
20: Y bueno, Maldonado hizo una rotonda en la Laguna del Diario y pusieron palmeras fénix. Yo no hubiera puesto fénix, pero no importa. Pero sí, la intención está, pero pusieron palmeras. O sea, nada.
1: ¿Montevideo?
20: Hay que poner.
3: Ahí vamos.
1: ¿Sí?
3: Ahí.
1: ¿En este capítulo concreto, rotondas?
3: Ahí vamos. No tiene por qué ser solo rotondas. Montevideo está trabajando.
1: Pero han tenido estas discusiones.
3: Hay rotondas y hay canteros centrales con árboles, bueno, con herbáceas. Sí. O sea, Montevideo lo tiene.
1: Ya te pregunto por Montevideo más en general. Mm. Voy a Paysandú porque estaban agregando algo sobre esto de las rotondas. ¿Sí?
0: No, porque justamente, como creo que lo comenté en la tanda, nosotros teníamos ese problema en intervenciones en rotonda acá. Bueno, como decía él, a veces hay que ir con la gente del ministerio y hacer in situ una prueba, tratar de convencer, digamos, de que no solamente césped es lo que puede ir en la rotonda. Por supuesto que nosotros siempre estamos privilegiando y salvaguardando la vida del que circula, digamos. Uh-huh. Pero bueno, nosotros también entendemos, como explicaba él ahí, que hay lugares que las rotondas no pueden ser solamente una circunferencia con suerte, con pasto en el centro. Y sí, tenemos muchas rotondas que nosotros hemos intervenido aquí, y una de ellas, por ejemplo, es en el Paseo Costero, donde estamos hoy haciendo el master plan de OMA. Uh-huh. Llevándolo a cabo, haciendo la parte ya de obra del master plan de OMA, con toda la intervención paisajística, que está Romina ahí, que es la alumna, no sé si parecería que es la alumna predilecta.
20: No digas eso porque se me arma el lío.
1: Aclaro para los que agarran ahora la mesa verde, no estamos hablando de Romina Andrioli, ¿no?
0: No,
1: es otra Romina.
0: Otra Romina. Pero bueno, hemos hecho intervenciones también en rotondas y en canteras, que también, como decía Verónica, a veces también es un lugar donde la vialidad, digamos, es bastante sensible.
1: Bien.
0: Y sobre todo la circulación.
1: Sandra iba también a comentar de esto. Tiene la mano levantada, la manito amarilla puesta en la pantalla.
4: Sí, saliéndome de las rotondas, un poco para seguir con el tema de la identidad. Nosotros acá en este plan que hemos diseñado y trabajado bastante, la identidad, utilizamos esa identidad en las avenidas pensando en conectar la ciudad con el río, así como decía Manuel, tratando de identificar avenidas que donde podemos poner ejemplares con mayor porte, con que lo que es en la ciudad, dentro de la ciudad, como les contaba, es un damero estrictamente todo muy muy cuadradito. Entonces entre esas cuatro avenidas principales que tiene la ciudad, jugar adentro de ese damero con la biodiversidad y trabajar con especies nativas que se adapten a cada una de las veredas. Como decía, tenemos una diversidad de veredas bastante angostas, calles muy anchas, pero también generar cuadrantes con identidad, principalmente nativas. Hay algunas

0: asistencias que hemos tenido que, bueno, que complementar con algunas exóticas, no invasoras, adaptadas, pero también en ese juego de pares de especies nativas, principalmente, tratar de darle identidad a esos cuadrantes que pasan a ser en algunos casos barrios, y en algunos casos algunas regiones, digamos, de la ciudad mismo que se identifican. Eso lo estamos trabajando con 22 especies nativas, porque acá, plantar no es la innovación, acá todo lo que es innovador para nosotros, ¿no? Porque esto no lo vamos a saber de aquí a 20 años, o quizá más, es tratar de traer dentro de la ciudad y tratar de alguna medida ver qué tipo de especies nativas se comportan lo mejor posible dentro de ese ecosistema urbano, en donde estamos teniendo dificultades tremendas, como las islas de calor, como las veredas angostas, una construcción que ya era preexistente. Pero sí darle esa identidad. Estamos tratando de incluir el color, el aroma, el follaje, el tamaño, por supuesto, porque obviamente no podemos plantar árboles grandes, pero sí que se identifiquen, que tengan cierta identidad.
1: Ahora sí, Montevideo de nuevo. Hay varias puntas que han quedado abiertas con respecto a Montevideo. Verónica, hace un rato tú decías que lo fundamental era entender la función del árbol, ¿no? Por ejemplo, eso quedó. Pero también quedó ver más en general por dónde va la Intendencia de la Capital en esto del arbolado. A ver.
2: En realidad es, empiezo por lo primero, pero no es solo la función del árbol, sino qué rol cumple la naturaleza en nuestras vidas, ¿no?
1: Más entendámoslo,
2: un poco no solo más general.
1: El árbol, la naturaleza.
2: Claro, ¿no? Somos parte. Todo el tiempo hablamos de biodiversidad, o sea, estamos hablando de todo lo que vive, ¿no? De todo lo que vive en un espacio, en un lugar. ¿Por dónde va Montevideo? Al inicio de esta gestión, nosotros presentamos una agenda ambiental muy fuerte vinculado a estos temas, con otra cantidad de líneas, por supuesto, que son harto conocidas, pero en particular, en cosas que ya veníamos hablando en este ratito que estamos acá, los compromisos asumidos por Montevideo en relación al cambio climático. Muy poco tiempo de ingreso de esta nueva gestión, se dio la COP30 y se hizo específicamente un compromiso a Montevideo vinculado a acciones que buscan remediar, construir ciudad y un departamento resiliente, responder al cambio que ya está y buscar desde lo que puede aportar Montevideo a que otros cambios no sigan sucediendo. Montevideo se comprometió y está en pleno proceso de construcción de un sistema departamental de espacios ambientales prioritarios, y ahí viene lo de entender la biodiversidad del departamento, comprender las cuencas, los parques urbanos, los corredores de infraestructura más dura, pero que se pueden transformar en infraestructura verde, compromisos asumidos con la costa. Ahora en el cortecito hablábamos, no solo estamos plantando más, cuidando más y yendo hacia especies nativas, porque siempre está eso, no se adapta, se adapta. Y bueno, capaz que sí, volvemos al origen, no tenemos ese problema. Capaz igual no sirve fácil cualquier especie en cualquier lugar, ¿no? Uh-huh. Hay que estudiar qué especies, dónde y cómo. Y en ese sentido estamos trabajando muy fuerte, y quien anda por las costas, anda en la Rambla desde Carrasco a La Colorada, de extremo a extremo, ve que han explotado las cercas captoras. ¿Las? Y con las cercas captoras de arena para retener la arena en la dinámica, y con eso vienen las plantas samófilas, las plantas arenosas propias, que eso lo estamos trabajando con el Ministerio de Ambiente y acuerdos específicos, que tenemos un acuerdo integral vinculado a la cuenca del arroyo Carrasco, y esa gestión es una gestión compartida con Canelones y con el Ministerio de Ambiente, que tiene que ver con la recuperación de la cuenca. Tenemos un acuerdo ya interno del arroyo Miguelete, y también los temas vinculados a la restauración y renaturalización son parte primordial, porque en buena parte del arroyo Miguelete lo que tenemos es un espacio público de otrora, con un prado muy arbolado y demás, pero luego en las otras zonas,
3: hola,
2: no.
3: Sandra,
2: que eso ha implicado entender que lo que estamos trabajando es por la calidad del agua, y una mirada integral de todo el departamento. Estamos avanzando también en un acuerdo específico por la cuenca del arroyo Las Piedras, estamos trabajando con el Santa Lucía. Entonces, esta acción de entender la naturaleza, la biodiversidad de todo el departamento y cómo atraviesa desde lo rural a lo urbano, tiene que ver con saber cuál es la naturaleza que existe en Montevideo, cuál es la naturaleza original y cuál es la que construimos, porque nuestros parques son construidos y tienen, en la mayoría de los casos, especies foráneas, ¿no? Uh-huh. Especies que trajimos porque en el momento que se construyeron era lo que se usaba en el lugar de donde venían las principales ideas. Y que paulatinamente, y estamos aprendiendo que acá también tenemos muy buenos árboles, muy buenas arbustivas, hierbas, y que eso se va construyendo en un lugar distinto. Y con ello, y con el trabajo con los vecinos, vamos avanzando en que es mi árbol, es mi planta, ¿no? El 5 de junio, pensando en el inicio de nuestro mes de Montevideo en Acción por el Ambiente, hicimos 18 acciones, 18 plantaciones, una por cada CCZ, y en ese día nosotros llevábamos árboles, pero los vecinos, en algunos cuantos CCZ organizaron, y yo llevo también una plantita, ¿no? Y lo que planté es la mía. Y es la que tengo en mi jardín y la traigo y este ya es mi espacio, ya no es un espacio público de cualquiera. Y esa construcción y el entender por qué una planta sirve, un árbol sirve en un lugar y corresponde a un determinado ambiente y no a otro, y si lo tengo que podar o no podar, y si lo tengo que cuidar o no, y por qué no planto todo igual, porque hago islas de biodiversidad, los mezclo, ¿no? Porque en la naturaleza no es solo una especie única, en algunas zonas sí, alguna especie se hace más fuerte, pero la riqueza está en la diversidad. Y entonces, en esa construcción que venimos trabajando, ¿no? En lo que llevamos, no sé, en el caso del Arroyo Carrasco y en las plantaciones que hemos hecho, ya estamos llegando en 4 o 5 meses a unos 500 ejemplares ya plantados, árboles, arbustivas, herbáceas. En el Miguelete, desde que empezamos empezamos que no es significa antes no se hacía, ojo ahí, ¿no? Lo que estamos haciendo es fortaleciendo, uh-huh. ¿no? Y dándole una fuerza específica a ciertas acciones que se vinculan desde el Departamento de Desarrollo Ambiental a cuestiones de renaturalización. En acuerdo, por supuesto, con el Departamento de Desarrollo Urbano, que es quien tiene a cargo los espacios públicos, en acuerdo con municipios, todos juntos, cada uno desde su competencia y desde su rol, trabajamos.
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1: ¿Cómo fue desarrollándose esta charla, eh? ¿Cómo fue evolucionando el eje de la conversación? Porque la pregunta inicial era a propósito de árboles, ¿no? Las ciudades uruguayas necesitan más árboles en sus calles, avenidas, plazas. Y miren cómo derivamos a, en definitiva, la naturaleza. Parece que lo que se necesita en realidad es más naturaleza. Por ahí nos vamos quedando por ahora. Enseguida viene el último segmento con algunos apuntes que han ido quedando pendientes. Por ejemplo, en cuanto a la selección, ¿no? ¿Qué especies? Capaz que podemos dejar ese como uno de los puntos para el final.
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0: Muy buen día, amiga. Historia en Radio Fortaleza. Hoy tengo el gusto de recibir en el programa a un amigo, el escritor, cineasta y periodista Luis Nieto. ¿Cómo estás, Luis?
1: Buen día, Juanjo. Qué gusto hablar contigo.
0: Luis Nieto, bueno, ya dijimos sus tareas. Reside normalmente en España. Cada tanto visito Uruguay, aprovechamos que está en Uruguay para poder grabar esta entrevista, y en este momento está presentando su último libro, Batoví, pero es de una... el trabajo de Luis Nieto es muy vasto, es además cineasta, dijimos. Cosa que no hemos hablado en otras oportunidades que hemos tenido la oportunidad de charlar. De a poquito vamos a ir tratando de ver todas estas facetas. Luis, cuéntame primero de Batoví, cómo viene, de qué se trata, y después seguimos.
1: Bueno, Juanjo, mira, Batoví es una novela que yo escribí durante la pandemia, que no la sufrí, bueno, relativamente porque me quedé sin olfato, pero tuve 3 meses de COVID y no, sin ningún síntoma, solamente me dolía la garganta y eso, yo perdí el olfato. Pero igual viví el ambiente de enfermedad que había, yo vivía en el campo en esa época. Y iba al pueblo y todo el mundo con barbijo, yo mismo tenía que ver todo como una peste que andaba por todas partes, como fue la realidad. Y me recluí mucho en el campo, es donde vivía, y ahí surgió Batoví, que fue una válvula de escape, y para mí fue un placer escribir. Me divertí muchísimo con esa novela, escribiéndola. Y básicamente es una novela de ficción histórica ubicada en el primer siglo de la era cristiana, termina pocos meses después del año 79, y es la historia muy curiosa de un muchacho que hay un combate en el Cerro Batoví entre los genoas y los guaraníes, que querían invadir toda esa zona. Entonces los genoas se unieron en unas tribus y aguantaron encima del Batoví la gente joven. Los jóvenes de las tribus pelearon ahí, y los grandes desde abajo. Entonces Coraya Tirú, que es el hijo del cacique de una de las tribus, queda como cacique porque matan al padre en la batalla esa. Los padres y los adultos peleaban en el llano, ellos desde arriba le tiraban flechas y bueno, hicieron, contribuyeron mucho a esa batalla. Coraya queda como cacique, pero hay un hecho al final de la batalla, después en los varios días, ahí conoce una chica encima del cerro. Y bueno, se casan, las niñas las pubertaban, las niñas que no, se pintaban, las madres les pintaban una raya azul en la frente, que era señal de que ya estaba menstruando, y que estaba dispuesta a casarse. Entonces los candidatos negociaban con el padre de la novia, y así fue ahí encima del Batoví. Se casaron, pero bueno, hay un accidente, un incidente más bien, y Batoví sale tras el rastro de los que él supuso y cosas. Bueno, ahí se empieza a alejar de la tribu, y empieza a sentirse culpable de no poder cumplir con su tribu, y se va alejando, y eso termina en un viaje por el norte de Estados Unidos, en los Grandes Lagos, está un tiempo con una tribu iroquesa. Y bueno, no voy a contarlo, no voy a hacer esto.
0: Por supuesto, ese viaje
1: de este joven guerrero de Noa, que bueno, es una fantasía, ¿no? es un libro de ficción, de historia, claro, fantástica, ¿no?
0: Claro.
1: No pretende ser otra cosa, no es un tratado de historia, pero sí que él cruza, prisionero de unos vikingos, por el norte, por las islas de Groenlandia, de Islandia, que en aquella época no tenían esos nombres, pero ellos sí tenían una buena construcción de barcos muy marineros, barcos chicos, de remo y vela, y ahí va a dar a España, que se llamaba Escandinavia en aquel momento, y sigue la historia. Entonces, yo hace poco, en una nota, decía que en este tipo de historias uno tiene muchas libertades para, bueno, la tuvo, la pobre, eso que sí. Y todo lo que escribieron novelas que yo leí cuando niño, que me divertía mucho, que era parte de esas novelas, estaba lleno de héroes, de epopeya, los Sandokan, los Tigres de la Malasia, todo aquello. Yo me tragaba a los chicos, como se dice, enviciado. Este es un libro de ese tipo, con esa estética, ¿no? Y no pretende ser otra cosa que un libro para divertirse.
0: Ahí está.
1: Para adultos, en este caso, ¿no? Entonces no es para jóvenes, es para adultos, con su propia también visión. Ahora, me preguntaron, yo digo, pero si es posible esta historia. Digo, en aquella época, ¿cuánta gente atravesaba la selva, hacía hazañas de este tipo, sin tener brújula, sin tener nada, ningún instrumento de navegación? Algunos sabían, pero eran muy rudimentarios. Y de esa manera hubieron migraciones de un lado al otro, ¿no? Todavía no se conoce muy bien cómo pasó. ¿Por qué no vamos a fantasear un poco de que esto hubiera sido posible? Yo creo que hubiera sido posible. Yo lo conté en la novela, por eso te digo que me divertí mucho, porque iba probando lo que fuera posible hacer, no lo que venía un plato volador y se lo llevaba y lo depositaba en Noruega, ese tipo de cosas, no. Con los instrumentos que yo leí y averigüé que se utilizaban en pequeño recorrido, pero otros que eran muy posibles de utilizar. Y bueno, esa es la historia de Coraya Pirú, este joven cacique, y su vida después de haber ganado una batalla como esta. Eso es la historia, básicamente.
0: ¿Y este libro está siendo reeditado ahora?
1: Está siendo reeditado. Porque como te dije, yo lo escribí en la pandemia y lo publiqué enseguida de la pandemia, que no había ambiente para nada, ni siquiera para juntarse, para una presentación. Pero a mí siempre me interesó la historia como punto de partida a otra cosa. Y en eso estoy, digamos. Estoy escribiendo la continuación de esta novela que transcurre todo en España.
0: Muy bien.
1: Pero bueno, ese es el origen. El Cerro Batoví y una tribu que no va.
0: Luis, no hablamos, hablamos bastantes veces ya en el programa, pero se nos pasó un libro que es importante, que se llama Arias Ramón, que es el anterior a la 15 del que sí hablamos. Cuéntame un poco de qué se trata.
1: Arias Ramón es la historia, esto sí que fue una historia difícil, pero sí la realizó más de uno. Está ubicada en la época, digamos, previa a la dictadura, pero ahí de un joven estudiante de ingeniería a Chile, y va en ómnibus y a lo último, y también a pie, se pensaba cruzar la cordillera a pie, y conoce a una muchacha en el viaje, ¿no? Al pie de la cordillera, y en un pueblito. Y esa muchacha lo ayuda, y ella lo lleva en la bicicleta, él pedalea, la lleva en el cuadro, así, y después se despiden antes de la frontera. Él va a seguir, bueno, ahí empieza alias Ramón. Ramón es ese muchacho, que después termina en Cuba haciendo cursos militares, y al mismo tiempo cuestionándose él y otros tantos sobre el futuro de la lucha armada. Y bueno, es una historia que después que tiene continuidad en la vuelta al Uruguay, como tantos otros uruguayos, y la vida que hizo al volver, los cambios de su vida, de una familia. Entonces, alias Ramón es la historia de ese muchacho que puede volver al Uruguay después, ya habiendo dejado voluntariamente él y otros, un sector enorme, más grande del MLN, que se transformó en renunciante de la lucha armada. Esa parte es ficción política, pero es real.
0: Y tú me has dicho que es parte de una trilogía que comienza con alias Ramón, después la 15, de la que ya hablamos, y va a haber otro más.
1: Y va a haber otro más que se va a llamar No quedará piedra sobre piedra. Te voy a explicar un poquito eso. Eso era una consigna de Aparicio Saravia, que el MLN la utilizaba como herramienta política, ¿no? No quedará piedra sobre piedra, ni árbol que dé sombra, ni semilla que germine, no habrá patria para todos, no habrá patria para nadie. Esa era una consigna del MLN que la tomó de Aparicio Saravia. Se va a tratar de ese caso. Ya, te voy a contar otra cosa. Anoche estuve en la presentación, me invitaron para presentar el libro de Alfonso Lesa, que se llama A Cara de Perro. Fue muchísima gente a la presentación, muchísimo. La sala estaba repleta, gente parada, todo. Y era sobre un dirigente tupamaro que se llamó Lucas Mancilla, que murió hace poquito y nunca había publicado nada él, pero fue el que encabezó la renuncia a la lucha armada. Él murió, habíamos estado hablando mucho con él antes de eso, y él habló por primera vez y por último. Entonces, alias Ramón, la 15, y No quedará piedra sobre piedra, recoge ese proceso de abandono de la lucha armada, que no fue de un grupito, fue el 80% de los tupamaros que estábamos en el exterior. Y muchos, como en mi caso, estaba en Cuba. Pero ese proceso yo lo viví todo, ahí hasta la vuelta al Uruguay y todo. Ese sector renunciante ilustra que también, a pesar de que en aquel momento el MLN era más fuerte que nunca, porque teníamos el respaldo del gobierno cubano, teníamos, en Buenos Aires había media manzana, un galpón de media manzana con las armas que se compraban en la Argentina. La renuncia a la lucha armada se dio en ese marco. Esta telenovela refleja ese proceso y fue realizado con el 80% de los tupamaros que estaban entrenados en Cuba, que seguramente iba a correr el mismo destino que el anterior, una conmoción bestial en el país, pero también la muerte de toda esa gente joven, que se iban a enfrentar a una dictadura y a una situación del Mercosur que era complicadísima. Eso va a ser No quedará piedra sobre piedra, que tiene el inicio en alias Ramón. Ramón es uno de esos denunciantes. Hay más en la novela.
0: Y de las figuras públicas de MDN que después llegaron a ocupar puestos de gobierno como Mujica, Fernández Buidobro, ¿ellos en qué línea estaban en ese momento?
1: Cuando volvimos del exterior, Lucas Mancilla, que fue, digamos, era el principal dirigente y además que Sendic lo había designado para quedarse en el exterior, a pesar de que acá estaba todo mal, o sea, en ese momento, Sendic le dijo que no, quédate ahí y bueno, avisa a la gente que está afuera. Para decirte un poco, no habíamos 800 afuera, no era poca gente, ¿no? Que tenían un entrenamiento que nunca había tenido acá. Había chiquilinas de 17 años que salían a la calle con un revólver, no sabían ni nada más que lo básico, apretar acá que sale un tiro. Bueno, no, ya en Cuba esa gente pegaba y algún grupo, los que no se plegaron al abandono de lucha armada, fueron a pelear a Nicaragua y no les fue mal, ¿no? Nicaragua fueron los uruguayos que pelearon ahí, los ex tupamaros, fueron de los que entraron en la cabeza de las fuerzas feministas a Managua. Entonces el MLN tenía muchísimo armamento, ya te digo, un galpón que era muy avanzado en Buenos Aires. En ese marco se impuso la idea de abandonar el chamba. La primera, porque ganásemos o perdiésemos, iba a haber una matanza tan bestial en Uruguay como nadie se puede imaginar. Al MLN, con las fuerzas que tenía antes, conmovió al país con acciones que la gente se recuerda, dígame cómo fue. Ahora pongámosle a eso 800 personas que han aprendido a pelear, que saben manejar armamento de todo tipo. ¿Qué tipo de acciones pueden hacer? Hubiera sido una hecatombe en Uruguay. Hoy estaríamos hablando de otra cosa en Uruguay. Ese proceso lo van a reflejar estos tres libros. Los que ya están publicados, alias Ramón, la 15 en la columna más fierrera, digamos, por decirlo de alguna manera, y en No quedará piedra sobre piedra, con esa consigna de Aparicio Saravia, la novela se va a dividir en dos. Una es la parte de la renuncia a la lucha armada y otros son el grupo que quedó encandilado todavía con la lucha armada y planifica una serie de acciones para el Uruguay, que hubieran sido muy posibles. Yo conozco ese escenario, estuve ahí y te diría que era muy posible lo que estábamos haciendo, que no era distinto de lo que habíamos hecho en Uruguay, pero con mucho más recursos, incluyendo avión que teníamos.
0: ¿Así?
1: Y muchísimos, o sea, sí. Gente que sabía de la lucha submarina. Bueno, el entrenamiento en los tupas se lo estaba dando un ejército como el cubano, que en ese momento estaba peleando en África. Y bueno, participó en África una serie de cosas, ¿no? Muy pesadas.
0: Luis, esto supongo que fue todo ese proceso después del 72, después de la derrota militar de los tupamaros, cuando ya estaban, los rehenes, presos.
1: Exactamente, y bueno, te iba a comentar eso mismo, ¿no? Fue de ese proceso que se inició dos cosas que iban por caminos muy diferentes de la lucha armada. Que se dio a raíz de, bueno, nosotros viviendo en Cuba, imagínate, para Cuba la figura del Che es gravitante, ¿no? Los niños en la escuela, cuando empieza la clase, levantan una mano para así, frente a la cabeza, y seremos como el Che. En cada clase, durante todos los años que estuvimos allí, y no sé si lo siguen diciendo, no, pero desde el chico, todos, bueno, cuando el Che estuvo en el Uruguay en el año 61, que venía de triunfar la lucha armada, y él era una figura predominante, en el Paralimpo de la Universidad nos dijo que cuidáramos la democracia. Uh-huh. La lucha armada no se puede hacer en cualquier lado. Él veía que acá en Uruguay había libertad de prensa, que había una serie de libertades, que las cuidáramos. Eso fue lo que dijo en la universidad. Nadie de los que tuvimos después le hicimos caso. Uh-huh. Una soberbia bestial. Pero pasaba el tiempo, y no es porque nos hubiera achicado el golpe del 72. Estábamos todos en el exterior, y algunos volvieron, perdieron la vida, otros terminaron presos, pero todavía no estaba en marcha un plan concreto que fue interrumpido por ese proceso de hacerle caso al Che, aunque fuera tarde, de hacerle caso al Che. Mm. Eso fue muy buena medida lo que pasó a partir del año 73. Y la novela va a tratar de redondear esa historia.
0: Uno de tus libros se llama La guerrilla necesaria, ¿no?
1: Sí, señor.
0: Digamos, viendo con el tiempo, evaluando con el paso de los años, con tu propia experiencia, ¿cómo ves hoy el tema de todo el fenómeno de la el levantamiento en armas del MLN, las consecuencias que tuvo para el país? ¿Qué dejó o qué deja esa experiencia?
1: Bueno, justamente ese libro yo lo publiqué en el 2013, ya hace bastante tiempo. Ya han pasado gobiernos del Frente Amplio también, pero fundamentalmente dos veces fue elegido, digamos, el FN no tiene nada que ver con el pasado, sino, en primer lugar por el tema de lucha armada. Entonces, ese libro refleja mi posición personal, que fue una guerrilla innecesaria, tomando en cuenta no solo las palabras, sino la realidad, que este fue un país que acogió a enormes cantidades de personas que llegaron a este país con carencias de todo tipo, perseguidos, después de vivir guerras bestiales, como la Segunda Guerra Mundial o la Guerra Civil en España. Esa gente llegó acá con una mano atrás y otra adelante, con la solidaridad de los uruguayos que habían en aquella época, fueron sensibles, que eran sociedades democráticas. Después de que los uruguayos, nuestros bisabuelos, se cansaron de darse palo uno contra los otros, al final terminó a principios del siglo reconciliado con una serie de medidas sociales muy, muy vanguardistas, y terminó siendo un país pacífico, democrático y solidario con gente que sufría en otros lados. La guerrilla, nosotros en realidad la venimos a hacer en contra de nuestros abuelos, que vivieron todo ese proceso de democratizar un país y se terminaron las guerras civiles del siglo XIX. Ese Uruguay democrático en el cual nosotros vivíamos, muchísima gente tenía carencias, cómo no, pero no eran posibles arreglarlas por la vía democrática, seguramente que sí, porque no había una discriminación tan bestial como para que la izquierda no hubiera ganado. De hecho, dos veces, una vez directamente Mujica y la segunda vez que estaba a punto de fallecer, ayudando al gobierno de Orsi. Ese es el Uruguay. y es el Uruguay que hubiera sido posible en aquella época. Esto que se está gobernando es a través del voto. Ahora, yo no creo que sea un paraíso el Uruguay. Es más, creo que empezamos a vivir una crisis en la década del 50, y esa crisis no se terminó. Ya han gobernado los tres partidos, Blancos, Colorados, Frente Amplista, y seguimos en crisis. Seguimos con una crisis profunda. No nos damos cuenta. Se ha normalizado la que vivimos así. A veces se le echa la culpa a los narcos, aquí y allá. Y es cierto que los narcos han copado todo. Y que hoy en día es un país mucho más inseguro, mucho más peligroso y estancado. Aparecen, hay cosas que funcionan bien, pero antes funcionaba muy bien con respecto a lo de ahora. El dólar valía el 75 centésimo. No nos damos cuenta de eso. La vía democrática da para mucho, da para mucho más. En un país como este, que tiene una escuela de democracia y de convivencia pacífica, por supuesto que sí. Nosotros nos comimos la curva en aquel momento. Nos creíamos más radicales que usted. Eso era imposible. Una soberbia bestial. Entonces, el libro ese que yo lo escribí con mi duda, ¿no? Lo terminé de escribir y que... Y bueno, le di para adelante. Porque estaba convencido de lo que estaba diciendo. Ese libro se terminó en nada. Nada, poquito. No llegó a un mes, ya se había agotado la primera edición. Ahora hice una revisión de bolsillo que está más accesible, eso, pero es una opinión que yo creo que sintoniza con lo que siente el país. Hasta los mismos Tupac que está participando de la lucha electoral.
0: Luis, no hemos hablado nunca, a mí se me ha pasado hacer referencia a tu trabajo como cineasta. Cuéntame un poco cómo surgió, cuál ha sido tu desempeño en ese caso.
1: Bueno, mira, yo viví 8 años en España, ¿no? En la época que España se estaba abriendo, después de la muerte de Franco, de Cuba, fui a vivir a España, porque yo tenía parientes míos y mi señora y eso. Y la verdad es que fue un año muy lindo, ¿no? Muy lindo. Nosotros desde el punto de vista político nos concentramos en llamar la atención sobre los rehenes, la situación que estaban los rehenes, la dictadura del Uruguay y todo eso. No podíamos hacer otra cosa. Y en esa época yo me vinculé al cine. Éramos muy amigos con Paco Larreta y él se había creado unas historias que se llamaba, con un personaje al que lo bautizó Curro Jiménez, que era un bandolero, claro. Un bandolero más ficticio en este caso, del siglo XIX en el sur de España. Y fue un personaje muy popular. Uh-huh. En España la gente no se perdía un capítulo de Curro Jiménez, ¿no? Entonces yo le di una mano a Paco Larreta. Uh-huh. En eso, y aprendí algo. Sobre todo aprendí a escribir guiones con él. Y lo ayudaba en esa época. Porque claro, el régimen de filmación era tremendo, era muy, muy vertiginoso. Semana a semana tenía que estar pronto un capítulo, ¿no?
0: Claro.
1: Y eso, bueno, se terminó la serie, volvimos al Uruguay, y años después, Sancho Gracia, que había vivido en Uruguay mucho tiempo, se le ocurrió hacer una serie de Curro Jiménez filmada en el Uruguay.
0: Exacto.
1: Convenció a Antena 3 y bueno, y invirtieron 6 millones de dólares, que en aquella época era mucha plata, y hoy todavía sigue siendo mucho. Pero bueno, se trajeron hasta los caballos andaluces de allá, y se hicieron los capítulos. Taco había vuelto, pero ella estaba cansado de ese régimen de escribir semana a semana y todo. Y me pidió que yo escribiera alguno, lo acompañé, pero al final, mira, él le gustaba más el teatro. Y entonces me fue dejando, mira, a mí, la semana que viene, no sé qué. Y terminamos así, de los 13 capítulos, yo terminé escribiendo 11, el uno y otro en español. Entonces ahí fue donde yo además conviví con las filmaciones, porque tenía que estar en el hotel de Piriápolis ahí trabajando, y se armaba de semana a semana, se terminaban las historias y venía otra y así. Entonces agarré mucho ritmo a escribir también, ¿no? Después de eso me picó el bichito, después que se terminó la serie, y produje tres películas, una con Taco Larreta como actor, que se llamó La memoria de la escuadra. Es una película que yo quiero mucho, fue la única que Taco fue el actor, y acá era el actor principal, porque es la historia de un escritor que quedó ciego. Y bueno, la historia es sobre la vida suya y la de un hijo que es un poco ambicioso, pero pertenece a otra generación, y quería ser famoso también. Bueno, esa es la película. Después escribí el guión y hice la película Estrella del Sur también, que es sobre un uruguayo que vivió en el exilio, volvió con su familia del exilio, y en la historia de esa familia la adaptación al Uruguay, los cambios, la nostalgia de ese guerrillero que ya no era joven, y su familia, y un hecho que provoca la película, que es antes de irse, y esto fue real. Antes de irse había dejado enterrada una cantidad de armas en un balneario acá cerca de Montevideo. Eso es cierto, con un arma de la Marina que le tocó a mí, yo la escondí en un lugar ahí, y durante los años que estuve en el sitio siempre me acordaba de eso, que podía ser un peligro, porque de repente se podía reventar todavía, como 5.000 balas, no me acuerdo, y cosas así. Y vos sabés que cuando volví el lugar estaba igual, porque era, lo habíamos comprado con un documento falso de una muchacha, o ahora se puede decir, Sensimachi, que era muy conocida, y ellas con un documento falso compramos un terreno y ahí escondimos las armas. Entonces todo, durante todos esos años me daba vuelta en la cabeza, y cuando volví escribí una novela, un guión sobre eso, y bueno, lo presenté a los lugares de financiación, la película se pudo hacer, y cuando la fuimos a hacer, vos sabés que voy a revisar el lugar de las armas, y alguien, como eso no era de nadie, porque la habían comprado por documento falso, alguien había extendido su casa hacia ese lugar y había hecho un parrillero, y ese parrillero estaba lleno de flores, estaba todo cuidado. Entonces decidimos hacerlo en otro lado, en otro balneario, y bueno, y me pareció también eso como que era una metáfora, ¿no? Nosotros nos fuimos, dejamos eso enterrado y la gente siguió su vida y utilizó eso sin saber que el año pasado unos periodistas me plantearon de ida, y vos sabés que fuimos, el carbón está totalmente cambiado aquello, ¿no? Hicieron un barrio ahí, fuimos con una bulldozer y todo, un poco la policía fue también, y no pudimos encontrar el berretín y me preguntaron, ¿vos qué hacemos? Me dijo el comisario, y yo debía dejarlo así como estaba. Si esas armas si ya están podridas todavía abajo, y las balas con la humedad ya no funcionan, no es un peligro. Y ahí quedó, ahí quedó arriba el parrillero.
0: Luis, tú eres además un observador muy agudo de lo que está pasando, de la realidad. ¿Cómo estás viendo en este momento la situación del mundo, digamos, brevemente, pero
1: mira,
0: en este momento, ¿cómo lo estás viendo?
1: Yo te decía de esa crisis que para mí empezó en el 50. Cuando el Partido Colorado llevaba 83 años gobernando y hubo un cambio de gobierno, cambió el Partido Nacional. Yo de eso me acuerdo porque tenía 13 años. Mi abuelo era edil blanco de 33 y no es que mi abuelo tampoco era un fanático de la política. Y yo era un estudiante del liceo. Pero sí me acuerdo que había una crisis, ¿no? Había chiquita, porque no se vivía mal todavía, y eso, ¿no? Pero después de eso, los blancos volvieron a ganar con un eslogan muy curioso. O gana el UBE, o todo sigue como está. Uh-huh. Pero el como está era el propio Partido Nacional.
0: Claro.
1: ¿No?
0: Claro.
1: Y un sector que después terminó siendo mayoritario, lanzó ese eslogan, es decir, la gente quería cambiar encima de lo que estaba haciendo. Bueno, vino el gobierno blanco y tampoco pasó nada, volvió a perder las elecciones. Y se dio un hecho circunstancial. Gestivo tenía una muy buena imagen, había actuado en la época de las inundaciones del 58, era un militar, no era golpista. Entonces, cuando quedé a Colorado, entonces Gestido invitó a Jorge Valle a que fuera de vicepresidente. Y Jorge Valle no quiso, porque tenía una rencilla interna con otro sector colorado y tenía sus aspiraciones de lista propia y todo eso. No quiso aceptar. Y Gestido se lo propuso a Germán Michelini. Y Germán Michelini, por una razón más o menos parecida, tampoco quiso aceptar ir de vice de Gestido. Entonces Gestido se lo propuso a Pacheco, y Pacheco era rodeado. Uh-huh. Pacheco era otro personaje distinto de Selmar y de Jorge Valle. Y bueno, las cosas pasaron como pasó. En aquel momento, en el año 66, el MLN no existía públicamente. Era un grupo de gente que estaba en ese, había robado las armas del tiro suizo en el año 63. Eso fue preámbulo. Pero estaba todo tapado, todo, las circunstancias no se daban. Ahora, a raíz de ganar Pacheco y empezar a solucionar los problemas del país, a decretazo, a desconocer el parlamento, a meter bancario en el cuartel de San Ramón para hacer el servicio militar, que lo permitía la ley, pero no la tradición uruguaya, se empezó a crear otro clima en el país y eso le dio vida. Venimos a terminar, a desembocar en la dictadura, con la participación de un MLN imparable, porque hasta el año 72, la agenda política en Uruguay la marcaba la guerrilla en los últimos tiempos. Uh-huh. El hecho de que eso terminó en la dictadura no cambió nada para sí, para bien, y terminaron los militares, terminaron aceptando la cultura electoral de la democracia, porque ellos cuando hicieron ese plebiscito en el 80, pensarían que iban a ganar, ¿no? O que iba a ser un aterrizaje suave, como fue. 4 años más había otro gobierno. Pero todos esos gobiernos que vinieron después de la dictadura, desde mi punto de vista, no han cambiado la situación. No hay un plan concreto o ejemplo, Sanguinetti, que yo no soy colorado, ni soy fanático para nada, de Sanguinetti, presentó un plan forestal que le ha dado resultado, porque yo creo que hoy en día, no sé, está compitiendo con la carne como primer sector, o no sé si no estaba por delante. Fue lo único nuevo que hubo ahí, después fueron cositas, pero no nada más que cositas. Y yo creo que la crisis, el sistema político no le agarra la mano al país. Ya han gobernado los tres partidos. No le agarra la mano. Hace falta algo distinto. Esa es mi percepción personal. Uh-huh. Eso es una crisis que no ha terminado todavía. Ninguno de los partidos políticos. ¿Es culpa de la ciudad? No sé. Yo pienso que no. Con la misma democracia, este país tenía una moneda que valía más que el dólar. Era fuerte, venían de todas partes del mundo a vivir en Uruguay. El Uruguay de ahora es así, lleno de apellido de otro origen, no son hispanos, ni italianos. Y pudo solucionar un país con 3 millones de personas. ¿Cómo no se va a poder solucionar si es la mitad de Madrid?
0: No.
1: Y no crece. Viene gente a vivir acá, pero ¿de dónde vienen? De lugares que están en la lona. Muy en la lona. Entonces, esa es mi visión. Yo creo que hace falta otra cosa. Y si querés, si me apretás un poco, ¿cuál es esa otra cosa? Y yo te digo que el Uruguay tuvo dos manifestaciones muy claras. En el 80 le ganó a los militares con el no, volando con los canutos, porque no se podía hacer nada y sin embargo el pueblo uruguayo votó que no. Tenía una fortaleza tremenda ese mandato. Y después otra cosa, el Alto del Obelisco. En el Alto del Obelisco, nosotros teníamos un compañero, Víctor Semproni, que había estado preso en libertad.
0: Claro.
1: Y después que salió, se puso a trabajar, era bancario, y estaba sentado tres filas de banco más arriba de Tarea, ¿verdad? Que había sido secuestrado por el MLN dos veces.
0: Claro.
1: Estaban los dos en la misma tribuna. Uh-huh. Ese es otro mandato, claro. Yo creo que no se puede estar con esta guerrilla de cuentas a cobrar uno contra otro. No puede ser. Acá tiene que haber un proyecto nacional de país. Más allá de que yo tenga una camiseta y vos tengas otra y el otro tenga otra, tiene que haber cosas fundamentales en lo que tengamos que ponernos de acuerdo. Y que no sea para decir, apenas terminan las elecciones, sí, porque los otros robaron esto, luego este. Bueno, vamos a ver, acá todo el mundo ha salido manchado. Porque en primer lugar, hubo un vicepresidente que tuvo que renunciar y se fue callado la boca y quedó así, pero vamos a ver, se pone. Hay todo, cuando un partido gobierna siempre van a haber cosas que no salen como pensaban que iban a salir. Y eso no puede ser tampoco motivo de una campaña, un acuerdo, además, un acuerdo político entre los partidos de que hay temas que no se tocan. Hay temas que no se tocan. Yo qué sé, hay varios, ¿no? La caja de jubilaciones va a reventar un día. Y después echarle la culpa a una acumulación de problemas. La educación no puede ser. Hay varias cosas. Este es un país que se puede arreglar. Estamos a tiempo. No se ha deteriorado. Está el tema de los narcos. Eso es otro tema. No puede ser que estemos descuidando así. Todavía hay una muerte acá en el país por ese motivo. Yo cuando era chico, había un delincuente que se hizo muy famoso, el Cacho, que claro, pasó por arriba un bombero con un jeep, eso era los chorros.
0: Para ver cómo sonaban los huesos.
1: Cómo sonaban los huesos. Uh-huh. Y después liberaron.

0: distintos matices, pero hay que dejarse de joder con las divisas, que ya son tres divisas ahora. Creo que hay que dejar de lado y sentarse en serio. La ciudadanía necesita del sistema político respetuoso, si no se van a cargar la democracia de vuelta. Y no van a ser los tupos, pero de repente son los narcos los que mandan. Porque los narcos tienen mucho más plata que el Uruguay. Y si el Uruguay les interesa, se van a meter con todo. Y después andan a sacar ese país adelante.
1: Chris, se nos fue el tiempo. Espero que podamos seguir charlando de estos temas, además de tus libros, pronto. Sí. Te mando un abrazo grande, te agradezco muchísimo que te hayas hecho un lugarcito para charlar con nosotros hoy.
0: Claro,
1: y bueno, seguimos en contacto. Muchas gracias.
0: Gracias.
1: Permíteme referirme a nuestros oyentes y decirles amigas, amigos. Estuvo hoy con nosotros el escritor, periodista, cineasta Luis Nieto, que en estos días está republicando, ampliando su novela Batovic. Hasta mañana, gracias.

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1: La negociación tripartita pasó a un cuarto intermedio hasta las 14 horas de hoy, tras no alcanzar un acuerdo ayer en la negociación portuaria, mientras el sindicato mantiene el paro en suspenso y las navieras le piden medidas urgentes al gobierno.
2: El Poder Ejecutivo evaluará hoy las nuevas tarifas de combustibles para octubre tras la recomendación de la URSEA de subir los precios por la presión del mercado internacional.
1: La mesa política del Frente Amplio convocó a un diálogo interpartidario sobre el financiamiento político a raíz del caso de lavado de activos que involucra a un asesor del edil de Montevideo, Gonzalo Gómez.
2: AFE contará con una empresa especializada para gerenciar el mantenimiento de su servicio de pasajeros con el objetivo de asegurar la continuidad del recorrido entre Tacuarembó y Rivera.
1: OCE anunció una inversión superior a los 5 millones de dólares destinada a obras de saneamiento en el departamento de Flores.
2: El Ministerio de Ambiente suspendió hasta noviembre la prospección sísmica en el mar territorial para proteger a la fauna marina durante su periodo de mayor sensibilidad.
1: Inaugurarán este jueves una planta piloto de hidrógeno verde en Durazno.
2: La Intendencia de Rocha aprobó una ordenanza para proteger su cielo oscuro de la contaminación lumínica.
1: Un hombre

0: de 86 años falleció tras chocar su vehículo contra una vivienda en Piriápolis.
1: Un operativo de seguridad rural en La Valleja permitió recuperar 74 ovejas robadas y dejó a 4 personas emplazadas a disposición de la justicia.
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1: ¿Qué tal, amigos? Comenzamos a informar en este martes 29 de septiembre de 2026, saludando a CX215B, Claridad FM de Colonia.
2: Aquí están los titulares de las principales noticias de esta edición de Inforrami.
0: La negociación tripartita pasó a un cuarto intermedio hasta las 14 horas de hoy, tras no alcanzar un acuerdo ayer en la negociación portuaria, mientras el sindicato mantiene el paro en suspenso y las navieras le piden medidas urgentes al gobierno.
1: El Poder Ejecutivo evaluará hoy las nuevas tarifas de combustibles para octubre tras la recomendación de la URSEA de subir los precios por la presión del mercado internacional.
0: La mesa política del Frente Amplio convocó a un diálogo interpartidario sobre el financiamiento político a raíz del caso de lavado de activos que involucra a un asesor del edil de Montevideo, Gonzalo Gómez.
1: AFE contará con una empresa especializada para gerenciar el mantenimiento de su servicio de pasajeros, con el objetivo de asegurar la continuidad del recorrido entre Tacuarembó y Rivera.
0: OCE anunció una inversión superior a los 5 millones de dólares destinada a obras de saneamiento en el departamento de Flores.
1: El Ministerio de Ambiente suspendió hasta noviembre la prospección sísmica en el mar territorial para proteger a la fauna marina durante su periodo de mayor sensibilidad.
0: Inaugurarán este jueves una planta piloto de hidrógeno verde en Durazno.
1: La Intendencia de Rocha aprobó una ordenanza para proteger su cielo oscuro de la contaminación lumínica.
0: Un hombre de 86 años falleció tras chocar su vehículo contra una vivienda en Piriápolis.
1: Un operativo de seguridad rural en La Valleja permitió recuperar 74 ovejas robadas y dejó a 4 personas emplazadas a disposición de la justicia.
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0: Desde la Asociación de Radios del Interior y para todas sus emisoras afiliadas, cuando estamos comenzando a promediar la jornada de este martes 29 de septiembre, iniciamos el desarrollo de la información adelantada en titulares, resaltando que la negociación tripartita en el Ministerio de Trabajo y Seguridad Social pasó a un cuarto intermedio hasta las 14 horas de hoy martes, tras no alcanzar ayer un acuerdo definitivo sobre el convenio colectivo en la terminal Cuenca del Plata. El Sindicato Único Portuario y Ramas Afines mantiene un paro nacional de 48 horas en suspenso a la espera de los resultados de esta nueva instancia, mientras persisten las discrepancias en torno al pago de una partida extraordinaria y los plazos para efectivizar los jornales asegurados propuestos por la Secretaría de Estado. Las conversaciones se desarrollan bajo la creciente presión de 5 grandes navieras internacionales que reclamaron medidas urgentes al Poder Ejecutivo, tras advertir que la parálisis operacional y la incertidumbre comercial dañan gravemente la reputación y la competitividad logística del país.
1: Mientras las autoridades de economía buscará restablecer la normalidad operativa. Las principales empresas navieras que operan en Uruguay advirtieron al gobierno que el puerto de Montevideo se volvió un enclave logístico inseguro e inestable y reclamaron medidas urgentes ante la parálisis operacional en la terminal Cuenca del Plata. La nota enviada al Poder Ejecutivo por firmas como Maersk, CMA, CGM, Hapag-Lloyd, Costco y Ocean Network Express alertó sobre severos perjuicios económicos, quiebres en la previsibilidad de comercial y un daño grave a la reputación internacional del comercio exterior uruguayo a raíz del conflicto sindical por el convenio colectivo.
0: El ministro de Economía y Finanzas, Gabriel Odone, señaló que el gobierno trabaja en la resolución del conflicto actual en el puerto de Montevideo a través de las carteras de trabajo y de transporte para restablecer la normalidad operativa. El jerarca subrayó que el Ejecutivo mantiene su compromiso de revisar y fortalecer la normativa portuaria con el fin de potenciar la competitividad de la terminal marítima a largo plazo en paralelo a la atención de la emergencia sindical.
5: Con atención el tema desde el punto de vista de la gestión del conflicto, que es lo más relevante que resolver, o sea, generar las condiciones de normalidad operativa. En eso está trabajando el Ministerio de Trabajo, el Ministerio de Transporte y Obras Públicas, y de manera tal de encontrar una solución lo más rápido posible. En segundo lugar, todos sabemos que Uruguay ha puesto sobre la mesa, el gobierno ha puesto sobre la mesa la necesidad de trabajar en una agenda de revisión de algunos aspectos vinculados a la normativa portuaria o a la regulación portuaria, de manera tal de fortalecer la capacidad de competencia del puerto de Montevideo.
1: El Poder Ejecutivo valora hoy las nuevas tarifas de los combustibles para octubre en una reunión clave entre el Ministerio de Industria, Energía y Minería y las autoridades de ANCAP, impulsado por la fuerte presión al alza del mercado petrolero internacional. La decisión se tomará luego de que la Unidad Reguladora de Servicios de Energía y Agua publicará su informe técnico mensual que recomienda subir los precios tras 3 meses de congelamiento, situando la referencia para la nafta super en 91 pesos con 54, la premium en 94 pesos con 43 y el gasoil 50S en 76 pesos con 85 por litro. Las autoridades priorizarán la garantía de existencias y los inventarios locales en todo el país frente a la volatilidad externa derivada del conflicto en Medio Oriente, antes de fijar los valores definitivos que regirán desde el inicio de octubre. La ministra del área, Fernanda Cardona, adelantó que el gobierno sopesará una ventana de tiempo más amplia para definir si traslada el impacto al consumidor o si utiliza la espalda financiera de la empresa estatal para amortiguar el incremento.
6: Una cosa que para nosotros es importante, porque la dijimos con el ministro Done cuando nosotros hablamos de la metodología de fijación de los combustibles. Nosotros miramos la mayor capacidad de certidumbre que podamos dar a la gente con una ventana de tiempo que no es mes a mes a pesar de la guerra. Es ver los números de ANCAP, cómo se comporta la canasta energética, cuál es la realidad de Uruguay en el momento que lo fijamos, por ejemplo, en qué estamos con el tema de la temperatura, del frío, en qué estamos con el tema productivo, qué pasa con cuando estamos en zafra, todo lo que venimos viendo hasta este momento. Entonces, bueno, a partir de ahora ya tenemos una ventana de tiempo que agarra el cierre del 2026 y el primer trimestre del 27. Y en esto que también ANCAP tiene que pensar cómo compra el barril y a cuánto podría llegar a estar en las hipótesis que maneja la Agencia Internacional de Energía y algunos datos que son la mayor evidencia que se pueda tener, siempre con hipótesis, no tenemos una manera de relevarlo de manera certera. Bueno, ahora ya tenemos una ventana de tiempo que tenemos que ver, no solo la fijación de precio, sino como venimos viendo hasta el momento, también garantizar que vamos a tener los combustibles para nuestra gente.
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0: Otros temas de la agenda informativa nacional, algunos que involucran con especial destaque al interior del país. El Ministerio de Ambiente suspendió hasta noviembre las tareas de prospección sísmica en el mar territorial uruguayo para proteger a la fauna marina durante los meses de mayor sensibilidad ambiental. Aquella campaña completó el 54% del área planificada debido a restricciones climáticas y ambientales, registrando más de 400 avistamientos que motivaron numerosos frenos de emergencia con observadores a bordo. Aunque el relevamiento oficial descartó incidentes letales directos en alta mar, La actividad generó fuertes cruces políticos y sociales por los varamientos de animales reportados en la costa. Para la reanudación en noviembre, la cartera ratificó estrictos controles y protocolos de mitigación para resguardar el ecosistema. El ministro Edgardo Ortuño detalló que la medida incluye la ampliación de las zonas de exclusión tras una primera fase de exploración desarrollada entre marzo y abril.
7: Lo primero que tenemos que señalar es que no se está realizando en este momento prospección sísmica, entre otras cosas porque las medidas que estableció el Ministerio de Ambiente supuso un aumento de la restricción del espacio temporal en el que se puede realizar la actividad, que retomará en noviembre. Estamos en los meses en los que no se puede realizar, justamente para establecer medidas de protección de nuestra fauna marina. Se han ampliado las medidas de protección en ese sentido, por ejemplo, duplicando el área en el cual no se permite ni comenzar y se debe detener la prospección sísmica en caso de presencia de fauna.
1: El Parlamento discute el proyecto de ley de competitividad y reducción del costo de vida enviado por el Ejecutivo, que prevé facilitar la importación múltiple para fomentar la competencia y bajar precios. El diputado nacionalista José Luis Ayán advirtió sobre riesgos sanitarios implícitos en la medida y recordó que durante su gestión como subsecretario de Salud Pública se evaluó una apertura similar para la pasta dental. El legislador señaló que, aunque existan diferencias de precios de hasta el doble, las áreas técnicas advirtieron en su momento que flexibilizar los permisos para distintos importadores puede dificultar el control de la trazabilidad y la garantía sanitaria de los productos.
0: La Universidad Tecnológica y la Universidad de la República inaugurarán este jueves 1 de octubre una planta piloto en Durazno destinada a la investigación del hidrógeno verde con tecnología única en América Latina, que incluye el único compresor de hidruros de la región, según informaron las instituciones educativas. Las instalaciones permitirán estudiar aplicaciones prácticas que abarcan desde bicicletas y drones hasta combustibles sintéticos para avanzar en la transición energética del país y consolidar el desarrollo tecnológico nacional. El proyecto demandó una inversión de $375,000 y producirá un kilogramo de hidrógeno verde por día para potenciar la investigación académica y la formación de profesionales especializados en energías renovables. Las autoridades universitarias destacaron que esta infraestructura posicionará al departamento a la vanguardia regional en materia de innovación sostenible y abrirá nuevas oportunidades para la industria local mediante el uso de recursos limpios. Los equipos técnicos comenzarán a operar en los próximos días en el predio educativo, con el objetivo de articular el conocimiento científico junto con el sector productivo y responder a los desafíos ambientales actuales de la región.
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2: Continuamos ahora con el tema político que domina la agenda nacional por estas horas. La mesa política del Frente Amplio resolvió convocar de forma urgente a todas las fuerzas con representación parlamentaria para abrir un diálogo interpartidario con el objetivo prioritario de evitar que los dineros del narcotráfico ingresen a las campañas electorales. La propuesta oficialista anunciada por Fernando Pereira se centra en imponer topes estrictos a las donaciones privadas y garantizar transparencia total, lo que desató rispideces políticas luego de que la oposición defendiera los controles de la ley vigente y exigiera al oficialismo poner la lupa sobre el financiamiento sindical y de comités de base.
3: Hay que trabajar este tema con prudencia y con humildad. Los partidos políticos tienen una prioridad, es la número uno, una ley de financiamiento que evite que el narco se meta en la política. Esa es la prioridad.
4: ¿Por qué entiende que no se ha logrado eso todavía?
3: Y bueno, porque el Partido Nacional lo quiso. No tengo que explicar que se construyó un proyecto de ley que tenía los votos del Partido Colorado y del Frente Amplio y que finalmente no lo quiso votar el Partido Nacional, y para llegar a un acuerdo global se votó un proyecto de ley de menor categoría. Creo que a esta altura el Partido Nacional debe comprender la urgencia que tiene tratar con seriedad un proyecto y votarlo antes de la campaña electoral que viene.
5: El Partido Nacional rechazó categóricamente los pedidos de explicaciones formulados por el presidente del Frente Amplio, Fernando Pereira. El senador Javier García sostuvo en la red social X que el Frente Amplio carece de autoridad política y ética para realizar emplazamientos, al tiempo que advirtió que enfrentar la amenaza del narcotráfico exige unir a las instituciones y no apelar a una supuesta superioridad moral.
2: Por su parte, el secretario general del Partido Colorado, Andrés Ojeda, afirmó que el narcotráfico no se introdujo en la política al referirse a la condena por lavado de activos del asesor del edil nacionalista, Gonzalo Gómez. El dirigente colorado señaló que el caso se encuentra en la órbita de la justicia y expresó su expectativa sobre las resoluciones de la Fiscalía y el Poder Judicial. Asimismo, Ojeda consideró positivo avanzar en mayores controles normativos para prevenir un eventual ingreso de dinero ilícito a la actividad política, aunque pidió no ser tremendistas ni dramatizar la situación.
5: Este debate político surge en el marco de las repercusiones por la operación Trazador y la condena por lavado de activos de Pablo Leyva. Ante esto, el edil nacionalista de Montevideo, Gonzalo Gómez, se defendió de las acusaciones tras la contratación de Leyva y remarcó que su confianza fue abusada. El curul explicó que incorporó a Leyva recomendado por su hijo y aclaró que no puede hacerse responsable de actividades ilícitas de terceros, descartando además su renuncia a la banca departamental, pese a reconocer que figuraba en la planilla oficial de asesores y cobró sueldos entre diciembre y agosto sin cumplir funciones.
6: Y también creo que corresponde pedirle disculpas, ya lo hice a través de la red social, pero aprovechando esta instancia, pedirle disculpas a mi partido por todas las afectaciones a la credibilidad y al honor que estos acontecimientos pueden haber generado en el partido, en mi agrupación, y también en mi persona, que todo esto ha afectado la credibilidad y el honor. Yo no tengo nada que ver con el caso, soy solamente el empleador de esa persona que cometía las actividades ilícitas, pero desconocía rotundamente todas las que hacían, no soy parte. Tienen pinchados todos los teléfonos, tanto de Lucio Leyva como de Pablo Leyva, no hay nada que a mí me relacione con esas actividades.
2: Las derivaciones del caso también salpicaron al director de la Administración Nacional de Puertos y ex senador Jorge Gandini, contra quien la Junta de Transparencia y Ética Pública recibió una denuncia anónima. La investigación policial analiza un posible vínculo con el esquema de lavado de activos tras la incautación de mensajes en el celular de Leyva, quien concurría a un local de pagos propiedad de la esposa del dirigente político. Gandini rechazó públicamente cualquier actividad irregular y se puso a disposición de la Fiscalía.
5: En paralelo, la JUTEP recibió otra denuncia anónima que abarca a la totalidad de los ediles de la Junta Departamental de Montevideo sin distinción de partidos políticos. El documento solicita formalmente al organismo que audite el uso de las partidas de secretaría que perciben mensualmente los representantes departamentales y que se fiscalice de forma general la adjudicación de contratos para asesores y pases en comisión dentro de la corporación.
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5: El Parlamento discute el proyecto de ley de competitividad y reducción del costo de vida enviado por el Ejecutivo, que prevé facilitar la importación múltiple para fomentar la competencia y bajar precios. El diputado nacionalista José Luis Ayán advirtió sobre riesgos sanitarios implícitos en la medida y recordó que durante su gestión como subsecretario de Salud Pública se evaluó una apertura similar para la pasta dental. El legislador señaló que, aunque existan diferencias de precios de hasta el doble, las áreas técnicas advirtieron en su momento que flexibilizar los permisos para distintos importadores puede dificultar el control de la trazabilidad y la garantía sanitaria de los productos.
2: AFE contratará una empresa especializada para gerenciar el mantenimiento de su servicio de pasajeros con el objetivo de asegurar la continuidad del recorrido entre Tacuarembó y Rivera, entre Tacuarembó y Rivera, y preparar a la institución para ampliar su presencia ferroviaria en el país. La gerenta general del organismo, Marcela Treza, explicó al diario El Telégrafo que el plan busca superar los problemas de infraestructura y los desperfectos que sufrieron las formaciones, contemplando además la incorporación de frecuencias adicionales en el corto plazo para abastecer a localidades que dependen exclusivamente del tren como medio de transporte. En paralelo, la Administración trabaja junto a la Asociación Latinoamericana de Ferrocarriles y el Ministerio de Transporte en estudios de demanda para evaluar la viabilidad de recuperar el servicio de pasajeros hacia el sur y el área metropolitana.
5: Se anunció una inversión superior a los 5 millones de dólares destinada a obras de saneamiento en el departamento de Flores. A través de un convenio firmado con la Intendencia Departamental, el organismo estatal financiará la readecuación del sistema cloacal en la zona suroeste de Trinidad por un monto estimado en 3.200.000 dólares. A esta inversión se sumarán los trabajos de ampliación y mejora de las dos plantas de tratamiento de aguas residuales de la ciudad, con un desembolso adicional aproximado a los 2 millones de dólares. El presidente de OCE, Pablo Ferreri, destacó que se trata de infraestructura social orientada a mejorar la calidad de vida de los habitantes y a impulsar el desarrollo económico y social de la región. La Intendencia de Rocha aprobó una normativa para regular la contaminación lumínica en todo su territorio y declarar el cielo oscuro natural como patrimonio departamental con el fin de preservar la observación del firmamento y los procesos ecológicos. La ordenanza establece un enfoque diferenciado por riesgo que divide al departamento en 5 categorías de protección, según el valor ambiental, para aplicar restricciones técnicas en las nuevas obras y en las renovaciones del alumbrado público. Las zonas de máxima protección incluyen la faja costera atlántica y los espacios naturales, donde no se instalará alumbrado público y se exigirá iluminación exterior direccional y cálida con sensores en las edificaciones. El intendente destacó que la medida técnica se elaboró junto con la Universidad de la República para promover el uso eficiente de la energía y consolidar un atractivo estratégico orientado al turismo de naturaleza en la región.
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2: Un operativo de seguridad rural desarrollado en el departamento de La Valleja permitió recuperar 74 ovejas robadas y dejó a 4 personas emplazadas a disposición de la justicia. Las actuaciones comenzaron a partir de denuncias de productores de la zona de Ruta 14, lo que motivó despliegues policiales en el norte del territorio que permitieron ubicar los lanares en diferentes establecimientos de La Valleja y Rocha. La investigación identificó además el camión utilizado para el traslado y procura esclarecer la operativa de la Vigeato y la receptación de los animales. Por el caso hay 4 personas identificadas, entre ellas 2 productores rurales que permanecen emplazados mientras continúan las diligencias judiciales.
5: Un hombre de 86 años falleció tras chocar el automóvil en el que viajaba como acompañante contra una vivienda en la ciudad de Piriápolis. El trágico siniestro ocurrió en la intersección de calle Sufriategui y Las Piedras, cuando por motivos que se investigan, el vehículo perdió el dominio e impactó contra el portón de una finca. El automóvil era conducido por una mujer de 69 años, que resultó ilesa, al igual que el propietario de la vivienda afectada. Tras la alerta al servicio de emergencia 911, una unidad médica acudió al lugar y el profesional a cargo constató el fallecimiento del acompañante. En la escena, trabajaron efectivos policiales, autoridades de jefatura departamental y personal de policía científica para realizar los peritajes correspondientes.
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5: El Instituto Uruguayo de Meteorología emitió un reporte para este martes 29 de septiembre que advierte sobre una jornada de marcada inestabilidad climática en todo el territorio nacional, caracterizada por lluvias, tormentas generalizadas y un posterior incremento de la intensidad de los vientos. Las condiciones adversas responden al desplazamiento de un sistema de baja presión que afecta principalmente a la franja costera del sur y este del país, donde se prevén ráfagas fuertes que podrían superar los 60 kilómetros por hora durante la tarde y la noche. Hacia la jornada del miércoles se espera una mejora paulatina en las condiciones del tiempo, acompañada por un descenso generalizado de la temperatura.
2: Para Montevideo y el área metropolitana, el INUMED anuncia para esta tarde continuación de cielo cubierto a nuboso con precipitaciones y tormentas aisladas, vientos del noroeste al suroeste de entre 20 y 40 kilómetros por hora, con rachas de 50 a 60 kilómetros y ocasionalmente superiores, esperándose una máxima de 19 grados. Para el centro del territorio, cubierto a nuboso, precipitaciones y tormentas aisladas, comenzando a mejorar sobre el fin de la jornada, y ventoso, máxima que se anuncia para esta tarde para esa zona, 21 grados. Para el este del territorio, máxima de 22, cubierto a nuboso, precipitaciones y tormentas, también ventoso. Para el extremo norte del país se anuncian 24 grados de máxima, cubierto a nuboso, precipitaciones y tormentas aisladas, comenzando a mejorar a partir del final de la jornada, con vientos del oeste al sur de entre 20 y 40 kilómetros por hora, rachas de hasta 50 kilómetros por hora. Temperatura máxima anunciada para el norte, 24 grados esta tarde.
5: Hoy, 29 de septiembre, se conmemora el Día Mundial del Corazón. La fecha establecida por la Federación Mundial del Corazón y la Organización Mundial de la Salud en el año 2000 se busca concientizar a nivel global sobre la prevención, control y tratamiento de las enfermedades cardiovasculares. Estas afecciones se mantienen como la primera causa de muerte en el mundo, cobrándose más de 17 millones de vidas al año por infartos de miocardio y accidentes cerebrovasculares, una cifra que los organismos internacionales estiman que ascenderá a 23 millones para el año 2030. Especialistas e instituciones sanitarias recuerdan que una gran proporción de estos fallecimientos podrían evitarse mediante la adopción de estilos de vida saludables que incluyan la alimentación equilibrada con reducción en el consumo de sal, la práctica regular de ejercicio físico y la eliminación total del consumo de tabaco.

0: Hasta aquí la edición de Inforrami de este martes.
1: Estas fueron las principales informaciones al promediar la jornada.
0: Volvemos mañana a esta hora.
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1: Y por eso lo aprendimos de la peor manera. Estamos el 2023. Recordamos Paso Severino casi seco, casi vacío. Recordamos el agua salada que empezó a salir de las canillas. Fue la primera vez en generaciones que el área metropolitana sintió que el agua podía faltar. Yo debo confesar que tengo mi edad. Allá en la ciudad de Canelones, por allá por la década del 70, una creciente muy grande nos obligó a ir con baldes hasta la comisaría, que había unos camiones que nos daban el agua. Fue un proceso al revés. El exceso de agua, recuerdo que yo era muy chico, no me acuerdo el año, pero creo que el área metropolitana sí se fue. Esa experiencia, la última, la del 2023, nos dejó una lección que no podemos olvidar. El agua no se improvisa. La seguridad hídrica se construye con años de anticipación, con planificación, con inversiones y decisiones que trasciendan a un gobierno. La piedra que colocamos hoy es el inicio de una nueva planta con esa capacidad para producir de los 200.000 metros cúbicos que recién se decía. Para dimensionarlo, es aproximadamente un tercio de lo que hoy consume toda el área metropolitana. Aclaro también que por haberme criado en la ciudad de Canelones, debo aclarar que la está en el área y también se nutre corriente.
2: Siendo a esta hora el mediodía pública, llamando Orsi, en el marco de la colocación de la piedra fundamental de la nueva planta de agua potable en Aguas Corrientes Canelones.
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1: La información deportiva con Daniel Alonso, bienvenido.
2: Hola, ¿cómo les va? Buen mediodía, el abrazo grande para todos. Llegó el día de la disputa del partido postergado en la primera fecha de este campeonato clausura, que se va a jugar en el Estadio Centenario a las 20 horas y con el arbitraje de Javier Férez. Montevideo City Torque, el líder del campeonato clausura, enfrenta al puntero de la tabla anual, el Club Atlético Peñarol. Será a partir de las 20 y con más de 10.000 entradas vendidas. Se esperan más de 20.000 personas cuando arranque el partido en Peñarol. No estará el argentino Germán Pesela, ya que entiende el carbonero que puede abrir la posibilidad de alguna denuncia, de algún reclamo, ya que en la primera fecha del campeonato no estaba inscripto todavía para jugar por Peñarol. Aunque el carbonero entiende que podría haber disputado el encuentro, prefiere guardarlo para evitar algún tipo de inconvenientes desde lo administrativo. Peñarol va a ser con Aguirre en el arco, el fondo para Ferreira, Olivera y la vuelta para el zaguero Nahuel Herrera. Después de mucho tiempo vuelve a ser titular por el campeonato uruguayo. En el mediocampo, Cabrera, Fernández, Remedi y Espinosa, atacando un Pierres, Jaime y Matías Arezzo, el equipo de Diego Aguirre. Por su parte, Torque tiene bajas. Lesionado no llega Gary Cajelmacher, su capitán, estará jugando finalmente en el fondo del equipo de Torque, el zaguero Kevin Silva. Junto con él lo hará Güero en el lateral derecho y aparecerá también como titular Gutiérrez por Cajelmacher. El mediocampo sin Siles será con Montes, Diogo Guzmán y Pisiquilo, atacando el jugador Esteban Obregón, la vuelta del goleador Salomón Rodríguez y Luca Andrade, el equipo titular de Marcelo Méndez. El que mira de reojo este partido es Nacional, para saber el próximo lunes con qué Torque se va a enfrentar. También vale destacar que habrá en la jornada de hoy Copa AUF Uruguay. Se cierra la última serie para quedar ya con todos los clasificados definidos. Defensor Sporting Plaza Colonia va a las 4 de la tarde en el Estadio Francini, mientras que a las 4 de la tarde también, pero en el Villa de Melo, jugarán Cerro Largo y Rentistas. La Copa AUF Uruguay tendrá su sorteo para la próxima fase el día de hoy a las 18:15 horas en la sala de las asambleas de la Asociación Uruguaya de Fútbol. Hablando de la asociación, la selección uruguaya enfrentará a la India el próximo día martes a las 10 de la mañana de nuestro país y no contará con Brian Rodríguez, quien fue liberado por el cuerpo técnico de la selección, ya que por un problema administrativo no pudo ingresar para jugar dicho partido. No contaba con hojas disponibles en su pasaporte para poder llegar a tiempo. A nivel de deportes, por ahora es todo. Para Radio Monte Carlo informó Daniel Alonso.
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6: Títulos a las 13 horas.
7: El gobierno realiza este mediodía el acto de instalación de la piedra fundamental de la nueva planta de agua potable en Aguas Corrientes Canelones con la presencia del presidente Yamandú Orsi.
6: La ceremonia marca el inicio formal de un proyecto de infraestructura clave para el abastecimiento del área metropolitana, aunque la iniciativa llega rodeada de un intenso debate tanto en la esfera política como desde organizaciones ambientales.
7: Desde la oposición se advierte sobre los posibles efectos negativos a nivel ambiental y productivo que provocará la inundación de campos en el departamento de Florida para la construcción del embalse de Casupá.
6: Y a las críticas de la oposición política se suma la postura del Movimiento por un Uruguay Sustentable, el MOVUS, que calificó la obra de innecesaria y extremadamente cara, señalando graves falencias estructurales y financieras en la estrategia de OCE.
7: La bancada de senadores del Partido Colorado presenta en estas horas una iniciativa legislativa orientada a regular la declaración de esencialidad laboral.
6: Además, busca modificar la normativa vigente sobre el derecho de huelga y el mantenimiento de servicios mínimos en el sector público y privado.
7: En tanto, el diputado colorado por el sector Vamos Uruguay, Adrián Yuri, anunció que llamará a interpelación al ministro de Trabajo y Seguridad Social, Juan Castillo, para que rinda cuentas sobre la gestión del gobierno frente a la reciente ola de conflictos laborales en el país.
6: La Asociación Rural del Uruguay manifestó su profunda preocupación por las pérdidas económicas acumuladas por las empresas exportadoras a raíz del conflicto portuario.
7: Digamos a todo esto que Rafael Ferber instó al Poder Ejecutivo a mantener una postura firme, hacer cumplir la ley y garantizar la operativa normal de la terminal marítima.
6: El diferendo tendrá mañana una nueva instancia de negociación en el Ministerio de Trabajo.
7: Ferber alertó además sobre el impacto de las últimas tormentas con vientos y granizo en zonas específicas como Durazno y Soriano, que han destruido cascos de estancias y cosechas enteras.
6: Las lluvias en el norte continúan afectando el río Cuareim y en Artigas hay decenas de evacuados.
7: El Ministerio de Turismo ya trabaja en un plan de emergencia frente a la llegada del fenómeno climático de El Niño.
6: Al respecto, el ministro Pablo Meloni señaló hoy que la oferta de turismo de sol y playa se verá inevitablemente afectada.
7: El diputado nacionalista Pablo Abdala reclama al Poder Ejecutivo la urgente aprobación del proyecto de ley sobre adultos en el INISA.
6: Un parlamentario presentó un pedido de informes por la demora en la solución legislativa para evitar que mayores de edad que reinciden vuelvan al sistema de responsabilidad penal adolescente.
7: La dirigente del Partido Nacional, Valeria Ripoll, denunció reiterados episodios de violencia en la puerta del hogar femenino Magnolia, del INAU, ubicado en la intersección de Agraciada y Entre Ríos.
6: Según Ripoll, los vecinos enfrentan diariamente situaciones de gritos, insultos y violencia física en una zona que se ha convertido en tierra de nadie.
7: El frigorífico Tacuarembó paralizó temporalmente su actividad y envió unos 1.300 trabajadores al seguro de desempleo, dejando solo un grupo mínimo de mantenimiento. La planta de hamburguesas opera con normalidad con 400 trabajadores.
6: La suspensión responde a la escasez de ganado y a la caída de exportaciones a China por la detección de residuos de imidocarb.
7: Los trabajadores del ex hotel Conrad Enjoy de Maldonado realizan hoy una movilización en la puerta del establecimiento en el marco de un paro general parcial que se extenderá hasta las 17 horas.
6: El reclamo principal se centra en el avance de las negociaciones en los consejos de salarios, en el rechazo a los envíos al seguro de paro determinados por la nueva patronal.
7: Clara Nis asume hoy la presidencia del Sindicato Médico del Uruguay. Se trata de la segunda mujer en presidir el gremio en sus 106 años de historia.
6: En el deporte, Peñarol y Montevideo City Torque jugarán en la noche un partido clave por el clausura y la tabla anual.
7: El encuentro será a partir de las 20 horas en el Estadio Centenario. Los ciudadanos lideran el torneo corto al tiempo que el carbonero encabeza la tabla anual acumulada.
6: Dos partidos se jugarán hoy por la Copa UF Uruguay. Defensor Plaza en el Francini y Cerro Largo Rentistas en el Uvilla de Melo, ambos a las 4.
7: Albion cesó al entrenador Federico Nieves, quien perdió 8 partidos y está en la zona de descenso.
6: Georgian de Rascaeta llegará hoy a Río y será operado mañana de la fractura en la muñeca izquierda que sufrió durante el partido con Corea del Sur.
7: Brian Rodríguez no jugará contra India la semana próxima y retornará a México.
6: El delantero no contaba con hojas disponibles en su pasaporte para completar los trámites migratorios.
7: En el marco de los amistosos FIFA, hoy Argentina recibe a Bolivia a partir de las 21 horas.
6: Lo destacado del exterior, un vuelo de Fly Dubai que cubría la ruta precisamente entre la capital, Dubái y Tel Aviv, realizó un descenso brusco tras emitir alertas por secuestro o interferencia ilícita, aterrizando de emergencia en otra ciudad, en Tabuk.
7: Según testimonios de los pasajeros, un hombre armado con un cuchillo atacó a uno de los pilotos durante el vuelo. Reportes de prensa israelíes indican que el sospechoso sería el copiloto de nacionalidad omaní y la víctima, el capitán Imeretí.
6: Ante la pérdida momentánea de control de la nave, gritos y presencia de sangre, varios pasajeros, entre ellos ciudadanos israelíes, se abalanzaron sobre el agresor, logrando reducirlo y tirarlo al suelo mientras otros dos pilotos asumían el control de la nave.
7: Ninguna autoridad oficial ha confirmado aún las identidades y las motivaciones exactas del hecho, mientras Israel investiga si se trató de un altercado personal o de un intento de atentado terrorista.
6: Está fresco, cielo cubierto a nuboso en Capital, 12 grados con 7 la temperatura.
7: Los vientos del suroeste 19 kilómetros en la hora.
6: La presión a nivel del mar 1016.9.
7: 72% el índice de humedad.
6: Visibilidad 12 kilómetros.
7: Para esta jornada, el INMET señala que tendremos una tarde-noche con cielo nuboso a cubierto, neblinas, vientos del suroeste entre 10 y 20 kilómetros en la hora con periodos variables de 0 a 6. Las máximas previstas aquí en el sur 15 grados, en el norte 20.
6: Justamente en el norte está sobrepasando en este momento la máxima, está en 21,4 ya en Artigas, dice el INUMED. En Florida nuboso 14 grados, el frío se viene para el sur y este, Melo nuboso 19 y en Paysandú nuboso 16.
7: Los vamos a exteriores, Viviana Bermúdez, estamos contigo.
8: Muchas gracias. Sí, bueno, adelantamos más temprano que la bancada de senadores del Partido Colorado presentó un proyecto de ley para regular la esencialidad de los servicios. En este sentido, el senador Andrés Ojeda explicó que el mismo estará modificando dos leyes para establecer un régimen ordenado, pero también con reglas claras sobre la declaración de la esencialidad y también el establecimiento de los servicios mínimos. Manifestaba que en el caso del conflicto en el puerto de Montevideo no puede seguir en las condiciones que está y manifestó que cumple con las recomendaciones esta presentación, este proyecto que bueno, se presentó aquí en el Parlamento, cumple con las recomendaciones de la OIT.
9: Decisiones acordes, porque el puerto de Montevideo no puede seguir en las condiciones que está. Y se modifican algunas cosas, ¿no? En cuanto a lo que tiene que ver con la ley que tenemos vigentes, algunas definiciones, por ejemplo, se distingue la esencialidad estricta, la esencialidad sobreviniente, cosas puntuales que sirven, que son bastante jurídicas, pero que ayudan a la hora de poder manejar esto. Regula expresamente qué es un servicio mínimo en actividades trascendentales, por ejemplo, sin suprimir y sin atacar nunca el derecho de huelga. Exige también justificar el perjuicio grave, las dotaciones que se utilizan, y la ausencia de alternativas menos restrictivas a la esencialidad. Vale decir que lo que estamos proponiendo cumple con las recomendaciones y normativas de la OIT. O sea, esto no es normativa pro trabajador, esto es normativa pro todos los involucrados. Quiero agradecerle especialmente la presencia aquí a los técnicos que han acompañado este proceso, o algunos de ellos, a Grabo, a Santiago Torres, que están acompañando aquí, que trabajaron técnicamente en el marco de este proceso. Y más allá, y no quiero aburrirlos con los detalles técnicos de la propuesta, sí quiero dejar claro que se trata de un proyecto que no es pro una parte o pro la otra en la relación laboral, sino que intenta dar herramientas jurídicas modernas para poder trabajar este concepto de esencialidad con garantías para las partes involucradas, pero también para las personas que estarían perjudicadas por la ausencia del servicio, que es lo más importante, ¿no? El que queda postergado por fuera de la relación laboral, el usuario del servicio, en este caso, el usuario del puerto. Podría seguir, el artículo cuarto, por ejemplo, habla del alcance personal.
8: Se siento en las declaraciones del senador del Partido Colorado donde le suceda, pero también en las líneas se manifestó el senador Pedro Burdaberry, señalaba que hay un gobierno tendido frente a cosas muy importantes, manifestaba que la iniciativa que presentaron, este proyecto de ley que se presentó, de alguna forma ofrece herramientas para solucionar el problema. Señalaba que si bien rectifica el derecho a huelga, tampoco puede paralizar la economía del país.
10: La rendición de cuentas, y creo que fue parte de la discusión, que veíamos un gobierno rendido frente a cosas muy importantes de la vida de los uruguayos, frente a la seguridad ciudadana y frente a problemas que enfrenta y no logra solucionarlos. Y creo que esta iniciativa a la que hacía referencia Andrés y que han trabajado muchos técnicos nuestros, hace lo que siempre hace el Partido Colorado: cuando hay un problema, ofrece herramientas para solucionarlo. Y esto es este proyecto de ley que los 5 senadores colorados suscribimos, firmamos y estamos de acuerdo en él. Le estamos ofreciendo al país primero, pero también al gobierno, que no puede solucionar un problema, herramientas para solucionarlo, que eso es lo importante. El derecho a huelga es del año 34, de la Constitución de 34 en Uruguay, y nosotros lo ratificamos desde siempre, pero tampoco puede paralizar la economía del país como lo está haciendo. Y entonces no es metiéndonos en la tarea del ministro de Trabajo o de la ministra de Transporte, sino dándole herramientas para poder solucionarlo una vez por todas y poniendo el interés de los ciudadanos, de los uruguayos todos, por delante. ¿Por qué? Porque esto está provocando desempleo, esto está provocando afectaciones económicas y el gobierno hace ya muchos meses que no puede enfrentarlo.
8: Hasta aquí entonces la palabra del senador del Partido Colorado, Pedro Burdaberry. Para Radio Monte Carlo y Cori, informó Viviana Barrés.
6: Bueno, gracias, Viviana. Está hablando el presidente de la República con los medios de prensa en este momento allí en la zona de Aguas Corrientes, a propósito de esta piedra fundamental de la nueva planta precisamente de agua potable.
11: Lo que pasa es que siempre se tiene que buscar la forma mejor, más correcta y de repente más económica.
12: Bueno, así reconocía el trabajo del gobierno anterior al iniciar esto.
11: Pero siempre ha sido así. Quienes me conocen saben que la acumulación positiva no es un discurso, es una realidad.
13: Presidente, le quería preguntar sobre la represa de Casupá. ¿Sería también el mismo banco el que estaría financiando esa represa? Está el informe ambiental, los vecinos que se manifestaron en contra. ¿Cuál sigue siendo la decisión del gobierno? Porque en definitiva la CAF estaría dispuesta a respaldar lo que ustedes decidan.
11: Seguimos con la idea de hacerlo.
13: ¿Y qué plazos se están dando? Y después del informe ambiental, ¿cómo continúa?
11: Bueno, seguimos paso a paso. Yo estaría adelantándome mucho. Yo, así como hay vecinos que están en contra, otros están a favor, los estudios están, lo que ambiente resuelve lo que vamos haciendo, y la CAF está dispuesta a financiar.
13: Usted hablaba de la complementariedad de los sistemas, hoy está encabezando esta inauguración de la piedra fundamental, porque sostiene...
11: No entendí lo de la complementariedad.
13: La complementariedad, y voy ahora a Casupá justo con esta ampliación del sistema, porque es necesario que coexistan, que convivan para lo que son las proyecciones del consumo de los próximos años.
11: Esto es una toma de agua. Paso Severino, incluso a veces Canelón Grande o Canelón Grande, ofician de reserva. Casupá es otra reserva más. De una misma fuente, que es el río Santa Lucía, que hay que cuidarlo y mucho.
14: Con respecto al conflicto del puerto, permítame preguntarle esto porque acaba de tomar una decisión el Partido Colorado en el Parlamento de convocar al ministro Juan Castillo. ¿El gobierno se sigue dando los plazos para intentar negociar el convenio colectivo? ¿No hay otro plazo, no hay, digamos, otro camino, otra medida que el gobierno pueda tomar?
11: El camino sería cortar el diálogo. Por ahora no.
14: Pero, por ejemplo, la esencialidad no está en la mesa.
11: Confío en el diálogo.
14: Y en ese sentido, ¿cómo toma el gobierno los reclamos que se están dando por parte de, por ejemplo, de navieras que operan aquí en Uruguay?
11: Y que tienen razón. Pero Uruguay tiene la forma de resolver sus cosas.
13: ¿Se puede perder preferencia o prioridad para lo que son las embarcaciones que están eligiendo otros puertos con la competencia que significa para Uruguay puerto en Argentina, puertos en Brasil?
11: La pregunta.
13: Si se puede perder prioridad a la hora de que las navieras elijan otros puntos para hacer las escalas.
11: No sé, usted tendrá información, yo no sé. Digo,
13: simplemente estoy consultando porque hay una preocupación de parte de los agentes navieros.
11: Dije que comparto la preocupación de la naviera. En un mundo donde la concentración es cada vez más fuerte. Tenemos países de América del Sur que tienen, cada naviera tiene su puerto. Nosotros tenemos un solo puerto con una empresa. Esa es nuestra realidad también.
15: Volviendo a Aguas Corrientes, cuando usted fue intendente de Canelones, creo que fue la última vez que vino por aquí por Aguas Corrientes, en el marco educativo ese, por primera vez, con la UTU.
11: Sí, ahora me entero que, como todo avanza, se está buscando un espacio alternativo para construir la UTU. Hoy la UTU funciona ahí donde está el municipio. Por lo tanto, todas nuestras localidades, nuestro territorio, nuestros territorios tienen que encontrar su propio dinamismo. Acá, Aguas Corrientes, el agua potable son el motor. Eso implica que van a surgir nuevos centros educativos, eso significa que vamos a tener que meterle cabeza al tema de lo hídrico y quizás sea una alternativa de formación secundaria o terciaria.
7: Bien, parte de lo que estaba señalando en estos momentos el presidente Yamandú Orsi en el departamento de Canelones.
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6: 13:17, las lluvias en el norte del país continúan afectando el río Cuaraí. Nos amplía Eduardo Ribeiro, de Radio Cuaraí.
19: La creciente del río Cuaraí vuelve a poner en evidencia la falta de previsión del Comité Departamental de Emergencia SECOED. Según las previsiones manejadas por el organismo, el río Cuaraí alcanzaría a la altura de 10 metros con 45 centímetros. Sin embargo, la evolución de la creciente dejó en claro que ese registro fue ampliamente superado. La situación se agravó durante la madrugada, cuando el nivel del río superó ampliamente los 11 metros, generando mayor preocupación entre los vecinos de las zonas más afectadas. La diferencia entre lo previsto y la evolución real del fenómeno vuelve a generar cuestionamientos sobre la capacidad de respuesta y planificación de las autoridades ante este tipo de emergencias, pese a que han realizado varias reuniones de coordinación para este tipo de situaciones. Familias desesperadas solicitando ayuda a las autoridades para poder sacar sus cosas de sus viviendas, pero no llegaba la respuesta por la alta demanda de personas saliendo de sus hogares. Desde el pasado lunes veníamos advirtiendo de la situación que se estaba generando con las intensas precipitaciones y la falta de coordinación e información de las autoridades del Comité Departamental Central de Emergencias. Este panorama que se observa hoy en Artigas es el comienzo de una situación que se vendrán en los próximos meses por el fenómeno del Niño, demostrando la falta de conocimiento de cómo proceder ante una situación de las condiciones climáticas adversas. Actualmente son centenares de familias que están fuera de sus hogares, pero no hay una cifra exacta por falta de información. Cabe recordar que el coordinador del Comité Departamental de Emergencia es el ex intendente Pablo Caram. Del Departamento de Prensa de Radio Cuarén informó Eduardo Ribeiro para el Gran Circuito Cori.
7: Gracias, Eduardo. En otros temas, en Soriano, la Junta Departamental autorizó a la Intendencia otorgar al cantante Matías Valdés una vivienda en comodato en Palmar durante 15 años. A cambio, el artista entregará $5,000 y realizará un espectáculo en Palmar durante ese periodo. Vamos a ampliar la información con el colega Aníbal Silva.
20: Bueno, gran revuelo ha causado en el departamento de Soriano la entrega en comodato por 15 años de una casa de Palmar, que pertenece a la Intendencia de Soriano, que tiene su administración. Fueron construidas por UTE cuando se construyó la represa. El cantante Matías Valdés va a recibir una casa en comodato en el balneario Palmar luego de obtener la aprobación de la Junta Departamental de Soriano. A cambio, el artista tendrá que dar $5,000 y un show en la localidad. Se concedió la anuencia de la Intendencia de Soriano para otorgar en comodato la unidad B11 del complejo habitacional de Palmar a favor del señor Matías Valdés por un plazo de 15 años y a un costo de $5,000 americanos. Como parte del comodato, se deberá realizar un espectáculo en la localidad de Palmar, indica el comunicado de la Junta Departamental de Soriano. El Frente Amplio no acompañó la iniciativa. El cantante fundamentó su solicitud en su trayectoria artística y que su permanencia allí podría contribuir al desarrollo artístico, cultural y turístico de la zona. El edil del Frente Amplio, Damián Alonso, dijo que un solo espectáculo en 15 años no es un aporte de relevancia para Palmar. Estamos hablando de prácticamente unos $1,000 por mes. Es algo irrisorio, dijo, y se va a realizar un pedido de informes para saber en qué situación están las otras casas de la Intendencia en Palmar. Este ha sido un informe de Aníbal Silva, de Perfiles UI Multimedios, para Radio Monte Carlo.
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7: Martín Olaverri, buenas tardes.
23: Vamos a hablar del plan que lleva adelante el Ministerio de Ambiente para el reciclado de envases y materiales de envasado, el denominado Plan Vale, que plantea un financiamiento incluso de $50 millones, donde las empresas van a ser garantía del mismo, de este crédito que se va a tomar. preocupación por este asunto. Hay empresas que entienden que está comprometida la viabilidad incluso de las mismas. Conversábamos sobre el tema con el doctor Gabriel del Piazo, socio del estudio del Piazo, que está representando a empresas que incluso no descartan llevar adelante una demanda contra el Estado por este tema.
0: El problema se empieza a generar cuando hace unos años el Ministerio de Ambiente resuelve aumentar las metas de recuperación y de valorización de los envases. Y entonces exige al administrador del Plan Vale un rediseño del plan para alcanzar esas nuevas metas de recuperación. El administrador del Plan Vale hace ese rediseño, incluso celebra preacuerdos con empresas para construir una nueva planta de reciclaje, para tener un sistema de retorno de envases de bebidas, un preacuerdo con instituciones financieras para sacar un préstamo de 50 millones de dólares para financiar todo esto. El Ministerio de Ambiente aprueba este nuevo plan. Y el problema es que todo esto se dio sin participación y sin conocimiento de las pequeñas y medianas empresas que estaban y están adheridas a este plan. Entonces ahora, cuando ya está todo aprobado y preacordado, llega una intimación a las empresas adheridas al plan exigiendo que firmen un contrato de readhesión al plan con un plazo. El plazo actual es hasta el 7 de octubre, hasta la semana que viene.
23: Una semana.
0: Sí, dieron 30 días, esto llegó el 7 de septiembre, para firmar un contrato de readhesión al plan que entendemos que tiene condiciones que, además de ser muy onerosas para las empresas, sobre todo para las pequeñas y medianas empresas, entendemos que tiene condiciones que son ilegítimas por abusivas y violatorias de las normas de defensa de la competencia. Pero además, en paralelo, el Ministerio de Ambiente dice, bueno, y voy a salir a fiscalizar. Entonces, el que no esté readherido a estas condiciones se ve en la encrucijada, así lo llamaría, de que, bueno, si no firmo, me quedo sin trabajar. Y si firmo, quedo atado por un plazo de 15 años. Ahora te contaré un poco las condiciones.
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1: ¿Cómo están? Saludos para todos. Con mucho gusto, aquí estamos iniciando un nuevo encuentro de comunicación agropecuaria. Esto es De Cara al Campo en Radio Quarein 1270 AM. Tercer encuentro de la semana, donde abordaremos los temas que marcan la agenda sectorial en dos ediciones, a las 6 y a las 11 de la mañana. Encuentro correspondiente a este miércoles 30 de septiembre de 2026. Estamos cerrando el noveno mes del año. Vamos a contarles sobre cómo vienen las perspectivas para los próximos meses de acuerdo con la información, el relevamiento de la unidad GRAS del INEA. Así que les invito a compartir esta hora de comunicación agropecuaria aquí en la radio. Es un gusto estar junto a ustedes.
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1: De acuerdo con lo publicado por el Instituto Uruguayo de Meteorología, por lo pronto el alerta o advertencia meteorológica amarilla pasó de un extremo al otro para ubicarse en Montevideo, Rocha y Maldonado, justamente vientos fuertes y persistentes, donde hubo un monitoreo constante desde el Instituto Uruguayo de Meteorología. Pero, ¿qué dice el reporte para esta jornada, para este miércoles? Cielo algo nuboso y nuboso, periodos de cubierto, vientos del suroeste entre 20 y 40 kilómetros la hora, rachas de hasta 50 kilómetros la hora, amainando. Para la tarde-noche, nuboso y cubierto, las temperaturas, la mínima 11, la máxima 16 grados. Para mañana jueves 1 de octubre, nuboso y cubierto, probables precipitaciones escasas, vientos del suroeste entre 10 y 30 kilómetros la hora, rachas de hasta 40 kilómetros la hora. Las temperaturas, la mínima 8, la máxima 15 grados. Para el viernes 2 de octubre, probabilidad de lluvias nula, desciende la nubosidad, mayor presencia de sol, vientos del suroeste al sector este entre 10 y 30 kilómetros la hora. Para el sábado 3 de octubre, probabilidad de lluvias alta, cielo cubierto, vientos del sector suroeste al este entre 10 y 40 kilómetros la hora. Para el domingo 4 de octubre, probabilidad de lluvias baja, cielo parcialmente cubierto, algo de sol, las temperaturas, la mínima 11, la máxima 17 grados. Así estará el tiempo.
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1: ¿Y cómo abren los mercados este miércoles promediando la semana? El dólar 39.05 y 41.45. El dólar Ibrou 39.55 y 40.95. El euro 43.40 y 48.17. El peso argentino 0.02 y 0.20. El real 6.75 y 8.45. El Brent operó a $102.32, bajó 2.81% frente al cierre del día anterior. El mercado de granos de Chicago, la soja julio 2027, $360 la tonelada, subió $1.03. El trigo diciembre 2026, $254 la tonelada, bajó $3.83. El maíz diciembre 2026, $205.51, bajó $2.46. En Australia, el indicador de mercados del este abrió la semana de ventas en $12.79, bajó 2.4%. Actualizamos la pizarra de ACG, el novillo gordo, $5.78, la vaca, $5.40, la vaquillona, $5.73, la reposición, el ternero, $4.56, la ternera, $4.33 y la vaca de invernada, $2.50. En ovinos, el cordero, $6.39, capones, $5.39 y la oveja, $5.25. El ingreso medio de exportación, según INAC, la carne bovina, $6.063 la tonelada, peso canal, la carne ovina, $7.129 la tonelada, peso canal. Los granos puestos en Nueva Palmira, según la Cámara Mercantil, la soja entre $450 y $452 la tonelada, el trigo $225 la tonelada, la canola $562 la tonelada. Los granos puestos en el puerto de Montevideo, el maíz entre $252 y $262 la tonelada, el girasol $445 la tonelada. Actualizábamos los indicadores del día.
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1: El informe de agosto del GRAS INEA fue publicado el 15 de septiembre y tomó como referencia el estado hídrico, las precipitaciones y la respuesta de la vegetación. Además, el propio sistema GRAS ya tiene sus monitoreos actualizados al 20 de septiembre, aunque el nuevo informe mensual todavía no está publicado, será en los próximos días. Justamente agosto dejó un buen piso hídrico para la primavera. Vamos a saber qué lectura se hace desde la unidad INEAGRAS. Para ello convocamos a la bióloga Guadalupe Tiscornia, referente de la unidad. ¿Qué tal? Buen día.
8: Hola, muy buenos días. Un gusto estar en contacto, como siempre.
1: Igualmente, muchas gracias. Bueno, ¿qué dejó agosto para la primavera?
8: Bueno, a nivel de contenidos de agua en el suelo, agosto cerró con valores similares o superiores a lo esperable para ese mes. De hecho, la zona, sobre todo el litoral oeste y la zona norte del litoral oeste particularmente, tuvieron valores por encima de lo que se puede esperar para un mes de agosto promedio, digamos, o típico. Y a medida que avanzó septiembre, esos valores, sobre todo en suelos superficiales, tendieron a disminuir. De hecho, el cierre de los primeros, el segundo periodo que nosotros evaluamos siempre cada 10 días, el cierre del último periodo, que fue del 11 al 20 de septiembre, lo que mostró fue contenidos de agua en el suelo que, si bien no significan un estrés para la vegetación en términos generales y en gran parte del país, porque siempre comentamos que la vegetación empieza a sentir estrés en términos muy generales cuando está por debajo del 50 o del 40%, y gran parte del país está con valores de mayores a 60, o sea, estamos sobre todo entre 60 y 70% gran parte del país, pero los suelos superficiales, como tienen la capacidad de retener agua baja, entonces esto hace que cuando no ocurren lluvias son los primeros en sentir esa falta de lluvia, tuvo valores entre 40, inclusive en algunas zonas cercanas a 30, o sea, en ese lugar fue que empezó a disminuir más rápido los contenidos de agua en el suelo. Obviamente estas lluvias que ocurrieron ahora en estos días fueron particularmente en esa zona, entonces es esperable que el cierre de septiembre aumente los valores que habíamos tenido durante los primeros 20 días, que no se habían registrado precipitaciones muy, muy intensas, pero bueno, suponemos que con estas precipitaciones los valores van a tender a aumentar un poco y seguramente estar dentro de los promedios. Hay que ver efectivamente cómo cierra septiembre en relación a eso, pero obviamente que estas lluvias ayudaron a subir un poco esos valores.
1: ¿Y qué le está diciendo el indicador sobre el estado de pasturas y de la vegetación al comienzo de la primavera, tras un agosto muy llovedor?
8: Bueno, en relación al estado de la vegetación, estamos con buenos valores, normales, digamos, en gran parte del país. En estos días de septiembre, de hecho, por algunas lluvias que habían ocurrido, los valores tendieron a mejorar un poco, digamos, de lo que fueron algunos días de agosto. Sobre todo lo que nos ocurrió es que tuvimos durante agosto bajas probabilidades de poder monitorear el índice por la cantidad de humedad que estábamos teniendo. Teníamos algunas o tuvimos algunas dificultades, sobre todo lo que fue julio y principios de agosto, de poder registrar algún valor en relación a eso. Nosotros el estado de la vegetación lo monitoreamos a través de índices satelitales que necesitan que los días estén claros. Si hay nubes, los sensores, digamos, que no pueden leer, y la información satelital no es válida, digamos, no se registra porque bueno, debido a la nubosidad. Entonces, por suerte, sobre fin de agosto y principio de septiembre, a nivel de heliofanía o de las horas de sol que tuvimos, aumentaron. Estábamos con valores muy muy bajos, que eso también preocupaba a la vegetación, porque la vegetación no solo necesita temperatura y lluvia, sino también la luz del sol. Entonces, cuando está muy nublado puede ser un problema, pero por suerte, bueno, las no lluvias que se registraron hace que se produzca también heliofanías, horas de sol más amplias, entonces eso ayuda, y ahí pudimos empezar a registrar nuevamente. Y estamos en condiciones normales o por arriba de lo normal en algunas zonas, pero bastante normales para lo que es el momento del año y esperando obviamente esta primavera que se nos viene.
1: El INEA GRAS, desde hace unos cuantos meses, a través de los respectivos reportes, viene advirtiendo sobre la situación para septiembre, que ya estamos cerrando prácticamente, octubre y noviembre. Hablaban de una probabilidad del 50 al 60% de precipitaciones por encima de lo normal. ¿Se mantiene o quizás pueda aumentar esa referencia porcentual?
8: Bueno, justamente el INUMET, el Instituto Uruguayo de Meteorología, junto con la Universidad de la República, tienen actualizado el informe de tendencias climáticas para justamente el trimestre septiembre, octubre y noviembre. Y lo que está mostrando son mayores probabilidades de que las lluvias estén por encima de lo normal en la zona norte. De hecho, ellos para la zona suroeste estaban previendo alguna probabilidad de lluvias que estuvieran dentro de lo normal o por debajo de lo normal. Entonces hay ahí una zona que estaría con menores lluvias de lo que se prevé, digamos, para el resto del país. Y de hecho el IRI, que actualizó la información para octubre, noviembre y diciembre, también está mostrando un panorama similar, de mayores probabilidades de que las lluvias estén por encima de lo normal al norte del país. Esta situación tiende a generalizarse hacia el país cuando entramos un poco más hacia la primavera. Entonces, bueno, en términos generales, a nivel de las precipitaciones, lo que se sigue previendo como situación más probable es que las lluvias estén por encima de lo normal, principalmente en la zona norte, pero después eso tiende a extenderse al resto del país, ya entrada la primavera, sobre todo pensando en lo que son los meses de octubre, noviembre, diciembre, y noviembre, diciembre y enero, en relación a las lluvias. Y en relación a las temperaturas, lo que se está previendo son mayores probabilidades de que las temperaturas estén por debajo de lo normal. Y eso lo ven varios modelos, digamos, pero particularmente estos que comentábamos, estos institutos, tanto INUMET como la UDELAR, y el IRI, el Instituto de Clima Asociado de la Universidad de Columbia, están mostrando esta situación durante primavera y principio del verano.
1: Muy bien, quedamos a la espera del nuevo reporte, que de alguna manera ya tuvo algunos indicios, porque el monitoreo es constante por parte de ustedes, pero seguimos en contacto y te agradecemos por este aporte. Muchas gracias.
8: Al contrario, muchas gracias a ustedes, como siempre, por ayudarnos a difundir esta información, y estamos a las órdenes, y obviamente en cuanto salga el informe también lo comunicamos. Perdón,
1: muy bien.
8: Y quedamos a las órdenes.
1: Hemos conversado con la bióloga Guadalupe Tiscornia, referente de la unidad Iñagras Day. Muchas gracias.
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1: Y ahora hablamos del mercado de reposición, que pasa con la oferta y la demanda. El consorcio Pantalla Uruguay remata durante dos jornadas, ayer martes y hoy miércoles, cerrará el remate 320 en el marco de sus 25 años desde el Club de los Industriales en el Latu. Para saber qué dejó la primera jornada de ventas, vamos a conversar con Federico Jasso, director de Jasso y Jasso Negocios Rurales. ¿Qué tal, Fede? Buen día.
15: Buenos días, Martín. Un gusto estar en el programa. ¿Cómo estás?
1: Muy bien, muchas gracias. Bueno, ¿cómo viene el remate tras la primera jornada?
15: Bien, Martín. Remate que bueno, se comercializó todo lo que fueron los terneros, terneras y la escalera de novillos. Te diría, se nota un mercado un poquito más lento que el remate del mes pasado de Pantalla Uruguay, pero siempre vendiéndose, por ejemplo, todo lo que es las categorías livianas con pocos kilos, se nota mucha agilidad y avidez a medida que aumentan los kilos. Por ejemplo, en el ternero vemos que el mercado se torna un poquito más lento, principalmente en ese ternero ya pesado y castrado. Cuando son pesados y enteros, al tener destino de exportación, el mercado está más ágil. En el castrado y pesado, que se va para la recría de cuotas y más, se nota un mercado un poquito más lento. Digo, hay que también tener en cuenta que ya en esta época del año los terneros, lo que estamos vendiendo como ternero, ya están con kilos y bueno, prácticamente cumpliendo el año. Lo cual es entendible que también en las referencias al kilo se empiecen a moderar.
1: Y en este escenario que quizás se está moderando, como advertidas puntualmente en este remate, ¿qué valores está dejando?
15: Bueno, Martín, mira, el ternero livianito, ese ternero hasta 140 kilos promedió $4.81. El ternero entre 140 y 180 kilos promedió $4.47. El ternero de más de 180 kilos, $4.12. Y bueno, la totalidad de los terneros hicieron $4.19 con una referencia al bulto de $850.
1: Si hablamos de la agenda de mañana miércoles, última jornada de ventas, ¿qué destacarías?
15: Bueno, en un rato comenzamos con todo lo que es la vaca de invernada. Luego hacemos toda la vaquillona sin servicio y terminamos temprano en la tarde ya con los vientres preñados y piezas de cría.
1: ¿La oferta de Jasso y Jasso cómo se compone?
15: Bueno, el escritorio estaba con una oferta interesante, eran más de 2.000 vacunos aquí en todo lo que es el este del país. El día de ayer comercializamos el 100% de la oferta. Bueno, y el día de hoy estamos con muy buenos lotes de vacas de invernada, una buena fila de vaquillonas y bueno, vientres preñados y bueno, y demás. Está en todo el detalle, lo pueden ver en la web de Pantalla Uruguay. pueden ingresar, mirar los lotes, videos, y bueno, están a tiempo aún de hacer la preoferta en aquellas categorías que no han ingresado a venta.
1: El escritorio también está abocado a los reproductores, la Zafra. ¿Cómo viene para ustedes cuando han tenido ya algunas actividades?
15: Bueno, Martín, exactamente, tuvimos el lunes el primer remate de la Zafra, el puntapié inicial para nosotros, el remate de la cabaña Caliverde, allí en Lascano, un remate que se ofrecieron 40 toros, Pedri, Angus y Redán, con un 100% de venta, un remate realmente muy, muy ágil, muy demandado, se comercializó todo en una hora y 20 minutos, con un promedio de $5,260.
1: Muy bien, Federico Jasso, director de Jasso y Jasso Negocios Rurales, gracias por estos minutos y buenas ventas en lo que queda del remate 320, que se puso en el mercado más de 12.000 vacunos para estos 2 días de ventas. Ha sido un gusto.
15: Bueno, un gusto, Martín, y como siempre, a las órdenes.
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0: Aldo y una oferta importante de genética se prepara para salir a pista en Sarandí del Yí el jueves 8 de octubre desde las 15 horas en Estancia La Palma. Se realizará el tercer remate anual Angus con respaldo con 75 toros PI, 60 vientres PI y SA y 15 embriones. Justamente vamos a saber más sobre la oferta y las expectativas de este remate, recibiendo en la comunicación al ingeniero agrónomo Rodrigo Fernández. ¿Qué tal? Buen día.
1: Buen día, Martín. Gracias por el contacto.
0: Muchas gracias. Igualmente, una propuesta que combina genética, garantías sanitarias y facilidades comerciales.
1: Sí, así es. En el año la ganadería, digo yo, esto es un cambio estructural que vino para quedarse por unos años, así que es este, si el año pasado en esta misma nota decíamos que es el momento de la ganadería, este año más que lo reafirmamos, es por arriba del año pasado, están todas las condiciones totalmente dadas y hasta climáticas también este año, así que no hay excusa para no entonar con genética de punta. Este los remates destacados de la zafra, es este modelo. Concentra la oferta en dos remates y con Zambrano, o sea, modelo, su oferta de remate es solamente con Zambrano, esto fue un cambio de los últimos dos años, y este es un remate grande, donde hay una oferta de 75 toros, con garantías sanitarias muy importantes, con respaldo, porque Angus con respaldo que tiene la cabaña. Uh-huh. Nosotros le garantizamos la inversión al comprador, atendemos todo tipo de reclamo, hace años que tenemos un nombre en el mercado en este servicio postventa, y después respaldo porque de las cabañas que rematan hoy, las cabañas, nos sentimos líderes en el mercado en cuanto a la cantidad de grandes campeones. El modelo tiene una trayectoria de 35 pruebas consecutivos del año 1992 a la fecha, y ha obtenido 21 grandes campeón solamente de Prado, si estamos hablando, ¿no? Más Cardenal, que ganó en el Congreso Internacional en el Secretariado Mundial en Guasa. Así que es un respaldo de genética, un respaldo de servicio postventa y una torada que realmente la definimos como espectacular, con enfocada a muy buenos DEPS. Estamos festejando en este remate 20 años de medición objetiva en los toros. Quienes vean el catálogo van a ver cómo viene evolucionando los datos de área de ojo bife y grasa intramuscular en los toros, ya que son criterios de selección tomados hace unos años atrás y cada vez se ven reflejados positivamente. Y bueno, yo creo que es una oportunidad para seleccionar por área de ojo bife, grasa intramuscular y combinarlo con DEPS y fenotipo. En este remate podemos encontrar ese tipo de oferta.
0: El año pasado, antes de la zafra, advertías que los precios iban a estar por encima de la zafra anterior, que incluso faltarían toros. Hoy es recurrente la pregunta, pero quizás también va por ese lado, ¿no?
1: Y bueno, la zafra ya comenzó a transitar y se está dando esa suba de precios de un 15%, de un 20%. Yo creo que es lo que aspiramos nosotros, pero sostengo sí que van a faltar toros, ¿no? No tengo dudas que van a faltar toros, una zafra que va a ser muy intensa y más corta que otros años.
0: ¿Mayor información significa mayor precio, más inversión por parte de los reproductores? ¿Hoy el criador paga la información objetiva?
1: Bueno, nosotros creemos que sí. Lo venimos viendo es más lentamente de lo que nosotros creemos, pero sí, se está dando. Pero creo que este año es el año para el salto. Ese productor que compraba toros de otro nivel genético, de pegar el salto, porque realmente las cuentas se pagan solas y la genética es lo más barato de la inversión, porque de nada ha sido invertir en pasturas como se está invirtiendo, con una tecnología altísima.

0: máxima y bueno, no invertir en toros con estos datos que realmente le van a dar la eficiencia, al negocio, digo. Por la eficiencia del negocio no le da solamente la pastura, sino necesitamos genéticamente animales superiores y eficientes.
1: Muy bien, hemos conversado con el ingeniero agrónomo Rodrigo Fernández, director de Cabaña San Salvador y de Frigorífico Modelo, a propósito del remate que realizará junto a Zambrano y compañía en el establecimiento La Palma, en Sarandí del Sí, en los próximos días. Así que seguimos en contacto. Ha sido un gusto y buena jornada.
0: Gracias, Martín, y a las órdenes. Te esperamos.
1: Amigos, esto fue Uruguay Agropecuario. Estos fueron los temas del día. Ustedes, la audiencia del programa, han sido muy amables. Buena jornada para todos.
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Escúchame, Jesús. Desde la cruz en la que tú fuiste clavado, me acompañas desde niño. Al universo acompañas como fuente de cariño, de inspiración, de alabanza. Se dijo todo de ti, desde el sueño a la esperanza. Pero de pronto en mi alma nació la curiosidad. Quiero saber qué se hizo de la cruz en la que tú sufriste, Jesús. Saber si la conociste antes que fuera tormento. Jesús, yo quisiera saber después qué pasó. Si en otro mortal se usó la cruz en la que te clavaron, o si después la quemaron, o si alguien la guardó. Tu manto se conservó, la Verónica también. Pero ¿quién me dice quién cuál fue el final de la cruz? O si conociste el árbol. Quiero saberlo, Jesús.

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0: sangre fría opera todos los momentos. 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
1: Estira los segundos para que se hagan más largos.
0: También hace trasplantes de momentos amargos. Y si continúa la amargura y nada lo consuela, se aplica un poco de anestesia pa' que no le duela, pa' que no le duela, pa' que no le duela.

0: cierto tiempo pone huevos.
1: No come mucho porque es de sangre fría y se alimenta de moscas que viven un solo día. Y si no hay comida, no lo culpo. Si se alimenta de su propio cuerpo como los pulpos, no morirá.

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2: Siguen las negociaciones en el ámbito tripartito para resolver el conflicto en Terminal Cuenca del Plata, con diferencias en dos de los tres puntos propuestos por el gobierno.
3: Una sorpresiva crecida del río Cuarén supera los 11 metros y obligó a realizar evacuaciones nocturnas de emergencia en la ciudad de Artigas.
2: El Congreso de Intendentes evalúa incorporar un chip digital en las matrículas de todos los vehículos del país para rastrear los rodados y detectar deudas en tiempo real.
3: La Oficina de Planeamiento y Presupuesto realizará un monitoreo permanente a todas las intendencias del país para prevenir los posibles efectos del fenómeno climático de El Niño.
2: La Dirección General Impositiva elevó del 22 al 24% la rebaja del IMESI a las naftas en las estaciones ubicadas a menos de 20 kilómetros de la frontera con Argentina.
3: La Intendencia de Maldonado habilitó un régimen especial con facilidades para regularizar deudas de contribución inmobiliaria de hasta 5 años en tributos urbanos y suburbanos.
2: La Junta de Transparencia y Ética Pública archivó la denuncia presentada contra el director de la Oficina de Planeamiento y Presupuesto, Rodrigo Arim, por las obras en su casa de verano.
3: El Ministerio del Interior envió al presidente Yamandú Orsi el decreto para el control de armas y municiones, que busca regular la tenencia y frenar el aumento de los homicidios.
2: Hubo un fuerte cruce entre oficialismo y oposición en el Parlamento por el aumento de los homicidios y las discrepancias sobre la seguridad pública.
3: El Banco Central del Uruguay investiga una casa de cambio cuyo tesorero daba órdenes a un ex asesor vinculado al lavado de dinero del narcotráfico.
2: La bancada del Frente Amplio en Soriano cuestionó y no acompañó la entrega en comodato por 15 años de una vivienda en Palmar al cantante Matías Valdés.
3: El diputado nacionalista Diego Echeverría pidió informes al Ministerio del Interior sobre los controles fronterizos y la detección de vínculos con el crimen organizado balcánico.
2: El Banco República abrió sumarios a una cajera y al tesorero de la sucursal de Pando para investigar si hubo fallas en los protocolos durante el millonario asalto.
3: La policía de Brasil investiga al alcalde de Aceguar el marco de una operación contra el lavado de activos y el esquema financiero clandestino en la frontera.
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0: pero muy buenas tardes para todos. Bienvenidos a una nueva edición del Show de la Quiniela, que junto a Jorgito Valenti compartiremos con todos ustedes acá en los micrófonos de 580M, Radio Clarín.
1: Segundo turno, Agustina Correa. Escribe un autorizante, Carlos Acone.

0: 635, premio número 11.
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0: 28, premio número 14.
1: Salidos en 5 de oro, con 115 millones de pesos. Ya me escribió temprano Gavito, que fue a jugar a lo de Marquinhos, ahí al kiosco Sanjo, y tiene preparados como 10 boletas de 5 de oro.
2: ¿Se la jugó?
1: Y lo que pasa es que 115 millones, Valentín.
2: Enorme.
1: Es mucha plata. ¿Usted qué haría con ese dinero?
2: Y bueno, por ejemplo, invito un asado para todos los amigos.
1: ¿Solo un asado?
2: Bueno, asado no, capaz carita de pollo, algo así.
1: Qué austero, Valentín.

0: 909, premio número 4.
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2: Jugar lo del Lescano y jugar el buceo en la 20.
3: Donde juega Tita.
2: Donde juega Tita del buceo, Marta del buceo, claro. El Ángel Gabriel. Tantísimos amigos.

0: 201, premio número 18.
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0: 792, premio número 19.
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2: 8, 168, premio número 9.
0: 168, premio número 9.

0: 680, premio número 8.
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0: 082, premio número 13.
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0: 375, premio número 2.
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0: 622, premio número 5.
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0: 973, premio número 17.
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0: cómo me gusta este tema, Valenti. Cómo me gusta el 5 de oro. Está bailando Gabito, me llegan imágenes.
1: Ay, qué lindo.
0: Sí, sí, porque él estuvo tomando clases.
1: ¿Con quién?
0: Con el buitre y el picante. Que estuvieron el pasado fin de semana en un prestigioso boliche en la costa.
2: 204, premio número 6.
3: 204, premio número 6.
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0: 801. Premio número 16.
1: 801, premio número 16.

0: Y se vienen las elecciones de Cotrans, Valenti, el próximo 30 de octubre, ¿eh? Así que todos los socios de Cotrans, 30 de octubre de 10 a 18 horas, en su sede de Uruguay 919, a votar.
1: 4084, premio número 15.
2: 084, premio número 15.
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0: 876, premio número 12.
1: 876, premio número 12.
2: Valenti.
3: Sí, señor.
2: ¿Estamos con un petit repaso, le parece?
3: Con mucho gusto. Premio número 1 a la cabeza, 718. A los 2, 375. A los 3, 321. A los 4, 909. Y a los 5, 622.
2: Excelente, Valenti.
3: Unos cuantos repetidos.
2: Sí, sí, sí. Mensajes que hay varios que van llegando, Valentín.
3: Sí, señor, yo también tengo varios.
2: El famoso lastimador está enviando mensajes de
0: hospital. 84.
1: 84.
2: La iglesia. Que también cumple ahora estos días de octubre.
3: Ah, bueno, muy bien.
2: Sí, sí, sí, sí. Dice que va a ser un gran festejo en Titán, pastor.
3: Bueno, bueno.
2: Tiene los permisos de la intendencia, ya van a cerrar la calle.
0: 58.
1: 58.
2: Y el escenario ahí en Plaza del Entrever.
3: Temático.
2: Sí.
3: Qué bien.
2: Va a haber desfile y todo.
3: Bueno.
2: El desfile organizado 6, por el cachorro. 0,
0: 60.
1: 60.
2: Tenemos el material bélico de Sajian, Valentín.
3: Sí, por supuesto, señor.
2: Que según él hoy es granjístico, mamá.
3: ¿Cómo?
2: Granjístico.
3: Granjístico. Bueno.
2: Sí. Otro muchacho que no está bien, ¿no?
0: 51.
2: Muy bien.
1: Resultado del sorteo vespertino de Quiniela y Tómbola del día 30 de septiembre de 2026. Del primero al décimo, 718, 375, 321, 909, 622, 204, 404, 680, 168, 524. Del décimo primero al vigésimo, 635, 876, 082, 928, 084, 801, 973, 201, 792, 228. Por repetición, se sortearon para la tómbola los números 51, 58, 60.
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0: ¿Cómo me gusta esta canción, Valenti? ¿Tenemos el material watsoniano?
1: Tenemos el material.
0: Adelante, Valenti.
1: A ver, ah, sí, sí, cómo no, me había confundido por el de anoche.
0: No.
2: Una cereza se vio al espejo y dijo...
0: ¿Una cereza?
1: ¿Cómo?
0: ¿Una cereza, dijo?
1: Una cereza, dijo. Vamos de vuelta.
0: Sí.
2: Una cereza se vio al espejo y dijo...
1: Ah, pero está muy picante.
0: A ver qué dijo.
1: A ver qué dijo la cereza.
0: La flauta.
2: Cereza. Cereza. Cereza. Cereza. Cereza.
1: Ay, se complicó un partido fácil.
0: Está cada vez peor, ¿eh?
1: Qué barro, cereza.
0: Está al borde del tratamiento médico.
1: No, está en su mejor momento.
0: Hay que medicarlo ya. Hay que medicarlo porque ha perdido la cordura.
1: No, dice De Marco. Buenas tardes a los dos. Como saludos para todo el mundo y para el favorito, siempre el vendido. Tita. Grande. Dice, animalitos de la granja. ¿Será el acertijo? Dice, bueno. Algo parecido.
0: Justamente no. Nada que ver tenía con una granja.
1: Nada. El Tuba. Presente con el mensaje, estamos en San Ramón con Radio Clarín.
0: Grande Tuba, un gran abrazo para toda la barra allá en San Ramón. Un abrazo grande también para toda la barra de Enrique López que tuvimos el otro día.
1: Sí, señor.
0: Valencia ha quedado maravillado con las instalaciones de ese prestigiosísimo local.
1: Sí.
0: Al Perrón también, al cual vamos a volver. Un abrazo grande para el Tuba y tenemos pendiente lo que va a ser de la visita al famoso Centro Unión.
1: Cómo no, con mucho gusto.
0: Con Cacho Ron, Valenti, Marcelo Barrera. Va a ir un cuadro bárbaro.
1: Ahí la pieza clave es Barrera.
0: Sí, que es locatario.
1: Claro. Walter Cardoso, saludos, suerte. Dice, comiendo mandarina. ¿Cómo le veo?
0: ¡Qué rico!
1: Dice Walter Cardoso. Nels, el viejo marino, desde Nueva Palmira. Buenas tardes, saludos para todos, muchas gracias.
0: Grande Marino.
1: Niño de San Carlos, bueno, paró para la pausa, para alimentarse.
0: La pausa de hidratación.
1: Claro. Ángel Gabriel, hermosa tarde, hoy juega Peñarol Torque. Dice, saludos al gran humorista Watson.
0: Sí, juega defensor con Plaza Colonia también.
1: ¿A qué hora es ese evento?
0: Ahora, a las 4.
1: Uy, qué lindo, llego para el segundo tiempo.
0: Claro.
1: Suerte para todos, que salga uno con hinchada, dice el amigo Nelson desde Barrio Gómez.

Bueno, y esta noche, Valenti, para danzar al ritmo de Brasil, del Caribe y de donde quieras, 115 millones de pesos reparte el 5 de oro, tenés que jugarlo, tenés que hacerlo, por ejemplo, en la agencia de Jorobado, por ejemplo, en Taluitito con Feriletti, en la 42 de Viere, Beloni y Marrubio, Beloni y Matilde Pacheco, en la 20 con Quique Lescano, allá en Punta de Rieles, en Bella Italia y en Villa Prosperidad, con Mario y con Gustavo. Nápoles y Camino Maldonado, jugá y gana.

0: amor. Bueno, Valenti, 21:30, momento de la partida. Nos reencontramos a la noche, ¿le parece?
1: Muy bien.
0: Pero hasta entonces no se entiende jugar, ¿eh? 115 millones reparte el 5 de oro. Es hoy. Es hoy.
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0: Argentina está en la casa. Un fuerte aplauso para Kea.
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3: El Banco de Previsión Social confirmó las fechas de cobro correspondientes al mes de octubre para jubilados, pensionistas y trabajadores activos. Las prestaciones generadas durante el mes de septiembre se pagarán a partir del viernes 2 de octubre para quienes perciben sus haberes a través de empresas contratistas. Por su parte, los beneficiarios que optaron por el cobro en bancos e instituciones de dinero electrónico tendrán acreditados sus fondos desde el lunes 5 de octubre. El organismo recordó que el calendario para el retiro en oficinas centrales se extenderá hasta el miércoles 21 de octubre, mientras que las giras de pago por el interior del país culminarán el jueves 8.

0: fiscales dirigidos a las inversiones inmobiliarias que se presenten durante los dos primeros años del programa. Las iniciativas que adhieren a esta propuesta obtendrán 2 años de exoneración en la contribución inmobiliaria. No pagarán los permisos de construcción ni las tasas de habilitación correspondientes y recibirán un descuento del 75% en el cobro por mayor aprovechamiento del suelo. Las autoridades comunales destacaron la magnitud estratégica de las intervenciones para consolidar la infraestructura del balneario y dinamizar la economía local.
1: La Administración Nacional de Educación Pública pedirá una reunión al Ministerio de Educación y Cultura para evaluar modificaciones legales tras un fallo de la Suprema Corte de Justicia que habilitó la educación en el hogar. La decisión del máximo órgano judicial desestimó el reclamo del organismo de la enseñanza frente al caso de una colonia menonita de Florida al considerar que la libertad constitucional de los padres para elegir la educación de sus hijos permite optar por esta modalidad siempre que se garantice el desarrollo integral del menor. Desde las autoridades educativas advierten que el fallo interpone incertidumbre sobre la obligación de concurrencia a los centros de enseñanza y afecta el marco normativo del sistema público y privado nacional.
0: La Armada Nacional rechazó la propuesta de intervenir las velas del buque escuela Row 20 Capitán Miranda para exponer un collage con imágenes y símbolos vinculados a los detenidos desaparecidos. La iniciativa, redactada por el artista Daniel Fraga Alonso y presentada ante la Presidencia de la República el 7 de septiembre, fue descartada por el mando naval tras considerar que la embarcación representa la totalidad del país y no debe utilizarse como soporte para visiones sectoriales. La decisión de la Fuerza Naval contó con el respaldo explícito del Partido Nacional y de la diputada colorada Nivia Reich. En paralelo, el comandante en jefe de la Armada exhortó al personal militar a mantener la disciplina y evitar expresiones públicas que comprometan la neutralidad de la institución.
1: El fiscal.
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0: Más fuerte el aplauso para Luz.
1: De Kumaya, Sae, ella.

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3: Siguen las negociaciones en el ámbito tripartito para resolver el conflicto en Terminal Cuenca del Plata, con diferencias en dos de los tres puntos propuestos por el gobierno.
4: La sorpresiva crecida del río Cuarén supera los 11 metros y obligó a realizar evacuaciones nocturnas de emergencia en la ciudad de Artigas.
3: El Congreso de Intendentes evalúa incorporar un chip digital en las matrículas de todos los vehículos del país para rastrear los rodados y detectar deudas en tiempo real.
4: La Oficina de Planeamiento y Presupuesto realizará un monitoreo permanente a todas las intendencias del país para prevenir los posibles efectos del fenómeno climático de El Niño.
3: La Dirección General Impositiva elevó del 22 al 24% la rebaja del IMESI a las naftas en las estaciones ubicadas a menos de 20 kilómetros de la frontera con Argentina.
4: La Intendencia de Maldonado habilitó un régimen especial con facilidades para regularizar deudas de contribución inmobiliaria de hasta 5 años en tributos urbanos y suburbanos.
3: La Junta de Transparencia y Ética Pública archivó la denuncia presentada contra el director de la Oficina de Planeamiento y Presupuesto, Rodrigo Arim, por las obras en su casa de verano.
4: El Ministerio del Interior envió al presidente Yamandú Orsi el decreto para el control de armas

0: nacionalista Diego Echeverría pidió informes al Ministerio del Interior sobre los controles fronterizos y la detección de vínculos con el crimen organizado balcánico.
1: El Banco República abrió sumarios a una cajera y al tesorero de la sucursal de Pando para investigar si hubo fallas en los protocolos durante el millonario asalto.
0: La policía de Brasil investiga al alcalde de Aceguar el marco de una operación contra el lavado de activos y el esquema financiero clandestino en la frontera.
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0: un sueño cumplido.
1: Eso.
0: Disfrútalo, Luis. Gracias.

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1: ¿Cómo están? Saludos para todos. Con mucho gusto, aquí estamos iniciando un nuevo encuentro de comunicación agropecuaria. Esto es De Cara al Campo en Radio Quarein 1270 AM. Tercer encuentro de la semana donde abordaremos los temas que marcan la agenda sectorial en dos ediciones, a las 6 y a las 11 de la mañana. Encuentro correspondiente a este miércoles 30 de septiembre de 2026. Estamos cerrando el noveno mes del año. Vamos a contarles sobre cómo vienen las perspectivas para los próximos meses de acuerdo con la información, el relevamiento de la unidad GRAS del INEA. Así que les invito a compartir esta hora de comunicación agropecuaria aquí en la radio. Es un gusto estar junto a ustedes.
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1: De acuerdo con lo publicado por el Instituto Uruguayo de Meteorología, por lo pronto el alerta o advertencia meteorológica amarilla pasó de un extremo al otro para ubicarse en Montevideo, Rocha y Maldonado, justamente vientos fuertes y persistentes, donde hubo un monitoreo constante desde el Instituto Uruguayo de Meteorología. Pero, ¿qué dice el reporte para esta jornada, para este miércoles? Cielo algo nuboso y nuboso, periodos de cubierto, vientos del suroeste entre 20 y 40 kilómetros la hora, rachas de hasta 50 kilómetros la hora, amainando. Para la tarde-noche, nuboso y cubierto, las temperaturas, la mínima 11, la máxima 16 grados. Para mañana jueves 1 de octubre, nuboso y cubierto, probables precipitaciones escasas, vientos del suroeste entre 10 y 30 kilómetros la hora, rachas de hasta 40 kilómetros la hora.

0: suroeste al este entre 10 y 40 kilómetros la hora. Para el domingo 4 de octubre, probabilidad de lluvias baja, cielo parcialmente cubierto, algo de sol, las temperaturas, la mínima 11, la máxima 17 grados. Así estará el tiempo.
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0: ¿Y cómo abren los mercados este miércoles promediando la semana? El dólar 39.05 y 41.45. El dólar Ibrou 39.55 y 40.95. El euro 43.40 y 48.17. El peso argentino 0.02 y 0.20. El real 6.75 y 8.45. El Brent operó a $102.32, bajó 2.81% frente al cierre del día anterior. El mercado de granos de Chicago, la soja julio 2027, $360 la tonelada, subió $1.03. El trigo diciembre 2026, $254 la tonelada, bajó $3.83. El maíz diciembre 2026, $205.51, bajó $2.46. En Australia, el indicador de mercados del este abrió la semana de ventas en $12.79, bajó 2.4%. Actualizamos la pizarra de ACG, el novillo gordo, $5.78, la vaca, $5.40, la vaquillona, $5.73, la reposición, el ternero, $4.56, la ternera, $4.33 y la vaca de invernada, $2.50. En ovinos, el cordero, $6.39, capones, $5.39 y la oveja, $5.25. El ingreso medio de exportación, según INAC, la carne bovina, $6.063 la tonelada, peso canal, la carne ovina, $7.129 la tonelada, peso canal. Los granos puestos en Nueva Palmira, según la Cámara Mercantil, la soja entre $450 y $452 la tonelada, el trigo $225 la tonelada, la canola $562 la tonelada. Los granos puestos en el puerto de Montevideo, el maíz entre $252 y $262 la tonelada, el girasol $445 la tonelada. Actualizábamos los indicadores del día.
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0: El informe de agosto del GRAS IÑA fue publicado el 15 de septiembre y tomó como referencia el estado hídrico, las precipitaciones y la respuesta de la vegetación. Además, el propio sistema GRAS ya tiene sus monitoreos actualizados al 20 de septiembre, aunque el nuevo informe mensual todavía no está publicado, será en los próximos días. Justamente agosto dejó un buen piso hídrico para la primavera. Vamos a saber qué lectura se hace desde la unidad Iñagrás. Para ello convocamos a la bióloga Guadalupe Tiscornia, referente de la unidad. ¿Qué tal? Buen día.
3: Hola, muy buenos días. Un gusto estar en contacto, como siempre.
0: Igualmente, muchas gracias. Bueno, ¿qué dejó agosto para la primavera?
3: Bueno, a nivel de contenidos de agua en el suelo, agosto cerró con valores similares o superiores a lo esperable para ese mes. De hecho, la zona

0: sobre todo el litoral oeste y la zona norte del litoral oeste particularmente, tuvieron valores por encima de lo que se puede esperar para un mes de agosto promedio, digamos, o típico. Y a medida que avanzó septiembre, esos valores, sobre todo en suelos superficiales, tendieron a disminuir. De hecho, el cierre de los primeros, el segundo periodo que nosotros evaluamos siempre cada 10 días, el cierre del último periodo, que fue del 11 al 20 de septiembre, lo que mostró fue contenidos de agua en el suelo que, si bien no significan un estrés para la vegetación en términos generales y en gran parte del país, porque siempre comentamos que la vegetación empieza a sentir estrés en términos muy generales cuando está por debajo del 50 o del 40%, y gran parte del país está con valores de mayores a 60, o sea, estamos sobre todo entre 60 y 70% gran parte del país, pero los suelos superficiales, como tienen la capacidad de retener agua baja, entonces esto hace que cuando no ocurren lluvias son los primeros en sentir esa falta de lluvia, tuvo valores entre 40, inclusive en algunas zonas cercanas a 30, o sea, en ese lugar fue que empezó a disminuir más rápido los contenidos de agua en el suelo. Obviamente estas lluvias que ocurrieron ahora en estos días fueron particularmente en esa zona, entonces es esperable que el cierre de septiembre aumente los valores que habíamos tenido durante los primeros 20 días, que no se habían registrado precipitaciones muy, muy intensas, pero bueno, suponemos que con estas precipitaciones los valores van a tender a aumentar un poco y seguramente estar dentro de los promedios. Hay que ver efectivamente cómo cierra septiembre en relación a eso, pero obviamente que estas lluvias ayudaron a subir un poco esos valores.
1: ¿Y qué les está diciendo el indicador sobre el estado de pasturas y de la vegetación al comienzo de la primavera, tras un agosto muy llovedor?
0: Bueno, en relación al estado de la vegetación, estamos con buenos valores, normales, digamos, en gran parte del país. En estos días de septiembre, de hecho, por algunas lluvias que habían ocurrido, los valores tendieron a mejorar un poco, digamos, de lo que fueron algunos días de agosto. Sobre todo lo que nos ocurrió es que tuvimos durante agosto bajas probabilidades de poder monitorear el índice por la cantidad de humedad que estábamos teniendo. Tuvimos algunas dificultades, sobre todo lo que fue julio y principios de agosto, de poder registrar algún valor en relación a eso. Nosotros el estado de la vegetación lo monitoreamos a través de índices satelitales que necesitan que los días estén claros. Si hay nubes, los sensores, digamos, que no pueden leer, y la información satelital no es válida, digamos, no se registra porque bueno, debido a la nubosidad. Entonces, por suerte, sobre fin de agosto y principio de septiembre, a nivel de heliofanía o de las horas de sol que tuvimos, aumentaron. Estábamos con valores muy muy bajos, eso también preocupaba a la vegetación, porque la vegetación no solo necesita temperatura y lluvia, sino también la luz del sol. Entonces, cuando está muy nublado puede ser un problema, pero por suerte, bueno, las no lluvias que se registraron hace que se produzca también heliofanías o horas de sol más amplias, entonces eso ayuda, y ahí pudimos empezar a registrar nuevamente, y estamos en condiciones normales o por arriba de lo normal en algunas zonas, pero bastante normales para lo que es el momento del año y esperando obviamente esta primavera que se nos viene.
1: El INEA GRAS, desde hace unos cuantos meses, a través de los respectivos reportes, viene advirtiendo sobre la situación para septiembre, que ya estamos cerrando prácticamente, octubre y noviembre. Hablaban de una probabilidad del 50 al 60% de precipitaciones por encima de lo normal. ¿Se mantiene o quizás pueda aumentar esa referencia porcentual?
0: Bueno, justamente el INUMET, el Instituto Uruguayo de Meteorología, junto con la Universidad de la República, tienen actualizado el informe de tendencias climáticas para justamente el trimestre septiembre, octubre y noviembre, y lo que está mostrando son mayores probabilidades de que las lluvias estén por encima de lo normal en la zona norte. De hecho, ellos para la zona suroeste, estaban previendo alguna probabilidad de lluvias que estuvieran dentro de lo normal o por debajo de lo normal. Entonces hay ahí una zona que estaría con menores lluvias de lo que se prevé, digamos, para el resto del país. Y de hecho el IRI, que actualizó la información para octubre, noviembre y diciembre, también está mostrando un panorama similar, de mayores probabilidades de que las lluvias estén por encima de lo normal al norte del país. Esta situación tiende a generalizarse hacia el país cuando entramos un poco más hacia la primavera. Entonces, bueno, en términos generales, a nivel de las precipitaciones, lo que se sigue previendo como situación más probable es que las lluvias estén por encima de lo normal, principalmente en la zona norte, pero después eso tiende a extenderse al resto del país, ya entrada la primavera, sobre todo pensando en lo que son los meses de octubre, noviembre, diciembre, y noviembre, diciembre y enero, en relación a las lluvias. Y en relación a las temperaturas, lo que se está previendo son mayores probabilidades de que las temperaturas estén por debajo de lo normal. Y eso lo ven varios modelos, digamos, pero particularmente estos que comentábamos, estos institutos, tanto INUMET como la UDELAR, y el IRI, el Instituto de Clima Asociado de la Universidad de Columbia, están mostrando esta situación durante primavera y principio del verano.
1: Muy bien, quedamos a la espera del nuevo reporte, que de alguna manera ya tuvo algunos indicios, porque el monitoreo es constante por parte de ustedes, pero seguimos en contacto y te agradecemos por este aporte. Muchas gracias.
0: Al contrario, muchas gracias a ustedes, como siempre, por ayudarnos a difundir esta información, y estamos a las órdenes, y obviamente en cuanto salga el informe también lo comunicamos. Perdón, y quedamos a las órdenes.
1: Hemos conversado con la bióloga Guadalupe Tiscornia, referente de la unidad Iñagras Day. Muchas gracias.
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1: Y ahora hablamos del mercado de reposición, que pasa con la oferta y la demanda. El consorcio Pantalla Uruguay remata durante dos jornadas, ayer martes y hoy miércoles, cerrará el remate 320 en el marco de sus 25 años, desde el Club de los Industriales en el Latu. Para saber qué dejó la primera jornada de ventas, vamos a conversar con Federico Jasso, director de Jasso y Jasso Negocios Rurales. ¿Qué tal, Fede? Buen día.
6: Buenos días, Martín. Un gusto estar en el programa. ¿Cómo estás?
1: Muy bien, muchas gracias. Bueno, ¿cómo viene el remate tras la primera jornada?
6: Bien, Martín. Remate que bueno, se comercializó todo lo que fueron los terneros, terneras y la escalera de novillos. Te diría, se nota un mercado un poquito más lento que el remate del mes pasado de Pantalla Uruguay, pero siempre vendiéndose, por ejemplo, todo lo que es las categorías livianas con pocos kilos, se nota mucha agilidad y avidez a medida que aumentan los kilos. Por ejemplo, en el ternero vemos que el mercado se torna un poquito más lento, principalmente en ese ternero ya pesado y castrado. Cuando son pesados y enteros, al tener destino de exportación, el mercado está más ágil. En el castrado y pesado, que se va para la recría de cuotas y demás, se nota un mercado un poquito más lento. Digo, hay que también tener en cuenta que ya en esta época del año los terneros, lo que estamos vendiendo como ternero, ya están con kilos y bueno, prácticamente cumpliendo el año. Lo cual es entendible que también en las referencias al kilo se empiecen a moderar.
1: Y en este escenario que quizás se está moderando, como advertías puntualmente en este remate, ¿qué valores está dejando?
6: Bueno, Martín, mira, el ternero livianito es el ternero hasta 140 kilos, promedió $4.81. El ternero entre 140 y 180 kilos promedió $4.47. El ternero de más de 180 kilos, $4.12. Y bueno, la totalidad de los terneros hicieron $4.19 con una referencia al bulto de $850.
1: Si hablamos de la agenda de mañana miércoles, última jornada de ventas, ¿qué destacarías?
6: Bueno, en un rato comenzamos con todo lo que es la vaca de invernada. Luego hacemos toda la vaquillona sin servicio y terminamos temprano en la tarde ya con los vientres preñados y piezas de cría.
1: ¿La oferta de Jasso y Jasso cómo se compone?
6: Bueno, el escritorio estaba con una oferta interesante, eran más de 2.000 vacunos aquí en todo lo que es el este del país. El día de ayer comercializamos el 100% de la oferta. Bueno, el día de hoy estamos con muy buenos lotes de vacas de invernada, una buena fila de vaquillonas y bueno, vientres preñados y bueno, y demás. Está en todo el detalle, lo pueden ver en la web de Pantalla Uruguay, pueden ingresar, mirar los lotes, videos, y bueno, están a tiempo aún de hacer la preoferta en aquellas categorías que no han ingresado a venta.
1: El escritorio también está abocado a los reproductores, la Zafra. ¿Cómo viene para ustedes cuando han tenido ya algunas actividades?
6: Bueno, Martín, exactamente, tuvimos el lunes el primer remate de la Zafra, el puntapié inicial para nosotros, el remate de la cabaña Caliverde, allí en Lascano, un remate que se ofrecieron 40 toros, Pedri, Angus y Redán, con un 100% de venta, un remate realmente muy, muy ágil, muy demandado, se comercializó todo en una hora de 20 minutos, con un promedio de $5,260.
1: Muy bien, Federico Jasso, director de Jasso y Jasso Negocios Rurales, gracias por estos minutos y buenas ventas en lo que queda del remate 320, que se puso en el mercado más de 12.000 vacunos para estos dos días de ventas. Ha sido un gusto.
6: Bueno, un gusto, Martín, y como siempre, a las órdenes.
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1: Angus, con respaldo y una oferta importante de genética, se prepara para salir a pista en Sarandí del Xi el jueves 8 de octubre desde las 15 horas en Estancia La Palma. Se realizará el tercer remate anual Angus con respaldo con 75 toros PI, 60 vientres PI y SA y 15 embriones. Justamente vamos a saber más sobre la oferta y las expectativas de este remate, recibiendo en la comunicación al ingeniero agrónomo Rodrigo Fernández. ¿Qué tal? Buen día.
9: Buen día, Martín. Gracias por el contacto.
1: Muchas gracias. Igualmente, una propuesta que combina genética, garantías sanitarias y facilidades comerciales.
9: Sí, así es. En el año la ganadería, digo yo, esto es un cambio estructural que vino para quedarse por unos años, así que es este. Si el año pasado en esta misma nota decíamos que es el momento de la ganadería, este año más que lo reafirmamos, es por arriba del año pasado, están todas las condiciones totalmente dadas y hasta climáticas también este año, así que no hay excusa para no entonar con genética de punta. Este los remates destacados de la zafra, es este modelo. Concentra la oferta en dos remates y con Zambrano, o sea, modelo, su oferta de remate es solamente con Zambrano. Esto fue un cambio de los últimos dos años. Y este es un remate grande, donde hay una oferta de 75 toros, con garantías sanitarias muy importantes, con respaldo, porque Angus con respaldo que tiene la cabaña. Uh-huh. Nosotros le garantizamos la inversión al comprador, atendemos todo tipo de reclamo, hace años que tenemos un hombre en el mercado en este servicio postventa. Y después respaldo, porque de las cabañas que rematan hoy, las cabañas, nos sentimos líderes en el mercado en cuanto a la cantidad de grandes campeones. El modelo tiene una trayectoria de 35 pruebas consecutivos del año 1992 a la fecha. Y ha obtenido 21 grandes campeones solamente de Prado, si estamos hablando, ¿no? Más Cardenal, que ganó en el Comercio Internacional en el Secretariado Mundial en Guasa. Así que es un respaldo de genética, un respaldo de servicio postventa y una torada que realmente la definimos como espectacular, con enfocada a muy buenos DEPS. Estamos festejando en este remate 20 años de medición objetiva en los toros. Quienes vean el catálogo van a ver cómo viene evolucionando los datos de área de ojo bife y grasa intramuscular en los toros, ya que son criterios de selección tomados hace unos años atrás y cada vez se ven reflejados positivamente. Y bueno, yo creo que es una oportunidad para seleccionar por área de ojo bife, grasa intramuscular y combinarlo con DEPS y fenotipo. En este remate podemos encontrar ese tipo de oferta.
1: El año pasado, antes de la zafra, advertías que los precios iban a estar por encima de la zafra anterior, que incluso faltarían toros. Hoy es recurrente la pregunta, pero quizás también va por ese lado, ¿no?
9: Y bueno, la zafra ya comenzó a transitar y se está dando esa suba de precios de un 15%, de un 20%. Yo creo que es lo que aspiramos nosotros, pero sostengo sí que van a faltar toros, ¿no? No tengo dudas que van a faltar toros, una zafra que va a ser muy intensa y más corta que otros años.
1: ¿Mayor información significa mayor precio, más inversión por parte de los reproductores? ¿Hoy el criador paga la información objetiva?
9: Bueno, nosotros creemos que sí. lo venimos viendo, es más lentamente de lo que nosotros creemos, pero sí, se está dando. Pero creo que este año es el año para el salto. Ese productor que compraba toros de otro nivel genético, de pegar el salto, porque realmente las cuentas se pagan solas y la genética es lo más barato de la inversión, porque de nada sirve invertir en pastura como se está invirtiendo, con una tecnología altísima, y bueno, no invertir en toros con estos datos que realmente le van a dar la eficiencia al negocio. Digo, por la eficiencia del negocio no le da solamente la pastura, sino necesitamos genéticamente animales superiores y eficientes.
1: Muy bien, hemos conversado con el ingeniero agrónomo Rodrigo Fernández, director de Cabaña San Salvador y de Frigorífico Modelo, a propósito del remate que realizará junto a Zambrano y compañía en el establecimiento La Palma, en Sarandí del Sí, en los próximos días. Así que seguimos en contacto. Ha sido un gusto y buena jornada.
9: Gracias, Martín, y a las órdenes. Te esperamos.
1: Amigos, esto fue Uruguay Agropecuario. Estos fueron los temas del día. Ustedes, la audiencia del programa, han sido muy amables. Buena jornada para todos.
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0: Muchas gracias por estar acá hoy junto a nosotros.
1: Tenemos tantos amigos que desde un principio nos apoyaron o nos criticaron o siempre fueron un aliento de seguir adelante. Por ellos también, muchas gracias, y por ellos también, gracias a ellos seguimos cantando. Queremos agradecer a todos ustedes por siempre estar en los espectáculos, por siempre estar apoyándonos. Y queremos también agradecer a todos los músicos que han estado compartiendo con nosotros escenarios, músicos acompañantes, músicos amigos, como Julio Corrales, como Silvio Ortega, que está ahí, que vino hoy a estar con nosotros, como el Canuto Machado, como Renato Pavés, el chileno Pavés, Gabriel Doprado, Víctor Amaral, que estuvo una época tocando con nosotros, Sube Rodríguez, Hugo Marmolejo, Omar Sanz, y ahora están con nosotros Alejandro Mongabur, Batuca Pindingo Pereira, el Chincheta Rivero, Edison Rodríguez, el Pepito Martínez, bueno, y el Oreja, que es el que más hemos aguantado, que ha estado más tiempo con nosotros.
2: A todos ellos, muchas gracias.
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0: el rey visitó el país y se reunió en este mismo despacho que están viendo los televidentes con líderes proscriptos. Hay una foto que lo inmortaliza, y con líderes de partidos proscriptos, como por ejemplo los más fáciles de reconocer, por supuesto, son Valle y el otro expresidente Valle, y ahora se me estaba olvidando el otro nombre, pero bueno, lo podrán ver, y es una foto icónica, y esa reunión fue muy importante. Afuera había una gran multitud celebrando que esa reunión tuviese lugar, y seguro que ayudó, contribuyó mucho al fin de la dictadura y comienzo de la democracia.
1: Muchas gracias por estos minutos.
0: Gracias a vosotros.
1: Bueno, esto es parte de lo que van a poder disfrutar este sábado en el fin de semana del patrimonio, y además les cuento que los jardines son una maravilla y hay otros detalles espectaculares que van a poder disfrutar mañana. Los dejamos con esta imagen, son diferentes constituciones, recuerdos que hacen también a la historia de nuestro país hermano. Con estas imágenes los dejamos y volvemos a estudios.
2: Muchas gracias, Vero.
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2: Y yo iba a decir que vamos con información internacional, pero lo primero que veo es Inchequeable de César Sanguinetti. ¿Cómo estás, César?
4: La música de Inchequeable, no sé mucho cómo bailarla todavía. Bueno, qué bien que está el César de Inchequeable. Está como, tiene como 10 kilos menos que yo. 15.
2: No, y baila mucho más seguro, míralo, no para.
4: Sí.
2: Ahora lo tenés del otro lado, ¿qué pasa?
4: Bueno, vamos con una Inchequeable, por supuesto. Pero es una Inchequeable que tiene un respaldo de una agencia internacional.
5: Ah, bueno.
4: Entonces se está poniendo serio. Esto es. Bueno, vamos a hablar de la historia de Divya. Divya es una mujer que todos los días hace lo mismo. Básicamente, ¿qué hace? Cocina, limpia, ordena, realiza tareas de ama de casa en la India. Pero hay algo diferente. Mientras lo hace, tiene un telefonito ahí en la cabeza. ¿Están viendo?
5: Sí,
4: telefonito colgado en la cabeza. ¿Por qué? Está grabándose. Pero no para las redes sociales. Se está grabando para entrenar robots de IA, de inteligencia artificial. Una empresa le paga una pequeña suma para que ella todos los días muestre en ese video lo que está haciendo y así absorber información.
5: Las tareas domésticas.
4: Para los futuros robots que la sustituirán a ella.
2: Eso te iba a decir, entrena a los que en 1 o 2 años lo van a dejar sin trabajo.
4: Van a dejar sin trabajo. Bueno, capaz que está trabajando en su casa ya también, pero es probable que.
5: Mirá, y ahí está confeccionando.
2: Bueno, a ella o a otras. Entonces, u otros.
4: ¿Ustedes saben cuánto le pagan? Le pagan $3 la hora, $3.12 la hora. Son 4 horas por día. O sea, no le pagan nada por mujer, ¿no? Vamos a decir la verdad. Para hacer esta tarea, pero en India ella dice que con eso hace la diferencia y que logra, bueno, pagar gastos que necesita pagar en este momento y que no puede. Hay muchas empresas de IA que están haciendo esto, están llevando adelante entrenamiento a través de cámaras con diferentes actividades de personas para adaptarse, claro, y aprender.
5: Alimentan con toda esa base de datos, claro, de imágenes a la inteligencia artificial.
4: Para que nos van a sustituir en el futuro.
2: Es en base a, justamente.
4: Entonces estamos cavando nuestra propia fosa. Es la verdad que
5: sí. Y sí, claro.
4: Pero yo me pensaba, ¿qué cosas podemos hacer nosotros?
5: ¿Nosotros?
4: Me puse a pensar, claro.
2: Ay, qué miedo.
4: No tengo miedo porque en realidad estoy pensando con ustedes acá, no me lo pensé mucho.
2: No, pero digo por el delirio que puede llegar a pensar Sanguinetti, a ver.
5: Pero yo creo que.
4: Yo soy bueno en nada.
5: No, pero digo, o sea, pero escuchame una cosa, digamos algo, con todas las cosas fuera de esquema que hacemos nosotros en este ámbito, o sea, le rompemos toda la base de datos a la IA.
4: No, en este ámbito no puedo llegar.
5: Claro, pero le ganamos a la IA por goleada nosotros.
2: El vínculo, el contacto, la cercanía, todo lo que no puede la IA.
4: Está, pero ¿qué harías tú para enseñarle a la IA?
2: ¿Qué tarea?
4: Organizar, por ejemplo. Las tareas organizativas serían muy buenas para ti. Yo te pondría un telefonito ahí con tareas organizativas.
2: Sí.
4: Serías como una base de datos perfecta para eso.
2: Vean.
4: Cómo organizarse a lo largo del día con la hija, con esto, con lo cosas, pim, pum, pa, pa, la agenda, eso. ¿No?
2: Ah, perfecto.
4: Danilo.
5: Yo picando cebolla.
4: ¿Sos bueno picando?
5: Sí, claro.
2: ¿No llorás?
5: No, jamás lloro y además la pico simétrica perfectamente.
2: No, es difícil.
5: ¿Cómo?
2: Eso.
5: No,
2: ¿Qué no, a mí me es? Pasa que. ¿Qué hombre?
5: La pico bien simétrica. No me banco una cebolla picada un tramo más largo, otro más corto. No,
4: Es
5: absolutamente simétrica.
2: Enseguida los ojos se te pinchan.
5: Al medio y después
4: Taca, taca, taca.
5: Transversal.
4: No le haces ese.
5: No, transversal, pero sin el final.
2: Nos tenemos que ir. La forma de saberlo es ponerte el teléfono hoy de noche.
5: Y lo grabamos.
2: ¿Cómo lo picás? No, y el pique para que no te lloren los ojos.
4: Yo creo que le puedo tomar vino allá.
2: Lo cuenta después él. Gracias, César. Gracias por acompañarnos.
5: Felices vacaciones.
2: Gracias. Chao, chao. Que pasen muy bien.
4: Telefonito ahí en vacaciones.

pidió cambios al financiamiento de partidos políticos tras caso de asesor de un edil condenado por lavado del narcotráfico. Anuncio de nuevos precios para los combustibles en octubre. Colocaron piedra fundamental de la futura planta en Aguas Corrientes. El salario real sube más de un 1% interanual al mes de agosto. El Ministerio de Economía publicó las últimas cifras del resultado fiscal del Estado. La Comisión de Hacienda de Diputados recibió hoy a delegaciones por proyecto de competitividad. Diputado Colorado planteó interpelar al ministro de Trabajo por el conflicto en el puerto. Senadores del Partido Colorado presentaron proyecto de ley sobre esencialidad. Hoy, Equipos Consultores nos presenta la encuesta sobre la opinión de los uruguayos sobre la llegada del Papa. Vecinos denuncian incidentes en un hogar femenino del Inau. Policía capturó a delincuente que estafaba con el cuento del tío. Vecinos de Flor de Maroñas denunciaron rapiñas y balaceras en el barrio. Israel denuncia intento de atentado yihadista en un avión que iba con destino a Tel Aviv. El embajador de Israel en Uruguay da detalles a subrayado del ataque en el avión de Fly Dubai. Enfrentamientos entre estudiantes y policías dejaron cientos de detenidos en Francia. Encuestas sobre elecciones presidenciales en Brasil, con sorpresa en la recta final. Irán amenazó a Estados Unidos mientras espera respuesta sobre el estrecho de Hormuz. Peñarol, Montevideo City Torque se ponen al día en el clausura y la anual. Brian Rodríguez fue desafectado de la selección uruguaya por tener el pasaporte lleno. Amistoso entre Estados Unidos y Chile termina.

0: de esta próxima medianoche. Además, hay preacuerdo por el conflicto en el puerto de Montevideo. Más adelante ampliamos toda la información.
1: Muchas gracias. Nos vamos con noticias de la crónica policial con Guille Lorenzo. ¿Cómo estás, Guille?
2: ¿Cómo estás, Caro? Buenas tardes para todos. Un día movido en la crónica policial, hay mucha información para compartir. Estamos ahora en la zona de Punta de Rieles, en el límite con Manga, donde la policía está trabajando en la aparición de restos óseos en un descampado. Ya en instantes venimos con todos los detalles.
1: Muchas gracias. Recibimos ahora a Magdalena Prado. ¿Cómo estás? Bienvenida.
3: ¿Cómo estás, Caro? Muy buenas tardes para todos. Más de 90 nuevos operadores penitenciarios acaban de recibir su diploma y comenzarán a trabajar en cárceles de Montevideo. Venimos con todos los detalles.
1: Muchas gracias. En otro de los móviles está Miguel Chagas. ¿Cómo está, Miguel?
4: Hola, Caro, gusto de saludarte. Vamos a hablar de serios incidentes que se dieron en la puerta de un hogar femenino del Inau en la zona del barrio Bellavista. Hay imágenes que muestran lo que pasó exactamente, así que ampliamos en algunos minutos.
1: Muchas gracias. Cerramos la ronda de móviles con Verónica Chevalier. Bienvenida, Vero.
5: Muchas gracias, Caro. Muy buenas tardes para ti y para todos. Se está llevando a cabo en este momento en Presidencia un conversatorio que aborda la temática de la transexualidad en la educación en minutos, con ese y otros temas en subrayado.
1: Muchas gracias, Vero. Desde aquí vamos con otros adelantos, algo del panorama económico. Nicolás, ¿cómo estás?
6: ¿Cómo estás, Carolina? Bueno, además de lo que nos adelantaba Valeria Gil en el puerto combustibles, tenemos los datos de cómo arrancó la actividad económica este segundo semestre del año. Lo profundizamos en subrayado.
1: Muchas gracias. Con César, un adelanto del panorama internacional. Bienvenido, César.
7: ¿Cómo estás, Caro? ¿Estás? Buenas tardes. Un vuelo internacional que terminó de una situación inesperada y puso en alerta a Medio Oriente en minutos, la secuencia que obligó a activar una operación de emergencia. Por aquí hay mucha, pero mucha información internacional para compartir en subrayado.
1: Muchas gracias, César. Vamos a recibir también a Nubel Cisneros en el comienzo para ver qué va a pasar con el tiempo en estas próximas horas. ¿Continúa el frío? Es una pregunta, ¿no? Teniendo en cuenta que ya estamos cerrando el mes de septiembre, Nubel.
8: ¿Qué tal, Carolina? ¿Cómo estás? Buenas noches. Lo más importante es que vuelve las lluvias en la noche de hoy. Ah. Si no nos dan tregua, en la noche de hoy pasa que nuevamente hay mucha nubosidad. Esta nubosidad va a estar asociada con unas lluvias lloviznas, principalmente lo que es en la zona costera. Igualmente en el resto puede haber alguna lluvia y se van a estar extendiendo hasta las primeras horas del día de mañana. Luego, durante el día jueves, la jornada va a tener temperaturas en ascenso, buena presencia de sol, pero en las primeras horas, como les decía, vamos a tener todavía alguna lluvia llovina que incluso se estarían manteniendo sobre las fronteras noreste y este del país. Un viernes de verano con altas temperaturas, con buena presencia de sol, y el sábado comienza bien, pero sobre el mediodía nuevamente presencia de tormentas y lluvias. Así que no nos escapamos, Carolina, de las tormentas y las lluvias.
1: Gracias, Nubel. Vamos ya con el desarrollo de las noticias. Tomamos contacto nuevamente con Guillermo Lorenzo. Nos contaba sobre el hallazgo de restos óseos en un descampado en la zona de Punta de Rieles. Adelante, Guille.
2: Exacto, Caro. Aquí estamos en Punta de Rieles, como tú bien decías, en Leandro Gómez y Campillos, donde llega la policía alertada sobre algunas personas que estaban recorriendo un descampado que hay aquí en la zona sobre justamente la aparición de restos óseos humanos, de un cráneo y de algunos restos más pertenecientes a un cuerpo humano. Está aquí en el lugar trabajando personal del Grupo PAO, personal del Grupo de Intervención Rápida del GIR, que son también personal que está en las motos, que yo siempre lo comento, que son los policías que se mueven en las motos para llegar rápido a los lugares, preservando justamente la escena en el descampado, que ustedes también van a ver allí en imágenes de Maxi Correa, es donde se encuentran estos restos óseos humanos, y lo que se está haciendo ahora es preservando este lugar, Caro, para que llegue policía científica, que va a tener que trabajar, que va a tener que determinar también, obviamente, a quién pertenecen estos restos y cómo fue que llegaron a este lugar. Se abre, obviamente, una investigación, como cada vez que ocurre algo similar a esto, ¿no? La policía va a tener que determinar a través de cámaras los últimos días cómo fue que aparecen entonces estos restos al lugar, identificar a la persona, y bueno, y tiene una investigación en torno a lo que es este hallazgo, justamente, aquí que es visto por vecinos, que alertan al 911 y que rápidamente entonces los efectivos, en este caso, como yo le decía, del Grupo GIR, que ustedes están viendo allí en imágenes, llegan al lugar, encuentran, verifican justamente que esto era real, y en ese momento ya comienzan a marcar el perímetro y a esperar justamente a que llegue personal de policía científica para no...

0: enterar justamente lo que es esta escena. Eso es lo que está pasando ahora aquí en la zona justamente de Punta de Rieles, Caro. Se está esperando entonces la llegada de personal de policía científica y cualquier novedad que surja sobre este caso, obviamente, los vamos a volver a convocar.
1: Muy bien, Guille. Otro de los hechos de estas horas tiene que ver con un intento de estafa a una mujer de 86 años. ¿Qué novedades hay sobre este tema?
0: Tal cual, Caro, y estos casos que venimos contando muy seguido, estos casos famosos del cuento del tío, pero que esta vez termina de una manera distinta porque termina con el autor detenido y gracias también a lo que fue el aporte, ni que hablar que de la policía, pero de una vecina. Esto ocurre en el barrio La Teja, donde, como tú bien decías, una mujer de 86 años recibe un llamado, se hicieron pasar por trabajadores del BPS, le dijeron que tenía que ir a sacar un préstamo, que venían por parte de su hijo, que trabajaban con su hijo. Y hoy llega ese trabajador, entre comillas, obviamente era un delincuente, a la casa de esta mujer en el barrio La Teja, llega en un taxi, la mujer se sube al taxi, pero antes de subirse al taxi, le comenta a una vecina, voy a sacar un préstamo para mi hijo y ya vengo, y a la vecina no le cerró para nada ese cuento, y lo que hizo fue llamar directamente al hijo, le dijo, mirá que tu madre está yendo a retirar un préstamo, vos le pediste algo, no, yo no le pedí nada. ¿Qué hace el hijo? Llama al 911, se pone en contacto con la policía, aporta hasta incluso una foto de su madre para que la puedan reconocer. Y bueno, allí la policía monta todo un operativo, rastrea el taxi y ven que van a un centro comercial allí en la zona de Malvín. De hecho, ingresan a un lugar, llegan a pedir un préstamo, préstamo que no se lo dan porque hay un error en un número de la cédula. Y cuando sale la mujer con el delincuente, rumbo seguramente hacia otro lugar para intentar robarla, ya había un operativo preparado por la policía y se detuvo a este delincuente en el lugar. Un delincuente, Caro, que había salido de prisión hace días nada más, hace pocos días, que tiene 36 años, 6 antecedentes penales y que además tiene varios de estos antecedentes son por delitos de estafas. Ya está detenido este hombre, pero estuvimos conversando con el hijo de la mujer de 86 años que nos narró justamente cómo se vio ese momento y esos 40 minutos que fueron desde que su madre se toma el taxi con el delincuente hasta que atrapan al estafador. Vamos a escucharlo.
2: Es una persona de 86 años, queda sola todo el día, porque yo trabajo de 6 de la mañana, supuestamente a 6 de la tarde. Hoy en la mañana, una persona con un taxi a la puerta de su domicilio, alegando que lo había mandado yo, amigo de la empresa, a llevarse un trámite. Porque el día anterior la llamaron supuestamente el BPS para sacar un préstamo para que no le retiren la jubilación. Todo un cuento ahí, ¿viste? Y bueno, ella vino la vecina, que me informó enseguida, que no la quiso acompañar porque era algo privado, y se va.
0: Esta persona viene en un taxi, obviamente, era el taxista y esta persona.
2: Digamos. Exactamente, acá la... Bueno, supuestamente él es un compañero de trabajo mío, que lo mandé yo para cuidarla a ella y acompañarla. En una situación yo no estaba enterado, para nada. Bueno, se va, comentaron que iba a ir a Plaza Italia, la vecina de buen modo me llama y dice, Roberto, ¿tú mandaste a algún compañero? No. Dice, ¿por qué tú mandaste a Plaza Italia? Bueno, llamé al 141, Radio Taxi, que le hicieron un seguimiento vía satelital, y bueno, efectivamente a Plaza Italia. Se intentaron comunicar con dicho tachero, no se pudieron, y mandé los móviles policiales 911, que tuvieron una respuesta inmediata.
0: Ahí llamaste a vos, me imagino también un poco desesperado, 911,
2: el trabajo,
0: para saber.
2: Llamé al 911, le emprendí más o menos el tema, y bueno, mandaron, y se dirigieron unos móviles a Plaza Italia, le enviamos una foto para que conozcan el rostro de mi madre, y supuestamente lo encontraron. Y no lograron el cometido porque aparentemente con suspicacia la cajera se dio cuenta de algo, dijo que había un error en la cédula y no le dieron el préstamo. Al retirarse la policía lo detuvo en la puerta.
0: ¿Qué sentiste vos en todo ese momento, Roberto, como hijo, sabiendo que tu madre estaba en taxi con una persona, un delincuente, ¿no?
2: Y siento una impotencia de lo que está pasando hoy en día porque muchas veces a solas lo hablo con ella y advirtiéndole esta situación que ha pasado muchas veces y cayó, lamentablemente se le hicieron muy bien y cayó.
0: ¿Qué te decía ella?
2: Y que decía, mirá, me habló muy bien, y hoy me llegó acá y me entró a apurar, y dice, dele que el taxi está esperando, que su hijo me mandó, y bueno, entre la apura y toda, esa adrenalina salió.
1: Y otra información de esta jornada, Guille, tiene que ver con la detención de dos integrantes de la banda de delincuentes Los Colorados, esto en vinculación con un homicidio, contanos.
0: Exactamente, Caro, esto ocurrió esta tarde, yo les contaba, hay mucha información policial para compartir a lo largo de su rayado, pero estos fueron allanamientos que se hicieron en Cerro Norte por parte del Departamento de Homicidios, obviamente en busca de esclarecer un crimen que ocurrió este mes, a principio de mes, el 2 de septiembre, cuando un hombre de 30 años fue acribillado a balazos y además habían arrastrado su cuerpo, le habíamos contado eso en el momento que había llamado la atención, que los delincuentes luego de dispararle movieron el cuerpo del lugar, de todas maneras la policía logró ubicar con drones en ese momento el cuerpo de esta persona en el medio de los pasajes de Cerro Norte. Y hubo una investigación, obviamente, a propósito de este crimen, una investigación que culmina hoy con estos allanamientos que se realizan allí, en Cerro Norte, con apoyo, obviamente, de policía preparada, como la Guardia Republicana, que fueron a apoyar estos allanamientos, y que se logra la detención, y tú bien lo decías, y es importante, además, de dos sospechosos de crimen, pero también de dos personas que integran para la policía este grupo criminal conocido como Los Colorados, que justamente es uno de los grupos que opera allí en Cerro Norte y que ha dado tanto dolor de cabeza para los vecinos y para la policía, la guerra entre Los Colorados con Los Suárez, también como se conoce allí en la zona de Cerro Norte. Los detenidos, uno de 19 años que tiene antecedentes penales y uno de 27 años sin antecedentes penales. Pero además, en estos allanamientos se incautan varios handys. Esto también es algo importante porque también te habla de justamente lo que les estoy contando, ¿no? De un grupo criminal que tiene comunicación entre ellos, que se comunican para cometer ilícitos y bueno, sacan de circulación la policía entonces varios handys y detienen a dos sospechosos por lo que fue este homicidio entonces en Cerro Norte. Ahora obviamente habrá que esperar si todos los elementos que recaba la policía con la fiscalía sirven para lograr una imputación entonces por lo que fue este crimen.
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1: Vecinos del barrio Bella Vista denuncian problemas de convivencia con un hogar de menores del INAU, es un centro de jóvenes, de mujeres. Vamos a tomar contacto con Miguel Chagas, esto expone de alguna manera un sistema o un problema que es más bien estructural, que tiene que ver con las salidas no acordadas en los centros del INAU, Miguel.
4: ¿Cómo estás, Caro? Un gusto de saludarte. Sí, tal cual lo mencionás. Nico Blanco seguramente va a poner en pantalla las imágenes que muestran exactamente qué fue lo que pasó a la hora 0:30 de este miércoles. En determinado momento llega al lugar un taxi, del taxi se bajan tres jóvenes, una dice... Huepa que vinimos nosotras y agarran a patadas, literalmente a patadas, la puerta de este hogar femenino del INAU que está ubicado allí en las inmediaciones de Agraciada y Entre Ríos. Y en determinado momento hay muchos gritos, pero se escucha a una de estas adolescentes decir, déjala salir. Da la sensación, por lo que se escucha y por lo que se desprende de las imágenes, que fueron a buscar a una adolescente que está ingresada allí en este hogar femenino del INAU, el hogar Magnolia, concretamente. Bueno, y esto expone esta problemática, las salidas no autorizadas de estas adolescentes. Y este video que ustedes están observando lo hizo viral a través de redes sociales Valeria Ripoll, la dirigente del Partido Nacional, que vive a muy pocos metros del lugar y señaló que bueno, cansada de tantas situaciones similares, decidió exponer lo que estaba sucediendo. Esto la mayoría de los vecinos señalan se repite de forma diaria, pero fue la dirigente nacionalista en definitiva la que ofició como vocera de los vecinos y habla sobre esta problemática.
5: Valeria Ripoll, candidata a la vicepresidencia de la República por el Partido Nacional en las pasadas elecciones, publicó esta madrugada en su cuenta de la red social X un video en el que se observan disturbios en la puerta de un hogar femenino del INAU. Subrayado confirmó que estos incidentes ocurrieron en el hogar Magnolia, ubicado en Agraciada y Entre Ríos, aquí en la capital del país.
6: Personalmente vivo muy cerca del hogar. Este era, en realidad es el hogar Magnolia, que luego que fue incendiado se trasladaron para acá. Se suponía que era transitorio y que luego de reparada la institución iban a volver. La realidad es que ya hace años que están acá. El tema es que tanto durante el día como durante la noche, en este centro es un caos. Desde los ruidos desde dentro, los gritos, los golpes a las cosas, de las patadas a las paredes, las rejas, o sea, quienes vivimos cerca sentimos permanentemente ese ruido, pero de noche y sobre todo este último tiempo, esto ha empeorado tremendo, es una situación tremenda. Yo ayer decía, fue un colapso, porque no podés dormir, porque gritan de noche, porque están en la puerta, vienen de madrugada, no las dejan entrar, como no las dejan entrar, pasan la noche acá afuera, para que las dejan entrar, llaman ambulancias, entonces tenés ambulancias, patrulleros, policía, discusiones con los policías, procedimientos médicos con las ambulancias acá en la calle, donde ves que las están inyectando, donde están gritando, insultando, o sea, es imposible, descansar, estamos en plena Avenida Graciada, imagínate que acá a veces tenés 5 patrulleros, 2 ambulancias, más toda la situación, las familias también, a veces hay escándalos con las familias, de hecho, hay comercios que no están abriendo porque han tenido problemáticas.
4: Bueno, algunas puntualizaciones importantes. Yo tomé contacto hoy con algunas trabajadoras del INAU que me señalan, hay un problema serio, porque en horas de la madrugada estas chiquilinas se roban la llave, por ejemplo, abren la puerta y se escapan. Es decir, las trabajadoras tienen que esconder la llave de la puerta para que las chiquilinas no se vayan en horas de la madrugada, evidentemente. Estamos revisando protocolos, me dicen desde el INAU, las autoridades concretamente, y se deberán ajustar porque esta es una problemática que se debe atender y que no ocurre solo en este hogar femenino. También hay hogares masculinos donde esta situación evidentemente está fuera de control. Y así lo reconoció la propia Claudia Romero, la presidenta del INAU, que hoy tomó contacto de los medios de comunicación y explicó que en realidad se actuó con el protocolo vigente, es decir, las autoridades están enteradas de lo que está ocurriendo, pero que evidentemente es una situación grave que preocupa mucho.
7: Primero dejar claro que la situación fue abordada por los mecanismos institucionales que tiene el instituto en función de la atención de cuando ocurren estas situaciones, cómo nosotros abordamos la información y actuamos en consecuencia. O sea, este suceso, más allá de la difusión que después haya tenido y por lo que genera también esta necesidad de informar, nosotros ya lo habíamos abordado y se actuaron según los protocolos pertinentes para el tratamiento de estas situaciones. En este sentido, hubo un grupo de adolescentes que en el marco de una salida no acordada regresó al hogar, ustedes han podido ver las imágenes que se difundieron, pero nosotros abordamos de acuerdo a lo que establece el manual de protocolos. Entonces, diferenciar bien eso, una situación que se ocupa el instituto y que aborda según los mecanismos pertinentes para el abordaje. La otra situación es la divulgación que tuvo esta situación, que también la abordamos, pero en diferentes acciones.
8: Los vecinos sostienen que es una situación recurrente.
7: Bueno, nosotros siempre lo decimos, esto se enmarca en un tema de las salidas no acordadas, ustedes saben que es una situación que a este directorio y a esta administración le preocupa mucho y que estamos trabajando en función de eso, es una situación recurrente, es necesario abordarla con la complejidad que tienen estas situaciones, porque nosotros hemos salido en innumerables oportunidades a decir la diversidad de los entornos en los que ocurren las salidas no acordadas, algunos de bajo riesgo y otros de alto riesgo, estamos trabajando para la atención de esto, somos conscientes que esto ocurre en forma reiterada y estamos trabajando en eso.
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1: Vamos ahora con otras novedades que tienen que ver con el conflicto en el puerto. Terminal Cuenca del Plata y el sindicato finalmente llegaron a un acuerdo y tras 4 meses de conflicto portuario, esta etapa se cerraría. Vamos a conocer las novedades con Valeria Gil. Vale, te vemos.
10: Sí, claro, están reunidos en este momento las diferentes partes, está el Ministerio de Trabajo por un lado, la empresa Catón Natí por otro y el sindicato portuario justamente para firmar un primer acuerdo, un preacuerdo con respecto a este conflicto que tú lo decías se viene desarrollando desde hace varios meses en la terminal Cuenca del Plata, en el puerto de Montevideo. ¿Sobre qué base se firma este preacuerdo? Sobre la base de asegurar jornales 21 jornales al mes para los trabajadores sobre el pago de una partida extraordinaria que andará entre 35 y 40 mil pesos y también sobre compensaciones para tres sectores. A este acuerdo se llegó hoy porque el Ministerio de Trabajo justamente entregó una nueva propuesta esta mañana y primero se confirmó por mail y en este momento entonces está por firmar ese preacuerdo. Formalmente el preacuerdo se va a estar firmando el viernes. Hoy lo que se hace es adelantar ese compromiso de estar justamente aceptando estas condiciones que puso el Ministerio de Trabajo y el próximo viernes también está previsto una asamblea del sindicato portuario que deberá ratificar entonces el acuerdo que se esté firmando por estas horas aquí en el Ministerio de Trabajo con respecto al conflicto en el puerto de Montevideo.
1: Bien, Vale, otro de los asuntos de estas horas tienen que ver con el aumento en el precio de los combustibles que fijó el gobierno, menos de 2 pesos en el caso de las naftas.
10: Sí, claro, exactamente. 2% de aumento en el caso de las naftas, 7% de aumento en el caso del gasoil. Eso es lo que definió el Poder Ejecutivo en el marco de lo que han sido una suba de precios a nivel internacional del petróleo, justamente por el conflicto en Medio Oriente, la guerra entre Estados Unidos e Irán ha ido en aumento y eso desde el Poder Ejecutivo se entiende que se está aplicando una estrategia de amortiguación del precio porque no aumentó como se recomienda a nivel internacional de acuerdo a los precios de paridad de importación. Si se tomaran en cuenta esos precios, la nafta debería haber subido un 5,5% y el gasoil un 37%. Esto entonces fue lo que informó esta tarde el Ministerio de Industria y también el Ministerio de Economía en un decreto que firmaron todos los ministros. Los precios entonces aumentan a partir de la próxima medianoche.
1: Bien, Vale. Y hay varios asuntos que conversó el presidente de la República hoy con la prensa. Ya vamos a ir adelantando algunos de esos aspectos, pero en particular sobre el caso del asesor del edil nacionalista condenado por lavado de activos. El presidente manifestó su preocupación. Contanos qué fue lo que dijo.
10: Sí, claro, el presidente estuvo hoy en Aguas Corrientes recorriendo allí, se puso la piedra fundamental de lo que será una nueva planta de agua potable en el departamento de Canelones y se refirió a varios temas, entre ellos fue consultado justamente por este asesor del edil, Gonzalo Gómez, que fue condenado por lavado de activos y allí dijo que el tema principal y del que no se puede sacar el foco es el tema del narcotráfico. Vamos a repasar lo que decía el presidente.
11: Pero no perdamos de vista el eje y cómo empezó esto. Yo tengo una de mis preocupaciones, cómo estamos tomando el tema. No es un tema de los ediles, los pases en comisión, por supuesto que preocupa y los ñoquis preocupan. Acá estamos hablando de narcotráfico, venta de pasta base que está destruyendo a la familia, está destruyendo a los jóvenes de nuestro país. No perdamos el foco. Me preocupa, por supuesto, el tema de los ediles, pero me preocupa muchísimo más y felicito a quienes intervinieron, estoy felicitando a la policía, de que acá se está rompiendo a la gente con ese veneno que es la pasta base y no lo tomemos tan a la ligera como que es un problema de ediles. Yo manifiesto, me preocupa, pero me preocupa mucho más eso otro y felicito a quienes tomaron las medidas para poderlos atrapar.
12: Aquí el comunicado del Frente Amplio, ¿hubo alguna respuesta también de representantes del Partido Nacional? ¿Conversó con alguno de los líderes del Partido Nacional?
11: No, yo estoy conversando con la gente del Ministerio Interior porque acá vamos a algo mucho más grave y embromado, que la gurizada nuestra se está haciendo pedazo con un veneno. Entonces, preocupa sí el tema de los ediles, preocupa sí el tema de los ñoquis, por supuesto. Ahora, es peligrosísimo lo otro. Si nosotros dejamos de ver el tema central porque hay un tema político de cambiar y que... No, ojo. Acá, eso no es una droga común, es veneno.
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14: Faltan 4 días para las elecciones en Brasil y hay encuestas, obviamente. Muestran un empate técnico entre Flavio Bolsonaro y Luis Inácio Lula da Silva. Pero la última encuesta, además, tiene un dato que podría cambiar la elección.
15: Lula Silva a las urnas este domingo y a esta altura la principal incógnita es cuánto puede cambiar la elección en estos últimos días. La nueva encuesta de Mayo Idea muestra a Lula con 39.4% de intención de voto para la primera vuelta y a Flavio Bolsonaro con 38.4%. La diferencia es de apenas un punto y queda dentro del margen de error de 2,2 puntos porcentuales. Por eso el resultado se considera un empate técnico. Pero el dato que vuelve especialmente ajustado a este escenario aparece cuando la encuesta pregunta qué pasaría si Lula y Flavio llegan a una segunda vuelta. Allí también hay un empate técnico, 48,5% para Lula y 48% para Flavio Bolsonaro. Y hay otro dato relevante, casi un tercio de los consultados, 31,5%, dice que todavía podría cambiar su voto antes de la elección. El estudio fue realizado por teléfono entre el 25 y el 28 de septiembre con 2.000 electores. Es una fotografía de este momento y no significa que la elección esté definida. De hecho, otros sondeos publicados en los últimos días muestran diferencias distintas entre los dos principales candidatos. Lo que sí muestran estas últimas mediciones es que Brasil llega a la primera vuelta con una disputa muy ajustada y con un eventual balotaje también abierto.
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1: Seguimos con otros temas. La plataforma animalista propone que se prohíba la venta de mascotas a nivel nacional. Valentina, te escuchamos.
17: Gracias, Caro. Buenas noches para todos. Y sí, les contamos que por este y otros temas, este viernes va a haber una marcha animalista que va a comenzar en la explanada de la Intendencia de Montevideo, va a finalizar en Torre Ejecutiva y es en reclamo de varias cosas, entre ellas de los derechos de los animales, pero también de que se cumplan los decretos y las leyes que actualmente rigen en nuestro país. Uno de estos decretos tiene que ver con la obligatoriedad de las castraciones de las mascotas que conforman los hogares, pero vamos a ver lo que decía Patricia Durán sobre esto.
18: Un decreto que salió en el gobierno anterior, el cual aplaudimos mucho, obviamente, porque es muy importante fomentar las castraciones, pero sin el acompañamiento debido, quedó en nada, ¿no? En palabras, en un papel, nada más, porque no hay forma de regular, de fiscalizar. A la vez han bajado muchísimo el número de castraciones que se realizan. Entonces, ¿cómo vamos a poder implementar algo si no nos están dando tampoco las herramientas para hacerlo? Las castraciones tienen que ser muchísimo más de las que vienen las que vienen siendo hasta el momento. Necesitamos que se aumente, según algunos estudios que se hicieron, hay que castrar el 10% de la población para ver un pequeño cambio, ¿no? Estamos hablando de miles y miles de perros y gatos por año. Esa cifra no se está llegando.
17: Patricia Durán también fue consultada sobre el impuesto que rige sobre la ración de los animales.
18: En el momento que salió este famoso impuesto a la ración, fuimos uno de los únicos grupos en quejarnos y en decir, no queremos otro impuesto. Esto significa más dinero que tienen que pagar quienes tienen más animales a su cargo. Y en este momento son los refugios quienes tenemos más animales. O sea que tuvimos que pagar más, seguimos pagando más por la ración. Se decía que este dinero iba a ser destinado a actividades que tienen que ver con bienestar animal. El problema es que nunca supimos cuánto fue. También hay un problema no menor, que el dinero va destinado al Ministerio de Ganadería, el cual dice que tiene hasta un 80% se lo puede dar al INBA para desarrollar estas actividades de bienestar animal. Pero ese hasta 80% tampoco está claro.
17: Y desde la plataforma animalista también se quiere proponer que se prohíba la venta de mascotas en nuestro país, pero vamos a ver lo que decía Patricia Durán sobre esto.
18: Ese es otro punto que realmente necesitamos que se tome con seriedad, basándonos en estudios que se han hecho en otros países latinoamericanos de cómo han logrado reducir, ¿no?, la sobrepoblación. Y uno de los puntos principales también es prohibir la venta. También en Uruguay es el país donde no se controla, no se fiscaliza, entonces una regularización tampoco tendría sentido porque nadie va a salir a controlar eso. Esto es algo que se debe prohibir. Hoy en día abrimos cualquier red social y hay animales de todo tipo a la oferta, no solo perros y gatos, estamos hablando también de animales exóticos, lo cual también supuestamente está prohibido y sin embargo sigue ocurriendo. Realmente hay que apretar ahí un poco las tuercas, como decíamos antes, las leyes que ya existen se tienen que cumplir y hay que seguir con más leyes que realmente paren este tipo de actividades.
17: ¿Hay un estimativo de cuántos animales hay en la calle hoy?
18: Seguimos con un censo que se hizo hace muchísimos años, que dice 1.700.000, pero eso era para perros dentro de los hogares, o sea que realmente no se sabe, no estamos contando con los miles de animales que están en refugios y los otros tantos que están en la calle, ¿no?
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14: Un copiloto apuñaló al piloto en un vuelo que iba hacia Israel. Los pasajeros y un miembro de la tripulación lograron reducir al agresor. Desde Israel aseguran que fue un atentado yihadista.
15: El vuelo de Fly Dubai había despegado de Dubai rumbo a Tel Aviv y llevaba más de 170 pasajeros. Todo cambió en pleno vuelo. Allí se produjo un violento enfrentamiento dentro de la cabina. Según los testimonios de pasajeros y las primeras informaciones oficiales, el copiloto atacó y apuñaló al comandante, que terminó herido. En ese momento, el avión comenzó a perder altura de manera brusca. En apenas 30 segundos descendió más de 4.000 metros antes de recuperar la estabilidad. Las imágenes grabadas por los pasajeros muestran el caos que se vivió a bordo y a los dos pilotos heridos dentro de la cabina. Varios pasajeros corrieron hacia allí y lograron reducir al atacante. Además, había otros pilotos de la compañía entre los pasajeros y fueron ellos quienes asumieron el control de la aeronave. El avión cambió de rumbo y terminó aterrizando en Tabuk, Arabia Saudita. Las autoridades saudíes detuvieron al copiloto y los dos pilotos fueron trasladados a un hospital. Horas después, los pasajeros pudieron continuar viaje hacia Israel en otro avión de Fly Dubai. El primer ministro israelí, Benjamin Netanyahu, afirmó que el copiloto había intentado hacer caer el avión y el ministro de Defensa de Israel habló incluso de un posible ataque terrorista. Pero Fly Dubai pidió evitar conclusiones apresuradas y aseguró que las causas del incidente todavía están bajo investigación. Por ahora está confirmado el ataque dentro de la cabina y la violenta pérdida de altura. Lo que aún debe determinar la investigación es qué provocó la agresión y si realmente hubo un intento deliberado de estrellar el avión.
1: Vamos con otros temas. El embajador de Israel en Uruguay se refirió al intento de sabotaje en el avión. Volvemos con Maxi Borges para ampliar la información. Maxi.
19: Gracias, Caro. Sí, hoy por la tarde el embajador de Israel dio una rueda de prensa donde brindó detalles de este ataque del que recién nos hablaba César y también dijo que el accionar de la tripulación y de los pasajeros evitó lo que pudo ser uno de los atentados terroristas más grandes de los últimos años.
20: Esta mañana fue frustrado lo que podría ser uno de los atentados terroristas más graves de los últimos años. Y de acuerdo con la información preliminar que dispone Israel, el piloto aparentemente intentó estrellar de forma deliberada el avión con sus pasajeros a bordo. Este ataque no estaba dirigido solo contra israelíes, sino también contra las relaciones entre Israel y los Emiratos Árabes Unidos, contra la visión de acuerdos de los acuerdos de Abraham que abarcan los acuerdos de paz entre Israel y los países de Golfo y Marruecos. Y este ataque también fue dirigido contra los esfuerzos para llegar a la paz en el Medio Oriente. El mensaje de Israel es muy claro. El terrorismo y quienes buscan destruir la paz no determinarán el futuro de nuestra región. Israel valora profundamente las relaciones con los Emiratos Árabes Unidos y mantiene su firme compromiso de seguir fortaleciendo los vínculos entre nuestros países y nuestros pueblos y con los otros países de la región. Y al mismo tiempo seguiremos luchando contra el terrorismo a donde nos ataque en Israel, en la región y en todo el mundo.
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1: Vamos ahora con información económica, datos que indican la actividad en el país.
21: Exactamente, Carolina, tenemos datos que son el punto de partida del segundo semestre del año, es decir, el mes de julio. El Banco Central todos los meses actualiza un indicador mensual, un estimador de actividad económica global. Y lo que ha dado en el día de hoy es la información que tenemos para ustedes, es un aumento respecto al mes anterior, a junio, desestacionalizado, es decir, el Banco Central hace un cálculo para hacer comparable los dos meses, y el aumento del 0,2%. Comparando con julio del año pasado, el aumento interanual, allí ya no se necesita una desestacionalización porque comparamos el mismo mes este año con el año pasado, hay un aumento interanual del 1,7%. Recordemos que el equipo económico tiene una proyección que ha mantenido la economía del 1,6% para todo el año. El Fondo Monetario ya hizo una estimación algo menor, del 1,3%. 1,7% interanual en el segundo semestre es un arranque algo más dinámico, si se quiere, después de un primer semestre en que casi no hubo crecimiento. La economía viene saliendo del impacto de la sequía, pero ahora vamos a empezar a tener el impacto del escenario petrolero internacional que ya empieza a pesar en el precio de los combustibles, como lo informaba Valeria Gil, aumento a partir de esta medianoche. Y bueno, combustibles más caros obviamente que inciden en la actividad económica, en los precios. Vamos a ver cuál es ese impacto. La economía viene saliendo de este problema, pero ahora tiene que afrontar esto que viene desde el exterior.
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1: Una jornada especial se vivió en el Sodre con la visita de escuelas rurales. Vamos con Vero Chevalier para conocer más sobre esto, Vero.
2: Exactamente, Caro, y realmente se podía sentir la emoción de las casi 1.300 personas, especialmente niños, que concurrieron a ver una función especial de Copelia en el marco de esta actividad, de este programa que se llama Primera Fila, Escuelas Rurales al Auditorio, y que para muchos no solamente se convierte en la primera oportunidad de conocer el Auditorio Nacional del Sodre a De la Reta, sino también Montevideo. Llegaron desde todos los rincones, tuvieron recibimiento, diferentes actividades, mimos, también la posibilidad de conocerse entre ellos y de ver un espectáculo que realmente enamora. Vamos a conocer algunos detalles.
22: Hoy es un día de fiesta en el Auditorio Nacional del Sodre porque por segunda vez en el año estamos haciendo el programa Escuelas Rurales al Auditorio. Es la primera vez desde que se inauguró este programa en el 2013 que hacemos dos ediciones anuales del programa. Vinieron a ver en el mes de mayo el Corsario y ahora hoy estamos compartiendo con escuelas rurales de todo el país Copelia. O sea que es el emprendimiento de varios agentes de públicos que llevan adelante el proyecto. ¿Cómo se implementa? Bueno, tenemos una mesa de trabajo compartida donde, vamos alcanzando todos los objetivos del proyecto y llegamos a hoy que es una jornada de fiesta, como les decía. Son 105 escuelas que vienen, 4 escuelas especiales en esta oportunidad y estamos alcanzando unas 1.350 personas entre niños, maestras, referentes escolares. También participan maestros en formación, o sea, maestros que se están formando. Tenemos así una representación que también es muy importante para nosotros porque damos a conocer el proyecto también desde esta etapa de la formación de los maestros.
2: De esta manera también varios chicos justamente de las escuelas públicas de todo el país vivieron una experiencia que los llevó al planetario, a ver un circo, a conocer diferentes plazas a las cuales almorzaron y también ingresar al teatro para ver una obra que ojalá hubieran estado, porque ante la aparición de cada personaje, sobre todo la muñeca Copelia, era el grito de asombro. Unos aplausos que hacía tiempo que no se sentían en el auditorio, el cálido recibimiento, contándoles que esa también es su casa y esta emoción que compartieron con su rayado.
23: Saori.
2: ¿De dónde son?
23: De San José.
2: ¿Y cómo te sentís de haber venido acá?
23: Feliz y emocionada.
2: ¿Habías venido alguna vez acá?
23: No. Me llamo Vera.
2: ¿También sos de San José?
23: No, yo soy de Rafael Peraza.
2: Bueno, contanos, ¿cómo fue la aventura para venir hasta acá?
23: Fue larga.
2: ¿Sí?
23: Sobre todo que mi compañera que se quería comer a cada rato.
2: ¿Y vos contanos, estás contenta de estar acá?
23: Sí.
2: ¿Habías venido alguna vez?
23: No.
2: ¿A Montevideo o al Sodre?
23: Al Sodre.
2: ¿Y vos de dónde sos?
23: De Montevideo, de San José.
2: ¿Y estás contenta?
23: Sí, bastante.
2: ¿Habías venido ya a Montevideo?
23: No, Es mi primera vez.
2: ¿Qué te pareció conocer Montevideo?
23: Está muy lindo.
2: ¿Era como te imaginabas?
23: Sí, de Paysandú.
2: ¿Es la primera vez que vienes?
23: Sí.
2: ¿Y cómo fue la avenida? ¿A qué hora vinieron para acá?
23: Como a las 2 y algo.
3: Vi un montón de cosas, tipo edificios, eso.
23: Edificios y todas re lindas.
4: Tiendas.
2: ¿Habían venido ya a Montevideo?
23: No,
4: es la primera vez.
3: Es la primera
2: vez. ¿Primera vez y qué les pareció?
3: Estuvo re lindo.
23: Linda.
4: A ver, Copelia, comimos en la plaza y cosas así.
2: ¿Están pasando bien?
3: Sí.
2: ¿Te gustó venir a Montevideo?
3: Sí.
4: De Parada de Suárez. ¿Sí?
2: ¿Vinieron por primera vez?
3: Sí, sí.
2: ¿A Montevideo o al Sodre?
4: Al Sodre.
3: Sodre.
2: ¿Y ya conocían por acá?
4: Sí.
2: ¿Están contentos de venir a esta función?
4: Sí.
3: Sí.
2: ¿Ustedes de dónde son?
23: Nosotros somos de Rivera.
2: ¿Y qué tal la venida para acá, el viaje?
23: Muy lindo y muy divertido es estar acá.
2: Sí. ¿Qué más hicieron además de venir al Sodre?
23: Conocimos lugares, fuimos al museo también hoy.
2: ¿Sí? ¿Y contento?
23: Sí, muy contentos y nos vamos a divertir mucho, es muy lindo.
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1: Vecinos de una cooperativa de Maldonado se quejan por constantes robos. Vamos a tomar contacto con Martín Corujo para ampliar la información. Martín, bienvenido.
6: Pero, Caro, qué gusto, qué placer, el saludo para todos. Sí, hoy tuve la oportunidad de hablar con vecinos del complejo habitacional Viviendas 19 de Enero, así en el barrio San Agustín de la ciudad de Maldonado. Los vecinos son claros, denuncian hechos vinculados a la inseguridad. Hace una semana desde el complejo se llevaron una moto, pero después, de manera reiterada, han sufrido daños e intentos de hurto. Lo que están pidiendo es una solución. Reconocen que la policía pasa, que hay patrullaje, pero que también la ciudad de Maldonado se ha expandido y esto surge en virtud de cómo se afecta la temática vinculada a la seguridad propiamente dicha. Pero tenemos el informe que elaboramos en ese diálogo con los vecinos.
3: Dos semanas ya que en menos de 4 días, entre la semana pasada y esta, en la primera vez pudieron robar una moto. Ayer intentaron, por suerte no pudieron porque Fernando sintió y se levantó enseguida. Y si bien no pudo corretearlos, pero ya con sentir ruido y la moto que se querían llevar estaba trancada, no pudieron lograr el objetivo. Vinieron a las 2:20, como no pudieron abrir el portón, se fueron a buscar herramientas, no para trabajar precisamente, y a la hora volvieron y rompieron el portón este y ingresaron, pero por suerte se fueron sin la moto.
6: ¿Lo que buscan robar siempre son motos?
24: Siempre son motos, sí. Es lo que han venido a buscar siempre, motos.
6: Bueno, esto preocupa a los vecinos, evidentemente, intercambian información, bueno, apoyan con cámaras.
24: Sí, tal cual. Desde el verano está así esto, desde el verano, todos los días era. Ahora ya hace 2 semanas que están viniendo también. El jueves robaron una y anoche ya vinieron decididos a llevarse otra.
3: Se identifica por las cámaras, si les hace zoom, se logra ver y siempre son más o menos los mismos perfiles. Claramente que no está en manos de nosotros, pero sabemos que difícilmente logremos recuperar la moto que ya se robaron.
24: Hemos visto pasar la policía, pero no alcanza. No alcanza, es imposible.
6: Una ciudad en expansión, constante.
24: Exactamente. Se agrandó mucho cuando nada.
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1: El Ministerio del Interior afirma que la mayoría de los homicidios están vinculados a conflictos entre criminales.
26: Los homicidios vinculados a conflictos entre criminales son el motivo principal aparente de los hechos registrados entre enero y agosto de este año, según explicó el ministro del Interior, Carlos Negro, que asistió junto a la cúpula policial a la Comisión de Seguridad del Senado ayer. Según el análisis al que accedió subrayado, el índice de personas asesinadas en el marco de los conflictos criminales tuvo una suba sostenida año a año y pasó del 30% en el año 2013 al 58% en lo que va del 2026. Según según los datos de la inteligencia policial. Hay 137 estructuras criminales activas, 9 de ellas registradas como organizaciones criminales con estructuras complejas y jerarquías, 43 como grupos más pequeños con algo de organización y coordinación, 21 son bandas criminales que operan de forma limitada y con oportunismo, y 64 son clanes familiares con parentesco. 37 de estas estructuras operan en barrios de Montevideo y estuvieron vinculadas tanto porque el autor del crimen o la víctima pertenecen a ellas. La mayor concentración de estas estructuras está en el barrio Marconi, donde operan 5 estructuras involucradas con homicidios. Le siguen Villa Española, Piedras Blancas, Cerro y La Cruz de Carrasco, donde la inteligencia policial identificó a 4 estructuras en cada una de esas zonas. Hay 2.723 personas que están identificadas como integrantes activos del total de las estructuras criminales. 1.903 están en libertad y el resto están presos, muertos, usan tobillera o están requeridos por la justicia. A su vez, según el informe, de las 176 personas que fueron asesinadas entre enero y agosto en Montevideo, 98 entre víctimas y homicidas tenían vínculo con alguna estructura criminal. De esos homicidios, 46 ya tienen resolución y fueron aclarados y 25 tienen avances en la investigación policial. En la misma Comisión de Seguridad, donde el Ministerio del Interior presentó estos datos, el senador del Partido Nacional, Javier García, dijo con base en fuentes policiales que el aumento de los homicidios a nivel país entre enero y agosto fue del 19,4% en comparación con el año 2025. En tanto, el ministro Negro dijo que registran un aumento del 6% en los primeros 6 meses hasta junio y dijo que hay que esperar al cierre del año para realizar una evaluación de los 12 meses completos.
1: La policía de Maldonado ubicó en el centro de la ciudad a 2 niñas de 8 y 9 años que habían salido de sus hogares y se encontraban perdidas.
7: Próximo a las 20:20 aproximadamente entra un llamado 911 donde daban cuenta de el extravío de 2 niñas de 8 y 9 años desde la calle San Carlos y 33. Estaban jugando en la vereda y habrían desaparecido. El nerviosismo de la familia y nuestro también, enseguida se movieron todos los sistemas de control a través del Centro Comando Unificado por la videovigilancia y se desplegaron los móviles más próximos. Casi inmediatamente se detecta por las cámaras de videovigilancia a las niñas y se las ubica en calle Polakov, calle del Ceibo, en buen estado de salud por los móviles que se desplegaron hasta el lugar y se controlaron a través del sistema de videovigilancia. Las niñas habían estado jugando al típico juego de tocar timbre y disparar.
8: Una travesura
7: y se desnortearon y bueno, se perdieron y empezaron a caminar y no se ubicaron para volver al domicilio. En forma inmediata fueron entregadas a los padres y no pasó de un susto para la policía y también para la familia principalmente.
8: Final feliz entonces.
7: Final feliz.
8: Lo de las cámaras de seguridad vitales nuevamente, más allá del accionar que fue rápido.
7: Sí, cuando se tiene dato, cuando se tiene un punto de la certeza del punto de inicio de la búsqueda y se puede a través de la sección de analítica hacer el recorrido y reconstruir el antes, el durante y el después, es fundamental. En este caso se tenían datos precisos de dónde se habían extraviado las niñas y se comenzó a hacer un seguimiento y se llegó a un final feliz.
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1: La Intendencia de Durazno otorga de forma gratuita la primera libreta de conducir a jóvenes de entre 15 y 29 años, con la condición de que aprueben previamente una capacitación.
10: Bueno, hemos implementado la gratuidad de la libreta para jóvenes entre 15 y 29 años con la condición de que hagan 3 cursos y un examen y en ese caso la validez se le entrega un certificado que por 6 meses pueden sacar gratuitamente la libreta, o sea, exonerar de los costos municipales, ¿no? Ya tenemos 1.200 inscriptos en un mes. Ha sido un éxito total y es la instancia que tenemos para cambiar esa lógica de que cualquiera va, se saca la libreta y después no pasa nada, sino que ahora tenemos la posibilidad de interactuar en cursos y clases interactivas. Y bueno, creo que por ahora viene siendo una instancia muy interesante que ya pensamos en ampliarla a otras localidades, porque por ahora es solamente la ciudad de Durazno, pero la idea es ampliarlo a todas las localidades de nuestro departamento. Increíblemente teníamos un montón de gente sin libreta. De alguna manera esto facilita, pero pensando también en esos cursos y en esas charlas, que lo que hacemos es un poco ir al hueso de los grandes problemas que tenemos hoy en el tránsito en Durazno, pero creo que también pasa en todo el país.
11: ¿No es solo autos, sino motos también?
10: Sí, y sobre todo motos, te diría que las motos son los que más demanda tienen, ¿no?
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1: El frigorífico Tacuarembó propuso postergar el despido de 150 trabajadores, una iniciativa que será analizada por el sindicato.
14: El balance, no se puede sacar mucho balance porque no es que hubo mucho avance en la negociación, ¿no?
15: ¿Están los despidos todavía arriba de la mesa?
14: Bueno, lo que dijo la empresa, porque eso era una de las cosas que nosotros habíamos planteado, que para poder seguir con la negociación y encontrar un camino, primero tenía que sacar los despidos arriba de la mesa. La empresa no los quiere sacar de arriba de la mesa. Lo que dice la empresa es que ellos los pueden posponer, pero no quieren sacar los despidos arriba de la mesa porque obviamente está usando esto como un método de presión para el sindicato, ¿no?
15: En relación a los retiros incentivados, ¿cómo fue el tema aquí en Tacuarembó? ¿Mucha gente se acogió?
14: No, al momento, por lo que nos dijo ya la empresa, iban 50, de esos 150 que ellos pretenden sacar, iban unos 50 más o menos. Y bueno, es lo que nosotros le vinimos diciendo y es lo que le decíamos. Por eso que para nosotros es necesario que los despidos no estén arriba de la mesa, porque nosotros lo que no queremos es esto mismo, ¿no? Que empiecen a despedir gente, porque ahí sí se complicaría un poco más la cosa, ¿no?
15: ¿Hasta el momento continúan los 1.300 trabajadores en seguro desempleo?
14: Sí, o sea, Tacuarembó no prevé que haga actividad ahora en lo que es el mes de octubre. No saben si para el mes de noviembre van a empezar a hacer algo de actividad, así que por ahora la situación está tal cual como estaba nomás.
15: ¿Pero continúa trabajando normalmente el sector hamburguesas con carne importada?
14: Sí, ahora habían parado una semana, creo que iban a parar, por lo que nos habían dicho. Pero no, siguen trabajando lo elaborado, sí, siguen trabajando con normalidad, vamos a decir, ¿no?
1: Hacemos una pausa, vemos un avance de noticias, enseguida venimos.

0: viene. Presos pelean con lanzas caseras en el ex Comcar. Además, encuesta de equipos consultores con la opinión de los uruguayos sobre la llegada del Papa. Ya viene la posición del gobierno uruguayo sobre las Islas Malvinas. Además, Jorge Nasser prepara celebración de su extensa carrera. Ya viene. Conoceremos la embajada de España por dentro. Y se apronta el señor del tiempo, Nubes y Neros, con el pronóstico del tiempo para el cierre de la semana. Ya sigue subrayado.
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3: La empresa TCP y el sindicato de la terminal Cuenca del Plata firmaron un preacuerdo propuesto por el Ministerio de Trabajo para poner fin al conflicto en el puerto de Montevideo. El acuerdo deberá ser ratificado por la asamblea del sindicato. El precio de la nafta super aumentará 1 peso con 80 a partir de la medianoche, según el decreto del Poder Ejecutivo. El gasoil tendrá un aumento de 4 pesos por litro. Los nuevos precios serán 90 pesos con 45 para la nafta super y 62 pesos con 79 para el gasoil. El supergas quedó sin cambios. OCE colocó la piedra fundamental de la nueva planta potabilizadora en Aguas Corrientes con una inversión de $215 millones. Tendrá financiamiento del Banco de Desarrollo de América Latina y producirá 200.000 metros cúbicos diarios de agua potable. El presidente Yamandú Orsi felicitó a la policía por el operativo que desarticuló la banda de narcotraficantes que operaba en Villa Española, Marconi y Pérez Castellano. Orsi dijo que hay que revisar el sistema de asesores en la Junta Departamental y reafirmó que es clave la lucha contra el narcotráfico. La actividad económica subió 0,2% en julio respecto al mes anterior, en cifras desestacionalizadas. El aumento interanual fue del 1,7%, informó el Banco Central del Uruguay. El déficit consolidado del Estado uruguayo subió al 4,7% del PIB, según informó el Ministerio de Economía. Los ingresos cayeron al quedar atrás el pago de utilidades del Banco República del año pasado. Los gastos subieron por mayores transferencias al BPS. La aerolínea Fly Dubai suspendió todos los vuelos hacia y desde Israel, luego de que uno de sus aviones que iba de Dubái a Tel Aviv hiciera un aterrizaje de emergencia tras un altercado en la cabina de mando. Israel acusa al copiloto de atacar al piloto e intentar estrellar el avión.
4: Vamos a recibir a Nubel para actualizar el estado del tiempo. ¿Cómo está la noche, Nubel?
5: Está fresquita la noche, Carolina. Tenemos viento de componente sur que hace descender un poquito incluso la sensación térmica. La nubosidad está variando, por momentos bastante importante, por momentos prácticamente es muy poca la nubosidad. Y el núcleo nuboso más importante que se desplazó en la mañana de hoy, que mantuvo cielo cubierto fundamentalmente en la zona costera, ya a esta hora está ingresando en aguas oceánicas y se aleja. Pero lo más importante que hay que tener en cuenta es este otro sistema nuboso que ingresa por áreas de la provincia de Buenos Aires ya ha comenzado a activarse. ¿Qué significa esto? Ha comenzado a generar algunas lluvias y algunas tormentas y lentamente se aproxima a nuestro país. Por lo tanto, en la noche de hoy, más que nada sobre la madrugada, casi finalizando el día de hoy, vamos a notar mucha nubosidad, fundamentalmente en las zonas costeras del sur y el este del país. Y esta nubosidad, Carolina, vuelve a generar algunos chaparrones, algunas lluvias. Y esta inestabilidad no solamente se va a mantener sobre lo que es la zona costera, sino en las primeras horas del día de mañana nuevamente va a estar afectando de forma muy parcial lo que es las fronteras noreste y este del país. Por lo tanto, consejo para aquellos que tengan que salir, recuerden que sobre la medianoche es muy probable que nuevamente comiencen a gestarse alguna lluvia, no se descarta el pasaje de alguna tormenta en forma aislada, pero reitero que eso va a ser entre la noche de hoy y la próxima madrugada, por lo tanto, a no descuidarse.

0: salir preparado. ¿Por qué? Bueno, porque algunas lluvias los puede estar afectando, Carolina. Igualmente volvemos en un rato y vemos cómo sigue el pronóstico.
1: Muchas gracias, Nubel. Vamos a retomar el contacto con Guillermo Lorenzo, en este caso, un grupo de vecinos del barrio Maroñas que está denunciando permanentes balaceras, inseguridad, obviamente, en la zona. Contanos, Guille.
2: Es así, claro, y muchos de esos episodios los hemos dado aquí en Subrayado, balaceras, personas heridas, rapiñas que se vienen dando, sobre todo en la zona conocida como Costanera Maestra Aurelia Viera y Puntas de Soto, pero que repercute en muchas cooperativas. Hay 17 cooperativas que están allí en la zona de Flor de Maroñas y también algunas en Parque Guaraní, 750 familias que están reclamando justamente en nombre de algunos vecinos más patrullaje allí en la zona, porque las balaceras así son constantes. Hemos reportado varias veces el de tiroteos en esa zona, pero además ellos denuncian que ahora también se incrementaron lo que es las rapiñas, los hurtos, los arrebatos, ese tipo de delitos también, y a cualquier hora del día. Y ustedes seguramente van a ver en imágenes de cámaras justamente de una de esas cooperativas a las que accedió Subrayado, cómo se dan algunos de estos robos. En un caso, en bandos delincuentes que arrastran a una mujer muy violentamente, la roban, y bueno, se comunican entre ellos por grupos, obviamente, de WhatsApp, para ver si hay patrulleros, para ver a qué hora conviene salir. Bueno, entonces no quieren vivir así y justamente por eso, obviamente, se comunicaron con Subrayado para contar lo que vienen justamente padeciendo allí en Flor de Maroñas. Hablamos con Fernando, que es uno o el vocero de todo este grupo de vecinos, y esto nos dijo.
3: Y acá está complicado como en todos los barrios, ¿no? Digo, o sea, no estamos descubriendo nada nuevo ni estamos inventando nada bueno, nada nuevo, digo. Pero el tema es que estamos teniendo arrebatos y robos todos los días. De mañana, de tarde, de noche, tenemos que salir dos o tres vecinos a ir a buscar a los hijos a la parada y las tenemos a 50 metros, no podemos ir al Tata después de cierta hora. Hace dos meses robaron una toma consumo acá de 12, en pleno desierto de la Soledad. Digo, y es algo que ya no le encontramos explicación de por qué no podemos hablar con alguien que nos explique o que nos diga o que nos dé una solución. La solución, todos sabemos acá que no es fácil, ¿está? Digo, no estamos reclamando algo que no se puede hacer. Con el gobierno anterior nosotros pudimos, logramos tener 60 días cero delito acá en el barrio, con el patrullaje. Escuchamos al señor ministro decir que se incrementa el patrullaje, pero todavía no hemos visto una patrulla acá en el barrio. Escuchamos al señor ministro decir que va a comprar unidades o que está comprando unidades y las unidades no han llegado. Hemos hablado con el comisario de la 16, quien nos ha atendido muy amablemente. Hemos hablado con un representante de la Dirección de Convivencia, quien también nos ha atendido muy amablemente, pero las soluciones no llegan. Entonces digo, ¿qué fue un eslogan lo de gobernamos junto al pueblo y lo escuchamos? ¿Fue un cliché publicitario? ¿Fue un cliché político? Me parece que digo, alguien le tiene que decir al ministro que están haciendo las cosas que no corresponden a favor del pueblo, a favor de los trabajadores, a favor de la gente que quiere vivir tranquila y que quiere vivir en paz. Acá todas las cooperativas, como tú puedes observar, están todas enrejadas.
1: Aduanas detuvo a una camioneta que llevaba mercadería de contrabando por más de $1.000.000.
4: Personal de aduanas y de policía caminera que realizaban controles en la ruta 8 a la altura del kilómetro 133 en La Valleja, interceptaron a una camioneta con matrícula uruguaya que se desplazaba hacia el área metropolitana. En el vehículo, el conductor llevaba frascos de café, bebidas alcohólicas y comestibles de contrabando. La mercadería estaba destinada a venderse en el mercado local. El hombre que conducía la camioneta quedó emplazado e irá a declarar en esta jornada. Aduanas incautó toda la mercadería y el vehículo. La incautación fue evaluada en más de $1.200.000.
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1: Una pelea con lanzas caseras quedó registrada en uno de los patios del ex Comcar. Vamos a retomar el contacto con Miguel Chagas para conocer más información. Miguel.
6: Tal cual, Caro, una situación de extrema violencia. Nico Blanco seguramente va a poner en pantalla el registro fílmico que muestra a seis presos peleando en un patio interno en la cárcel de Santiago Vázquez, en el ex Comcar. A ver, nosotros estuvimos hoy toda la tarde tratando de confirmar si este video fue registrado ayer. Lo que nos dicen desde el Instituto Nacional de Rehabilitación es que se activaron todos los protocolos y se están haciendo las averiguaciones correspondientes para tratar de establecer si efectivamente esto ocurrió ayer por la tarde. Operadores penitenciarios nos dicen que sí, que esto ocurrió ayer por la tarde, pero que esto se repite de forma diaria, principalmente por la crisis en el sector carcelario. Señalan los operadores penitenciarios de que no hay personal para controlar esta situación. Pero, de igual manera, desde el Instituto Nacional de Rehabilitación están tratando...

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1: Con la señal de la Santa Cruz de nuestros enemigos, líbranos, Señor Dios nuestro. En el nombre del Padre, del Hijo y del Espíritu Santo. Amén. Señor mío Jesucristo, Dios y hombre verdadero, Creador Padre y Redentor mío, bondad infinita. Por ser vos quien sois y porque os amo sobre todas las cosas, me pesa de todo corazón haberos ofendido. Ayudado de vuestra divina gracia, propongo firmemente nunca más pecar, confesarme y cumplir la penitencia que me fuere impuesta. Amén. Señor, abre mis labios y mi boca proclamará tu alabanza. Dios mío, ven en mi auxilio. Señor, date prisa en socorrerme. Gloria al Padre, y al Hijo, y al Espíritu Santo, como era en el principio, ahora y siempre, por los siglos de los siglos. Amén. Primer misterio gozoso. La encarnación del Hijo de Dios. Padre nuestro que estás en el cielo, santificado sea tu nombre. Venga a nosotros tu reino. Hágase tu voluntad en la tierra como en el cielo. Danos hoy nuestro pan de cada día. Perdona nuestras ofensas, como también nosotros perdonamos a los que nos ofenden. No nos dejes caer en la tentación y líbranos del mal. Dios te salve María, llena eres de gracia. El Señor es contigo. Bendita tú eres entre todas las mujeres y bendito es el fruto de tu vientre, Jesús. Santa María, Madre de Dios, ruega por nosotros pecadores, ahora y en la hora de nuestra muerte. Amén. Dios te salve María, llena eres de gracia, el Señor es contigo. Bendita tú eres entre todas las mujeres, y bendito es el fruto de tu vientre, Jesús. Santa María, Madre de Dios, ruega por nosotros pecadores, ahora y en la hora de nuestra muerte. Amén. Dios te salve María, llena eres de gracia, el Señor es contigo. Bendita tú eres entre todas las mujeres, y bendito es el fruto de tu vientre, Jesús. Santa María, Madre de Dios, ruega por nosotros pecadores, ahora y en la hora de nuestra muerte. Amén. Dios te salve María, llena eres de gracia, el Señor es contigo. Bendita tú eres entre todas las mujeres, y bendito es el fruto de tu vientre, Jesús. Santa María, Madre de Dios, ruega por nosotros pecadores, ahora y en la hora de nuestra muerte. Amén. Dios te salve María, llena eres de gracia, el Señor es contigo. Bendita tú eres entre todas las mujeres, y bendito es el fruto de tu vientre, Jesús. Santa María, Madre de Dios, ruega por nosotros pecadores, ahora y en la hora de nuestra muerte. Amén. Dios te salve María, llena eres de gracia, el Señor es contigo. Bendita tú eres entre todas las mujeres, y bendito es el fruto de tu vientre, Jesús. Santa María, Madre de Dios, ruega por nosotros pecadores, ahora y en la hora de nuestra muerte. Amén. Dios te salve María, llena eres de gracia, el Señor es contigo. Bendita tú eres entre todas las mujeres, y bendito es el fruto de tu vientre, Jesús. Santa María, Madre de Dios, ruega por nosotros pecadores, ahora y en la hora de nuestra muerte. Amén. Dios te salve María, llena eres de gracia, el Señor es contigo. Bendita tú eres entre todas las mujeres, y bendito es el fruto de tu vientre, Jesús. Santa María, Madre de Dios, ruega por nosotros pecadores, ahora y en la hora de nuestra muerte. Amén. Dios te salve María, llena eres de gracia, el Señor es contigo. Bendita tú eres entre todas las mujeres, y bendito es el fruto de tu vientre, Jesús. Santa María, Madre de Dios, ruega por nosotros pecadores, ahora y en la hora de nuestra muerte. Amén. Dios te salve María, llena eres de gracia, el Señor es contigo. Bendita tú eres entre todas las mujeres, y bendito es el fruto de tu vientre, Jesús. Santa María, Madre de Dios, ruega por nosotros pecadores, ahora y en la hora de nuestra muerte. Amén. Gloria al Padre, al Hijo y al Espíritu Santo, como era en el principio, ahora y siempre, por los siglos de los siglos. Amén. María, Madre de Gracia, Madre de Misericordia, defiéndenos de nuestros enemigos y ampáranos ahora y en la hora de nuestra muerte. Amén. Segundo misterio gozoso. La visitación de Nuestra Señora a su prima Santa Isabel. Padre nuestro que estás en el cielo, santificado sea tu nombre. Venga a nosotros tu reino. Hágase tu voluntad en la tierra como en el cielo. Danos hoy nuestro pan de cada día. Perdona nuestras ofensas, como también nosotros perdonamos a los que nos ofenden. No nos dejes caer en la tentación y líbranos del mal. Dios te salve María, llena eres de gracia, el Señor es contigo. Bendita tú eres entre todas las mujeres y bendito es el fruto de tu vientre, Jesús. Santa María, Madre de Dios, ruega por nosotros pecadores, ahora y en la hora de nuestra muerte. Amén. Dios te salve María, llena eres de gracia, el Señor es contigo. Bendita tú eres entre todas las mujeres, y bendito es el fruto de tu vientre, Jesús. Santa María, Madre de Dios, ruega por nosotros pecadores, ahora y en la hora de nuestra muerte. Amén. Dios te salve María, llena eres de gracia, el Señor es contigo. Bendita tú eres entre todas las mujeres, y bendito es el fruto de tu vientre, Jesús. Santa María, Madre de Dios, ruega por nosotros pecadores, ahora y en la hora de nuestra muerte. Amén. Dios te salve María, llena eres de gracia, el Señor es contigo. Bendita tú eres entre todas las mujeres, y bendito es el fruto de tu vientre, Jesús. Santa María, Madre de Dios, ruega por nosotros pecadores, ahora y en la hora de nuestra muerte. Amén. Dios te salve María, llena eres de gracia, el Señor es contigo. Bendita tú eres entre todas las mujeres, y bendito es el fruto de tu vientre, Jesús. Santa María, Madre de Dios, ruega por nosotros pecadores, ahora y en la hora de nuestra muerte. Amén. Dios te salve María, llena eres de gracia, el Señor es contigo. Bendita tú eres entre todas las mujeres, y bendito es el fruto de tu vientre, Jesús. Santa María, Madre de Dios, ruega por nosotros pecadores, ahora y en la hora de nuestra muerte. Amén. Dios te salve María, llena eres de gracia, el Señor es contigo. Bendita tú eres entre todas las mujeres, y bendito es el fruto de tu vientre, Jesús. Santa María, Madre de Dios, ruega por nosotros pecadores, ahora y en la hora de nuestra muerte. Amén. Dios te salve María, llena eres de gracia, el Señor es contigo. Bendita tú eres entre todas las mujeres, y bendito es el fruto de tu vientre, Jesús. Santa María, Madre de Dios, ruega por nosotros pecadores, ahora y en la hora de nuestra muerte. Amén. Dios te salve María, llena eres de gracia, el Señor es contigo. Bendita tú eres entre todas las mujeres, y bendito es el fruto de tu vientre, Jesús. Santa María, Madre de Dios, ruega por nosotros pecadores, ahora y en la hora de nuestra muerte. Amén. Dios te salve María, llena eres de gracia, el Señor es contigo. Bendita tú eres entre todas las mujeres, y bendito es el fruto de tu vientre, Jesús. Santa María, Madre de Dios, ruega por nosotros pecadores, ahora y en la hora de nuestra muerte. Amén. Gloria al Padre, al Hijo y al Espíritu Santo, como era en el principio, ahora y siempre, por los siglos de los siglos. Amén. María, Madre de Gracia, Madre de Misericordia, defiéndenos de nuestros enemigos y ampáranos ahora y en la hora de nuestra muerte. Amén. Tercer misterio gozoso: el nacimiento del Hijo de Dios en Belén. Padre nuestro que estás en el cielo, santificado sea tu nombre. Venga a nosotros tu reino. Hágase tu voluntad en la tierra como en el cielo. Danos hoy nuestro pan de cada día. Perdona nuestras ofensas como también nosotros perdonamos a los que nos ofenden. No nos dejes caer en la tentación y líbranos del mal. Dios te salve María, llena eres de gracia, el Señor es contigo. Bendita tú eres entre todas las mujeres, y bendito es el fruto de tu vientre, Jesús. Santa María, Madre de Dios, ruega por nosotros pecadores, ahora y en la hora de nuestra muerte. Amén. Dios te salve María, llena eres de gracia, el Señor es contigo. Bendita tú eres entre todas las mujeres, y bendito es el fruto de tu vientre, Jesús. Santa María, Madre de Dios, ruega por nosotros pecadores, ahora y en la hora de nuestra muerte. Amén. Dios te salve María, llena eres de gracia, el Señor es contigo. Bendita tú eres entre todas las mujeres, y bendito es el fruto de tu vientre, Jesús. Santa María, Madre de Dios, ruega por nosotros pecadores, ahora y en la hora de nuestra muerte. Amén. Dios te salve María, llena eres de gracia, el Señor es contigo. Bendita tú eres entre todas las mujeres, y bendito es el fruto de tu vientre, Jesús. Santa María, Madre de Dios, ruega por nosotros pecadores, ahora y en la hora de nuestra muerte. Amén. Dios te salve María, llena eres de gracia, el Señor es contigo. Bendita tú eres entre todas las mujeres, y bendito es el fruto de tu vientre, Jesús. Santa María, Madre de Dios, ruega por nosotros pecadores, ahora y en la hora de nuestra muerte. Amén. Dios te salve María, llena eres de gracia, el Señor es contigo. Bendita tú eres entre todas las mujeres, y bendito es el fruto de tu vientre, Jesús. Santa María, Madre de Dios, ruega por nosotros pecadores, ahora y en la hora de nuestra muerte. Amén. Dios te salve María, llena eres de gracia, el Señor es contigo. Bendita tú eres entre todas las mujeres, y bendito es el fruto de tu vientre, Jesús. Santa María, Madre de Dios, ruega por nosotros pecadores, ahora y en la hora de nuestra muerte. Amén. Dios te salve María, llena eres de gracia, el Señor es contigo. Bendita tú eres entre todas las mujeres, y bendito es el fruto de tu vientre, Jesús. Santa María, Madre de Dios, ruega por nosotros pecadores, ahora y en la hora de nuestra muerte. Amén. Dios te salve María, llena eres de gracia, el Señor es contigo. Bendita tú eres entre todas las mujeres, y bendito es el fruto de tu vientre, Jesús. Santa María, Madre de Dios, ruega por nosotros pecadores, ahora y en la hora de nuestra muerte. Amén. Dios te salve María, llena eres de gracia, el Señor es contigo. Bendita tú eres entre todas las mujeres, y bendito es el fruto de tu vientre, Jesús. Santa María, Madre de Dios, ruega por nosotros pecadores, ahora y en la hora de nuestra muerte. Amén. Gloria al Padre, al Hijo y al Espíritu Santo, como era en el principio, ahora y siempre, por los siglos de los siglos. Amén. María, Madre de Gracia, Madre de Misericordia, defiéndenos de nuestros enemigos y ampáranos ahora y en la hora de nuestra muerte. Amén. Cuarto misterio gozoso, la presentación de nuestro Señor. Padre nuestro que estás en el cielo, santificado sea tu nombre. Venga a nosotros tu reino. Hágase tu voluntad en la tierra como en el cielo. Danos hoy nuestro pan de cada día. Perdona nuestras ofensas como también nosotros perdonamos a los que nos ofenden. No nos dejes caer en la tentación y líbranos del mal. Dios te salve María, llena eres de gracia, el Señor es contigo. Bendita tú eres entre todas las mujeres, y bendito es el fruto de tu vientre, Jesús. Santa María, Madre de Dios, ruega por nosotros pecadores, ahora y en la hora de nuestra muerte. Amén. Dios te salve María, llena eres de gracia, el Señor es contigo. Bendita tú eres entre todas las mujeres, y bendito es el fruto de tu vientre, Jesús. Santa María, Madre de Dios, ruega por nosotros pecadores, ahora y en la hora de nuestra muerte. Amén. Dios te salve María, llena eres de gracia, el Señor es contigo. Bendita tú eres entre todas las mujeres, y bendito es el fruto de tu vientre, Jesús. Santa María, Madre de Dios, ruega por nosotros pecadores, ahora y en la hora de nuestra muerte. Amén. Dios te salve María, llena eres de gracia, el Señor es contigo. Bendita tú eres entre todas las mujeres, y bendito es el fruto de tu vientre, Jesús. Santa María, Madre de Dios, ruega por nosotros pecadores, ahora y en la hora de nuestra muerte. Amén. Dios te salve María, llena eres de gracia, el Señor es contigo. Bendita tú eres entre todas las mujeres, y bendito es el fruto de tu vientre, Jesús. Santa María, Madre de Dios, ruega por nosotros pecadores, ahora y en la hora de nuestra muerte. Amén. Dios te salve María, llena eres de gracia, el Señor es contigo. Bendita tú eres entre todas las mujeres, y bendito es el fruto de tu vientre, Jesús. Santa María, Madre de Dios, ruega por nosotros pecadores, ahora y en la hora de nuestra muerte. Amén. Dios te salve María, llena eres de gracia, el Señor es contigo. Bendita tú eres entre todas las mujeres, y bendito es el fruto de tu vientre, Jesús. Santa María, Madre de Dios, ruega por nosotros pecadores, ahora y en la hora de nuestra muerte. Amén. Dios te salve María, llena eres de gracia, el Señor es contigo. Bendita tú eres entre todas las mujeres, y bendito es el fruto de tu vientre, Jesús. Santa María, Madre de Dios, ruega por nosotros pecadores, ahora y en la hora de nuestra muerte. Amén. Dios te salve María, llena eres de gracia, el Señor es contigo. bendita tú eres entre todas las mujeres, y bendito es el fruto de tu vientre, Jesús. Santa María, Madre de Dios, ruega por nosotros pecadores, ahora y en la hora de nuestra muerte. Amén. Dios te salve María, llena eres de gracia, el Señor es contigo. Bendita tú eres entre todas las mujeres, y bendito es el fruto de tu vientre, Jesús. Santa María, Madre de Dios, ruega por nosotros pecadores, ahora y en la hora de nuestra muerte. Amén. Gloria al Padre, al Hijo y al Espíritu Santo, como era en el principio, ahora y siempre, por los siglos de los siglos. Amén. María, Madre de Gracia, Madre de Misericordia, defiéndenos de nuestros enemigos y ampáranos ahora y en la hora de nuestra muerte. Amén. Quinto misterio gozoso. El niño perdido y hallado en el templo. Padre nuestro que estás en el cielo, santificado sea tu nombre. Venga a nosotros tu reino. Hágase tu voluntad en la tierra como en el cielo. Danos hoy nuestro pan de cada día. Perdona nuestras ofensas como también nosotros perdonamos a los que nos ofenden. No nos dejes caer en la tentación y líbranos del mal. Dios te salve María, llena eres de gracia, el Señor es contigo. Bendita tú eres entre todas las mujeres, y bendito es el fruto de tu vientre, Jesús. Santa María, Madre de Dios, ruega por nosotros pecadores, ahora y en la hora de nuestra muerte. Amén. Dios te salve María, llena eres de gracia, el Señor es contigo. Bendita tú eres entre todas las mujeres, y bendito es el fruto de tu vientre, Jesús. Santa María, Madre de Dios, ruega por nosotros pecadores, ahora y en la hora de nuestra muerte. Amén. Dios te salve María, llena eres de gracia, el Señor es contigo. Bendita tú eres entre todas las mujeres, y bendito es el fruto de tu vientre, Jesús. Santa María, Madre de Dios, ruega por nosotros pecadores, ahora y en la hora de nuestra muerte. Amén. Dios te salve María, llena eres de gracia, el Señor es contigo. Bendita tú eres entre todas las mujeres, y bendito es el fruto de tu vientre, Jesús. Santa María, Madre de Dios, ruega por nosotros pecadores, ahora y en la hora de nuestra muerte. Amén. Dios te salve María, llena eres de gracia, el Señor es contigo. Bendita tú eres entre todas las mujeres, y bendito es el fruto de tu vientre, Jesús. Santa María, Madre de Dios, ruega por nosotros pecadores, ahora y en la hora de nuestra muerte. Amén. Dios te salve María, llena eres de gracia, el Señor es contigo. Bendita tú eres entre todas las mujeres, y bendito es el fruto de tu vientre, Jesús. Santa María, Madre de Dios, ruega por nosotros pecadores, ahora y en la hora de nuestra muerte. Amén. Dios te salve María, llena eres de gracia, el Señor es contigo. Bendita tú eres entre todas las mujeres, y bendito es el fruto de tu vientre, Jesús. Santa María, Madre de Dios, ruega por nosotros pecadores, ahora y en la hora de nuestra muerte. Amén. Dios te salve María, llena eres de gracia, el Señor es contigo. Bendita tú eres entre todas las mujeres, y bendito es el fruto de tu vientre, Jesús. Santa María, Madre de Dios, ruega por nosotros pecadores, ahora y en la hora de nuestra muerte. Amén. Dios te salve María, llena eres de gracia, el Señor es contigo. Bendita tú eres entre todas las mujeres, y bendito es el fruto de tu vientre, Jesús. Santa María, Madre de Dios, ruega por nosotros pecadores, ahora y en la hora de nuestra muerte. Amén. Dios te salve María, llena eres de gracia, el Señor es contigo. Bendita tú eres entre todas las mujeres, y bendito es el fruto de tu vientre, Jesús. Santa María, Madre de Dios, ruega por nosotros pecadores, ahora y en la hora de nuestra muerte. Amén. Gloria al Padre, al Hijo y al Espíritu Santo, como era en el principio, ahora y siempre, por los siglos de los siglos. Amén. María, Madre de Gracia, Madre de Misericordia, defiéndenos de nuestros enemigos y ampáranos ahora y en la hora de nuestra muerte. Amén. Dios te salve María, hija de Dios Padre, llena eres de gracia, el Señor es contigo. Bendita tú eres entre todas las mujeres y bendito es el fruto de tu vientre Jesús. Santa María, Madre de Dios, ruega por nosotros pecadores, ahora y en la hora de nuestra muerte. Amén. Dios te salve María, Madre de Dios Hijo, llena eres de gracia, el Señor es contigo. Bendita tú eres entre todas las mujeres y bendito es el fruto de tu vientre Jesús. Santa María, Madre de Dios, ruega por nosotros pecadores, ahora y en la hora de nuestra muerte. Amén. Dios te salve María, Esposa de Dios Espíritu Santo, llena eres de gracia, el Señor es contigo. Bendita tú eres entre todas las mujeres y bendito es el fruto de tu vientre Jesús. Santa María, Madre de Dios, ruega por nosotros pecadores, ahora y en la hora de nuestra muerte. Amén. Letanía de la Santísima Virgen María. Señor, ten piedad. Cristo, ten piedad. Señor, ten piedad. Cristo, óyenos. Cristo, escúchanos. Dios Padre Celestial, ten misericordia de nosotros. Dios Hijo Redentor del mundo, ten misericordia de nosotros. Dios Espíritu Santo, ten misericordia de nosotros. Trinidad Santa, un solo Dios, ten misericordia de nosotros. Santa María, ruega por nosotros. Santa Madre de Dios, ruega por nosotros. Santa Virgen de las Vírgenes, ruega por nosotros. Madre de Cristo, ruega por nosotros. Madre de la Iglesia, ruega por nosotros. Madre de la Divina Gracia, ruega por nosotros. Madre Purísima, ruega por nosotros. Madre Castísima, ruega por nosotros. Madre Siempre Virgen, ruega por nosotros. Madre Incorrupta, ruega por nosotros. Madre Inmaculada, ruega por nosotros. Madre Amable, ruega por nosotros. Madre Admirable, ruega por nosotros. Madre del Buen Consejo, ruega por nosotros. Madre del Creador, ruega por nosotros. Madre del Salvador, ruega por nosotros. Virgen Prudentísima, ruega por nosotros. Virgen digna de veneración, ruega por nosotros. Virgen digna de alabanza, ruega por nosotros. Virgen poderosa, ruega por nosotros. Virgen clemente, ruega por nosotros. Virgen fiel, ruega por nosotros. Espejo de justicia, ruega por nosotros. Trono de sabiduría, ruega por nosotros. Causa de nuestra alegría, ruega por nosotros. Vaso espiritual, ruega por nosotros. Vaso honorable, ruega por nosotros. Vaso insigne de devoción, ruega por nosotros. Rosa mística, ruega por nosotros. Torre de David, ruega por nosotros. Torre de marfil, ruega por nosotros. Casa de oro, ruega por nosotros. Arca de la Alianza, ruega por nosotros. Puerta del Cielo, ruega por nosotros. Estrella de la Mañana, ruega por nosotros. Salud de los enfermos, ruega por nosotros. Refugio de los pecadores, ruega por nosotros. Consoladora de los afligidos, ruega por nosotros. Auxilio de los cristianos, ruega por nosotros. Reina de los ángeles, ruega por nosotros. Reina de los patriarcas, ruega por nosotros. Reina de los profetas, ruega por nosotros. Reina de los apóstoles, ruega por nosotros. Reina de los mártires, ruega por nosotros. Reina de los confesores, ruega por nosotros. Reina de las vírgenes, ruega por nosotros. Reina de todos los santos, ruega por nosotros. Reina concebida sin pecado original, ruega por nosotros. Reina asunta al cielo, ruega por nosotros. Reina del Santísimo Rosario, ruega por nosotros. Reina de la familia, ruega por nosotros. Reina de la paz, ruega por nosotros. Cordero de Dios que quitas el pecado del mundo, perdónanos, Señor. Cordero de Dios que quitas el pecado del mundo, escúchanos, Señor. Cordero de Dios que quitas el pecado del mundo, ten misericordia de nosotros. Bajo tu amparo nos acogemos, Santa Madre de Dios. No deseches las súplicas que te dirigimos en nuestra necesidad. Antes bien, líbranos siempre de todos los peligros, Virgen gloriosa y bendita. Ruega por nosotros, Santa Madre de Dios, para que seamos dignos de alcanzar las promesas de nuestro Señor Jesucristo. Amén. Concédenos, Señor, a nosotros tus siervos, gozar de perpetua salud de alma y cuerpo, y por la gloriosa intercesión de la bienaventurada siempre Virgen María, vernos libres de las tristezas de esta vida y gozar de las alegrías eternas. Por Jesucristo nuestro Señor. Amén. En el nombre del Padre, del Hijo y del Espíritu Santo. Amén.
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Érase una vez un gusano viajero que se sentó a descansar a la orilla de un río y se quedó.

montón de gusanos que le observaban. Buenos días, me llamo Tripes, dijo sonriente. Entonces uno de ellos le preguntó, ¿de dónde has salido? Eres muy raro. Trip, sorprendido, respondió, vengo de una pradera muy lejana y no sé por qué me encuentras raro. Tienes pintas de colores en la piel y los gusanos son verdes. Eso es lo normal, le contestó. Trip se rió mucho y exclamó, los gusanos pueden ser de colores muy distintos. Donde yo vivo, todos son como yo. No es fácil entenderte, añadió otro. Hablas como si cantaras. Es cierto. También hay gusanos de voz suave como la brisa, fuerte como el trueno, alegre como el agua de un manantial. De pronto, un gusano se adelantó gritando, ¡miente! Yo creo que está enfermo y nos contagiará a todos. Otro explicó, yo creo que está mal de la cabeza o es algo tonto. Está enfermo, nos contagiará. Es tonto, murmuraban entre sí. Entonces Gusi, un pequeño y esmirriado gusanito del que todos se reían, venciendo su timidez, le preguntó, ¿te gustaría venir a mi casa? Me encantaría ser tu amigo. Trip fue hasta su casa, que era un agujero en un tronco de un haya, y allí charlaron horas y horas, y los dos se sentían

0: Cuando se hizo de noche, las pintas de Trip empezaron a brillar en la oscuridad. «Vaya, eres realmente especial», le dijo su amigo Gussie sonriendo. «Solo soy diferente, eso es todo», respondió Trip algo molesto. Nadie más hablaba con Trip y él se sentía muy triste. Pero un día, un gusanito se perdió en el bosque al atardecer, cuando ya apenas se veía nada. Los gusanos importantes se reunieron para pensar de qué forma podrían salvar al gusanito. Entonces, vieron que una luz se acercaba corriendo hasta ellos. Era Trip, que venía a ofrecerse para buscar al pequeño gusano. Pensaron en lo mal que se habían portado con él y sintieron vergüenza. Pero Trip les guió con su luz, sin rencor, a través del bosque. Por fin encontraron al gusanito y se pusieron muy contentos a cantar y bailar. Todo fue gracias a las pintas de colores de Trip, que tan raras les habían parecido al principio. Y cuando mejor lo estaban pasando, ¡ring!
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0: Muy buenas noches, bienvenidos a un nuevo sorteo de Quiniela y Tómbola aquí en Clarín, noche especial. Sí, por la Quiniela, por la Tómbola, pero también por el 5 de oro que tiene 115 millones de pesos. Valenti, buenas noches.
1: Buenas noches.
0: ¿Cómo anda?
1: Muy bien.
0: Ya estamos en la hora del anuncio.
1: Sí, señor. Todavía no tenemos señal. Estamos esperando.
0: Bueno, nuestros oyentes nos dirán, creo que va 1-1 el partido entre Montevideo City, Torque y Peñarol, pero nuestros fieles oyentes, fieles a la Quiniela, fieles a la Tómbola, apagan un ratito o cambian de radio y escuchan Clarín. O dejan la tele prendida y bueno, no sé. Sigue la quiniela, sigue en el sorteo con la misma emoción de todos los días. En un rato llamaremos a José Ángel Tuana, que de esto sabe y muchísimo. Quedó algo pendiente de ayer, recordando las radios viejas, antiguas, el aparato radio, ¿no? Y todo lo que nos traía. La imaginación, todo lo que se vivía con la radio en tiempos pasados, que siempre son lindos recordar, pero también vivir el presente. Bueno, Valenti, ¿no hay novedades?
1: No, todavía no está la señal.
0: Qué raro, me pongo nervioso. A ver, el Cerrito 220, ¿qué está pasando, Valenti?

0: abrazo grande para dos cumpleañeros, por lo menos que de los que sé yo, que nos manden los oyentes si hay más. Mi gran amigo Joaquín Duomarco está cumpliendo años, que también supo ser parte de este espacio, del show de la Quiniela, cuando estaba en Universal. Y Sandra Arándiga.
1: Sí, señor.
0: Una gran persona también de Radio Universal, que todavía continúa trabajando.
1: Si alguien la ve, que le diga que la saludaron en la Quiniela.
0: El Cerro, Cerro. Toda la barrera del Cerro. A Sandra.
1: Sí, señor. Sí, señor.
0: ¿Qué fue eso? Música.
1: Música.
0: Bueno,
1: música.
0: En un ratito, el sorteo. Después, el favorito. Después, el 5 de oro, con 115 millones de pesos, que lo jugamos en la agencia 570, Nueva York y Libertador. Quiniela, tomó la 5 de oro, la suerte en la Aguada con los Vergara. Nos vamos a las Toscas.
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0: 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Un poquito de música, Valenti.